muchas veces por ese sitio, pero a veces por nuestra cotidianidad y ajetreo propio de nuestro quehacer cotidiano, pasa desapercibido ante nuestras miradas e incluso con eso perdemos en muchas situaciones la oportunidad de admirar la calidad estilística de uno de los inmuebles más bellos que existen en la capital de nuestro estado poblano y también patrimonio de la humanidad, como lo es la Casa del Alfeñique. Pues resulta, amigos y amigas, que la Casa del Alfeñique se encuentra ubicada entre la calle 4 Oriente y 6 Norte de la ciudad de Puebla. Esplende por la albura de los rollos de plástica irrumpidos por el rojo ladrillo que alicata con el azulejo y data su construcción del último tercio del siglo XVIII, en donde floreció en Nueva España la influencia artística de Churriguera, traída de España por los discípulos de ese estilo rebuscado pero a la vez bello en ornamentación. El constructor de la mansión colonial fue el maestro de arquitectura y agrimensor titulado de su majestad don Antonio Santa María Echaurregui, que fungió y figuró en la dirección de varias obras de la ciudad de Puebla. El propietario la mandó a modificar y a edificar también, y fue don Ignacio Morales quien gastó 14.900 pesos para la época, ya cerca del año 1790, y se predió, tomó la denominación de la Casa del Alfeñique por la filigrana de sus adornos que parecen estar hechos del dulce del alfeñique. Al morir, el señor Juan Ignacio Morales, el 22 de agosto de 1793, le heredó a su hija Juana Rosa Morales, y esta a su vez se la dejó a su hijo José Antonio Morales, pasando a los sucesores hasta 1874, que fue vendida por doña Matilde Morales. Como heredera y albacea de esa sucesión, a don Alejandro Ruiz Alabarrieta, quien le cedió a la Beneficencia de Puebla en 1896. A principios de 1924, cuando el gobernador provisional del estado era el licenciado Vicente Lombar Toledano, por cierto, de Teciutlán, amigos y amigas, recordemos que Teciutlán le ha dado a nuestro estado de Puebla tres gobernadores a lo largo de su historia: Vicente Lombar Toledano y los hermanos Maximino Ávila Camacho, por cierto, de donde Ángeles Mastretta inspira la novela Arráncame la Vida, y el creador del sistema de los centros escolares y quien le diera el grado de heroico al colegio militar y también el que le diera el grado de benemérita a la Universidad Autónoma de Puebla, antes a la Universidad Autónoma de Puebla, el general Rafael Ávila Camacho. Y que, por cierto, en Acatzingo, aprovechando que hace un par de días el gobernador del estado anunció la remodelación del centro de este histórico municipio, él también fue quien autoriza la reconstrucción de uno de los portales más grandes del estado de Puebla, que se encuentra en nuestro vecino municipio de Acatzingo. Por eso, un cordial saludo a sus amigos de Acatzingo. Y bueno, justamente Vicente Lombar Toledano, al mando del gobierno del estado de manera provisional, y encontrándose con gran deterioro la Casa del Alfeñique, los señores Francisco Pérez Salazar y Manuel Larre hicieron gestiones para que esa casa, considerada como preciada joya colonial, fuera reconstruida. Lombardo Toledano trajo al ingeniero Mariscal para que hiciera el proyecto de restauración, cosa que no pudo efectuarse a los cambios de gobiernos provisionales que se efectuaron en la política del estado, y fue hasta 1926 en la administración del señor Claudio N. Tirado cuando se realizó dicha obra de restauración. Al principio comisionó al ingeniero Roberto Anderson, Eduardo Ortega Casas, para que presentaran el proyecto de reconstrucción, que no fue aceptado por la Dirección de Monumentos Artísticos e Históricos de la Nación. Entonces el entonces gobernador Tirado designó una comisión de restauración de la Casa del Alfeñique, la cual quedó integrada por Julio María Cervantes como presidente, Ignacio Hermoso como secretario y director artístico y tesorero de la obra, Manuel M. Larre, quedando la parte técnica de la albañilería al cargo del ingeniero Eduardo Ortega Casas. Los trabajos comenzaron el 3 de julio de 1926 y terminaron el 12 de octubre del mismo año, teniendo un costo de 26.406.

6.94 pesos, cantidad que se cubrió con la aportación de particulares y del gobierno del estado. En la siguiente forma, por concepto de donaciones, 3.125 y el gobierno del estado, 23.500. Produjo la venta de desechos, según por menor, 691.92 pesos. Con esta suma, pudo efectuarse la primera reparación del alfeñique. En el año de 1930, el gobernador Leónides Andrew Almazán dispuso ampliar la decoración de los salones para celebrar el cuarto centenario de la Fundación de Puebla. Por cierto, estamos a solamente escasos 5 años para la celebración del medio milenio de la Fundación de la 4 veces heroica Puebla de Zaragoza. Pero siguiendo en el tema que nos atañe esta tarde, amigos y amigas, el acta relativa dice así: en la muy noble y leal ciudad de Puebla de Los Ángeles, hoy Puebla de Zaragoza, el día 1 de abril de 1999, reunidos en el Museo Regional del Estado, el doctor Leónides Andrew Almazán, gobernador constitucional del Estado, el licenciado Roberto Ochoa, subsecretario general de Gobierno, el honorable ayuntamiento formado por los señores doctor Fausto Vergara como presidente, su secretario don Ignacio Sánchez y los señores regidores don Feliciano Hernández, Alfredo Rivadeneira, el contador Alfonso Pliego, don Miguel Sarmiento, Fermín Díaz, Baltasar Tacuengüey, Carlos Pérez Salazar, Mauricio Sánchez, Marco Telles y el síndico del honorable ayuntamiento, el licenciado Juan Dios Flores y el inspector local de Monumentos Artísticos de la Nación, el supresitado José Miguel Sarmiento, el director del Museo Regional Manuel M. Larre, dieron que, teniendo en cuenta que hasta esta próxima cumplirse en ese entonces la fecha del cuarto centenario de la fundación de la heroica ciudad Puebla de Zaragoza, deseando que esta fecha sea celebrada y honrados los autores de dicha fundación llevada a cabo por Fray Garcés, cuyo beneficio sueño fue el origen de la idea que más tarde Fray Toribio de Benavente Motolina darían a tan feliz memoria, se reúne con el objetivo de construir la mesa directiva para dar principio a los trabajos y para celebrar debidamente tan memorable acontecimiento. Esta es la relación sintética de la Casa del Alfeñique desde su construcción hasta las restauraciones a través de las iniciativas privadas y oficiales. Pero además, se llega también la institución de un museo. Al regresar el señor José Manso de Europa, que había ido agregado a la delegación diplomática con el canónigo Pablo Vázquez para perfeccionarse en los centros artísticos de París y Roma, con pensión del gobierno y habiendo visitado los grandes museos de esa urbe, tuvo la idea de instalar en Puebla y al efecto solicitado al Congreso Constituyente una subvención de 200 pesos anuales para el Museo de Antigüedades o de Antigüellas, que al fin formó con objetos prestados y otros donados, el cual fue inaugurado el 16 de septiembre de 1827 por el primer gobernador del estado, José María Calderón, sirviéndole de edificio el Colegio del Estado. Después lo pasaron a la Academia de las Bellas Artes de Puebla, donde permaneció hasta 1925, en que fue trasladado nada más y nada menos que a la Casa del Alfeñique, amigos y amigas. En la Academia, los objetos formaban parte del museo y se encontraban abandonados. Así fue como se perdió una colección de primorosos motones de Manila y un jade valioso cuyo facsimil obtuvo el señor Jorge Esicio. Las corazas de los conquistadores servían de nido a los pichones del conserje y todo tenía y tendía a destruirse cuando se pensó en la Casa del Alfeñique, que podría servir como museo, siendo realidad y haciendo realidad el sueño de su primer fundador, el señor José Manso. Sin lugar a dudas, amigos y amigas, esta singular construcción es una de las más valiosas y bonitas que tiene el primer cuadro de la capital de nuestro estado, que, como refería en el preludio del inicio del programa, forma parte del área de monumentos patrimonio de la humanidad que la UNESCO ha reconocido
y que es uno de

los patrimonios de la humanidad que nuestro estado de Puebla ha dado a nuestro querido mundo y a nuestro patrimonio mundial de la humanidad, como he referido pretéritamente. Y en consecuencia, tenemos que con lo que había en la Academia de Bellas Artes, la donación arqueológica del presbítero Eduardo M. Ruiz y José Mariano Bello, lo que envió al Museo Nacional en ejemplares auténticos unos y copias otros, los hizo el señor Manuel M. Larre y otras personas que contribuyeron al mismo fin. Se instaló el museo con la marca tendencial industrial, según el tenor del acta que levantaron con motivo de la fundación, que dice lo que citaré a continuación. En la ciudad de Puebla de Los Ángeles, a las 12 horas del día 20 de septiembre de 1926, se fundó en esta importante institución debido a la iniciativa del ciudadano gobernador constitucional del estado, Claudio N. Tirado, con asistencia del mismo, don Eduardo Butrón, representante de la Secretaría de Instrucción, y el ciudadano general, don Juan C. Amaya, el jefe de las operaciones militares del estado, el ciudadano Francisco M. Urrutia, el presidente municipal de la ciudad, representado por una comisión del honorable ayuntamiento de esa época. A su vez, en la que esta comisión y demás prominentes empleados de la federación y del estado firman o firmaron en ese entonces dicha carta. La institución que se fundó en ese entonces pretendió adunar en ese local todas las enseñanzas que son propias de un museo y de una escuela, con las ventajas comerciales de una exposición. La sección de museos se inició con un acervo de piezas originales de todo el país o copias de las notables que existían en otros museos, como el Museo Nacional de México. En su departamento de escuela se pretendió formar operarios expertos desprovistos de los añejos prejuicios que hasta la fecha privan a dicho gremio, inculcándoles enseñanzas de procedimientos modernos a la relación de la industria por medio de un laboratorio experimental. En el Departamento de Exposiciones se llevó a cabo una propaganda intensa, tanto por medio de la exhibición de los productos de los diversos fabricantes del ramo, como por la publicidad, ya sea editando un catálogo o periódico, ya mediante reportazgos especiales en la prensa diaria. Enseguida, el gobernador constitucional declaró inaugurado el museo. Exposición de cerámica, como constancia de lo expuesto, firmaron los presentes. Y cito, la epigrafía de las placas de la inauguración del Museo del Estado, que son de Talavera, se encuentran en el pasillo del fondo del patio del lado izquierdo de la entrada y dicen así: Claudio N. Tirado, gobernador del estado de Puebla, instaló el Museo Regional, adquiriendo para ello este edificio donado a la beneficencia pública por el señor don Alejandro Ruiz Alabarrieta. Llevaron a cabo las obras de restauración los señores Julio Cervantes, Manuel Narre, con la cooperación del inspector de Monumentos Artísticos e Históricos de la Nación, Jorge Enciso, y don Miguel Sarmiento, aunado de los señores ingenieros Roberto Anderson Eduardo y Leopoldo Ortega, y se iniciaron las obras en el mes de mayo y se terminaron en el mes de octubre de 1926. En referente a dicha placa, hay otra que tiene la cédula real que el rey Carlos V, rey de España, entregó en el escudo de armas a la ciudad de Puebla, y al fondo otras más a una vista del exterior de la Casa del Alfeñique, con la alegoría de un pergamino en la siguiente inscripción: rigiendo los destinos de la nación mexicana, el excelísimo general de división Plutarco Elías Calles, y siendo gobernador del estado de Puebla, el excésimo señor don Claudio N. Tirado, se inauguró esta casa, el Museo de Puebla, en 1926. Después de instalado el museo, el director de la Academia de Bellas Artes, el profesor Roberto Arrojas, que por cierto estuvo en Acatzingo, en Teciutlán y en Cuetzalan, reclamó objetos arqueológicos y giró al gobierno del estado una nota con fecha de 30 de diciembre de 1926, en la que entre otras cosas decía, y cito: los señores profesores de la Academia de Bellas Artes, bajo mi dirección, me encargan, suplica usted, gestionarle de

evolución de los objetos arqueológicos que son propiedad exclusiva de la academia y no de aquellos que pertenecieron al sacerdote de Cholula Francisco Hernández. Esta petición se transcribió al señor Manuel M. Larre,

armadas eran propiedad del Estado y, consecuentemente, del museo. En el gobierno del general Donato Bravo Izquierdo, por economía, en su presupuesto iba a imprimir el museo, cosa que lo llevaría también a su supresión, cosa que no llevó efecto por las gestiones que hicieron los distinguidos poblanos, el licenciado Joaquín Ibáñez, Francisco Valdés Lamy, Arturo Fernández Aguirre, Francisco Pérez Salazar, José Luis Bello, Rafael Ibáñez, así como Tirso Sánchez. Y además también, adivinen qué apellido tenía Tirso Sánchez. Taboada, por cierto, hay una obra muy próxima a presentarse en el Congreso del Estado de alguien con este apellido, que ya en otro programa de la mano con la historia estaremos compartiendo ustedes para todo nuestros radioescuchas en los diferentes estados de nuestra nación donde llega esta transmisión de la mano con la historia a través de SICOM Radio. Y bueno, además, el inspector de monumentos artísticos de la nación, José Miguel Sarmiento, que propusieron al gobernador que no desapareciera la administración. La nota que dirigieron al expresado funcionario en parte dice así: el gobernador del estado, de la manera más respetuosa, manifestamos que al establecerse el Museo Regional de Puebla el 5 de mayo de 1926, se llenó una necesidad cultural que se hacía sentir en una población que tanta importancia como es la capital de nuestro estado. Suprimir actualmente un establecimiento como el referido, creemos que es como un signo de atraso que no se compadece con la tendencia evolutiva y progresista que ha mostrado usted durante su gestión administrativa. Pero teniendo en cuenta que la razón para suprimir el museo es la intención muy plausible de distribuir mejor las rentas de la hacienda pública, nos permitimos a someter a su consideración con el fin de no llegar a la desaparición de un establecimiento que está llamado a ser uno de los principales adornos de la ciudad y la muestra más efectiva de su cultura. El gobernador aceptó la proposición y admitió que el museo siguiera como estaba. Para bien de esta institución y otras propiciadas reliquias poblanas, el 16 de septiembre de 1929 se firmó la Sociedad de Historia y Conservación de Monumentos, Archivos y Bibliotecas del Estado, quedando como presidente de la directiva don Francisco de Velasco, por cierto, parte fundamental del proyecto que daría origen al sistema educativo insignia del Estado de Puebla, que lleva por nombre Centros Escolares. Y a su vez también quedando como secretario Manuel M. Larre. En la Comisión de Historia y Conservación de Archivos y Bibliotecas, el señor licenciado Enrique Gómez Haro, Carlos Alonso Millar, Manuel Domínguez, Genaro Ponce, Hugo Leitch. En la Inspección de Monumentos Artísticos, Manuel M. Larre, Otón S. Dautaño, José Luis Bello. En la Inspección de Monumentos Arqueológicos, Miguel E. Sarmiento, José Ribeiro Carballo, Carlos Alonso Millar. La Comisión de Industrias Regionales, el señor Alfredo Tenochi y el profesor Genaro. A su vez, hasta 24 de octubre, se vino a construir formalmente una junta patronal de la Casa del Alfeñique o Museo del Estado. En 1935, siendo gobernador del Estado el general José Mijares Palencia, se iba a ampliar el museo en la casa anexa, o sea, la 414 de la 4 Oriente, que era propiedad de la Federación, y para ello fue comisionado el señor Manuel M. Larre, quien era el director del museo, el que trasladó a México y en bienes nacionales trató lo relativo al usufructo de esa casa para el fin indicado, no logrado esto, para que se instalara el Palacio Judicial y de Justicia Federal. Sin lugar a dudas, el tema de los museos en nuestro estado es muy amplio. Por ejemplo, tenemos también casos peculiares de la integración de museos en el interior del estado que no han estado ajenos a varios de los conflictos como los que hemos referido. Entre ellos, por ejemplo, el Museo de Cuetzalan, el que está en la Casa de la Cultura. Por cierto, un saludo a mis amigos de Cuetzalan. El Museo de Acatzingo,
Melitón Salazar Monroy, el Museo del Deporte Yola Ramírez en Teciutlán,

entre otros. Por ello, es importante que el tema de los museos sea un factor primordial para el desarrollo de las comunidades y comarcas que conservan su identidad y su legado histórico y arqueológico como parte de su identidad. Los entierros y los acervos documentales son un factor único de identidad para nuestra querida patria poblana, que es rica en historia en cada una de sus latitudes y en sus 217 municipios y hoy 31 regiones. Y bueno, con esto que les refería hace unos segundos, amigos y amigas, también se debe que los organizadores emplearon a Manuel M. Larre, a Julio Cervantes, para el restablecimiento del Museo de Puebla, pues tomaron parte de la iniciativa en todas las gestiones que se hicieron para su realización. El señor Luis Castillo Ledón, en 1927, era el director del Museo Nacional de Arqueología, Historia y Etnografía, y dice lo siguiente, y cito a ustedes: los señores Julio Cervantes y M. Larre desarrollaron una intensa labor en esta capital para la formación e inauguración del Museo Regional del Estado de Puebla. En efecto, no omitieron diligencia alguna para llevar a cabo el noble propósito de que la ciudad de Puebla contara con un establecimiento digno de su cultura, con el que se haya instalado en la Casa del Alfeñique, y frecuentemente hicieron viajes a esta ciudad para gestionar sin tregua ante las autoridades superiores de educación pública y ante este instituto que el Museo Regional fuera un hecho. Y el señor R. Mena, que era el jefe del Departamento de Arqueología, manifiesta que los ciudadanos Julio Cervantes y Manuel M. Larre fueron los organizadores que tuvieron parte activa y principal en la fundación del Museo Regional de Puebla en el mes de octubre de 1926, en el que el personal de este departamento visitó dicho museo, quedando complacido del arreglo de la clasificación y exhibición de la parte arqueológica. El señor Manuel Larre, además de sus gestiones, hizo postura ante la Oficina Federal de Hacienda con el fin de adquirir la casa número 414 de la 4 Oriente para la ampliación del museo, y comprometía sus monumentos y la consignación de las rentas de una de sus propiedades. Donó numerosos objetos para el museo que se encuentran en la señorial mansión del siglo XVIII, es decir, la Casa del Alfeñique. En el Departamento de Etnografía, Biblioteca, Historia y Arqueología figuró como director artístico de la obra de adaptación del museo, donde expuso todo su entusiasmo y sus grandes conocimientos en arquitectura colonial. Así fue como surgió la Vida de la Cultura, el Museo de Puebla, que presenta a la curiosidad turística, el interés, ejemplares de arqueología e historia, que en la segunda parte del museo forman parte importante. Por ejemplo, en la Casa del Alfeñique tienen su fachada tres entablamentos que dividen los cuerpos arquitectónicos del edificio, en que la balconería de hierro forjado resalta con el blanco de jambas adornadas con aturiques de argamasa, de los que muchos usos tuvo el estilo arquitectónico churriguera y sus ornatos, y los entrepaños cubiertos por la tracería de su ladrillo y azulejo presenta la atracción subyugante de su belleza plástica. Las marquesinas roleadas al churrigueresco se parean con el balcón esquinado en un complicado cornizamiento que remata un aureoso florón de glablete. Los monogramas que ostenta corresponden de izquierda a derecha a los nombres de Ana, María, Jesús, José y Joaquín, hasta llegar al portón con clavetones de bronce que tienen dos letras M y A, que es otra invocación de María, con la interjección de un viva, divididas en dos sílabas en pilastras adosadas. En el interior, al entrar, un triforio románico, o sea, tres arcos de corte poligonal, pertenecen a marcar aquel primor de casa en que se mezcla el arte oriental y el bizantino con el morisco, pues corren los

clavetos en simetría, hay derroche de moldillones y cornisas de azulejos, que por doquier adornan una fuente de piedra con tazón artístico, una escalera lateral y otra que da al segundo piso. El conjunto ornamental es estupendo y en todas sus formas decorativas. En el lado derecho, ya para entrar a los salones de arqueología, hay una placa de bronce que dice: este edificio fue adaptado para museo por el gobierno del estado en ocasión al cuarto centenario de la fundación de la ciudad de Puebla y se dedica a la memoria de los primeros fundadores de la misma, Puebla de Zaragoza, a 20 de abril de 1931. En el primer piso de arqueología, en el salón del Paso y Troncoso, se encuentran algunos códices, el principal hecho de fibra de maguey que representa la conquista, pues tiene el itinerario de las campañas de los españoles con sus aliados nativos mesoamericanos, el calendario de Beitia, copia de Bobán y de la peregrinación azteca, memorial gráfico de los castigos de los encomenderos facsimil de Barranda, el Ixtlixóchil de Abuin, de Teotihuacán, que existía en Cuautinchan, árbol genealógico del imperio azteca, de Tlatelolco y de Huaquechula. En las vitrinas del centro se encuentra un espejo de obsidiana, un ídolo de jade, que posiblemente sea la escultura más grande de este material que se ha encontrado en el país, pues mide 50 centímetros de altura y es una pieza antropomorfa en una simbolización real. Además, en otros escaparates se halla la armería prehispánica de nuestras razas aborígenes. Una rodela de piel advocada, carcas con flecha, collares, basantes y orejeras de jade, piedras pulidas, pendientes y pectorales de pedernal, dos máscaras de ónix, una piedra de Santo Tomás, la diosa del maíz Centeot y otras representaciones de divinidades idolátricas, una hacha votiva en piedra con figurilla humana y teponastles precortesianos con ojos y dentaduras de hueso con artísticos bajorrelieves. Así, el salón del presbítero Eduardo M. Ruiz, ahí se exhiben cuchillos de sacrificios, núcleos de obsidiana, sellos de barro, collares y pectorales, piedras labradas, conchas y jades, pendientes de hueso, pesotes de obsidiana, objetos de cobre, sartales de caracoles, malacates y sahumerios de barro. Sin duda, lo que más despierta la curiosidad son los núcleos de obsidiana y sartales de caracoles de piedra. En la sala Leopoldo Batres se encuentran los cráneos encontrados en las tumbas de Tepeaca y las valiosas piezas de cerámica que constituyen lo más interesante de este salón. Las ocarinas y fragmentos de las figuras de culto fálico, la gran variedad de cabezas de barro, los pulidores, las pulseras de barro, además también de fragmentos de molcajetes, así como sahumerios que son dignos de admirarse, pero de aquel conjunto arqueológico se hacen notables unos cráneos prehispánicos que muestran operaciones de trepano y la obstrucción de caries dentarias por medio de esferitas de obsidiana que eran fijadas en con alguna argamasa o cementante. En un letrero se halla en la vitrina donde se encuentran estas piezas y dice: los presentes cráneos pertenecieron a la colección del presbítero señor Eduardo Ruiz y fueron estudiados por el célebre arqueólogo el doctor Seller. Por cierto, el doctor Seller también pasó por muchas regiones de la Sierra de Puebla y del altiplano poblano, quien escribió una obra especial haciendo notar las particularidades más notables de ellos, y algunas procedían de Tepeaca. En el salón que lleva por nombre José María Bello se encuentran las esculturas de piedra de lo que son abundantes soles e ídolos de deidades hechas grandes y facsimiles

votivas y una cruz con clavos de hierro forjado ya de la época colonial. Los turistas notaron que en la planta baja, donde se encuentran estos salones, hay una escalera que se comunica con el segundo piso que llaman taza y plato, porque los que ahí vivían abajo tenían un negocio y arriba su habitación. Muy peculiar, ¿no creen, amigos y amigas? La sala arqueológica del Museo Regional de Puebla, o del que dio origen al Museo Regional de Puebla, en la Casa del Alfeñique. Estas colecciones arqueológicas son muy valiosas también en la materia de entender nuestro pasado precolombino y también el futuro al cual nos proyectamos como nación, basada en la identidad y basados también en ese legado glorioso de nuestros antepasados que habitaron el territorio de Mesoamérica, amigos y amigas, y por ello que lleven nombres célebres como Francisco de Paso y Troncoso, un gran investigador, que en verdad que qué bueno que se le ha hecho honor en muchas latitudes y lugares. Y pues bien, amigos y amigas, además, tiene el museo en la Casa del Alfeñique un salón de historia, lo tuvo en ese momento, y resulta que en esa galería de historia figuraron pinturas al óleo de gobernadores y eclesiásticos de Puebla. A la derecha de la entrada se hallaba el obispo Juan Palafox de Mendoza, y con una leyenda que decía: varón nobilismo, tuvo el don de sabiduría con grandes virtudes, fue vigilantísimo, pastor paciente y creativo, dado a la oración y penitencia, tuvo los empleos de virrey y visitador de esta nueva España, fue prelado de la ciudad de Los Ángeles, electo arzobispo de México y promovido a la de Osma, y murió en ella con aplauso y fama de santidad a los 59 años de su edad en el año 1659. Será dichoso el presente si logra el pueblo cristiano la felicidad de su culto. Esto desea su devoto Martín de Ibarren, quien dedica a la memoria este retrato. Además, el Papa Gregorio XVI, que a los 26 días de su pontificado dio obispos a la Iglesia Mexicana el Ayuntamiento Constitucional de Puebla en 1831. Además, también se encontraba el excelísimo Joaquín Martínez, el de Agustín de Iturbide, un cuadro con las actas originales de la independencia, un facsimil de la Carta de Fundación de Puebla, el retrato de Francisco Pablo Velázquez, de José Antonio de la Rosa, uno que representa a la nación y con alusión latina, que dice lo siguiente: Disat gris et auro ditior ignis aduc, cuya traducción literal es: rica en campos de oro, pero más aún ingenio. Medallas de proclamación fototípicas de los gobernantes de México, fundadores de Puebla y en su orden el de algunos gobernadores, entre ellos el general don José María Calderón, que fue el primer gobernador del estado, el cual nació el 27 de febrero de 1780 y murió el 8 de junio de 1834, el general Juan Mujica y Osorio, que renunció a la presidencia de la República para la que le fue designado por el Congreso de la Unión el 21 de enero de 1853, Luis de la Rosa, Francisco Ibarra, Rafael García, que fue reelecto en 1868, Miguel Cástulo Lalatriste, Juan Gómez, Ignacio Romero Vargas, insigne literato y orador que fue ministro de México en Alemania y que murió en 1892, Juan Crisóstomo Bonilla, allá de nada más y nada menos que de Tela de Ocampo, que también ha dado dos gobernadores a nuestro querido estado de Puebla, Juan Epomuceno Méndez, también de Tetela de Ocampo, Rosendo Márquez, Nicolás Meléndez, Claudio N. Tirado, el general José Mijares y Palencia, un estandarte de la Fundación de Puebla, que fue, y que aunque se dice que no es original, sí es una copia de una holografía de la inauguración del ferrocarril mexicano, del plano artístico y del director mercantil de la ciudad de Puebla de 1899, mapas de la primera división territorial del estado, fecha por el primer congreso constituyente, publicación de la capitulación acordada para la evacuación de la ciudad de Puebla, entre

los señores coroneles don Juan de Orbegoso, Saturnino Samaniego, por parte del excelísimo Siriaco de Llano, gobernador y comandante general de la provincia, y los tenientes coroneles Luis Cortázar, donde Pedro del Álamo, por parte de Agustín de Iturbide, primer jefe del Ejército Imperial de México, de las tres garantías, mesas que usaron algunos gobernadores de Puebla, cota de malla y restos de la armadura con rodel de los conquistadores y otra de samurái, tribunas que pertenecieron al Congreso del Estado, que fue el primer obispo de Puebla, Ramón Ibarra González, un cuadro de la capitulación de la ciudad de Puebla a las fuerzas insurgentes, de don Agustín de Iturbide, medallas diversas conmemorativas y un plano coreográfico de don Antonio Santa María Echaurriegui, maestro mayor de arquitectura de la novelísima ciudad de Puebla y de la siempre leal Tlaxcala, aprobado por la Real Academia de San Carlos, agrimensor general titulado por su majestad, que demuestra la actualización en que fue fundada la Puebla de Los Ángeles de 1531. Al 16 de abril, gobernado a la España el soberano don Carlos V, emperador de este reino, y en la presente fachada el soberano don Carlos IV, la Iglesia Católica, el Papa Pío VII, entre otros. Además de un plano que va marcado la nomenclatura antigua de la ciudad de Puebla, además de los templos como es la Catedral, San José, Santa Cruz, San Agustín, el Carmen, San Francisco, Santo Domingo, la Merced, San Antonio, San Juan de Dios, Belén, San Roque, San Pablo, otros que no tienen nombre, el Convento de las Capuchinas, la Soledad, Santa Teresa, Santa Mónica, Santa Rosa, la Concepción, entre otras. Además, también está en un salón que llevo por nombre Esteban Antuñano, está propiamente dedicado a la guerra de la intervención francesa. Entre los paladines de esa etapa se hallan los retratos de Benito Juárez, del general Ignacio Zaragoza, de Maximiliano de Habsburgo, del general Porfirio Díaz, que combatió y venció al imperio y salvó la república, y sobrepujando en la pericia y valor el soldado francés que tomó por asalto la plaza el 2 de abril de 1887, el árbol genealógico del general Mariano Escobedo, un cuadro que representa la batalla del 5 de mayo de 1862 y la reunión de las tropas mexicanas después de esta memorable jornada, el retrato de la viuda del general Ignacio Zaragoza, holografías de las condecoraciones mexicanas de la batalla de Ocotlán, ocupación del convento del Carmen, el plano del sitio de Querétaro y un fusil usado en la batalla del 5 de mayo. Sin lugar a dudas, amigos y amigas, esta importante construcción como lo es la Casa del Almeñique es parte de la historia y de la memoria de Puebla. Ahí se consolidaron muchos proyectos que conllevaron a la gesta de la memoria y su conservación de nuestro estado. Muchos de estos acervos también han sido parte muy fundamental para el desarrollo de muchas generaciones de investigadores y, de la misma forma, un factor fundamental para el desarrollo de las comunidades de cada uno de los territorios que aportaron a la historia de Puebla. Me llama mucho la atención el tema de ese fusil de la intervención francesa. Hay muy pocos lugares que tienen acervos de este acontecimiento histórico de nuestro estado. Uno de ellos, por ejemplo, es Acatzingo, que tiene algunos elementos de las balas de cañón de la intervención francesa, que están expuestas en el Museo Melitón Salazar Monroy, que al servidor le ha tocado diseñar desde hace algunos años a la fecha. Pues bien, amigos y amigas, así es parte importante de cómo un inmueble forma un factor de identidad para los poblanos. Seguramente todos tenemos una foto ahí en nuestros Instagrams, Facebooks o nuestros álbumes familiares para quienes nos han antecedido y que con ello se conlleva a la formación de un proceso de identidad a través de un edificio, además de un marco geográfico de referencia, y con ello pues vamos viendo la importancia del desarrollo de estos territorios. A su vez,

amigos y amigas, nos invita a conservar los acervos patrimoniales que tenemos en cada uno de nuestros territorios y, en consecuencia, a velar por la memoria de nuestro estado de Puebla. Pues bien, amigos y amigas, estamos llegando a la parte final de este programa de la mano con la historia, dedicado a la Casa del Alfeñique. Les recuerdo que De la Mano con la Historia se transmite todos los miércoles de 6 a 7 de la tarde a través de SICOM de Ciutat 90.9 FM, por amor a Puebla, pensar en grande. Y que también nos pueden encontrar a través de iVoox, Spotify, buscándonos como SICOM de Ciutat 90.9 para revivir algún programa o alguna edición de De la Mano con la Historia que haya sido de su interés, aunado también de que nos pueden encontrar a través de X, antes Twitter y Facebook, buscándonos como SICOM Teziutlán, y ahora también en Instagram, buscándonos como SICOM Teziutlán. Nos escuchamos la próxima semana, amigos y amigas. Se despide su amigo, el arqueólogo Julio César Alfonso Ruiz, y los invito a que me sigan acompañando para seguir caminando de la mano con la historia. Que tenga usted una excelente tarde. Muy buenas tardes.

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1: En SICOM Teciutlán, son las 6:47.
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3: En SICOM Teziutlán, son las 6 con 59 minutos.
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16: Tiempo, por Dios, estamos ya literalmente en esta mitad de semana que, pues nos permite tener el contacto directo con usted a través de nuestras líneas telefónicas, el 22-22-73-77-17 y el 22-22-73-77-16. Nuestro WhatsApp también nos lo permite a través del 22-15-87-56-57. Estamos aquí con usted directamente de nuestra cabina central de nuestro estudio en SICOM Radio 105.9 FM y saludamos también a nuestro auditorio en televisión 16.2, nuestra señal en televisión, y a todas nuestras estaciones hermanas que se enlazan con nosotros: Huauchinango, Libres, Teziutlán, Tehuacán, Acatlán, Zacatlán e Izúcar de Matamoros, que ya estamos todos en línea para informarle a usted lo que pasa en Puebla, la región, México y también en el mundo. Son las 7:02 p.m. y arrancamos rápidamente esta emisión informativa con usted, ya que ya hubo respuesta a la petición de la señora Carmen Castillo después de la primera emisión de Armenta Contigo, en donde la señora María del Carmen Castillo pidió al gobernador Alejandro Armenta una silla de ruedas para poder realizar sus labores diarias. Personal del sistema DIF acudió a su domicilio ubicado en la Junta Auxiliar de San Salvador Chachapa para entregarle dos sillas de ruedas especiales, una para

0: ella y otra para su esposo, quienes padecen poliomielitis y que esto les impide la movilidad. Vamos a escuchar el testimonio de la señora María del Carmen Castillo, quien hoy recibió estas dos sillas de ruedas.
1: Pues así ves que, o si ves, gracias a Dios que pues nos apoyó él con nosotros, porque hemos tocado puertas en otros lados y pues no nos han dado hasta ahorita la primera vez el señor gobernador Alejandro Armenta. Pues le doy las gracias a él y a ustedes y pues me siento a gusto.
2: Sí, pues con esto yo ya puedo salir. Si por ejemplo necesito ir al médico, pues en mi silla puedo ir, o sea, obvio me lleva a otro, pero pues ya me puedo ahora movilizar en la silla. Cosa que con la otra silla que, porque ya también mira otra silla que tenía yo, ya estaba bien feita, también ya las llantas, ya muy delgaditas.
0: Y con 4 minutos, pues ahí tiene usted el testimonio de que sí, sí se está cumpliendo lo que se ha prometido y por supuesto lo invitamos para el próximo martes 11 de la mañana, pues escuchar esta emisión de Armenta Contigo, por supuesto, a través de SICOM Televisión y SICOM Radio. En más de la información, déjeme decirle que el programa de conservación de carreteras de la Secretaría de Infraestructura, Comunicaciones y Transportes, proyectado para este 2026, beneficiará a 5 municipios del estado de Puebla, considerado el polígono del centro sur del país. Se trata de Atlixco, San Martín, Texmelucan, Tehuacán, Tepeaca y Zacatlán. Son los principales puntos que se atenderán con acciones de mantenimiento integral, una red de que está conectando a toda la entidad poblana. Esto se dijo durante la conferencia matutina en el Palacio Nacional en la Ciudad de México, en donde la titular de la dependencia federal, la presidenta Claudia Sheinbaum, pero además también de Jesús Antonio Esteban Medina, presentaron los avances de este plan carretero que cuenta con una inversión global de 50 mil millones de pesos para atender la red carretera en todo el país. Vámonos rápidamente hasta el municipio de Tehuacán, a donde saludamos a nuestro auditorio a través de la frecuencia 93.1 de FM, y ahí se está activando el código rosa, y le voy a decir por qué. Porque desde hace unos días se había reportado la desaparición de una personita en la clínica 15 del Instituto Mexicano del Seguro Social. Este código rosa tiene que ver con la desaparición de un menor y de, pues esto activa los mecanismos utilizados para atender posibles casos relacionados con la desaparición o sustracción de menores dentro de las instalaciones médicas. Esta vez le tocó al IMSS de Tehuacán, se activa el código rosa y mi compañera Miriam Rodríguez nos tiene todos los detalles. Miriam, te escuchamos, buenas noches.
3: Mariano, los saludo con gusto desde el Valle de Tehuacán y así es compartirles que durante la tarde de este día se registró una fuerte movilización de cuerpos de seguridad en la clínica 15 del Instituto Mexicano del Seguro Social luego de la activación del protocolo Código Rosa, mecanismo que, como bien señalas, Mariano, es utilizado para atender posibles casos relacionados con la desaparición o sustracción de menores dentro de instalaciones médicas. La Dirección de Seguridad Pública informó que el protocolo fue activado después de que un padre de familia abandonara el hospital junto con su hijo menor de edad sin realizar el registro correspondiente ante el personal médico. Tras recibir el reporte, elementos de la policía municipal acudieron al lugar para brindar apoyo y participar también en las verificaciones necesarias conforme a los procedimientos establecidos para este tipo de situaciones. Minutos más tarde, las autoridades confirmaron que el menor se encontraba en compañía de su padre, por lo que se descartó cualquier caso de sustracción o desaparición también de un bebé. Finalmente, la situación fue atendida de manera oportuna y quedó plenamente esclarecida por las autoridades y también el personal de esta institución médica ubicada en el municipio de Tehuacán. Es la información, Mariana.
0: Aparezca lo más rápidamente posible para que de una u otra forma pueda reencontrarse con sus familiares y que pues se castigue a quien hizo esta sustracción, porque es algo que no podemos seguir permitiendo, principalmente en los hospitales. Y Miriam, pasando a otro tema en la zona de Tehuacán, ¿cómo les está yendo con las lluvias que últimamente pues han hecho acto de presencia en esta demarcación y que, bueno, pues en la zona de Zapotitlán, Salinas, ya por lo menos han causado problemas en las viviendas? Cuéntanos.
3: Así es, Mariano, efectivamente también compartirles que luego de las recientes lluvias que se han hecho presentes, bueno, también en esta región de Tehuacán, en el municipio de Zapotlán Salinas, se reportó un saldo de 2 viviendas afectadas en la zona conocida como El Calvario, una de las cuales fue reportada con pérdida total. El presidente municipal informó que luego de recibir el reporte de los daños,

0: personal de distintas dependencias municipales pues bueno, acudieron a la zona para retirar el escombro de las viviendas afectadas y también la limpieza, además de atender vialidades donde también se registraron inundaciones y caída de piedras a consecuencia de estas lluvias. Detalló también que una barda ubicada cerca de la vivienda con mayores daños colapsó debido a las fuertes lluvias y terminó por aplastar el inmueble. El incidente únicamente dejó pérdidas materiales y no se reportaron personas lesionadas. Como parte también de las acciones preventivas, se realizó el retiro de un árbol que se encontraba en riesgo de caer sobre una institución educativa también ubicada en este municipio. Y bueno, ante las lluvias que se han hecho presentes, las autoridades municipales también exhortaron a la población a tomar precauciones en sus viviendas, principalmente en zonas consideradas vulnerables. Se recomendó revisar techos, desagües, bardas y también áreas con riesgo de deslaves o acumulación de agua, además de reportar cualquier situación también de manera oportuna. Y con respecto, pues bueno, también a estas afectaciones, se está coordinando de manera, pues bueno, directa con Protección Civil Estatal y Municipal para brindar el apoyo también a las personas afectadas por esta situación, siendo, pues bueno, un saldo también que ya se reporta en esta región de Tehuacán. Es la información, Mariana.
1: Muy bien, pues muchas gracias, Miriam, por todo este reporte. Ojalá y, bueno, pues sigamos al pendiente y que estas lluvias, pues únicamente traigan pues el fresco después de altas temperaturas al mediodía, pues por la tarde estas lluvias puedan refrescar un poquito el ambiente y que solamente sea eso y que no traiga daños como los que nos acabas de comentar en las viviendas en la zona de Zapotitlán Salinas. Te agradezco mucho, Miriam, muy buena tarde.
0: Estamos pendientes, excelente noche.
1: Gracias, excelente noche, 7:10, 7:10, tenemos más para usted.
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0: del cielo.
1: Y sí, efectivamente, al ritmo de la lluvia nos vamos, porque esta tarde, vaya aguacero que cayó en la ciudad capital, en el municipio de Puebla. Una vez más se volvió a resentir los estragos de la lluvia que nos mandó el dios Tlaloc. Y por eso hoy le hacemos la invitación para que usted no se confíe, saque el paraguas, saque el impermeable, saque las botas por aquello de las inundaciones y póngase muy atento para que la lluvia no lo agarre desprevenido. Y en ese sentido le comento que la Coordinación General de Protección Civil y Gestión de Riesgos de Desastres alertó sobre el desarrollo de lluvias fuertes de intensidad acompañadas de actividad eléctrica, rachas de viento y posible caída de granizo en la Sierra Negra, Valle de Cerdán, Valle de Atlixco, Mixteca y la zona de Angelópolis, en donde podrían presentarse precipitaciones puntuales a muy fuertes y acumulados entre los 30 y los 45 milímetros. Se exhorta a la población a estar atentos a los avisos oficiales y tomar precaución ante posibles encharcamientos e incremento en los niveles de los ríos y arroyos, así como caída de ramas de árboles. Tenga mucho cuidado si usted va manejando, hágalo con mucha precaución. Ya sabe que en este momento pavimento resbaloso se combina con sustancias en la carretera, ponen resbalosa la cinta asfáltica y usted puede derrapar, generar algún accidente. Por eso, maneje con mucho cuidado. En cuanto a las temperaturas, se prevén valores entre los 22 y los 26 grados Celsius en la Sierra Negra, Valle de Cerdán, Valle de Atlixco y Angelópolis. De 31 a 32 grados en la Sierra Nororiental y la Mixteca, le digo, vaya que si va a ser calor. Mientras que en la Sierra Norte, los termómetros podrían alcanzar hasta los 33 grados. Y esto es producto de los cambios bruscos de temperatura, y eso nos lleva también a hacerle la recomendación de que se cuide mucho, de que no se exponga a estos cambios bruscos, porque puede causar problemas en las vías respiratorias, ya sabe usted, las famosas gripes que en este momento están de moda. Y la otra es que con estas lluvias, si usted tiene traspatio, evite tener cacharros y la acumulación de agua, para que no se genere este mosquito que provoca el dengue. Si usted nos está escuchando en la zona de Mixteca, principalmente en Izúcar de Matamoros, Acatlán, Chaucla de Tapia, Tulcingo de Valle, entre otros, para que podamos prevenir el desarrollo de este mosquito que es el causante de este padecimiento. 7 de la noche con 15 minutos, tenemos más información para usted.

0: canasta mi compañera Eli Hernández, porque nos va a platicar sobre lo que está sucediendo en el municipio de Sautla, en donde se están abriendo procesos de registro para acceder a aparatos ortopédicos. ¿Usted tiene algún familiar que requiera de algo? Ponga mucha atención, porque se apoyará a las personas que lo requieran entre lo que se puede usted, tramitar. Puede ser sillas de ruedas, auxiliares auditivos, lentes, prótesis, andaderas y bastones. Eli Hernández nos tiene los detalles. Cuéntanos, ¿cómo estás? Muy buenas noches.
1: Hola, ¿qué tal? Muy buenas noches, gusto en saludarles desde el municipio de Libres y efectivamente compartirles que en el municipio de Sautla, con el propósito de realizar acciones que contribuyan a mejorar la calidad de vida de las personas con discapacidad, autoridades municipales han compartido con la población que se encuentra abierto el periodo de inscripción para incorporarse al programa de apoyos de aparatos ortopédicos. A través de esta iniciativa, la población podrá realizar su registro para recibir sillas de ruedas, andaderas y bastones, auxiliares auditivos, lentes y prótesis. También, bueno, comentarles que las y los habitantes que deseen llevar a cabo su proceso de registro podrán acudir desde el día de hoy, miércoles 3 de junio, a las oficinas del DIF municipal. Cabe señalar que este proceso de registro se encontrará abierto de lunes a viernes de 9 de la mañana a 4 de la tarde hasta el día 10 de junio. Los requisitos que deberán presentarse, bueno, pues será INE vigente, cura actualizada y certificada, comprobante de domicilio reciente, constancia de discapacidad actualizada, especificando tipo de discapacidad y qué aparato ortopédico necesita, acta de nacimiento en caso de ser menor de edad. Asimismo, comentar que los requisitos del tutor pues también deben ser debidamente presentados, lo cual es INE vigente y número de teléfono. Al implementar estas acciones se busca brindar apoyo a las personas con discapacidad que requieren de algún aparato ortopédico para mejorar su movilidad, comunicación e independencia. Y bueno, finalmente, en caso de requerir mayores detalles en relación a este registro, la población podrá comunicarse con la Coordinación de Salud al siguiente número telefónico: 231-117-4937, donde, bueno, por supuesto, les brindarán la orientación correspondiente. Esta es la información.
0: Muchas gracias, Elia. Gracias por este reporte y ponga usted mucha atención, porque es verdaderamente importante. Si usted tiene algún familiar, amigo, compadre, vecino, infórmele que se va a abrir este proceso si requiere de alguna silla de ruedas, si requiere de algún aparato ortopédico, si requiere de algunos lentes, no tiene las posibilidades. Es el momento de hacer su solicitud. Aprovechelo. 7:16 p.m. Seguimos con más. Oiga, vamos a revisar el lado oscuro del corazón de esta sociedad y vamos a ver qué es lo que está pasando, porque en materia de inseguridad hoy hubo mucha información. Pasajeros de transporte público de la ruta 26 pusieron al descubierto una banda de delincuentes que opera cometiendo asaltos y robos de teléfonos celulares en el tramo que va de la prolongación Reforma al Puente de México y la entrada a la Junta Auxiliar de Ignacio Romero Vargas, en donde tres hombres y una mujer se dedican a extraer carteras y con amenazas despojan de sus teléfonos portátiles a los pasajeros. Los afectados, a través de redes sociales, están pidiendo la intervención de las autoridades, ya que advierten que los presuntos delincuentes ya son ubicados, pero que hasta el momento la policía municipal pues simplemente está haciendo oídos sordos, aunque ya los conocen y dan algunas características. Por eso tenga usted mucho cuidado y escuche usted muy bien. Si usted ve a alguien con un tatuaje o con algunas pintas en la cara, son tres hombres y una mujer los que están haciendo esta activación. Uno se para en la parte de atrás de la unidad de transporte público, otro más al frente. La mujer es la que indica, según lo que han comentado en redes sociales, los afectados. Así es que tenga mucho cuidado si usted ve o usted viaja en la ruta 26 y en la ruta 72. En otros temas, fíjese que la Secretaría de Seguridad Pública del Estado de Puebla está preparando ya un operativo para aprender al francotirador de la Atlixcáyotl, luego de que las autoridades cuentan con información sobre la identidad del probable responsable, así como del material que utiliza para efectuar los ataques ciudadanos a los que circulan sobre el bulevar, es decir, sobre la vía Atlixcáyotl. Esto de acuerdo con información revelada por el vicealmirante Francisco Sánchez, secretario de Seguridad Pública, quien, por cierto, dijo que aquel sujeto que habían señalado en las redes sociales pues simplemente pues no tiene nada que ver. Sin embargo, pues andan haciendo las investigaciones para que

este sujeto que ya ha atacado a varias personas en la vía Tlixcáyotl se ponga ya tras las rejas. Y bueno, un presunto cortocircuito en un local de la de una imprenta en la Plaza Comercial Mayorazgo provocó un fuerte incendio en este centro comercial.

0: que curiosos se acercaran al lugar. Fíjese que los locatarios del mercado Independencia, los comerciantes, fueron los primeros respondientes, pues al ver la columna de humo se movilizaron, llegaron hasta el lugar con extintores y lograron controlar el incendio mientras llegaban los bomberos, pues a hacer la chamba. Y de esta forma evitaron que esto se propagara a otros locales. Bien por los comerciantes del mercado Independencia. Y finalmente le cuento que durante la madrugada de este miércoles hubo un robo al interior del plantel de la UPAEP. Se dice que fue en el barrio de Santiago, en la ciudad de Puebla, en donde pues amantes de lo ajeno se llevaron artículos que había en la cafetería, además de dinero en efectivo, todo valuado en un promedio de 50,000 pesos. Los integrantes de esta institución hablaron al número de emergencias 911, se hizo la denuncia correspondiente, se corroboró y hoy ya se están haciendo las investigaciones para evitar que esto se vuelva a repetir. 7:19 p.m, lo que tenemos en materia de seguridad e inseguridad en el estado de Puebla.
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0: Estamos de regreso con usted. Qué gusto nos da que nos esté acompañando verdaderamente. Y le recuerdo los teléfonos en esta cabina, el 2222-7377-17 con terminación 16. Nuestro WhatsApp, usted nos puede mandar mensajes en texto, 2215-8756. Por cierto, lo vamos a revisar por si ya hay algunas comunicaciones de usted que nos pueda estar en este momento haciendo favor de llamarnos. Precisamente nos están diciendo: buenas tardes, me llamo don Felipe Sánchez, me operaron y pues estoy solicitando una, me dice, no puedo trabajar porque me amputaron una pierna, una ayuda con una despensa. Claro que sí, por supuesto, lo vamos a canalizar con el personal de atención ciudadana para que de esta forma lo puedan atender, le vamos a pasar sus datos y lo puedan atender para lo que usted requiera. Por supuesto, gracias por estarnos llamando. Terminación 1251 me dice: hola, ¿qué tal, José Manuel? Bueno, pues me dice, me llamo José Manuel. ¿Cómo lo sigo en redes sociales desde la parte de Atlixco? Bueno, usted nos puede seguir a través de nuestra línea de Facebook en SICOM Radio 105.9 FM, y usted también nos puede seguir a través del Instagram SICOM Radio 105.9, en TikTok usted nos puede ubicar como SICOM Radio, y en X, lo que antes era Twitter, estamos como arroba SICOM Radio Pue. Ahí estamos porque la radio ya no solo se ve y se escucha, ahora también se lee en las redes sociales. 7:25 p.m. Bueno, ¿qué le digo? Para los amantes del rey de los deportes, del béisbol, déjenme informarles, les paso el dato, que el partido que estaba programado hoy para las 7:30, el partido de Pericos de Puebla contra Olmecas de Tabasco, en la cancha o en el estadio de Olmecas, por alguna razón se suspendió el día de hoy. O sea, no va a haber partido. Y por obvias razones, pues Voces de la Región va a tener su hora completa y vamos a disfrutar de un poquito de música en nuestra programación. Sin embargo, le informamos que el día de mañana, a partir de las 6 de la tarde, vamos con Pericos de Puebla contra Olmecas de Tabasco. Recuerde que estamos en la serie, sería el segundo partido de la serie, y hay que recordar que Pericos ya regresó al rumbo, al nivel, al carril de los éxitos, porque, bueno, en ese sentido, mis queridos Pericos le van pues ganando terreno a los Olmecas de Tabasco, puesto que le pegaron en el primer partido de la serie, es decir, se alzaron con el triunfo. Así es que esperamos que mañana, en punto de las 6 de la tarde, puedan pues repetir las acciones y que nos traigamos a Puebla esta serie que se está disputando en el estadio de los Olmecas de Tabasco. Así es que le recuerdo, hoy 7:30 de la noche se suspende el partido programado de Pericos y Olmecas, y el día de mañana se repone a partir de las 6 de la tarde. 7:27, tenemos más información para usted. Pericos de Puebla, campeón. Oiga usted, nuestro mini reporterito anda muy activo. Si usted lo ve por la calle, además de darle saludos, si usted le dice que lo entreviste, por favor, acepte la entrevista porque trae buenos temas el mini reporterito y anda por ahí curioseando por todos lados. Esta noche nos trae un tema del cual nos va a platicar nuestro querido amigo Miguel. Miguel, quien está listo para platicarnos este tema que hoy nos trae en esta emisión de Voces de la Región.
1: Versus ahora, ¿cuál es mejor? ¿Qué tal, amigos de Voces de la Región? Voy a hablar de un tema muy conocido en el sentido de los juguetes. Todos conocemos los juguetes que nos entretienen. Algunos dicen que los juguetes de antes son mejores, otros de los de ahora. ¿Pero quién tiene razón? Según expertos, los juegos de antes son más saludables y activos, donde puedes convivir y hacer amistades. Pero los juegos digitales de hoy también son buenos. Pueden explorar mundos virtuales, aprender nuevos conocimientos y convivir con personas, incluso si no están cerca de ti.

0: Sin embargo, también existen las desventajas. Los juegos digitales, si juegas por mucho tiempo, vas a tener daños físicos por la posición. O bien, algunos especialistas dicen que también inciden en la mente de los niños. Se pueden observar irritación con facilidad o sedentarismo. También incluye que se necesite un celular, computadora o consola y una conexión obligatoria. En cambio, los juegos de antes se aseguran que más saludables, ya que no necesitan celular ni nada, solamente tu imaginación y el tiempo libre. Así que tú, espectador, hay que aprovechar el mundo y usar la tecnología con responsabilidad, porque al final el mejor momento es donde aprendemos. ¿Y tú qué opinas? Para
1: nuestro querido reporterito hoy dándole pues estas recomendaciones acerca de los juguetes. Téngale mucha paciencia a los chiquitines porque pues están a punto ya de terminar el ciclo escolar y dentro de unos días muy próximos van a estar ya de tiempo completo en casa. Van a dejar ya las aulas, los salones y los vamos a tener en casa. Así es que pues vaya viendo en qué los puede entretener, dónde los puede inscribir, qué actividades didácticas, deportivas o pues artísticas pueden ir desarrollando que los pueda entretener, distrayendo de este periodo de vacaciones después de concluir el ciclo escolar. Son las 7 de la noche con 30 minutos. Rápidamente le informo que hoy, derivado de una reunión interinstitucional, Puebla y Oaxaca pusieron en marcha un operativo de seguridad en el tramo carretero que conecta los municipios de Acatlán de Osorio y Huajuapan de León, con el fin de contener los índices de robos de transportistas en esta zona colindante y que ha sido una queja constante de parte de los habitantes de este sector. En la conferencia de prensa de este miércoles del gobernador Alejandro Armenta, se detalló que la estrategia operativa en territorio integra la participación de la Secretaría de la Defensa Nacional, la Secretaría de Marina, la Guardia Nacional y las operaciones de policías de ambos estados. Es decir, se van a realizar operativos conjuntos en estos tramos carreteros que enlazan, que unen a estas dos entidades. Según las especificaciones, se pretende contar con base de vigilancia fija para inhibir la comisión de delitos en lugar de operar bajo un esquema únicamente reactivo, así como un centro estratégico de seguridad y de atención al turismo en el municipio de Acatlán de Osorio. A la par, la Administración Pública Estatal asignó presupuesto para que se tenga un parque vehicular y equipamiento técnico de las fuerzas locales, sumando aeronaves y ambulancias aéreas para la atención de siniestros o de incendios en caso de que se registre alguna emergencia o también el caso de que haya algún traslado de alguna persona que lo requiera por alguna emergencia en materia de salud. Son las 7 de la noche con 31. Vamos a revisar cómo están las calles en el municipio de Puebla.

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1: Gracias, buenas noches al auditorio. El reporte es el siguiente: al circular sobre Periférico Ecológico a partir de Boulevard Carmelitas con sentido hacia el lado sur, está presentando carga vehicular, y esto es debido por un choque múltiple entre cuatro unidades, en la cual ya se encuentran unidades de movilidad tratando de reagilizar la circulación y también tratando de retirar dichos vehículos para volver más normal la circulación en este momento. También los compañeros reportan que semáforos descompuestos en el crucero de la 24 Sur y Avenida Las Torres, ya se encuentra el departamento técnico y también unidad de tránsito municipal para agilizar la circulación en este punto. En la 14 Oriente, a partir de la 18 Norte, con sentido hacia el crucero de San Francisco, está presentando carga vehicular, y esto es ocasionado la mayor parte por compañeros del transporte público al hacer ascenso y descenso de pasaje. En la 31 Oriente Poniente, desde Boulevard 5 de Mayo con sentido hacia la 11 Sur, está presentando también acentos mixtos vehiculares, y estos se registran principalmente desde la 7 Sur hacia la misma 11 Sur. Hasta aquí mi reporte, y en el reporte vial, Enrique Martínez.
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0: 7:34 PM, y ya es tiempo del doctor Pichardo. Y vamos a ir revisando varios temas con él que tenemos pendientes con mi querido Guillermo Pichardo, que está ya con nosotros en este estudio para darnos a conocer temas relevantes. ¿A quién estamos escuchando?
1: A Black Eyed Peas.
0: Bueno, ¿y qué pasa con ellos? Dinos, cuéntanos.
1: Mariano, amigos del auditorio, muy buenas noches. Pues efectivamente, hoy estamos escuchando este álbum, esta canción que es parte del álbum The End, que es parte de las abreviaturas The Energy Never Dies, el quinto álbum de estudio de este grupo estadounidense, Black Eyed Peas. Y bueno, obviamente la traducción al español de este álbum es que obviamente que la energía nunca muera, ¿no? Es lo que mencionaba esta cinta, este producto de este grupo, que tiene temas como Boom Boom Pow, Rock That Body, Meet Me Halfway y también Emma B, entre algunos otros. Este fue lanzado un 3 de junio del 2009, por eso es que lo estamos escuchando en estos momentos bajo la firma de Interscope Records. Y bueno, pues esta banda es una banda legendaria que data de 1995, formada en Los Ángeles, California, que han sido ganadores a premios Grammy ya en 6 ocasiones. El grupo actualmente está integrado por will.i.am, AP de P, también Tabú y J. Ray Soul, así como Fergie estuvo parte, fue vocalista de esta agrupación, hasta que bueno, ya tomó la decisión de separarse y convertirse solista, esto en 2017.
0: Así es, y bueno, pues tenemos esta agrupación que sin lugar a duda ha tenido algunos éxitos, de los cuales muchos de los fanáticos hoy siguen escuchando, como el que teníamos de fondo, mi querida Jenny.

0: esta rola, ¿cómo se llama, mi querido doctor?
1: I Got a Feeling. Este es, así es, de Black Eyed Peas, que bueno, están de manteles largos con este álbum que salió el 3 de junio del 2009.
0: Oye, pues está
1: casi 20 años.
0: Fíjate que yo los ubico de música, pero no los ubicaba de nombre. Por eso es las preguntas que te hago, porque sí, sí me llama el ritmo, los he escuchado, incluso en sonido RM que nosotros tenemos y es con el que hacemos algunas presentaciones, los hemos llegado a programar, pero como que los títulos no me son muy familiares.
1: Así es, sí son títulos conocidos, pero ya esta agrupación sigue, se han presentado en eventos como el Super Bowl, la verdad es que pues han tenido una carrera vasta y ya han tenido varios integrantes, también se dedican a la filantropía, así es que es un grupo redondo que existe.
0: Así es. Bueno, pues tenemos más, mi querido doctor Pichardo, cuéntanos.
1: Así es, pues vámonos con...
0: Bueno, antes de que nos mandes a otra cosa, déjame decirle a nuestro auditorio que ya tenemos listos todo lo que tiene que ver con el fútbol. ¿Usted es amante del fútbol? Bueno, recuerde que mañana.
1: Mañana.
0: Mañana por la noche, 7:50 de la noche, tenemos a la selección mexicana en su último partido de preparación, por supuesto, en donde, bueno, pues literalmente ya se despide de lo que es la preparación, se va a hacer su concentración para que el próximo 11 de junio él pueda o ellos puedan estar ya listos para poder incursionar en esta Copa del Mundo 2026 que se estará desarrollando, este mundial que pues veremos el partido inaugural y tendremos todo lo que es la inauguración este próximo 11 de junio.
1: Que ya están llegando también las selecciones.
0: Las selecciones y todo este rollo. Sí. Bueno, entonces mañana a las

0: 7:50, casi 8 de la noche, vamos a tener este partido, el último de la preparación de la selección mexicana. Y para el próximo lunes, aquí en territorio poblano, territorio de campeonas y de campeones y capital de del fútbol, vamos a tener el partido de Perú contra España. También el último partido de preparación de la Furia Roja, que estará a las 8 de la noche en el Estadio Cuauhtémoc, nada más y nada menos que desde el Estadio Cuauhtémoc. Desde ahí nosotros lo estamos invitando para que usted pues adquiera sus boletos en taquilla o a través de boleto móvil y pueda asistir a este partido internacional también de preparación rumbo hacia la Copa del Mundo. Así es que pues vamos a tener ya platillos futboleros, además de beisboleros, por supuesto, aquí en la programación de SICOM Radio y SICOM Televisión, en donde pues usted pues va a ir viendo lo que es el desarrollo de nuestros queridos pericos del Puebla, cómo van, qué están haciendo, pero también por ahí pues vamos a disfrutar, aunque no aquí de lleno, vamos a hacerlo en lo que tiene que ver con los encuentros del Mundial.
1: Que a quien no tenga dónde, que estén pendientes, porque sí, en el CIS va a haber ahí algo.
0: Ahí en el CIS va a haber por ahí, les vamos a estar informando de qué se trata. En el CIS y en la Avenida Juárez, tengo entendido por ahí, se van a estar haciendo pues algunas ofertas, algunas promociones. Así es que póngase muy al pendiente más que nada. Así es como estaremos desarrollando toda esta acciones deportivas de corte mundial. 7:40, don Guillermo Pichardo, ¿qué más?
1: Pues fíjate, Mariano, amigos del auditorio, que Joaquín Espidio va a ser el nuevo delegado del IMSS Bienestar en Puebla. Esto luego de que Jerónimo Lara Gálvez dejara el cargo tras las autoridades en un comunicado que emitieron a través de su cuenta oficial de la red social de X. Joaquín Espidio Camarillo es médico cirujano por la Benemérita Universidad Autónoma de Puebla y se desempeñó como director de la unidad de la Coordinación de Jurisdicciones Sanitarias de la Secretaría de Salud del Estado.
0: Sí, fíjate que esto viene a salir o a colación después de que ayer en la mañanera de la presidenta Claudia Sheinbaum, el director del programa de bienestar del IMSS o IMSS Bienestar, pues hiciera algunas revelaciones y pusiera al descubierto una red que estaba operando de manera irregular y que pues en ese sentido era necesario pues literalmente ponerle un freno. En ese aspecto se dijo que pues algunas de las irregularidades estaban conectadas con alguna empresa que estaba dando el servicio de hemodiálisis y que estos pues vaya, estaban por los cielos los servicios que ellos ofrecían, que literalmente pues duplicaban y triplicaban los costos en los que ordinariamente se dan y que eran servicios subrogados a través del Instituto Mexicano del Seguro Social. Tras esta situación, bueno, pues ya hoy se tomaron cartas en el asunto. Primero que nada, la investigación va a seguir, ya está en manos de las autoridades, está haciendo las investigaciones correspondientes y pues se tomaron cartas en el asunto y todo parece indicar que al doctor Espidio, que era el secretario de salud en el territorio poblano, le hacen la invitación y pues ahora estará pues de alguna u otra forma llevando a cabo las riendas de esta delegación del IMSS Bienestar, en donde bueno pues estarán dando ya todas pues todos los servicios que se estarán generando por parte de IMSS Bienestar. Así es que pues esperamos que en las próximas horas el órgano gubernamental esté dando en el estado de Puebla, esté dando a conocer quién asumirá las riendas de la Secretaría de Salud, para que de esa forma, bueno, pues podamos tener una vez más el gabinete completo. Con este nombramiento, son tres ya servidores públicos que saltan del gobierno estatal y que se van al gobierno federal, y eso pues es un buen indicativo, porque quiere decir que hasta el momento tenemos personal preparado, profesional y de calidad, prestando sus servicios en el órgano gubernamental. Estamos hablando de Espidio, estamos hablando de quien fuera la secretaria de tecnología,
1: Celina Peña,
0: entre otros, como también quien estuvo en, me parece que Bienestar, Aquino.
1: Sí. A Javier Aquino, claro.
0: Javier Aquino, que son los tres que han pues brincado del órgano estatal, les han hecho la invitación y se han ido al órgano federal, pues de esto pues denotando que hay verdaderamente servidores públicos de calidad.
1: Y lo ha destacado el gobernador, ¿no? Los cambios que se dan son enroques dentro de la administración o se van a la federación, pero nunca, hasta ahora, no se ha ido ningún funcionario estatal.

0: tal, por algún tema de corrupción, por alguna falta, sino simplemente por estos ajustes para mejorar el trabajo.
1: Así es. Y ya que estamos hablando de cuestiones sanitarias, déjame hacerte una alerta, un llamado de prevención. ¿A usted le gusta el whisky o algunas otras bebidas espirituosas? Tenga mucho cuidado por lo que le voy a decir. Fíjese que la COFEPRIS, que es la Comisión Federal para la Protección contra Riesgos Sanitarios, emitió dos nuevas alertas sanitarias por la falsificación de un medicamento utilizado en tratamientos oncológicos, así como dos reconocidas marcas de bebidas que se comercializan aquí en México. La advertencia se dio a través del sistema de alertamiento sanitario, en donde la autoridad informó sobre la falsificación del producto Vectivix, es el nombre comercial, cuyo gramaje está situado en 100 miligramos y 5 mililitros. La sal, como se le denomina, está pues conocida como Panitumumab, que es la prescripción del frasco ámpula. Este medicamento es empleado para el tratamiento de ciertos tipos de cáncer y pues obviamente su utilización, si es apócrifo, está representando un riesgo para la salud de los pacientes. Así es que tenga mucho cuidado. Ya en nuestras redes sociales lo hemos compartido este alertamiento para que usted lo pueda consultar a mayor detalle. Otra de las alertas que está emitiendo la COFEPRIS es sobre la comercialización de productos falsificados como marcas de Don Julio, Don Julio 70, tequila añejo cristalino y el famoso Bucanas de lujo, whisky escocés Agenda 12 años. Son bebidas cuya identidad no pueden garantizarse y que puedan representar un riesgo para los consumidores porque han sido clonadas, falsificadas y pues digo, si me apuro estoy un poquito hasta adulterada, si es que en determinado momento así lo podemos decir. La COFEPRIS está exhortando a la población a adquirir tanto los medicamentos como las bebidas alcohólicas únicamente en establecimientos autorizados y verificar que los productos cuenten con sellos, etiquetado y características de autenticidad, y en ello se puede usted apoyar del personal de estos lugares que son establecidos, certificados y que le pueden a usted guiar y pues decir que estos productos verdaderamente son, uno, de calidad y dos, que son auténticos. Así es que no corra riesgos.
0: O mejor a la segura, un mezcal 5 de mayo.
1: Así es, mejor. Ya, no le hacemos
0: riesgos.
1: Nos evitamos riesgos. Así es que, pues, ténganlo muy en cuenta. Tenga mucho cuidado si usted va a adquirir este medicamento por una parte o cualquiera de estas bebidas espirituosas y de esta forma no corra riesgos. 7:46 nos indica la producción, es tiempo de hacer una pausa. Estamos de regreso con usted, esto es Voces de la Región.
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5: Hoy muchas cosas parecen normales. El matrimonio civil, la separación entre iglesia y Estado, que el gobierno tenga leyes propias. Pero hubo un tiempo en que todo eso era una gran discusión. Y ahí aparece Melchor Ocampo. Fue uno de los principales pensadores liberales que apoyaron a Benito Juárez durante las leyes de reforma, en una etapa donde México estaba redefiniendo su futuro. Lo curioso es que Ocampo no era un militar ni un caudillo revolucionario.

0: revolucionario. Su arma principal era otra, las ideas. Defendió a la educación laica, la libertad de pensamiento y la creación de instituciones civiles más fuertes. Aquí va un dato sorprendente. Además de político, fue un gran apasionado de la ciencia. En su hacienda de Michoacán, realizaba observaciones agrícolas, estudios naturales y promovía el conocimiento científico. Era de esos personajes que podían hablar de leyes y después estudiar plantas. Pero en 1861, en medio de conflictos entre liberales y conservadores, fue asesinado. Su muerte impactó profundamente al gobierno de Juárez y fortaleció simbólicamente la causa liberal. Hoy, su nombre vive en las escuelas, calles y ciudades como recordatorio de una etapa donde México se transformó desde las ideas. Si quieres profundizar, te recomendamos leer La Reforma Liberal de Jesús Reyes Heroles o la película El Joven Juárez para comprender el contexto político de su tiempo. Porque la historia de México no solo se ganó en batallas, también en debates. La historia no es pasado, es lo que explica tu presente. Yo soy Claudia Juárez y recuerda que aquí en SICOM el pasado siempre tiene algo que decir.
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0: Con 7:51 minutos, gracias a nuestros amigos que están conectados ya a través de nuestras redes sociales, a través de Facebook. Mandamos muchos saludos a quienes nos están siguiendo en esta noche. La cuestión es que, pues se canceló el partido de Pericos, ¿no?
1: No nos regañen, no somos nosotros, espérense.
0: No nos regañen, es que nos están poniendo, ¿y por qué no avisan?
1: Todo es culpa de Jenny.
0: Que ahí es hasta, que se va a cancelar, pues no, nos acaban de decir que se canceló y pues...
1: Jenny nos avisó tarde.
0: Imagínense, Jenny Veloz, que está hoy en los controles técnicos aquí de la cabina de 105.9, pues nos avisó tarde.
1: Nos dijo, síganse la hora.
0: Dijo, pues, no nos dijo de manera puntual. Bueno, ¿qué le digo? Usted es amante de los cómics. ¿Te acuerdas de Marvel, de Superman, de quién más? De la Liga Batman, de la Justicia, Batman, la Mujer Maravilla.
1: Ahora los villanos de moda, el Joker.
0: Hoy los villanos de moda. No, un buen, ¿no? Claro. Y bueno, de esto, fíjate que la Benemérita Universidad Autónoma de Puebla hace ya de algunos años, unos años, ha venido abordando el tema cada año y ha hecho algunas actividades que concentran a amantes de este sector, de este tema, en diferentes puntos del territorio mexicano y que pues vienen porque verdaderamente es una fiesta. Sí. Y los FICOMICS de la UAB en su versión 2026 ya está lista para desarrollarse del 14 al 16 de agosto en las instalaciones del Complejo Cultural Universitario, en el que se espera la visita a este evento de por lo menos 13,000 asistentes a las actividades, las cuales se podrán disfrutar a través de 23 conferencias del Comicoloquio, además de 53 expositores y 88 autores. Todo esto con la presencia de actores de doblaje muy importantes como Cristina Hernández, voz del personaje.

0: que de alegría en la película de Intensamente, así como Mario Arbizu, voz de Skipper, y en los pingüinos del filme Madagascar. Pues vaya que sí está interesante todo este asunto, y es una verdadera fiesta la que se vive en la Benemérita Universidad Autónoma de Puebla, aquí muy cerquita, pasando el bulevar vía Atlixcáyotl, en contraesquina de SICOM, ahí en el Complejo Cultural Universitario. Así es que, si usted ya está pensando, alístese, vaya pensando qué es lo que va a traer, cómo va a venir, y que no se le pasen los tiempos para que usted pueda, pues, adquirir sus pases.
1: Y si no les gusta este mundo, pero se dedican a este, las voces o eso, también es una oportunidad de que conozcan a estas figuras de, así de es, doblaje.
0: Del doblaje, para, pues, aprender técnica, porque vaya que sí tiene su chiste, ¿eh? Sí. Así es que vaya poniendo atención. 7:54 PM. Bueno, de todo esto que tiene que ver con la caricatura, el doblaje y demás, déjeme llevarle a un tema que verdaderamente es lamentable y que ha levantado mucha ámpula en las redes sociales por un video que está circulando. Y desafortunadamente, pues una vez más le toca al Instituto Mexicano del Seguro Social. Yo siempre he dicho algo a los trabajadores del Seguro Social. Vaya, si no tienen ganas de ir a trabajar, no vayan. Es preferible que les descuenten el día que falten a que vayan a hacer cosas que verdaderamente repercuten, porque dañan la imagen de una institución, que fue creada pues para el servicio de la sociedad, para la atención de su salud, y que verdaderamente, para quienes se ponen la camiseta y la bata del Instituto Mexicano del Seguro Social, se les hace un reconocimiento, pero hay gente que se está empeñando en empañar su imagen. Desde que tú llegas y te ponen su carita así, toda como de palo, todo muy serio, enojados.
1: De muy buenos días.
0: De muy buenos días, que te contestan como si te estuvieran haciendo un favor, que si les preguntas algo y te dan una respuesta que verdaderamente dices, pues no tienes razón de ser. Y esto va por una, precisamente, una trabajadora, la cual fue exhibida en este Hospital Carmen Cerdán, que ahora conocemos, bueno, que anteriormente conocimos como San Alejandro, y en donde, pues, muy clásica las respuestas de las trabajadoras o trabajadores del Seguro Social. Uno de los familiares de algún paciente, pues al parecer, le hizo una pregunta de cómo está y todo esto, si se puede quedar o no, y la enfermera, pues, muy, muy descortésmente le contesta, pues no se preocupe, si se muere ahí le avisan. O sea, qué respuesta para un familiar que está con la preocupación de su enfermo, y que reciba usted este tipo de respuestas de un profesional de la salud, verdaderamente deja mucho que desear. Producción, tenemos el videito de cómo se escucha, de la empática respuesta. A ver, vamos a escuchar.
2: Si yo quiero, no sé si ya se murió, si está vivo, si no.
3: Si ya falleció,
2: le avisan para el sepelio. Ay, qué optimista, ¿no? Ojalá ya su madre también le digan lo mismo.
3: No, gracias a Dios, no. Tengo el recurso, señor.
2: ¿Sí? Yo también, por eso me la llevo. Sí, lo bueno es que todo queda documentado.
3: Adelante.
2: Todo queda documentado.
3: ¿Cuándo me ingresó su paciente?
2: En la mañana.
3: ¿Sí? El día de hoy.
2: Sí.
3: Ok.
2: Qué bueno que tengan el recurso por nuestros pagos, por eso tienen el recurso.
3: Pues no creo.
2: Toditito queda documentado, no sé.
3: Gracias, señor.
0: Verdadera lástima este tipo de respuestas.
1: No es necesario que levante el reporte, todavía dice, ¿no?
0: No, y la forma irónica, y es un clásico de cómo contestan los trabajadores del Instituto Mexicano del Seguro Social. Esta respuesta ya no nos extraña, porque es de todos los días, ¿eh? Y yo por eso les digo, si no quieren ir a trabajar, ¿para qué se alquilan? Si no quieren atender a la gente, ¿para qué van? Mejor falten, que les descuenten el día, o pídanle a su jefe que se los pague, pero vaya, no hagan ese tipo de cosas, porque de ese tipo de respuestas hay muchas. Rápidamente, antes de irnos, don Guillermo Pichardo, ya hay respuesta del Instituto Mexicano del Seguro Social, Delegación Puebla.
1: Así es, destacan que, bueno, las y los pacientes son la razón de ser del instituto. Dicen que las acciones mostradas no representan la filosofía institucional, y además de que ya se pusieron en contacto con el familiar de esta paciente, para brindarle toda la atención que en ese momento requería, y bueno, pues le fue negada por la señorita. Además de que reprobaron cualquier acto que vaya contra el código de ética del Instituto Mexicano del Seguro Social.
0: Pues ojalá y que con esto se termine, porque esto es una constante en el Seguro Social, ¿eh? Y se lo digo no porque me lo dijeron.

0: porque lo acabo de escuchar. Un servidor lo ha vivido en carne propia. E incluso, pues, vaya, ha habido por ahí hasta discusiones con personal del Instituto Mexicano del Seguro Social por esa actitud. No nos merecemos esa actitud los mexicanos, y mucho más si somos derechohabientes. Recuerden que se nos hace un descuento para que ustedes pues tengan un salario. No se vale que nos traten así. O sea, lo que menos queremos es que un profesional de la salud, por lo menos que nos dé una palmada después del dolor que llevamos o del malestar que tenemos, pues vamos buscando un consuelo con un médico, y que nos traten de esa manera, pues no se vale.
1: Pero no les hagan feo en la tiendita de la esquina.
0: Y es que, vaya, lo acabamos de escuchar, la señora, por la respuesta que le dio la persona, que vaya, pues está con la angustia de ver qué le pasa a su esposa, pues vaya, de manera irónica, burlante, o sea, todavía la señorita o la trabajadora, que no podemos decir su nombre, pues por respeto a sus derechos, pero de verdad, pues todavía la señora se enoja, se pone digna, hágame.
1: Le van a reportar.
0: Hágame el recochino, sí. Favor, ya me voy enojado de Voces de la Región por esta situación. Bueno, nos escuchamos el próximo viernes, porque mañana jueves, obviamente, les recuerdo, tenemos el partido de Pericos, y nosotros estamos con usted en Voces de la Región. No se vaya, quédese con nosotros aquí en SICOM Radio 105.9. Hasta mañana.
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11: El político que discutía con medio México. Hoy vamos a hablar de un personaje fundamental en la historia de México. Un político que discutiera con la iglesia, con los conservadores, con liberales y aún así cambió la historia de México. Ese fue Melchor Ocampo, uno de los personajes más brillantes y polémicos del siglo XIX mexicano. Nació en 1814 y fue abogado, científico, escritor y político. Pero nuestro querido Melchor Ocampo no solo se quedaba ahí, también estudiaba botánica, geografía, lenguas indígenas y hasta fenómenos naturales. Sí, era como un político e investigador en modo multitask del siglo XIX. Ocampo fue pieza clave de la reforma liberal. Recuerden que ese periodo de la historia de México buscaba justamente

0: separar el poder de la iglesia con los asuntos civiles y construir un Estado moderno. Durante décadas, en muchos matrimonios civiles mexicanos se leía la famosa Epístola de Melchor Ocampo, un texto sobre deberes conyugales que se volvió parte de la cultura jurídica y social del país. Pero en realidad habría que recordar a Ocampo como una de las figuras y mentes claves en la reforma liberal. Aunque suele hablarse más de Benito Juárez, Melchor Ocampo fue uno de los intelectuales más influyentes de las leyes de reforma que impulsaron la separación entre iglesia y Estado. Su postura política le ganó muchos enemigos. En 1861 fue capturado y fusilado durante un periodo de enorme tensión nacional. Su muerte convirtió a Ocampo en un símbolo del pensamiento liberal mexicano. Si quieres saber más, te recomendamos el libro Melchor Ocampo, ideólogo de la reforma, o la película Juárez y Maximiliano, para entender un poco más del México de aquella época. Porque la historia también la escriben quienes se atreven a debatir ideas. La historia no está solo en los libros. 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Yo soy Claudia Juárez y aquí el pasado siempre tiene algo que decir.
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0: Puebla, soy Pati Estrada, bienvenidos a SICOM Noticias, mi querida Carla, buenas. Y ligera lluvia esta noche que nos recibe con los brazos abiertos.
1: Buenas noches. ¿Te tocó lluvia ahorita?
0: Me tocó lluvia.
1: Ah, es que yo que llego muy temprano. No me tocó.
0: ¿No te tocó?
1: No, no me tocó. Pero me tocó la de la tarde, muy temprano, como a eso de las 2:30, el aguacero. Ajá. Con granizo. Chiquito.
0: Con
1: poquito granizo. Ahí en el rancho, poquito. O no sé si eran gotas gordas, pero yo siento que fue un poco de granizo por cómo empezó a sonar. Duró poco y se fue. Y luego salió el sol.
0: Viene Amanda, que es el primer ciclón de la temporada 2026. Se está formando como tormenta eléctrica y tormenta tropical. Y que, bueno, puede convertirse o no en un huracán, pero va a ser así como identificado ya como Amanda en la zona del Pacífico. Así que, híjole, pues vamos a tener varios.
1: Sí, ya sabes que viene el listado de nombres. Hay que luego platicar de ellos, ¿no? Los que vienen para la temporada, porque la temporada de huracanes también es un clásico y obviamente ya empieza uno a pensársela dos veces antes de ir a la playa, sí, ¿no? Y ciertos destinos que siempre suelen ser los más golpeados.
0: Así es, pero bueno, que no decaiga el ánimo porque tenemos mucha información esta noche, así que quédense con nosotros hasta donde llegue la señal de SICOM.
1: Y recuerden que está el teléfono a su disposición vía WhatsApp 2225-1982-91.
0: Así comenzamos.
2: El Puente de la Transformación se convertirá en un importante impulso para la Ruta del Mezcal en Puebla. Puebla fortalece su conectividad aérea con la incorporación de 12 nuevas rutas nacionales e internacionales desde el aeropuerto Hermano Cerdán. El gobernador Alejandro Armenta cumplió su compromiso con Don Esteban Medel. Iniciaron la rehabilitación de la calle. La Secretaría de Seguridad Pública encabezó un despliegue operativo en la zona norte de la capital, en coordinación con autoridades de los tres órdenes de gobierno.
3: En los deportes, la selección de Portugal viaja a territorio mexicano, donde tendrá su concentración de cara a la justa mundialista.
1: Oiga, y mire, usted seguramente sabe, o quizá no, pero pasando lo que era la zona de La Panga, hay una ruta del mezcal y como un atractivo turístico, la verdad es que es un punto muy importante. Y esa parte también se va a ver muy beneficiada con la construcción del Puente de la Transformación, porque al final permitirá a los productores impulsar este ya tradicional producto poblano.
4: El Puente de la Transformación se convertirá en un importante impulso para la ruta del mezcal en Puebla, al fortalecer la conectividad y generar nuevas oportunidades de desarrollo económico, turístico y comercial para las comunidades de la región. Tras más de 70 años de espera, esta obra ya es una realidad y se encuentra abierta al paso vehicular y peatonal, beneficiando a más de 1.7 millones de personas, quienes diariamente requieren una movilidad más ágil y segura.
5: Porque será la ruta del mezcal, vamos a hacer eventos deportivos, Gaby, hacia la ruta del mezcal, vamos a hacer eventos de desarrollo agrícola, secretaria Ana Laura, para promover la ruta del mezcal. Y vamos a reactivar la economía de la zona.
4: Aunque la fecha de inauguración oficial aún no ha sido definida, la necesidad de conectar a los habitantes y facilitar sus traslados hizo necesaria su apertura anticipada.
6: El Puente de la Transformación ha sido concluido y queda abierto a la circulación vehicular y peatonal sin costo alguno.
4: El gobernador del estado, Alejandro Armenta, destacó que esta infraestructura será la base para consolidar un gran corredor, permitiendo que productores, artesanos, comerciantes y prestadores de servicios accedan a mayores oportunidades de crecimiento. Además, subrayó que La Panga continuará operando como un atractivo turístico emblemático, de tal forma que las familias, quienes dependen de esta actividad, puedan seguir obteniendo ingresos.
5: Y va a ser una panga turística, recreativa, y va a tener características turísticas para que la gente pueda ocuparla también. Como, y en esa zona vamos a desarrollar producción de flores, para que nos ayudes, por favor, Ana Laura.
4: Hoy este puente no solo une caminos, también acerca oportunidades y abre un nuevo capítulo de desarrollo para la región. En la cámara, Nery Lucero informó para SICOM Noticias, Franco Arteaga.
0: Bueno, y también, a ver, en el Puente de la Transformación, pues hay mucha historia, y entonces esa es la petición que hace el gobernador al secretario de Cultura, Frick.

0: Glöckner, para que se pueda documentar la historia del lago de Valsequillo, del puente de la transformación, de la panga, en fin. El objetivo es que la población conozca la relevancia histórica, social y ambiental de este importante espacio, así como su impacto en el desarrollo regional.
1: La historia del lago y la historia del puente de la transformación con los 70 años de indiferencia gubernamental a la comunidad indígena.
2: Oiga, y hablando de conectividad, pero ya no por tierra, sino por aire, ya el Aeropuerto Internacional Hermano Cerdán, el aeropuerto de Puebla, estrenó 12 nuevos destinos.
3: Puebla fortalece su conectividad aérea con la incorporación de 12 nuevas rutas nacionales e internacionales desde el Aeropuerto Internacional Hermano Cerdán, como parte de una estrategia para impulsar el turismo, los negocios y el desarrollo económico.
4: Yo considero que Puebla York va a viajar mucho en este, ¿no? Y además que el aeropuerto de Huejotzingo crezca, ¿no? Porque no solo es Nueva York, sino también hemos visto que también son Los Ángeles, que también son otros vuelos. Entonces, la verdad es que da gusto saber que el aeropuerto de Huejotzingo, que el aeropuerto de Puebla, pues también está como manteniéndose muy activo.
3: Las nuevas conexiones nacionales enlazarán a Puebla con Aguascalientes, Guanajuato, San Luis Potosí, Tuxtla Gutiérrez, Villahermosa, Huatulco, Puerto Vallarta, San José del Cabo y Zihuatanejo. En el ámbito internacional, se sumarán vuelos hacia Newark, Nueva Jersey, Houston, Texas y Los Ángeles, California.
5: No, pues me parece excelente. Es una cualidad más que se le adjudica al aeropuerto de la ciudad de Puebla, porque además de la limpieza de sus instalaciones y de la efectividad de sus instalaciones, que nos hacen la espera muy agradable y confortable, pues se le aúna esa disponibilidad e interconectividad con otras salidas y bueno.
3: El aeropuerto tendrá una rehabilitación a cargo del gobierno del estado, donde se destinarán 1,000,000,000 de pesos. El proyecto busca fortalecer la conectividad, competitividad y capacidad logística de Puebla, con una meta de atención cercana a 1.3 millones de pasajeros anuales hacia 2030.
4: Ah, pues vinimos de California, pero sí, en vez de llegar a Ciudad de México, llegar aquí es mucho más fácil y lo hace más fácil para todos. Y luego aparte que están añadiendo más rutas, mucho mejor. El camino pues es más fácil y pierdes menos tiempo, así nomás llegas aquí, llegas a donde tienes que ir, en vez de llegar a la Ciudad de México, agarrar un autobús para acá y hacer hacer más tiempo.
3: Con estas acciones, el gobierno estatal busca impulsar el crecimiento económico, facilitar la movilidad de personas y mercancías, así como posicionar a Puebla como un destino cada vez más atractivo para la inversión. Con imágenes de Albertico Hernández para SICOM Noticias, a Norales.
0: Bueno, y el programa de Armenta Contigo, que recuerde que el gobernador aquí ya tiene una vía de contacto directa con los ciudadanos los días martes a las 11 de la mañana, ya comenzó a dar resultados a través de este trabajo cercano. Mediante este esfuerzo, las necesidades de la población son escuchadas y atendidas de manera oportuna, brindando solución a demandas y también solicitudes que en muchos casos permanecieron sin respuesta durante años.
1: A través de SICOM y de las redes sociales, en televisión abierta que tenemos, busca acercarnos más, caminamos más territorio. Efectivamente, Javier, debo informarles que se hacen enlaces en vivo. Muchas de las llamadas que se toman son llamadas de ciudadanos que nos van pidiendo que se atiendan. Por ejemplo, hubo una videollamada en la zona de Amozoc, donde no nada más las sillas de rueda y vamos a arreglar la vialidad.
2: Y bueno, derivado justamente de estos compromisos, por ejemplo, ya comenzaron los trabajos topográficos y el levantamiento correspondiente para la pavimentación de la calle Chachapa en el municipio de Amozoc.
6: El gobernador Alejandro Armenta cumplió su compromiso con don Esteban Medel, a quien atendió en el programa Armenta Contigo. Le entregó dos sillas de ruedas para él y su esposa y puso en marcha la rehabilitación de su calle.
7: Fue mi sorpresa, así de la noche a la mañana, como dijera un sueño, ¿no? Que se está haciendo rápido más del problema de las sillas, y ahorita me está solucionando el problema de la calle, y pues no.

0: Sentimos a gusto todos los vecinos.
1: Este miércoles, personal de la Secretaría de Infraestructura acudió a la calle Luis Donaldo Colosio en Chachapa, Amozoc, con el objetivo de realizar los estudios topográficos e iniciar los trabajos de rehabilitación. La obra beneficiará a más de 40 familias, principalmente a personas con discapacidad y adultos mayores que a diario transitan por esta vialidad.
2: La movilidad para que ellos puedan transitar y moverse de manera adecuada con sus sillas de ruedas, con sus andaderas, con sus bastones, para que la superficie de banquetas, de vialidad, sea adecuada a estas personas con estas capacidades que tienen diferentes y se les pueda dar un trato humano.
1: Se intervendrán más de 400 metros con los módulos de maquinaria que llegarán el próximo miércoles. La nueva superficie permitirá un tránsito más seguro para quienes utilizan silla de ruedas, andadera o bastones.
2: La topografía está un poco accidentada, tenemos de un nivel superior a un nivel inferior, tenemos que adecuar guarniciones, banquetas, rampas para acceso a sillas de ruedas.
1: El proyecto también contempla la construcción de banquetas y guarniciones por parte del ayuntamiento, quien además atenderá el abasto de agua potable en la zona. Vecinos reconocieron la rapidez de la respuesta y destacaron el cumplimiento de la petición ciudadana por parte del gobierno del estado.
3: Muchas gracias por acordarse de nosotros, porque pues en algún momento él también nos visitó. Ahora le doy las gracias que se acuerde de nosotros y que está cumpliendo, sobre todo, que no se olvida.
4: Nunca habíamos visto una respuesta muy pronta. La verdad, siempre se tarda. Han pasado otros gobiernos, ¿no?, otros presidentes también, y que pues tocábamos puertas, instancias, y nunca nos atendían con esta urgencia, ¿no?, que ahorita nuestro gobernador y presidente pues están teniendo con los vecinos de esta colonia.
1: Con estas acciones, el gobierno del estado da respuesta a una demanda de años y mejora las condiciones de movilidad para las y los habitantes de esta calle. Con imágenes de Enrique Carranza para SICOP Noticias, Jorge Jiménez.
5: Y en Tlatlauqui, el sistema DIF también apoya a las personas que más lo requieren, a las personas que están en una situación de discapacidad y que necesitan sillas de ruedas. Te escuchamos con el reporte, Ángel Hernández, adelante, buenas noches.
6: Hola, ¿qué tal? Muy buenas noches. Efectivamente, quiero comentarles que con el objetivo de impulsar la inclusión y el bienestar social, acabó la entrega de 14 sillas de ruedas, tanto para adultos como infantiles en la demarcación. Este importante apoyo, bueno, está destinado a mejorar de manera directa la movilidad y la calidad de vida de los beneficiarios en la región, sobre todo aquellas personas que más lo necesitan. El acto de entrega estuvo encabezado por la presidenta del sistema DIF municipal, acompañada del presidente municipal de Tlatlauquitepec, así como de los integrantes del cabildo y el equipo de trabajo de la delegación.
5: Adelante. ¿Sigues en línea, Ángel? No, se cortó la comunicación. Bueno, recuperamos la información un poco más adelante. Vamos a ir a la pausa y regresamos con más.
7: Después del corte, Secretaría de Seguridad Pública realizó un despliegue operativo al norte de la capital. Además, Puebla se prepara para convertirse en el epicentro de la cafeticultura nacional con la realización del CONCAFE 2026.
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0: La espera terminó. Después de 70 años, el Puente de la Transformación conecta sueños, familias y se abre otra puerta a la Mixteca Poblana. Con oportunidades de desarrollo, la población verá más ágil la movilidad en esta zona. Al cruzar la presa de Valsequillo, en un minuto y medio del oasis a Los Ángeles de Tela sin el uso del lanchón. La obra beneficia a 1.700.000 habitantes de 7 municipios con viajes seguros y rápidos.
1: Ahora ya no es cuento que nos vamos a ir con las dudas de que el puente que se iba a hacer y ya no lo alcanzamos a ver. No, pero gracias a Dios lo estamos mirando que ya se ganó, ya está más terminado.
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4: Me da mucho gusto saludar esta noche a don Alfonso Aguirre González, director de ICATEP, con un tema muy interesante que es el centro de capacitación que tienen en San Martín Texmelucan. ¿Cómo está, don Alfonso? Buenas noches.
5: Muy buenas noches.
4: ¿A qué se dedica el ICATEP?
5: El ICATEP se dedica a capacitar a la gente. Uh-huh. Es el Instituto de Capacitación para el Trabajo del Estado de Puebla. Este proyecto del centro de capacitación en San Martín es algo que se hizo en combinación, más bien en conjunto, con CANACAR, uh-huh, que es la Cámara Nacional del Autotransporte de Carga. A través de la Secretaría de Economía de nuestro secretario Víctor Gabriel Chedraui, y claro, por indicación del gobernador Alejandro Armenta.
4: Ok.
5: Entonces, lo que hicimos fue conjuntar los esfuerzos, y la idea es capacitar operadores que manejen los trailers, uh-huh, porque hay un déficit de trailer, de conductores, más o menos en México, como de 60.000.
4: Alguna vez leí que mucho de esta deserción que existe, por así decirlo, en el sector, se debe a los problemas de inseguridad.
5: Es correcto.
4: ¿No?
5: Es correcto.
4: La inseguridad también ha generado que mucha gente lo piense dos veces.
5: Claro.
4: No tanto por un tema de habilidad o capacidad, porque además, claro, platicando con algunos traileros, en algún momento hubo una oportunidad y decían, ganan muy bien.
5: Claro.
4: Son muchas horas sobre ruedas y a veces dejas a la familia hasta un mes o un poco más. Pero el tema de la inseguridad también ha mermado muchísimo la actividad.
5: Ahorita las estrategias del gobierno del estado son precisamente blindar las carreteras. Uh-huh. Entonces eso da cierta tranquilidad. Yo creo que esto se va a ir resolviendo poco a poco.
4: Okay.
5: Y lo que nosotros estamos haciendo ahorita es dar, precisamente brindar esa oportunidad.
4: Uh-huh.
5: Y no nada más a los hombres, también a las mujeres. ¿Eh?
4: Hay mujeres traileras,
5: sí,
4: como
5: claro.
4: La trailera que se hiciera famosa.
5: Así es, así
4: ahí
5: es.
4: Por los años 70.
5: De hecho, ahorita el trailer que tenemos en San Martín, que es en comodato con la empresa Kingworth, nos lo da en comodato. Ese tráiler ya es automático,
4: uh-huh,
5: ya no tiene que estarte peleando con las
4: okay.
5: velocidades. Entonces, la operación del tráiler, manejarlo, es un poco más fácil.
4: Okay.
5: Claro, tenemos en San Martín un simulador también uh-huh. en comodato, con la CANACAR que nos otorgaron. Y entonces ahí tú puedes hacer las prácticas con velocidades de diferentes uh-huh. tipos, ¿no? De cajas que hay para tráilers. Entonces el centro de capacitación va a ser algo muy, muy completo. Y además también tenemos un motor Cummins, uh-huh. ese nos lo donaron, el motor, para que hagan las prácticas uh-huh. para reparar los motores.
4: Que no es cualquier cosa, digo,
5: no.
4: Si un auto particular requiere mucha responsabilidad, los cinco sentidos, un tráiler.
5: Además, la verdad, te voy a comentar que yo nunca había manejado un tráiler.
4: ¿Y ya lo manejó?
5: Ya lo manejé.
4: Sí, hay un antes y un después, ¿no? Es toda una experiencia.
5: Sí, es una experiencia muy interesante. Sientes
4: sí.
5: una potencia que tiene.
4: Sí, claro.
5: El tráiler es tremenda.
4: Ahora, no solamente es la capacidad, la habilidad, sino también yo creo que la conciencia de manejar a las velocidades permitidas.
5: Claro.
4: Lamentablemente en este país las carreteras se han llenado de muchos accidentes, en ocasiones por imprudencia de.
5: Tenemos la intención, entonces nuestro programa es precisamente algo que tiene que ver con la conciencia del operador.
4: Uh-huh.
5: También el restringir los horarios.
4: Okay.
5: No dejarlos que viajen tantas horas.
4: Eso es importantísimo.
5: Eso,
4: digo,
5: por el cansancio.
4: ¿Quién puede manejar arriba de 15 horas sin dormir?
5: Debe ser 8 y descansa
4: sí,
5: tantito, ¿no?
4: Sí,
5: 10,
4: sí, claro.
5: Pero no 20, ¿no? Entonces,
4: sí.
5: ese tipo de cosas. Hacerlos conscientes de la responsabilidad que tienen
4: uh-huh.
5: al manejar un equipo con ese tonelaje, ¿no? Que
4: sí.
5: es tremendo, ¿no?
4: Sí, sí, sí.
5: Y luego, aparte, aquí en México sí se permite, en otros países no se permite, que tengas doble remolque, doble trailer.
4: Sí.
5: Eso es complicado. Y nosotros también, la idea es tener, ir avanzando en este tema de los permisos
4: uh-huh.
5: para capacitar, y la idea es llegar al término internacional.
4: Okay.
5: O sea,

0: tener capacitación también, por eso se llama así, de operadores en territorio nacional e internacional.
1: Y lo importante es que las empresas también sean muy conscientes de que, a ver, es una inversión capacitar al personal. Pero vaya, si hay algún trailero que te cobre 30,000 pesos mensuales, porque también habla la experiencia.

0: trabajadores que tengo. Hay otros que dicen, la gente que salga del centro de capacitación, acércala a nosotros porque los vamos a contratar.
1: Ah, qué bien, qué bueno.
0: Entonces, esa parte sí. Donde estamos ahorita trabajando, que es el tema, es que estamos en la parte técnico-académica administrativa.
1: Okay.
0: Porque tú debes tener permiso de la SCT Federal para poder operar.
1: Claro.
0: Y la primer, el primer elemento que hay que revisar es precisamente la instalación.
1: Sí, claro.
0: Y la instalación la hicimos en San Martín Texmelucan.
1: Okay.
0: En donde está la unidad ICATEP en San Martín. Los ICATEP tienen más o menos un promedio de 2 hectáreas por unidad. En el ICATEP San Martín estamos utilizando como unas 5.000 metros para lo que es el ICATEP y los otros 15.000 para el centro de capacitación, porque requiere una pista, un patio de maniobras, aula, un aula especial, el laboratorio donde está el simulador, que debe reunir ciertas condiciones como aire acondicionado.
1: Sí, sí, sí.
0: Luego hay también una parte administrativa y un cobertizo para guardar el tráiler. Todo eso se
1: hizo.
0: Qué
1: interesante, debe ser muy, muy interesante ver cómo entran y ver obviamente cómo egresan y ya verlo sobre todo en el plano profesional en el día a día, ¿no?
0: Claro que sí, estamos ahorita haciendo todo el tema del trámite necesario para poder empezar a operar, a capacitar a los...
1: Don Alfonso, ¿cómo se ponen en contacto con ustedes?
0: En las redes sociales, ahí van a encontrar ICATEP, ahí pueden...
1: ¿Hay
0: varias...
1: alguna edad?
0: Sí, hay edad hasta 60 años.
1: 60 años.
0: De 18, 20 a 60.
1: ¿Y la escolaridad importa?
0: No, no importa. Okay. Nosotros capacitamos.
1: Perfecto. ¿Mm? Pues gracias, obviamente, también.
0: Al contrario. Por
1: la información. Gracias.
0: Muchas gracias.
1: Bueno, y vámonos rápidamente con el despliegue de la Secretaría de Seguridad Pública en la capital poblana.

0: Como parte de las acciones de seguridad para fortalecer la vigilancia y prevenir la comisión de delitos, la Secretaría de Seguridad Pública encabezó un despliegue operativo en la zona norte de la capital, en coordinación con autoridades de los tres órdenes de gobierno.
1: Este tipo de operativos se basan en una estrategia permanente de inteligencia por parte de la Secretaría de Seguridad Pública, la cual a través del binomio tierra-aire llevan a cabo este tipo de acciones que tienen el objetivo de inhibir conductas delictivas.
2: Se hacen unas coordinaciones antes de iniciar esto, es donde ya tenemos identificados ciertos puntos rojos. Se atenderán principalmente la zona de mercados, la zona norte, que si bien las colonias conflictivas que tenemos ahí identificadas, es importante recalcar esto, que la buena coordinación que se tiene, es por ello que vamos a hacer la proximidad.
0: Con un despliegue estratégico de más de 180 elementos del Ejército, Guardia Nacional, Marina, Corporaciones de Seguridad Municipales y personal de la Policía Estatal, se realizaron recorridos estratégicos en mercados como Morelos, Unión, Independencia, Zapata y Central de Abasto.
3: Son para generar entornos de paz y principalmente vamos a estar enfocados ahorita en la región o zona norte de la ciudad. Vamos a estar en la Junta Auxiliar de San Pablo, Xochimilco, San Sebastián de Aparicio y Xonacatepec.
0: Con el operativo Puebla Segura, por tierra y aire, se supervisaron colonias como San José Los Cerritos, Bosques de San Sebastián, La Ciénega, 10 de Mayo, Bosques de Santa Anita, Adolfo López Mateos, entre otras. Con el trabajo coordinado, las corporaciones de seguridad reiteraron su compromiso de mantener presencia operativa en distintos puntos de la entidad para prevenir delitos, atender de manera oportuna los reportes ciudadanos y contribuir al fortalecimiento de la seguridad pública. Con imágenes de Aurelio Martínez, para SICOM Noticias, David Portillo.
4: Bueno, y justamente la Secretaría de Seguridad Pública encabezó también un operativo con el binomio aire-tierra por vía Tlizcayutl.
5: La seguridad de quienes diariamente transitan por la vía Tlizcayutl es una prioridad para las autoridades. Por ello, por tierra y por aire, corporaciones de los tres órdenes de gobierno fortalecieron los operativos de vigilancia y proximidad social en esta importante vialidad de la zona metropolitana.
6: Nos hemos coordinado los tres niveles de gobierno, en este caso la Federación, que viene Guardia Nacional acompañándonos, la Policía del Estado, por supuesto, que somos nosotros, y la Policía Municipal de San Andrés Cholula. Y toda vez que es una arteria principal de la ciudad, definitivamente es una... Es un

0: un objetivo principal, es prioritario para la seguridad pública.
1: De manera coordinada, elementos de la Guardia Nacional, Policía Estatal, Policía Municipal de San Andrés Cholula y personal de la Fiscalía General del Estado mantienen presencia operativa y patrullajes preventivos en puntos estratégicos para inhibir la comisión de delitos y brindar mayor tranquilidad a la población. Además de los recorridos terrestres y vuelos, a través del C5I se realiza monitoreo permanente para detectar situaciones de riesgo y atender oportunamente cualquier incidente.
2: La intención de esta presencia sobre la principal vialidad, de que es la vía Tliscayot, esencialmente se da gracias a la coordinación de los tres niveles de gobierno. Nosotros como Policía Municipal de San Andrés Cholula estamos principalmente funcionando como un canal de comunicación tanto con Guardia Nacional, Policía Estatal, así como pues diferentes direcciones de la misma corporación. La principal inquietud del ayuntamiento que nos ha referido nuestra presidenta, digamos, es brindar principalmente la seguridad a cada uno de los ciudadanos, no solamente de San Andrés, sino que principalmente transitan dicha vialidad.
1: Con estas acciones, el gobierno del estado refrenda su compromiso de trabajar de manera coordinada para fortalecer la seguridad y proteger a las y los poblanos. Con imágenes de Kevin Lizana para SICOM Noticias, Manuel Águila.
3: Oigan, y el caso del gusano barrenador le está dando problemas a México, pero ojo, se confirmó esta misma tarde que ya hay un primer caso de gusano barrenador en Estados Unidos. Ya se imaginará también la preocupación. En el caso obviamente de Puebla se han documentado más de 200 que han causado afectaciones al ganado bovino, equino y caprino. Sin embargo, 7 de estos casos se han detectado en perros, todos clasificados como animales de sangre caliente. La Secretaría de Agricultura y Desarrollo Rural mantiene por los 217 municipios y zonas urbanas del estado la campaña Sin Heridas, No Hay Gusaneras. Mediante información y capacitación se alerta a los dueños a estar atentos y revisar heridas de los animales. En caso de detectar gusaneras, debe ser terrible eso, ¿no?
4: Está horrible porque incluso horrible se hizo un viral un video aquí de Puebla.
3: Sí.
4: Y se ven los gusanitos. Ay, ahí en unos cotonetes chiquititos, como 6 o 7 gusanitos. Se ve horrible.
3: Acuérdate que apenas le dio una perrita.
4: Sí.
3: En teoría tuvieron que sacrificar.
4: Pues justamente son esos gusanos que dice perrita.
3: Bueno, el WhatsApp 55 39 96 44 62. Lo que pasa es que el gusano barrenador puede afectar a ganado bovino, ganado caprino y ovino, a los equinos, o sea, los caballos, los burros, las mulas, los perros, los gatos, los cerdos, fauna silvestre, venados, jabalíes, entre otros, incluso hasta los humanos, ¿eh? Así que tomemos en cuenta.
5: 4 eran de compañía, o sea, eran mascotas con un dueño que de alguna forma estuvieron la herida, no estuvieron al pendiente hasta que vieron los gusanos. Y los otros 3 fueron perros callejeros. Si están muy descuidados los animales o no hay quien los cure, quien los atienda, quien les quite este gusano, pues sigue incrementando el número de infestación. Es decir, llegó la primera mosca, puso huevecillos, y una mosca puede poner hasta 300 huevecillos. Estos huevecillos se convierten en larvas, se empiezan a alimentar de la herida, pero si sigue sin curarse el animal y hay mosca ahí, puede llegar otra mosca, poner más huevecillos y empezar el ciclo. Entonces, por eso es que las heridas se pueden hacer grandes si no son atendidas en tiempo y forma.
4: Bueno, y por un lado, preocupación de la Secretaría de Agricultura y Desarrollo Rural es esto del gusano barrenador y la parte animal. También está la parte vegetal, y es que la dependencia informó que más de 12.000 hectáreas de caña de azúcar han sido atendidas mediante la campaña de control del barrenador del tallo, una plaga que afecta a la productividad del cultivo en la entidad. En una reunión con el Comité de Sanidad Vegetal y directivos del Ingenio de Atencingo, la titular de la dependencia, Ana Laura Altamirano, anunció que el gobierno estatal va a destinar 2.5 millones de pesos en 2026 para fortalecer estas acciones. La estrategia beneficia a productores de 10 municipios de la región cañera, donde cada año se siembran más de 18.000 hectáreas de caña.
3: Y con Café 2026 es el evento más importante para todo el sector de la cafeticultura y se va a realizar obviamente en el estado de Puebla, donde más si tenemos un gran café, y ahora que también se está promoviendo no solamente el café del bienestar, sino el café 5 de mayo. Este evento se va a realizar del 11 al 14 de junio en el centro de convenciones en un horario de 10 de la mañana a 8 de la noche. Y bueno, pues ahorita se espera la participación de 2.000 cafeticultores.
6: Puebla se prepara para convertirse en el epicentro de la cafeticultura con la realización del Concafé 2026, que se llevará a cabo del 11 al 14 de junio en el centro de convenciones en horario de 10 de la mañana a 8 de la noche.
7: Este gran encuentro reunirá a más de 2.000 productoras y productores organizados de los 54 municipios con vocación cafetalera del estado, más de 30.000 visitantes vinculados a todos los eslabones

0: de la cadena productiva del café.
1: Se espera la participación de más de 2.000 cafeticultores provenientes de distintas regiones de la entidad, así como de estados invitados, quienes compartirán experiencias, conocimientos y las mejores prácticas para fortalecer una de las actividades productivas más importantes del campo mexicano.
2: Nos ponen en un lugar que queremos estar en todos los ámbitos de la vida económica. Así como en el deporte vamos subiendo los deportistas. Tercer lugar nacional de producción total de café.
1: Para las productoras poblanas, este encuentro representa una oportunidad para mostrar la calidad del café que se cultiva en las sierras del estado. Cafeticultoras participantes agradecieron el respaldo del gobernador del estado, Alejandro Armenta, al señalar que los apoyos al campo han sido fundamentales para continuar produciendo, mejorar sus cultivos y mantener viva una tradición que da identidad a Puebla.
3: Cada vez somos más mujeres participando en toda la cadena del café. Mujeres productoras, emprendedoras y líderes que estamos demostrando que el talento, la visión y la capacidad no tienen género.
4: Por ello, participar en la Convención Nacional de Café de Puebla este año, en 2026, representa para nosotros una oportunidad más que extraordinaria. Este encuentro nos permitirá mostrar al país y al mundo la calidad del café poblano.
1: Con Café 2026, no solo será un espacio de negocios y capacitación, sino también una vitrina para promover el talento, la cultura y el orgullo de las regiones cafetaleras poblanas. En la cámara, Nery Lucero, informó para SICOM Noticias, Franco Arteaga.
5: Oiga, y hablando de productos locales, la tienda del Bienestar de Atlixco ya cumplió un año y va poco a poco fortaleciendo sus operaciones.
6: A un año de haber iniciado operaciones, la tienda del bienestar en Atlixco continúa consolidándose como una alternativa para las familias que buscan productos de calidad a precios accesibles. De acuerdo con Sol Flores, encargada del establecimiento, actualmente cuentan con una comunidad cercana a las 800 personas que realizan compras de manera constante. Destacó que recientemente se han incorporado nuevos productos a la oferta comercial, entre ellos huevo orgánico, chocolate artesanal en polvo y barra, crema de cacahuate, mango y jabón en barra elaborado por productores locales, fortaleciendo así el consumo de mercancías de la región. Asimismo, informó que algunos artículos de la canasta básica registraron ajustes a la baja en sus precios.
7: La verdad es que la tienda está funcionando bastante bien. Tenemos ya un padrón o un grupo de personas que asisten constantemente, de alrededor de 800 personas. Estamos haciendo cada día más grande la comunidad y efectivamente se están incorporando productos nuevos que son parte de la canasta básica. Sí es importante darles a conocer que no se les pide ningún tipo de documentación, es abierta al público en general, y la intención principal es una que tengan productos de buena calidad.
8: Protegiendo toda la calidad y todo el protocolo de la tienda del bienestar. Los esperamos aquí en la 4 Sur 2111, Colonia Francisco y Madero, y aparte de esto, pues van a encontrar grandes ofertas.
9: Bueno, y el aeropuerto de la ciudad, obviamente, más que de la ciudad de Puebla, es de Huejotzingo, pero es aeropuerto del estado de Puebla, es aeropuerto internacional. Ya tuvo su primer vuelo procedente de Newark, Nueva Jersey, como parte de las nuevas rutas aéreas para fortalecer la conectividad de Puebla con los destinos nacionales e internacionales. Este vuelo estuvo integrado principalmente por migrantes poblanos, por empresarios y representantes de organizaciones migratorias radicadas en la Unión Americana. La nueva ruta, operada por la aerolínea Volaris, representa una importante alternativa de transporte para la comunidad migrante poblana que reside en Estados Unidos al facilitar un traslado más rápido y directo hacia la entidad.
10: Claro que sí, yo tengo mucha familia que viaja y regularmente es un poco incómodo cuando nosotros asistimos y viajamos haciendo transborde, o sea, transportando por otro medio, por otros lugares, y acá ya haciendo la ruta directa es mucho más favorable, factible, te ahorra tiempo, dinero y te economiza muchas cosas. Y sobre todo lo que estoy observando es la conexión directa, donde la gente pueda viajar directamente. Y todos los proyectos que se está llevando a cabo con el gobernador, la gente pueda invertir. Entonces es una muy buena la oportunidad.
5: Oiga, y en Chietla hay una tradición que se conserva a lo largo de los años, hoy se vivió y por allá estuvo nuestra directora Natalia Hoyos López.
11: Así es, estamos en la Cambia 2026, esa gran fiesta de la Seca Poblana cada año. las personas que hemos pues estado cada año presentes, sabemos que es una tradición que no nos

0: podemos perder. Vienen muchos artesanos de otros estados y que generación tras generación eso continúa. El gobernador del estado ha mencionado que el tema de las tradiciones es muy importante, incluso para invitar a toda la familia a participar y que no se pierdan estas bonitas tradiciones que tiene la Mixteca Poblana. Claro, para él todos los municipios son pueblos mágicos. Él ha mencionado que cada municipio tiene su magia, tiene sus tradiciones, son milenarios y Xiutla es uno de ellos. La verdad, quien viene, pues que también le gustan las tradiciones que hay. Entonces, es algo que no nos podemos perder.
1: ¡Qué bonito bordado!
2: Sí, la verdad, sí.
1: Qué bonito bordado.
2: Y es una joya, ¿no? Porque a cada punto de la entidad que vas siempre encuentras como esta artesanía que la hace muy única.
1: Sí.
2: Y todas vibran con color y todas tienen una historia. Entonces, qué padre irlas conociendo también las tradiciones, las artesanías y todo lo que de ahí deriva.
1: Bueno, hay que aprovechar estas oportunidades que nos brinda también la Mixteca. Vamos a ir a la pausa y regresamos con más información. No le cambien.
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0: platicado varias veces, hemos tenido varios reportajes también sobre la importancia de la presencia de las mujeres en las matemáticas, en la ciencia, y por eso también siempre es un gusto platicar de temas como el que vamos a hablar hoy, y por eso es un gusto tener aquí a Miriam Hernández Ketchul, jefa de coordinadores del concurso femenil de la Olimpiada Mexicana de Matemáticas. Miriam, ¿cómo estás?
1: Muy bien, muchísimas gracias, estoy muy contenta de estar aquí.
0: Bienvenida. Y Gabriel Cantú Montiel, director de la Facultad de Ciencias Físico-Matemáticas de la UAP. Gabriel.
2: Buenas noches, Carla, me da mucho gusto saludarte, saludar a todo nuestro auditorio, y pues compartirles que esta semana, desde el 31 de mayo al 5 de junio, nos visitan alrededor de 190 niñas de todo el país. De las 32 entidades federativas, tenemos el quinto concurso nacional femenil de la Olimpiada Mexicana de Matemáticas.
0: Está sensacional, porque yo creo que no teníamos tal vez muchos en el radar que existía esta parte dedicada específicamente a la población femenina y a las niñas que están en una educación media, media superior, y que han desarrollado también pues ese talento, ¿no? Y ese gusto por las matemáticas. ¿Qué es lo que van a enfrentar en este concurso, Miriam?
1: En este concurso las alumnas se enfrentan a dos exámenes, donde cada uno de los exámenes tienen tres problemas, los cuales deberán de resolver en 4 horas y media. Los 10 exámenes ya pasaron, fueron el 1 y 2 de junio, y en este momento nos encontramos calificando lo que las alumnas resolvieron, ya que al momento de resolver el problema, lo que más nos interesa no es el resultado, sino todo ese proceso creativo, todo

0: todo ese proceso lógico que las alumnas siguen para llegar a ese resultado. Entonces, a mí me gusta mucho este proyecto en particular porque no solamente vale si obtuviste la respuesta, pero si tú obtuviste ideas que te llevan a hacer la respuesta, eso también te genera puntos y pues eso está muy padre porque es de lo que se trata en las matemáticas, de tener ideas.
1: Sí, de desarrollar ese pensamiento abstracto, ¿no? Que de pronto no, para muchos es difícil compartirlo. Yo creo que de alguna forma pasa que mucha gente no se enamora de las matemáticas porque aprendieron como a memorizar procesos y tan tan. Pero aquí estas chicas obviamente también van desarrollando esa otra parte. Ahora, ¿cómo ha ido creciendo? Porque me decían ahorita fuera del aire, llevan 5 años haciendo este concurso femenil. ¿Cómo se ha ido también ya desenvolviendo la población de niñas y de adolescentes que participan?
2: Claro, pero ahora tenemos el 40 aniversario de la Olimpiada. O sea, uh-huh. Llevamos 40 años haciendo la Olimpiada y desde hace 5 años pues nos percatamos de que la participación de las mujeres pues en realidad es baja. Teníamos un porcentaje de alrededor del 13-14% de participación femenina en las Olimpiadas. Cuando pues sabes es tiempo de mujeres, sí, deberíamos claro. De tener paridad 50-50, ese es nuestro objetivo, ¿no? Y ahorita vamos alrededor del 30% de participación femenina. Y eso es un fenómeno que se da también en la facultad. Fíjate que aquí en la Facultad de Físico-Matemáticas de uh-huh. la UAP tenemos alrededor de 33% de mujeres en las carreras. Tenemos licenciaturas en actuaría, en física, física aplicada, matemáticas y matemáticas aplicadas. En actuaría hay un poquito más, hay alrededor del 40%, pero aún hace falta incentivar, tener este tipo de programas para alcanzar realmente la paridad 50-50.
1: Definitivamente, y digo, yo creo que en muy corto plazo vamos a ver cómo incrementa esa cifra, porque ya cambió de a lo mejor 6-7 años para acá, hemos visto ese crecimiento en las ingenierías también, por ejemplo, ¿no? Claro. ¿Qué tuvieron que hacer las niñas para llegar a este concurso femenil? Porque también habrá quienes a futuro digan, yo quiero participar en algo así.
0: Sí, claro, pues ahora sí que la Olimpiada Mexicana de Matemáticas, como menciona aquí Gabriel, es un proyecto que ya lleva 40 años existiendo y está distribuido en todo el país. Está padrísimo porque en cada uno de los estados existe un comité estatal que es quien se encarga de difundir el proyecto de la Olimpiada Mexicana de Matemáticas. Y ahorita tenemos 3 como concursos importantes, que es el preuniversitario, es el de educación básica y es el femenil. Entonces, para participar en el femenil hay que acercarse al comité estatal del estado donde vivas y cada año se hace una convocatoria para elegir a las 6 mejores estudiantes del estado, quienes vendrán a participar al concurso nacional femenil del año en curso. Es una estrategia, pues ahora sí que buscamos llegar a la mayor cantidad de gente en todo el país y lo que mejor pueden hacer para acercarse y poder participar es buscar en redes sociales, en Facebook, su comité estatal y si no lo conocen, igual también está ommenlinea.org, uh-huh. Es la página oficial del proyecto y ahí pueden contactarnos para preguntarnos, oye, yo vivo en Puebla, yo vivo en Querétaro, yo vivo en Chiapas.
1: Y ya ustedes les dan toda la información.
0: Y ya nosotros les decimos, mira, háblale a fulanito, escríbele acá, ve en esa página. Y para que tengamos muchísimo mayor alcance, porque pues esto es un proyecto altruista, es de gente que ama las matemáticas y ama dar su tiempo.
1: Claro.
0: Entonces luego también la parte de la difusión, necesitamos mucha ayuda para poder llegar a todo el mundo.
1: No, y qué bueno que tengan la posibilidad también justo de darlo a conocer en un medio tan amplio como es este. Y pues bueno, entonces para que se pongan vivas las escuelas, se pongan vivas los estudiantes y también contraten siempre maestros de matemáticas que les hagan enamorarse de la ciencia. Muchas gracias, Gabriel. Muchas gracias,
2: sí,
1: William.
2: Sí, claro que este es un programa, como dice, totalmente altruista. Uh-huh. Es decir, que no hay barreras socioeconómicas para entrar. A las chicas que vienen, se les apoya con el hospedaje, la alimentación durante esta semana que se encuentran aquí, gracias al apoyo y la sensibilidad de nuestra rectora, la doctora Lilia Cedillo, que nos apoyó. Y el concurso se lleva a cabo aquí cerquita de estas instalaciones, en el Complejo Cultural Universitario de la UAP, ahí están toda esta semana las chicas participando.
1: Ya nos vendrán a contar entonces también después cómo les fue en los resultados.
0: Sí, claro que sí.
2: El viernes es la premiación, sabremos quiénes son las ganadoras.
1: Excelente, muchísimas gracias a ambos. Y hablando justamente de las barreras socioeconómicas, una que va reduciendo poquito a poco la brecha es el tema de la inflación, que tuvo un decremento. La verdad es que no nos viene bien pensar que bajan los precios, pero sí que dejan de subir con la misma velocidad y eso es un respiro para el bolsillo.
3: Pues esperemos que el mes de junio ya comenzó y con ello la mejora de precios en algunos productos de la canasta.

0: canasta básica, luego de varias semanas de incrementos. Entre ellos destacan el chile poblano, la papa, la cebolla y el jitomate, que mostraron una baja considerable en distintos puntos de venta. Uno de los casos más destacados es el jitomate, cuyo precio se redujo hasta en un 50% al pasar de 60 a 28 pesos por kilogramo. Estos costos fueron observados en algunos establecimientos del mercado La Cocota, donde comerciantes señalaron una mayor estabilidad en la oferta de frutas y verduras.
1: La buena es que ya la mayor parte de los productos ya bajaron. Uno que de veras todo el mundo da qué bueno que bajó fue el jitomate. Casi el jitomate bajó el más del 50%. Hablamos que su precio era de 50, 40, 45, ahorita está a 20 pesos. Entonces sí hubo un gran... El poblano que estaba a 90, ni se diga, ahorita está a 30 pesos, o sea, más del 50%.
0: La papa, la cebolla, chile serrano también redujeron su costo hasta en un 30%. Otros productos de la canasta básica como el huevo también mejoró su precio en esta última semana.
2: Pues ahorita lo único que ha bajado en sí es el huevo. El huevo está hasta 25 pesos al kilo. El sucio creo que está a 18. El huevo, el azúcar, pues se quedó igual a 22 pesos al kilo.
0: Este sube y baja de precios de algunas verduras y productos de la canasta básica se resiente en el bolsillo de las y los poblanos. Por ello, las amas de casa implementan alternativas para economizar y a la vez preparar platillos nutritivos.
3: En esta ocasión está un poquito más accesible lo que es el ejote, compro ejote. Si veo que está un poquito más caro, me espero y más adelante en el transcurso de la semana o en la próxima semana lo hago. Y así con toda la verdura, por ejemplo el jitomate, días anteriores estaba carísimo. Y sí lo compraba porque es necesario, el jitomate y el tomate es básico para la cocina.
4: Pues tratamos de cuidarnos, desperdiciar, guisar lo que vamos a comer, pues si queda el otro día, el recalentado famoso para evitar desperdiciar.
0: Otra de las estrategias que implementan va desde comprar en la central de abasto hasta adquirir verduras más maduras y congelarlas para evitar el desperdicio. Con imágenes de Aurelio Martínez para SICOM Noticias, Manuel Águila.
5: Bueno, brevemente, ahorita que estamos hablando de los alimentos, en la tarde platiqué brevemente también con un comerciante de la central de abasto sobre el acuerdo que firmó la presidenta para estabilizar el precio del jitomate. Y le digo, ¿y por qué se desestabilizó tanto? Dice, porque tuvimos problemas de roya.
6: Ah, es que también son factores.
5: Dice, es una plaga que no se pudo controlar y obviamente fue un tema de oferta y demanda. Dice, pero ahorita en la central de abasto el jitomate más o menos se ha de estar vendiendo como en 12 pesos. Dice, si hay alguien que llega a venderlo en 9 pesos, no es sustentable. Para el comercio, ¿no? Dice, el promedio va a estar entre 12 y 15 pesos. Dice, el precio se va a estabilizar.
6: Bueno, es un buen dato,
5: Sí, es un buen dato. Bueno, ahí se los paso al costo. Vamos a la pausa y regresamos con los deportes.
7: En los deportes, Iván Montano regresa a Puebla. El base mexicano reforzará a los Lobos de la Liga Nacional de Baloncesto Profesional.
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0: José Manuel, qué gusto saludarte.
1: ¿Cómo estás, Pati?
2: ¿Cómo estás? Buenas noches.
1: El gusto es mío, aquí listos ya con toda la información deportiva. Y bueno, pues ya la cuenta regresiva. La próxima semana estaríamos hablando del previo de la inauguración de la justa mundialista. El previo, la noche previa a la presentación de México en la justa, enfrentando precisamente a la selección de Sudáfrica. De hecho, digamos, hoy traemos un previo de México porque juega mañana.
0: Okay.
1: Pero sería la conferencia de Aguirre, ya la primera previo al partido, que es por reglamento del organismo de FIFA, tienen los entrenadores que dar palabras previo al partido, y entonces ya sería a los dos entrenadores, tanto a Hugo Broz como a Javier Aguirre, ¿no? Que bueno, pues son los entrenadores. Hugo Broz del lado de la selección de Sudáfrica y el técnico mexicano, por supuesto. Que por cierto, hoy Antonio Abascal nos aportaba un dato, la verdad, importante y que además es curioso. Porque Aguirre y Broz se enfrentaron en el primer partido de la selección mexicana hace 40 años, un día como hoy. México contra Bélgica. Hugo Broz es belga, jugó con su selección y México ganó aquel partido. Ahora se van a volver a ver las caras, nada más que el otro es técnico ahora de Sudáfrica y Javier Aguirre, técnico de la selección mexicana.
0: Ahora que
1: pero
0: ambos...
1: 40 años después,
0: qué curioso.
1: En el Azteca, híjole, se van a ver las caras los dos.
0: Ahora que ya ambos tienen canas,
1: así es.
0: Tienen la presión también,
1: así
0: ¿no?
1: Es,
0: de sacar el
1: es.
0: Resultado. Qué interesante, qué buen dato.
1: Sí, qué buen dato. Y además, bueno, pues Hugo Broz que está en México porque ya están entrenando en Pachuca también los sudafricanos.
0: Qué estrés. Mira, yo de veras creo que nadie quisiera estar en los zapatos de Javier Aguirre, ¿eh?
1: No. Y hoy, bastante bien manejando también el momento de lo que es la conferencia previo al partido del día de mañana, México contra Serbia, será el partido, el último de preparación de la selección nacional, veremos entonces un ensayo todavía, algunas dudas, gente que quiera probar en ciertas situaciones, en ciertas posiciones, ver cómo van respondiendo, incluso las asociaciones, que eso todavía sería más importante, cómo va México también trabajando los hilos, las redes dentro de la cancha, incluso de manera defensiva, cómo también van tejiendo esas trampas para tratar de atrapar al rival, ¿no? Para tratar de quitarle la pelota al equipo contrario, que ha señalado Aguirre que es un proceso importante y como signo de reconocimiento de su fútbol, la recuperación de la pelota, la presión alta, así que para Aguirre interesante. Y bueno, pues lo mencionaba también el día de hoy, el Vasco se dice obviamente muy motivado para llegar a la justa mundialista, que sería la quinta para él, apareciendo precisamente ya en el terreno en distintas circunstancias, fue futbolista, fue auxiliar también ahí con Miguel Mejía Barón, y bueno, pues también se presentó por supuesto como pues en este caso como entrenador en tres ocasiones, este será su tercer mundial, así que para Javier Aguirre muy importante lo que sería el debut la próxima semana ante la selección sudafricana. Ya veremos cómo va mañana México, hay ciertas dudas que eso llama la atención y lo decíamos de la lista que se acomodaba, jugadores que no están al 100% y que en este momento están entrenando por separado, entre ellos Luis Chávez, Alexis Vega, dos centrales, que es lo que llama la atención, que uno de ellos precisamente es César Montes y el otro Edson Álvarez, que se supone que es líder de la selección nacional, así que son cuatro futbolistas importantes, no son baja en este momento ya como tal, pero sí son jugadores que están en duda. Portugal que prepara el viaje a México para lo que será finalmente también su presentación en Estados Unidos en la justa, pero hay que recordar que ellos llegan a la zona de la Riviera Maya, ahí se estarán hospedando, finalmente será también un recinto importante, este es el avión que van a utilizar para el vuelo precisamente a tierras mexicanas, más allá de que estén alejados y que no tengan tanto contacto como el que se ha dado con Sudáfrica, que podemos observar, bueno, pues el entrenamiento de la selección sudafricana es rival de México para esta justa, ya lo hablábamos, la próxima semana se estarán viendo las caras, y la verdad importante, Sudáfrica se está dejando querer, hubo niños, niñas también que asistieron al entrenamiento el día de

0: hoy allá en Pachuca, y además el entrenador Hugo Bros, muy amable, regaló a uno de los pequeñitos la camiseta de Sudáfrica. Digamos que está respondiendo con la hospitalidad también que se le está dando a la selección sudafricana. Ya hablábamos de Hugo Bros, que bueno, pues fue futbolista de la selección de Bélgica y que ahora está de regreso como entrenador con este conjunto sudafricano.
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2: Revista del Consumidor Radio. ¿Sabías que un mal uso de tu rastrillo desechable no solo acorta su vida útil, sino que también favorece a la aparición de bacterias? Cuidar tu piel empieza desde saber elegir el producto correcto en el supermercado.
3: Quédate en Revista del Consumidor Radio.
1: Revista del Consumidor.
2: Los rastrillos desechables son herramientas de afeitado que tienen como objetivo ofrecer una opción práctica, higiénica y económica para el cuidado personal. Este tipo de productos son de uso limitado, ya que dependiendo de su calidad pueden durar de 5 a 10 afeitadas.
3: Su bajo costo los vuelve ideales para viajes o uso ocasional. Además, su distribución es amplia, pues se encuentran en supermercados, farmacias o tiendas de conveniencia. Están fabricados principalmente de plástico, lo que puede facilitar su manejo. Cuentan con un mango, un cabezal con navajas preinstaladas de acero inoxidable y una banda lubricante.
2: En el mercado podemos encontrar modelos para mujer y para hombre, y aunque la tecnología es similar, cada tipo de rastrillo se segmenta por género para adaptar su forma y banda lubricante a diferentes zonas del cuerpo. Esta segmentación responde a las necesidades prácticas y estrategias de marketing, que suelen reflejarse en los precios, ya que los productos de mujer son más caros que los de hombre.
3: Para ayudarte a elegir mejor, el Laboratorio Nacional de Protección al Consumidor puso a prueba la resistencia y desempeño de 26 modelos distintos, 13 modelos para mujer y 13 para hombre. Se realizaron distintas pruebas para comprobar que los empaques incluyeran la información comercial en español de acuerdo con las normas oficiales mexicanas. También se revisó a detalle el estado de las navajas, analizando el estado original del filo y que estuvieran libres de oxidación o cualquier daño.
2: También se determinó la carga máxima de los mangos antes de romperse. En este caso se convocó a un panel de personas consumidoras que calificaron aspectos como la efectividad en el afeitado, la experiencia de uso y el cuidado y protección que brindan a la piel.
3: En el caso de los rastrillos para mujer, los resultados fueron los siguientes. Todos los modelos analizados presentaron su información comercial correctamente. El modelo de la marca Chedraui presentó imperfecciones en las hojas, navajas. Tres modelos de Gillette, 12 Equate, Chic, Envisage y Big obtuvieron la excelencia en la prueba de cuidado y protección de la piel. Los productos que calificaron con excelencia al promediar todas las pruebas fueron Big, Envisage, Chic y tres modelos de la marca Gillette.
2: Ahora, en el caso de los rastrillos para hombre, se encontró que todos los modelos presentaron correctamente su información comercial. Tres modelos presentan imperfecciones en las navajas, Chedraui y dos de la marca Daycare. Cuatro modelos calificaron con excelencia en la prueba de cuidado y protección en la piel, tres de la marca Gillette y uno de la marca Envisage.
3: Usa tu presupuesto de manera inteligente. Presta atención a las recomendaciones de compra y uso. Compra tus rastrillos en comercios establecidos y revisa que el empaque esté en buenas condiciones. Guarda tu comprobante en caso de que necesites realizar algún cambio por defectos de fábrica. No compartas el rastrillo con otras personas, aunque sean de tu propia familia. Cámbialo cuando notes que necesitas hacer más presión para rasurar adecuadamente.
2: Usa gel o crema para afeitar. De esta forma tu piel sufrirá menos. Usa crema sin fragancia o aloe vera para cuidar tu piel después de afeitarte. Déjalo secar después de utilizarlo. La humedad puede dañar las navajas. Guárdalo en un lugar limpio y sin humedad después de usarlo.
3: Tu elección va más allá de la marca. Se trata de calidad, precio y sobre todo responsabilidad. Al terminar la vida útil de tu rastrillo, no olvides desecharlo de forma segura. Envuélvelo en material resistente o colócalo dentro de

0: un envase vacío para evitar que las hojas queden expuestas. No olvides que la información es tu mejor aliada para consumir de manera responsable.
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0: muy buenas, pero muy buenas noches a todos ustedes. Entramos en un punto de las 22 horas. Por ahí le pedimos a la doctora Lidia Ruiz si no se quiere comunicar con nosotros. Doctora, ya le hablamos, pero no nos contesta. A ver si usted se puede comunicar al 22-22-73-77-17 o al 22-22-73-77-17. Cualquiera de esos dos, ¿cómo se llama? Teléfonos, podemos tomarla a usted para que nos inicie. ¿Cómo están? ¿Están mis compañeros? Bueno, estamos recontentos. Ahorita le voy a decir a usted por qué. Bueno, ¿cómo estás, Maribel?
1: Muy bien, muy contenta de estar aquí.
0: Eso.
1: Aquí, aunque por allá por donde vivimos estaba el aguacero, pero en su punto, y de este lado no.
0: En algunas partes está lloviendo muy fuerte, en algunas otras partes no. ¿Tú cómo estás, Sergio?
2: Bien, bien, bien, aquí, contento. ¿Sí?
0: Bueno, pues qué bueno que entramos en punto. Mire, las últimas veces de los miércoles hemos entrado a las 11:15, entramos a las 11:30 por la cuestión del béisbol. Por eso ahora el especial decía especial, pero después del béisbol, para ya no errarle. Así pues podemos, sí, después del béisbol ya saber que íbamos a entrar con ese programa. Pero el resultado fue que no hubo necesidad de eso. Está cayéndose el cielo, sí, allá en Tabasco. Sí. Y entonces, pues, suspendieron el partido y mañana van a hacer doble juego. No, bueno. Lo cual a nosotros temprano nos interesa mucho.
1: Es que
0: de
1: sí.
0: De todos modos, que bueno. Saludo a Oscar Guerrero, que está con nosotros en lunes, porque ya es la primera vez después de mucho tiempo,
1: sí,
0: que les toca, ¿verdad?
1: Nos da gusto verlo.
2: Bueno, Oscar, el gran, sí, mago.
0: Porque nos toca, él nos toca el lunes, sí, en tarde, pero sin sueño. Pero el miércoles ya teníamos tiempo que.
1: Sí,
0: no,
1: ya nos había abandonado a nosotros.
0: Bueno, doctora, ¿nos está usted escuchando, sí o no? Mándeme un aunque sea. Estoy lista, dice, se corta la llamada.
2: Entonces, a ver, está lloviendo.
0: Bueno, le van a volver a marcar, doctora. Vía de mientras saluda a nuestras,
1: claro que sí,
0: estaciones hermanas, ¿no?
1: Claro que sí, vamos a saludar con mucho gusto a Catlán FM en el 95.3, Huauchinango FM en el 98.9, Izúcar FM en el 107.5, Libres FM en el 95.9, Tehuacán FM en el 93.1, Teciutlán FM en el 90.9, Zacatlán FM en el 105.3, y bueno, nosotros estamos aquí en Puebla FM en el 105.9, SICOM Radio.
0: Ocho estaciones que conforman que cubren todo el estado de Puebla, sistema de comunicación

0: que cubre todo el estado de Puebla, más aparte otros lugares como Oaxaca, como por allá por Tuxpan, también por Hidalgo, y nos da mucho gusto. Hoy tenemos un especial musical de canciones de desamor y despecho. Y bueno, por eso...
1: Casi no hay, ¿eh? ¿Eh? Casi no hay.
0: Casi no. Es que yo iba a decir exactamente eso, que las canciones de amor y despecho son las que más jalan. Y digo, yo no sé por qué, si deberíamos de ser felices, pero pues no lo somos, por lo que veo. Canciones. Hay muchos que no son felices, de verdad. De verdad que no son felices.
2: Son canciones de cortarse las venas con galletas de animalitos. Sí,
0: pero algo habrá pasado.
1: Algo pasaría en la humanidad. Haría
0: mal alguna cosa. Pero bueno, la doctora Lidia Ruiz ya está aquí. Doctora, ¿cómo está? Me da mucho gusto saludarla.
3: Hola, muy buenas noches. Pues aquí con toda la energía para empezar el día de hoy.
0: Qué bueno, ya le dije a usted
3: después
0: que...
3: Después de estos aguaceros tan fuertes que nos cayeron, ¿verdad?
0: Sí, doctora, pero luego se cae el mundo re feo. Sí, pero ya sí. Estamos listos para escucharla. Muy atentos.
3: El día de hoy vamos a hablar de cómo afecta la salud cerebral cuando comemos azúcar en demasía y alimentos ultraprocesados. La salud cerebral ha dejado de considerarse un destino genético inevitable para entenderse como un resultado de una compleja interacción entre nuestro ADN y el entorno. Dentro de este entorno, la nutrición emerge como un factor modificable más potente. En los últimos años, el cambio nutricional hacia dietas ricas en azúcares refinados y alimentos ultraprocesados han coincidido con un aumento alarmante en la incidencia de enfermedades neurodegenerativas, especialmente el Alzheimer. Los alimentos ultraprocesados son formulaciones industriales elaboradas a partir de ingredientes derivados de otros alimentos o sintetizados en laboratorio. Y lo que comemos no solo alimenta nuestras células, reprograma nuestra química cerebral. La dieta estándar, caracterizada por un exceso de calorías vacías y una carencia de nutrientes esenciales, ha demostrado ser un motor silencioso del deterioro cognitivo. Diversos estudios han marcado que la calidad de la dieta impacta directamente en la salud mental y la estructura de todo nuestro cerebro. El cerebro es un órgano metabólicamente costoso. Representa solo el 2% del peso de todo nuestro cuerpo, pero consume el 20% de la energía total de nuestro cuerpo. Cuando esta energía proviene de los azúcares y de las grasas trans, se activan mecanismos de daño. Investigaciones en modelos animales han revelado que apenas una semana de consumo elevado de azúcar puede provocar pérdida de memoria y cambios en una reducción de factores que permiten la supervivencia de las neuronas. Tradicionalmente, la insulina solamente la asociábamos con la regulación del azúcar en la sangre periférica. Pero ahora sabemos que la insulina es vital en el cerebro para la comunicación entre neuronas y la formación de nuevos recuerdos. Cuando consumimos azúcar refinada de forma frecuente, los niveles de insulina se disparan, llevando a un estado de resistencia a la insulina, pero cerebral. Dificulta la captación de glucosa y conduce a una crisis energética de las neuronas. Además, existe un mecanismo de competencia

una enzima que se llama enzima degradadora de insulina. Cuando nosotros hemos comido en exceso el azúcar, se dispara la insulina para degradar todo este azúcar. Entonces tenemos una enzima degradadora de insulina que la vuelve a sus niveles normales. Pero esta enzima tiene dos actividades. Una es encargada de limpiar las placas de proteínas de amiloide en el cerebro, que es la característica del Alzheimer, y la otra es degradar los niveles excesivos de la insulina debido a la dieta alta de insulina. Entonces, si está degradando esta insulina que se elevó por comer mucho azúcar, ya no está limpiando nuestro cerebro. Vamos a hacer un ejemplo. Es como si tuviéramos un incendio en el norte de la ciudad y otro incendio en el sur de la ciudad. Pero ¿qué creen? Que nada más tenemos un camión, una pipa y un par de bomberos que nos van a ayudar a apagar este fuego. Entonces, ¿a dónde nos vamos? ¿Al norte o al sur? Esto es lo que sucede con nuestra enzima degradadora de insulina cuando comemos demasiada azúcar. El peligro de los ultraprocesados, aparte de lo que tienen, es demasiada azúcar y sal, les falta algo muy importante, que son fibras y micronutrientes. Y además también contamos con múltiples aditivos químicos que incorporan para su conservación. Muchos de estos compuestos pueden comprometer la integridad de la barrera hematoencefálica, que actúa como una aduana que protege al cerebro de las toxinas y altera no solamente el intestino, sino que promueven una inflamación a nivel general que termina afectando el entorno de todos nuestros neuronas. Existe una sustancia llamada glutamato monosódico. Es un potenciador del sabor, de los sabores, principalmente en los snacks procesados. Actúa como un neurotransmisor excitatorio. Su consumo excesivo puede sobreestimular a las neuronas hasta el punto de agotarlas, y esto nos lleva directamente al deterioro cognitivo. Las grasas trans, que son grasas hidrogenadas, están presentes en la bollería industrial y se integran en las membranas celulares de las neuronas, restando los fluidos y aumentando el daño del ADN de nuestras células cerebrales. La reacción entre dieta y Alzheimer no es lineal. Pasa por un intermedio crucial, que es la microbiota intestinal, lo que conocemos comúnmente como la flora intestinal. En ese intestino-cerebro es una vía de comunicación bidireccional a través de la cual las bacterias intestinales influyen en nuestra cognición. Vamos a volver a repetir que es cognición, es el conjunto de procesos mentales y cerebrales que nos permiten adquirir, procesar, almacenar e utilizar nuestra información. Una dieta rica en ultraprocesados y azúcares es un fertilizante para bacterias proinflamatorias, provocando un desequilibrio en la flora intestinal. Estas bacterias dañinas producen sustancias que viajan por el nervio vago o el torrente sanguíneo hasta el cerebro, provocando una inflamación persistente que destruye la conexión entre las neuronas sanas. Por el contrario, la falta de fibra en los alimentos procesados mata de hambre a las bacterias beneficiosas. Una flora intestinal enferma por mala dieta es suficiente para inducir a la disminución

0: de la memoria en sus cetáneos, lo que confirma el poder del intestino sobre la mente. Afortunadamente, el cerebro posee una capacidad de recuperación notable si se le brindan las herramientas adecuadas. Hay una dieta que se llama dieta mil, y la dieta mediterránea refieren el consumo de verduras de hoja verde, frutos secos, aceite de oliva extra virgen, y hemos hablado de dietas especiales para nutrir nuestro cerebro, y estas han demostrado que reducen el riesgo de demencia hasta en un 53% en quienes lo siguen estrictamente. También los antioxidantes y antiinflamatorios, como alimentos como los arándanos, la cúrcuma, nos ayudan a neutralizar el estrés oxidativo generado por los azúcares. La restauración de la microbiota la tenemos con el consumo de alimentos fermentados como el yogur y con un alto aporte de fibra prebiótica se pueden revertir la alteración de las bacterias y reduciendo el estado inflamatorio hacia nuestro cerebro. El control glucémico también hay que mantener los niveles estables de azúcar en la sangre mediante la eliminación de harinas refinadas, de azúcares añadidos, y es la intervención más efectiva para restaurar la sensibilidad a la insulina cerebral. Como conclusión, el Alzheimer y el deterioro cognitivo no son solo una enfermedad del envejecimiento, es en gran medida una enfermedad del estilo de vida moderno. El consumo excesivo de azúcares y ultraprocesados actúan como un catalizador que acelera el deterioro biológico de nuestras neuronas a través de la resistencia a la insulina, la inflamación sistémica y la alteración de nuestra flora intestinal, que es la microbiota. La prevención mediante una alimentación consciente no es solo una opción dietética, sino una necesidad neurobiológica. Al elegir alimentos integrales, ricos en nutrientes y mínimamente procesados, estamos protegiendo no solo nuestro cuerpo, sino la esencia de quienes somos, de nuestra memoria, de nuestra capacidad de pensar, y también el ejercicio físico y la dieta emergen hoy como una medicina de precisión más avanzada para asegurar un envejecimiento cerebral saludable. Y eso es todo lo que tenemos por platicar el día de hoy.
1: Muy bien, doctora. De verdad que está muy interesante esto. Eso de, hay que cuidar mucho el azúcar porque eso es lo que nos pega, pero muy feo. Y por lo general siempre tenemos, cuando hay cumpleaños, pues que hay gelatina, que hay tamales, hay pastel. Pues todo eso son dulces. Cuando vamos a comer también, pues, a veces el arroz con leche, el atole de masa, los postres, todo tiene azúcar. Y si lo pudiéramos comer tranquilamente, pues a lo mejor sí no pasa nada. Pero nos damos unas atarragadas a veces de todo esto.
2: El pancito.
1: Sí, el pan. De verdad que el pan también es tremendo, doctora.
0: No, y todos los congelados. Por ejemplo, las carnes para hamburguesas, en ocasiones si vemos nuestro factor, cuando observamos todo lo que contiene, entre más cosas contiene, es más dañino para nosotros.
1: Sí, el problema también es, ya tenemos carne incluso de atún para hacer hamburguesas, pero están procesadas y todo lo que le ponen, eso es lo que nos hace daño, no es lo mismo.
0: Todos esos aditamentos para que no sea tan rico y volvamos a comprar ese tipo de alimento.
1: Sí, por ejemplo, una sierra que compramos en el mercado no es igual a un pescado de tilapia que vienen en, ¿cómo se llama?, en sobres y se venden en tres o cuatro porciones y que están congelados, que al final cuando se termina de descongelar

0: congelar y se hace, saben riquísimos, pero de todos modos, como usted lo comenta, ya está muy procesado todo este asunto.
1: Sí.
0: Bueno, pues tendremos que tener mucho cuidado y muchas gracias por esta plática. Doctora, ¿dónde la podemos

0: Qué bueno que pudimos entrar con usted, porque ya teníamos un poquito de tiempo de que no la escuchábamos. Gracias, doctora.
1: Que tengan excelente programa y saludos a Maribel.
2: Gracias, doctora.
1: Buenas noches.
2: Que descanse.
1: Buenas noches.
0: Bueno, pues ahí está ya la doctora. ¿Ya vieron?
3: Se preocupa uno más.
0: No, pues ya ves el azúcar y dices, yo no quiero nada. Yo no quiero nada.
3: Es que como decían, leí que esto hace daño, leí que esto hace daño, leí que el otro hace daño, leí que ya tomé una decisión, no voy a leer.
2: Mejor para no preocuparse. Pero, y aparte ya, por ejemplo, las latas de atún, ya no es atún. Si lees, ahora sí que si lees, dice aleta de tiburón o aleta de...
0: Sí, no. Pues, solamente los que cuestan un poquito más caros, sí son...
2: Sí.
3: Atún.
0: Mira, lo una lata de atún vale hasta 11 pesos, 12 pesos. Uh-huh. Ya con agua o sin agua.
3: Sin agua. O al aceite.
0: O soya, uh-huh. O al aceite. Pero ya si compras una de 35 pesos, ya es diferente.
2: O el filete grueso de atún, ese, sí, claro, es atún,
0: el,
2: ¿no?
0: El filete de atún, completamente. Es como... O salmón, si quieres, pero pues tampoco andamos como para tener para salmón.
3: Así es.
0: Bueno, los teléfonos ya los dimos, pero vuélvelos a dar, ¿no?
3: Como no, con teléfonos en cabina 22-22-73-77-16 y 22-22-73-77-17.
0: Bueno, y en el WhatsApp, 22-15-87-56-57. Ya tenemos llamaditas aquí, pero mire, como son canciones de despecho,
3: rásgate las vestiduras.
0: Rasgarse las vestiduras. Vamos a comenzar primero. Mire, va usted a escuchar a Pedrito Infante con 100 años. Después Rocío Dúrcal con Ya te olvidé. Y José Alfredo Jiménez con Que te vaya bonito. Híjole, vamos a comenzar con esta, ¿sale? Ahí vamos.
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1: Pues ahí tiene usted 100 años, ya te olvidé y que te vaya bonito.
2: Ay.
1: A ver, llamadita.
2: Ahorita sacamos el tequila. Sí.
3: ¿Verdad?
1: Dice, buenas noches, envío un cordial saludo a Alberto Rentería, encantada con el programa de los miércoles y a sus compañeros. Muchísimas gracias, con terminación 5510. Gracias, muy amable.
3: Muchas gracias.
2: Muchas gracias.
1: Tenemos otro aquí. Dice, buen día. Creo que mucha gente tiene miedo de registrar línea por el mal uno probable de nuestros datos. Abrazos. Ya, nuevas generaciones, dice. A ver, buen día. Creo que mucha gente tenemos miedo de registrar línea por el mal uno probable de nuestros datos. Abrazos.
3: Mal uso.
1: Dice que no se escucha bien. A ver, ahorita vamos con 8992. Ahorita vamos a ver por qué no se escucha bien, pero es usted la primera, pero ahorita vamos a ver.
3: Pues si alguien tampoco nos escucha bien, sí. mande
2: o la lluvia.
1: Dice, hola, buenas noches, saludos a todos en el programa y en especial al señor Rentería de parte de María Antonieta. Gracias, María Antonieta.
2: Gracias.
1: Muchísimas gracias. Tengo otra aquí. Dice, un saludo, excelente noche para ustedes, Maribel Oropesa y Sergio Galindo y Alberto Rentería, y a Oscar Guerrero y a los radioescuchas de su programa. Atentamente, Jesús Martínez. Un saludo y excelente noche para la doctora Lidia Ruiz y excelentes comentarios acerca de nuestra salud. Si pueden tocar, vamos a darnos tiempo, dice atentamente Jesús Martínez.
2: De José.
1: Sí, ahí la tenemos, con todo gusto. Oye, y gracias, queridísimo Jesús Martínez, muchas gracias por todo lo que me ayudaste hace ratito. Bueno, aquí tengo otro que dice, muy buenas noches, señor Alberto Rentería, ya le estamos escuchando en esta nochecita fresca por la lluvia, como siempre. La paso muy ameno escuchando Bajo el Manto de la Noche, y más con estos temazos de esta noche. Saludos a todos mis amigos radioescuchas y a todos ustedes que están en cabina. Don Alberto, sigo esperando el tema del hostigamiento vecinal. Créame que sí lo voy a hacer, ¿no? Nomás que necesito encontrar a las personas idóneas para esto. No crea que se me ha olvidado. Sí, y con todo gusto lo vamos a hacer. Hostigamiento vecinal, espero no se lo olvide. Disculpe si insisto tanto. Que tenga una excelente noche. Los saludo de su amigo y fiel radioescucha, Israel Hernández. Cuídese mucho. Sí, lo tengo pendiente, te lo juro que lo. Pero necesito saber a alguien que domine.
2: Alguien experto, sí.
1: Sí, que domine este tema para poder saber.
3: Sí,
2: porque hostigamiento vecinal es delicado, es un tema delicado.
1: ¿Cómo no? A veces tienes unos vecinos. Los
2: vecinos que hay.
1: Híjole, tienes que tener cuidado con todo. Sobre todo, fíjate que hay lugares donde. Arriba por las azoteas, nomás lo que les divide es una tela de alambre.
2: O a veces nada.
1: O nada. ¿Sí? Y entonces nada. El problema es que a veces hasta la ropa.
2: ¿Sí?
3: Se llevan, sí.
1: La ropa. O cuando estás afuera, alguien te comienza a echar agua a donde no debe de ser. Y comienzan los problemas. Por eso necesito un abogado y ya me
3: que sepa exactamente.
2: Sí, sepa manejar esos casos.
1: Esos casos, porque es muy interesante, pero necesito saber uno que si le echan preguntas, las conteste inmediatamente.
3: Que sepa cómo
2: aparte, es un tema que.

0: no es tan fácil de,
1: no,
0: de probar, ¿no?
1: Y que él, exactamente, ¿cómo se puede comprobar que alguien te está hostigando y que es tu vecino? ¿Cómo lo hace?
0: Así es.
1: Solamente que tengas que estar sacando videos.
2: Sí. O poner una cámara escondida.
1: O poner una cámara, sí.
2: Pero tendré que ser algo así.
1: Puede llegar hasta la agresión.
2: Sí, claro.
1: Eso es una cosa que también no se vale. Dice, buenas noches, saludos desde Huauchinango. Lili y mis hijos David y Becky, nos gusta mucho escucharlos. Bendiciones para ustedes. Muchísimas gracias. Qué bueno que nos están escuchando Lili y sus hijos David y Becky. Saludos
2: a Huauchinango.
1: Desde Huauchinango, qué bueno. Dice, buenas noches, aquí por Alexa se escucha bien. Doña Mari, don Sergio, don Beto, doctora Lidia y todos los radioescuchas, un abrazo, saludos cordiales. Aquí disfrutando del programa, atentamente, Ángel Calderón de Cabo San Lucas.
2: Ay, qué
1: muchísimas gracias ahí.
2: Saludos a
1: Cabo San
2: Lucas.
1: Sí.
2: Cabo San Lucas.
1: Saludos a todo Cabo Lucas.
2: A todos.
1: Bueno, entonces esas canciones son, ¿qué dijimos? De despecho.
0: De despecho,
1: ¿qué?
0: Desamor. Y,
2: de desamor.
0: Cortando las venas con galletas de animalitos.
1: Mira, lo que yo he visto es que muchas canciones, en verdad, son así, las canciones que incluso...
2: Las composiciones de estas canciones son así.
1: Deben ser así como, échale más chilito a la herida,
0: sí,
1: para que te arda.
0: O limoncito.
2: Meter el dedo en la llaga, ¿no?
1: Y hay lugares de moda con esto. Que van nomás.
0: Hay un lugar que se llama el despecho, ¿no?
1: La despechería.
0: La despechería.
1: Sí.
0: La despechez.
2: Pero es chistoso porque este sentimiento... O es como ponerle limón a la llaga, o es como coraje, o sea, tiene dos vertientes.
0: Un desahogo, ¿no?
2: Como el
1: desahogo,
2: coraje.
1: Pero llorando.
0: Pero sí. Por dentro.
2: Entonces es como que sientes, te enojas, lloras, no lloras.
0: Es como cuando dices, no pasa nada. Y por dentro estás.
1: Alguna vez fui a una de esas cosas que hay. Y no, pues de repente dije, oye, no. Todas las. Sobre todo más mujeres. Más mujeres, pero cantando así, pero.
0: Sí, pero a grito pelado. Sí.
2: Pero te voy a decir una cosa: es por la idiosincrasia. Porque cuando los hombres se juntan y no hay mujeres y no los ven.
0: También, avientan los gritos pelados.
2: Sacan la botella de tequila.
1: ¿En serio?
2: Sí, y cantan.
1: Yo rompo.
2: A su ronco pecho y como que es más fácil que la mujer se desinhiba a que el hombre se desinhiba de esos sentimientos.
1: Están tocando y de repente te tocan 100 años y pasaste a mi lado sin congruencia y diferencia y tú dices cierto. pero
0: así que tú muy este muy en tu papel.
1: Sí. Tienes que ser un macho, dice. Sí, pero yo soy macho chillón.
2: Sí. O macho menos.
1: Sí, eso sí. Pero sí, también, ese día que fui, yo me quedé así bien, dije, ¡ay, caramba!
2: Sí.
1: Pero también oí como cerca de 4 o 5, que teléfono.
0: Sí.
1: Aunque seas descompuesto.
2: Porque es un sentimiento que quieres o no, a todos nos pega. De una o de otra manera, pega.
1: Hay más composiciones tirándole a la tristeza, a todo esto, que canciones alegres.
2: Ah, sí, claro.
1: Por ejemplo, a mí me gusta Vive, con Napoleón, es muy bonita.
2: Pues sí.
1: Sí. Pero hay otras era un pajarillo.
0: Sí, sí. No, y aparte en lugares, pues pides esas canciones.
1: Sí.
0: No vas a pedir una alegre, vas a pedir de esas canciones.
1: Y cuando llegan los
0: mariachis,
1: también. Bueno, a nosotros incluso nos han pedido canciones que tenemos.
2: Sí.
1: Que tenemos que tocar, que son también canciones tristes.
2: Que peguen.
1: Que te peguen.
2: Sí, que te cortes las venas.
1: Una de Enrique Guzmán, así que adiós.
0: Ah, sí.
1: ¡Ájale! Y son de las que de repente dices, ¿qué le dio? O la de Pensaba en ti.
0: También. ¿Viste?
1: Sí, nomás para que veas cómo son las cosas. Bueno, vámonos con más. Acá dice, te quise mucho con Angélica María. Por tu maldito amor con Vicente Fernández. No, esa no. 3 veces te engañé con Paquita.
0: Y las que faltan.
1: Bueno, vámonos.

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1: Bueno, ahí están. Te quise mucho por tu maldito amor y tres veces te engañé.
2: Y empezaron así muy leve y ¡pum!
3: Y la repite, esa frase la repite tres veces, fueron nueve.
1: Sí, sí, sí. Dice, buenas noches, señor Rentería, le mandamos muchos saludos. Nos conocimos hace 8 días en el Quepulque. Somos la familia de Orizaba. Ah, caramba, mucho gusto. De verdad que bueno. Es que hace 15 días llegaron unas personas y estaban platicando que nos oían, y una de ellas era de Orizaba. Ajá. Entonces yo le dije, fíjese que yo iba yo muchas veces a Orizaba, uh-huh, porque mis abuelos maternos vivían allá.
2: Ahí tenía su acta de nacimiento.
1: Oriente 10, número 14. Era la dirección. Y les dije que también que era por San Juan de Dios. Y les también les dije que cuando estábamos jóvenes y tocábamos ahí, en el grupo, estábamos tocando, inauguramos el Hotel Trueba, que estaba en la calle principal, uh-huh, y que conocía también el palacio que se desarma todito, que se desarma todo,
3: desmontable.
1: Sí, lo conocí, le dije, le conozco también Ojo de Agua, que está el agua, pero sí, bellísima. Sí. Hay otro que se llama Los 100 Escalones o Los 1000 Escalones también. Sí. Un día me fui a ese Ojo de Agua y que me tiro, pero tenía yo como cerca de que 14 años. Salí
3: con morado.
1: No. Las venas se me veían. Sí. Así, si hubiera habido en ese tiempo una fotografía, en serio se me notaban todas.
3: Es que salía como cuija.
1: Esa agua sale del volcán, del pico de Puebla, porque no es del pico de Orizaba.
3: El pico de Puebla.
2: Estoy imaginándote, metes y todo se frunce. Todo se frunce. ¡Uy!
1: No. ¿Qué sale? Imagínate. Estaba yo, y cuando salí, bueno, titiritaba. Entonces llegaron ellos y estuvieron platicando y estuvimos ahí. Bueno, les dije, bueno, que también tocamos ahí en la Martiniana. Ajá. Y bueno, estuvieron muy contentos porque pues escucharon todas las canciones que les
3: gusta.
1: Porque de verdad que sí, estuvieron, no se fueron hasta que terminamos. Pues un saludo, de
3: saludos,
1: verdad.
3: Saludos.
1: Saludos, dice, nos conocimos hace 8 días en el Quepulque. Sí, ya ve cómo sí me acuerdo luego, inmediatamente. También un saludo a la familia López Bravo, que nos está escuchando también.
2: Siempre están.
1: Saludos. Acá dice don Alberto, muchas felicidades, qué programa tan excelente. Le mando un fuerte abrazo, los escucho de la zona de Angelópolis, su amigo el licenciado Aquiles Baeza. Muchas gracias, licenciado Aquiles
2: Baeza. Por aquí cerca.
1: Qué bueno que
3: a ver, ¿cómo se llama?
1: Pensando, ¿eh?
3: ¿Cómo se llama?
1: Aquiles. Juan. A ver. ¿Ves?
2: Ve, ¿qué es lo que te digo?
1: Yo, mi alma.
3: Juan Aquiles.
1: Pero, siempre sale un prosaico.
2: Sí, nunca siempre. Falta. Mira, alguien. Dicen que tú te puedes ir del rancho, pero el rancho no se va de ti.
1: Pero eso no se te ve.
2: Ni del código postal.
1: Y todavía lo repite, ¿ves? Sí, no, mi alma inocente.
3: No, por eso.
2: Juan. Es más, yo ni le entendí.
3: Por eso es que no, Juan es el que me faltó.
1: Ah,

0: Sí, perfecto.
1: Ay, bueno, no, ese código postal.
0: No. No tiene. Está bien, espérame, ahorita que llego de usted. Digo, ¿para qué es? Pues, gracias, licenciado. Muchísimas gracias.
2: Muchas gracias.
0: A ver, nos había pedido algo el señor Martínez.
1: Sí, vamos a darnos tiempo.
0: Vamos a darnos tiempo, ¿qué número
1: José, es? José. ¿De no. Qué? Esa no está.
0: Ah, no
2: vamos
0: está.
2: Se llama Vamos a darnos un tiempo.
0: Es una de José José que se llama
1: Vamos a darnos un tiempo.
2: Tiempo, sí.
0: Bueno, vamos a darnos tiempo. Después escucharemos bueno, mejor me dediqué a perderte. Ajá. Y ese hombre, y vamos a darnos tiempo.
1: Sí.
0: Para que sea, ¿no?
1: Siete,
0: ah, no, y de una vez, vivir así, morir de amor. Ya, ahí va. Entonces, me dediqué a perderte, ese hombre. Y vivir así es morir de amor. Me dediqué a perderte es Alejandro Fernández. Ese hombre es Lupita D'Alessio. Vivir así es morir de amor es con Camilo VI.
1: Y vamos y a darnos tiempo.
2: Vamos a darnos tiempo.
0: Recuerde que estamos aquí en Bajo el Manto Anoche en un programa de sentirnos...
1: De desamor. Oiga,
0: de desamor.
1: Su copita que más le guste, su tequila, su Bacardí.
0: Y se nos ponen todos así...
1: pero no contentos importa. Y se van a dormir, pero placenteramente.
2: Chillones.
0: Bueno, está bien. Vámonos. Gracias, abogado. Órale, vámonos.
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1: José José, también. Muy buena la verdad.
2: Esta canción es muy, muy, muy bonita.
1: Sí, también está padre. Mira, tenemos llamadas. Dice, buenas noches. Gracias por los saludos, es un gusto escucharlo. Excelente programa, saludos don Alberto, doña Maribel y don Sergio de parte de la familia López Bravo.
3: Gracias, un abrazo.
1: Como siempre, un saludote. Otro dice, dice, pienso que van a hacer una segunda parte con canciones de despechitos amores.
2: Sí, creo que sí.
1: Sí. Bueno, dice, desde que empezó el programa de... Se escuchan bien las canciones y comentarios. Atentamente, Jesús Martínez.
3: Ah, bueno, gracias.
1: Se puede y sería hasta el jueves la canción Cuando Tú No Estás de Rafael. Eso sí sería. Sí, hasta el jueves. No, hasta el jueves. Ah, sí.
3: Es miércoles.
1: Después de las 12.
2: Después de las 12. Sí,
1: sí, eso. Ya estoy aquí agarrando la voz. Sí, que está muerto de risa. Jesús Martínez me dice, pero bueno, le pregunto que por qué y no me quiere decir. Dijo, algo de saber, ¿verdad?
3: Creo que entendió algo.
1: Sí, yo creo que sí, pero de todos modos, acá dice, yo dedicándole una canción al único que me hace daño, pero no lo puedo dejar. Mi café. Sí, el café también es así, ¿no? Sí,
3: bueno, cuando sí. Todos los excesos son malos porque también es antioxidante. Entonces puede.
1: Bueno, es que es muchas bueno, veces.
3: La cafeína en pocas.
1: El café a veces es bueno siempre y cuando lo tomas con.
2: Con moderación.
3: Con moderación.
1: Pero ya cuando de repente lo tomas así de. Yo recuerdo que cuando trabajaba yo en el radio, en la XCD, estaba yo también, tenía mi despacho. Yo llegaba a las 10 de la mañana y lo primero que hacía yo era un café. Comenzaba yo a echar telefonatos, a ver a los clientes, todo, y como a las 12, otro café. Ya nos íbamos, salíamos a las 2 de la mañana, 2 de la tarde, me iba yo a la casa, o comía por ahí,
3: y un café. Otro café.
1: Regresaba yo, comenzábamos a trabajar todavía.
3: A media tarde.
1: Y a las 6, 7, otro café. Y cuando entraba yo al programa, a las 11 de la noche o 10 de la noche, uno o dos cafés más, imagínate.
3: Sí, demasiado.
1: Así. Y me decían, ¿qué es para mantenerte despierto? No, le decía yo. Es por gusto. Es por gusto, que sí te ayuda.
3: Sí.
2: Sí, por la cafeína.
1: Ayuda, totalmente. El café también te ayuda a estar bien. Pero tanto café.
3: Pero era diario.
1: Sí. Pues era diario. Hasta que le paré.
3: Pues sí.
1: Ya después, ya cuando salí de allá de la XCD, cuando ya termina la XCD, ya fue diferente. Por ejemplo, yo ahora tomo, si acaso, dos cafés. Y no hay más. Dos cafés y punto. Y me saben sabrosos y todo, pero punto, dos cafés. Pero en ese tiempo.

0: Ahora, lo veo también con los amigos. Si vamos a algún lugar, nos ponemos de acuerdo.
1: Para una reunión.
0: A una reunión
1: en un restaurante, en una cafetería.
0: Ahí va.
2: El refil.
0: Sí, café.
1: Y refil.
2: Sí, ahí es cuando tomo uno más café.
0: Sí.
1: Porque normalmente son tres tazas las que
0: mínimo,
1: te dan.
0: Mínimo, tres tazas. Mínimo. Tú te puedes aventar cuatro. En un restaurante, en dos restaurantes que son muy muy conocidos de marca comercial, tres, cuatro te lo tomas, pero
1: sí, te siguen sirviendo.
0: Y aunque sea descafeinado, de todos modos te estás tomando café.
1: Sí.
0: Ese es el relajo.
2: Yo cuando trabajaba, llegando, luego ya estaba mi café. Pero me regalaron un calentador.
1: De taza.
2: Bueno, que mantenía caliente el café.
0: Sí, sí, lo ponías.
2: Y se quedaba así. Llegaba a las 8, empezaba yo a tomar mi café, me hablaban. Regresaba yo, otro traguito. Me lo iba terminando a las 6 de la tarde. El mismo café.
0: El mismo café. Sí, bueno, era mejor así. Pero sí, en el
1: sorbos.
0: Nosotros teníamos ahí cafetera.
2: Sí, te
0: levantabas y aprendí a hacer café de esos.
1: Ajá, de máquina.
0: Le pones a la maquinita, sí, y después le bajas todo. Me acuerdo de Panchito, que era el doméstico de ahí, de
1: la estación.
0: Del café, y era de la XSC. Entonces, me enseñó y me dijo: mire, don Alberto, así se hace. Le pone usted la medida, la jala usted. Pues para qué.
1: Pues ya de volada.
0: Pues me
1: estaba. Pues sí.
0: La cocina. Y ya iba yo.
2: Presumimos que tenemos un cafetero de ese tipo.
0: Sí.
2: Sí, tenemos una cafetera de ese tipo.
0: Sí.
1: Sí.
0: No, es excelente.
1: Que no sabe usar.
0: En el levante de piedra.
1: De piedra.
0: Había. Sabroso. Café.
2: Había, sí.
0: Porque también hay que decirlo, hay veces donde hay muy buen café.
1: Sí.
0: Y hay veces donde dices, no, pues mejor no pido nada.
1: Sí, sí, porque hay algunos lugares donde el café de veras.
0: No, de veras está, pero horroroso.
1: No. O te sabe a agua de calcetín, sí. O es así de. Te arañas las paredes, ¿no?
0: Yo me acostumbré mucho al café que le pones con el filtro,
1: ¿sí?
0: Y cae en una cafeterita.
1: Sí.
0: ¿Cómo me acostumbré eso? Yo creo que tuve como 7 años, 8 años.
1: Esa cafetera.
0: Esa cafetera. Ahí. Y siempre estaba llenita porque tenía café. Bueno, digo, aullo porque.
1: Porque ya tiene muchos años.
2: Ya pasó el tiempo.
0: Sí. Pero sí me acuerdo de.
2: Una vez me invitó un cliente de. No cliente, un patrón. Que fui hasta hacer una auditoría y me invitó un café irlandés.
0: Me
2: levantaron los cabellos, los ojos se me hicieron como canica de gasolinera antigua. Hombre, fuertísimo.
0: Ahí te va uno. Y ahorita que me acabo de acordar de esto. Pero fue verídico. Y los juegos del banco eran juegos deportivos,
2: sí,
0: y culturales.
2: Sí.
0: Entonces, bueno, lo que jugaba yo era ¿cómo se llama? Fútbol. Ahí estábamos bien. Pero en los culturales también había. Y había una de canto. Competencia de canto, ensayabas y toda la cosa. Entonces, la primera vez que canté.
2: ¿Participaste?
0: Quedé en primer lugar y me descalificaron.
1: ¿Por qué?
0: Porque yo ya había tocado con grupos.
2: Sí, ya eras profesional.
0: Ya era yo profesional. Entonces, pues, me sacaron. Y a la segunda, al otro año, ya hicieron consagrados y
2: una cosa.
0: Había muchos que cantaban muy bonito,
1: sí.
0: Y todo. Entonces yo tenía medio así nervios y todo. Y fue en sábado, pero el sábado como a las 11 de la mañana. Y resulta que nosotros teníamos el partido, tuvimos un partido a las 9, de 9 a 11.
2: Sí.
0: Bueno, entonces.
2: Llegaste casi con tus tacos.
0: No, y para eso, espérate, y para todo ese relajo, todavía el viernes social con el banco. Pues nos fuimos.
1: Pues sí.
0: Y entonces, pues llegamos a las 9 de la mañana a jugar ahí al Alfa 2. Y ¿y quién alinea?
2: Veías la cancha así como.
0: A ver cómo está el paso. No, pues a ver quién entra. Y comenzamos así a decir.
1: Ajá.
0: Pues a ver, entren ustedes y aguanten.

todos los balones que lleguen para afuera, para afuera, aguanten tantito y después ya entramos nosotros. Bueno, entonces pues pasó el juego, pero pues yo no me componía. Y pues me bañé,

0: ella bailaba y también cantaba. Ganó con una canción de Chico Yeye, uh-huh. Ella ganó Vicky al Ladro. Entonces, cuando estábamos en ese momento, yo pues llego y digo, ay, como que tengo, ¿qué te pasa? Me dice. Le digo, no sé qué pasó. ¿Te fuiste anoche? No, ¿cómo crees? Me dice, vamos a tomar un café. Dice, o ve, bájate a la cafetería. Hay cafetería, ajá, o había, sí, allá en la casa de
1: la cultura.
0: De la cultura. Voy y digo, ¿tiene café? Dice, ¿qué quiere café? El negro, café express, café irlandés. Y le digo, ¿y el café irlandés cómo es? ¿Te tiene whisky?
2: Pues ya la hice.
0: Pues, un café
2: irlandés.
0: Y ahí voy. Y después, pues estaba sabroso. Sí. Estaba muy sabroso. Pero y de repente, fuerte, otro café.
2: Me digas.
0: Y ya cuando me dicen, oye, ya en media hora entras, te toca a ti. Otro café irlandés. Ahí voy. Pues ya cuando subí.
1: Ya pues, se había bajado todo, ¿sí?
0: Ya no veía yo mexicano, nomás veía yo irlandés.
2: Todos de faldita.
0: Y entonces, pues, me subí a cantar. Había un grupo que se llamaba Los Esdras. Esos eran el grupo que acompañaba. Uh-huh. Y pues, como sea, me puse a cantar. Pero ellos, los Esdras, se me quedaban viendo de que, ¿qué obole? ¿Por qué así? Con mucho feeling y
2: con
0: toda
2: mucho
0: la
2: ánimo.
0: Cosa. Pues sí, pero
1: el irlandés.
0: Ahorita que tocaste lo del irlandés. Sí, son tremendos.
1: No, y se me levantaron los cabellos. Sí.
0: Saben sabrosos, pero.
1: Saben ricos, pero muy fuertes. Para mí era fuertísimo eso.
0: Sí. Pues imagínate, yo tres, después de haber jugado de desgaste y todo.
2: A mí sí me gusta el café fuerte.
1: Sí, ya sí.
2: Sí, a mí sí.
0: Pero el café fuerte.
2: Café fuerte.
0: Sí, sí.
1: O sea, allá en la Martiniana, el café es muy bueno.
0: Sí.
1: Muy sabroso.
0: Muy sabroso, muy, sí, muy así de verdad.
2: Si él pide media carga, yo pido normalito. Carga completa.
0: Carga completa.
2: Sí.
0: Bueno, vamos a ver,
2: es
0: aquí.
2: Muy rico.
0: Dice, un buen café, el que toman los libaneses y turcos.
2: Ah, también.
0: Muy fuerte. Sí,
2: súper fuerte.
0: En una tacita pequeña.
1: Chiquita, sí, todos esos son.
0: Y se toma tacitas sin azúcar. Tuve el gusto de probarlo. Eso ya es tradición en esos lugares. Saludos, así dicen.
1: Pues sí. Un tomador de café jamás le pone azúcar.
2: No, nunca.
0: Bueno, entonces, un buen café. Sí, y son tacitas, pero.
2: Sí. Pero, yo tengo una amiga. Ajá. Que fue mi compañera desde la prepa, Jasmine. No creo que me escuche, pero si no, saludos. Uh-huh. Y ella nos prepara siempre que nos invita a comer, es comida libanesa. Ah. Y siempre, pues, el cafecito, y sí, muy fuerte en sus tacitas chiquitas, pero muy sabroso. Bueno, a mí sí me gusta.
0: Sí.
2: Sí, pero sí es muy fuerte y sí, muy sabroso.
1: Una vez que fuimos a revisar ahí las granjas de café.
0: Ajá.
1: En Cihuateutla, que está en Jicotepec de Juárez.
0: Ajá.
1: Y pues, nos invitaron café los la asociación, y yo buscando el azúcar.
2: ¿Cuál azúcar?
1: Digo, pues no. ¿No tiene azúcar? Aquí no se toma azúcar, pues el café no se toma sin azúcar.
0: Bueno, de hecho así es.
1: Así es, así
0: se debe
2: así
0: tomar.
2: Se
0: un
2: tomador debe tomar de café
1: es sí, sin azúcar.
0: Yo lo intento a veces. De verdad, lo intento. Y sí, a veces lo soporto. Pero a veces también, digo, un sobrecito, aunque sea de stevia, para que más o menos. Pero esos cafés que dicen una tacita pequeña y se toma sin azúcar.
2: Sí, sin azúcar.
0: De probarlo,
2: sí.
0: Eso ya es tradición en esos lugares.
1: Los turcos, uh-huh, y los
0: arameños. Pues, uh-huh, muchas gracias por el comentario.
2: Pero bien, muy sabrosos.
0: Sabroso el cafecito. Bueno, a ver, Paloma Negra.
2: Podemos poner eso
0: nomás. A pesar de todo, y no tengo edad con Gigola Cinquetti.
2: Yo quiero dedicarle una canción
0: a, ver, aquí,
2: a mi sobrina que está en Bahrein.
0: ¿A tu
2: y
0: sobrina?
2: Que me pidió eso nomás.
0: ¿Cómo se llama?
2: Con José José. La 17, eso nomás.
0: ¿La 17?
2: Sí.
0: Eso nomás.
2: Sí.
0: Fíjate que no la he escuchado.
2: Sí.
0: Nunca la.
1: Cuando yo también dije, esta no la conozco, pero ya cuando empezó con nuestro fit, dije, ya sé cuál es.
0: Bueno, entonces no tengo edad, a pesar de todo, Paloma Negra, y eso nomás para la

0: Para Adriana.
1: Para Adriana,
0: hasta
1: ¿quién es?
0: Hasta Bahrein, mi sobrina.
1: Tu sobrina. Saludos hasta Bahrein.
0: Saludos hasta Bahrein.
1: ¿Sale? Entonces, a ver, tengo otra llamadita aquí que me dice... Se me olvidó decirles que lo hierven en arena. ¡Ah, caramba! Estoy estacionado en ese lugar, salud, se me olvidó decirles que lo hierven en arena.
2: Pues tanto calor hacia allá que lo pones en la arena y se calienta.
0: Se hace solito.
2: es como en Mexicali, pones un huevo en el cofre y se hace estrellado.
1: Bueno, también de eso. Vámonos entonces con esas canciones. Aquí, bajo el manto de la noche.
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1: No, hombre, sí.
2: ¿Qué tal con esas canciones?
1: De ese cuate de José José.
2: De José José.
1: Bueno, José José tiene un chorro de canciones, pero esta está también de, sí, de verdad, de rompirrada, ¿no?
2: Sí.
1: No le digas mis defensas. No, no, sí. No. Buenísima, de verdad.
3: Hay una canción que dice, si me quedaran un minuto más de vida o cinco minutos más de vida con José José, que está...
1: También.
3: Está chulísimo.
1: No, sí, mira, es que lo que yo decía...

0: siempre he dicho, para canciones así de todo esto, sí, el mexicano es bueno para esas composiciones.
1: Para esas interpretaciones.
0: Sí,
1: y,
0: para interpretaciones y
1: composiciones, para componer.
0: Para componer.
1: Sí, que compones, tiene una sensibilidad. Fuera
0: esa,
1: de serie.
0: Por ejemplo, ¿quién habrá compuesto? ¿Quién sabe? A lo mejor es de Manuel Alejandro, pero no sé. Pero de todos modos,
2: se oye,
0: pero padre.
2: Sí, estas son de las que te digo, con tu...
0: Oye, y es, en realidad, hay cosas que de repente sí suceden.
2: Bueno, es que son... Algunas canciones se basan en experiencias, pero ya modificadas como para una canción.
0: Hay muchas,
2: ¿no?
0: Sí, hay muchas veces que son experiencias totalmente.
2: Sí, y que tienen que sacarlas de alguna manera, ¿no?
0: Sí.
2: Por lo que han vivido, por lo que están sintiendo en su momento, o sintieron, y los recuerdos les traen otra vez ese sentimiento.
0: Y por eso
2: te
0: digo que tienen mucho éxito esos lugares.
2: Sí.
0: Por lo mismo.
1: La compuso Roberto Livi.
0: Ah, sí, también.
1: Compositor argentino.
0: Compositor argentino. Pero le quedó como anillo al dedo a José. ¿A José José?
2: Es que José José no era cantante, era intérprete.
0: Sí, pero las canciones las sentía.
2: Sí, por eso. O sea, te transmite.
1: Sí.
0: Junto a la ventana. A ver si te buscas esta canción. Him, se llama Him, con José José.
1: Aunque no es de raza, que no es de este.
0: Pero es muy
1: sentimental.
0: ¿Quién es él? Ahorita lo vemos. Dice: muy buenas noches, saludos a todos en el panel. Muy buen programa, muy buen tema. Saludos a don Alberto Lentería y atentamente su radioescucha, Soco Serrano.
2: Ah, Soco.
0: Gracias, Soco.
2: Buenas noches, Soco.
0: Gracias.
2: Saludos.
0: También le mandamos un saludo a Alejandro Miranda. Dice, nos saluda desde la Ciudad de México.
2: De
0: la
2: México.
0: Canción Otra con Marco Antonio Solís. ¿Así se llama otra? No.
1: Se llama Tú Otra Vez.
2: Otra Vez.
0: Tú Otra Vez. Si es esa, échanos un telefonazo para saber si es esa la que quieres, la de Tú Otra Vez, queridísimo Alejandro Miranda. También tengo otra llamadita, señor Fernando, dice, los escucho desde Huauchinango, buen programa, la canción Cruz de Olvido de David Saizar.
1: Vamos a tener que hacer dos programas, ¿no?
0: Sí, vamos a tener que hacer dos. Siempre salimos como mismo. Siempre sacamos las canciones y, bueno, pues comienzan a pedir y pues...
2: Yo sí.
0: Un 23:44. Oye, vamos bien dentro de lo que son las canciones. Vamos muy bien también. Ya sabe que es 22-22, 73-77-17 y 22-22, 73-77-17.
1: Y el WhatsApp 22-15-87-56-57.
0: Sí, sí, llámenos usted y con todo gusto, mándenos saludos. Queremos saber
2: comentarios.
0: De dónde. Porque hay mucha gente que nos escucha. La verdad. Pero
1: en muchas partes, sí.
0: Cuando llego yo a una parte, es que yo lo escucho. Y digo, pues sí, pero ¿por qué no nos manda saludos? Ay, bueno, es que está re bonito el programa, luego digo. O me da pena, por ejemplo, el otro día que traje al urólogo.
2: Les dio pena preguntar.
0: Sí, pero fíjate que preguntaban más las mujeres por la cuestión de la próstata y todo eso que los hombres.
2: Es que a los hombres les da pena.
0: Pues sí. Pero entonces tienen a su embajadora.
1: Pregúntale esto.
0: A mí me contaron, me dijo un amigo, como dicen siempre.
1: El primo de un amigo.
0: Sí, el amigo de un amigo mío me dijo, y entonces, pues, pero son ellos, pero no se avientan a decir las cosas.
1: A hacer las preguntas.
0: Eso es lo malo. Mire, nosotros aquí, si usted no nos pone su nombre, nomás damos las terminaciones y punto, y así usted oye. La contestación que le dé el doctor, el abogado, el psicólogo que tengamos en el programa, y no vamos a decirle el nombre, ¿para qué?
2: Sí.
0: ¿No?
2: Además es bueno preguntar.
0: Pues sí.
2: Mi abuela, que era de muchos dichos, siempre decía, más vale ser tonto un día que toda la vida.
0: Pues sí.
1: Qué tonto toda la vida.
0: Sí, ¿no? ¿Sí? Y esa es la verdad también.
2: Sí, siempre hay que preguntar.
0: Tenemos que... Bueno, hay gente que sí pregunta, y hay gente que hasta sabe la contestación y todo, y podría decir, esto está mal o esto está bien, pero no se atreven a llamar.
1: Sí.
0: Es otra de las cosas que

0: que tenemos a veces.
1: Que este es bueno para las personas que están del otro lado, ¿no? Porque como nos sucedió con una de las canciones que decíamos que era el autor Emmanuel. Y alguien nos dijo que no. Y entonces investigamos y fue coautor.
0: Ándale. Un saludo a Enrique Caballero y a su mamá, que nos están por Nuevo, ay, no, Nuevo Vallarta. No, no sé si sea Nuevo Soco. Vallarta, no. Eso, pero Enrique Caballero y su mamá, un saludo hasta allá. Es gran amigo también de nosotros. Bueno.
1: Qué bueno.
0: Uno, pues ahí vienen otros. Desahogo.
2: Buenísimo.
0: Desahogo. Tu tanta falta de querer. Pues bueno. Solo y triste con. Solo y triste con Enrique Guzmán. Uh-huh.
2: Solo y triste.
0: Es amor. Pero espérate, quiero ser libre.
2: Qué feliz sería yo. Sí. No, esta es la que dice este. No,
0: ¿qué dice?
2: Ay.
0: ¿Por qué es así?
2: Nunca he tenido suerte en el amor. Sí, solo, solo y triste.
0: Pero entonces
2: esa es tu amor.
0: Pero ¿cómo le llama a Lisa?
2: Estoy triste. Muy triste. Muy triste.
0: No, pero no es el nombre. Ahorita te lo digo. Ahorita lo vemos. Bueno, entonces vámonos con esas tres. Recuerde, tengo llamaditas, a ver. Llamaditas. Dice: buenas noches, señores. Qué buenos comentarios y qué buena música. Soy Billos y los escucho en Necaxa, sin sueño. Qué bueno, Billos. Billos también los escucha los lunes también. Gracias, Billos. Un saludote. Hasta Nuevo Necaxa.
1: Saludos.
0: Dice:
1: saludos.
0: Otra muy buena de José es: he renunciado a ti. Atentamente, Jesús Martínez. Sí, pero vamos a hacer dos.
2: Sí, tratamos de hacer solo un intérprete, porque si nos agarramos de uno solo,
0: de José,
2: tenemos por un programa completo.
1: Pues sí.
0: Bueno,
1: es una variedad.
0: Es una variedad. Recuerda que estamos aquí en Bajo el Manto de la Noche y ahí vamos.
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1: Bueno, exactamente son las 23:56. Vamos a escuchar el himno nacional, el himno de Puebla, algunos spots comerciales y regresamos con las canciones que nos faltaban de una vez. Así que no se nos vaya, nos vemos el jueves.
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1: Ay, tiene usted cruz de olvido.
2: Salud.
1: Y la otra, la de Enrique Guzmán.
3: Ah, sí, muchacho triste y solitario.
1: Sí, hombre, está pero buenísima. Acá dice, buenas noches, señor Alberto Rentería, excelente programa. Saludos a la arquitecta y al licenciado Sergio. Reciban un saludo de María Amaral.
2: Oh, María Amaral,
1: muchas gracias, María Amaral. Acá nos dice.

0: Buenas noches, felicidades al programa Bajo el Manto de la Noche. Qué hermosa melodía, me quitó el sueño. Gracias, Beto Rentería, y saludos a tus colaboradores.
1: Gracias.
0: Muchas gracias, Confirmación 50. Muchísimas gracias.
1: Muchas gracias.
0: Aquí tengo otra que dice: al escuchar la canción de Muchacho Triste y Solitario con Enrique Guzmán, recuerdo cuando regalaban los CDs en la desaparecida 1170 AM en su programa de Historias del Rock and Roll, dice Jesús Martínez. Sí, los sábados eran 2 horas de rock and roll y ahí duramos 25 años, 26 años, pero los sábados.
2: Ahí fue cuando te conocí, no personalmente, sino en el radio.
0: En radio.
2: Escuchaba yo las 3 de la tarde.
0: Sí, a las 3 de la tarde, no, eran buenísimos. Todos los sábados. Y luego me decían, y después de ahí tenía yo que salir de volada.
2: Al elefante.
0: Sí. Bueno, a ver, bueno, dice aquí tengo otra llamadita. Dice: buenas noches, Beto, Sergio y Mari, ¿cómo están? Seguro bien, como siempre, buen programa. Invítalos a bailar el viernes, Beto, lo sigo escuchando. No, pues sí, ya saben ustedes que todos los viernes estamos ahí en La Martiniana de 5 a 8 de la noche. Una tardeada muy bonita,
1: sí,
0: no se lo pierda.
1: Un lugar muy bonito.
2: Una tardeada rock and rollera.
1: Muy bonito, además un ambiente muy cordial, muy familiar.
0: Muy familiar,
1: ¿no?
0: Muy familiar.
1: Muy de comunidad, o sea, todo muy padre, no hay problemas.
2: Muy cómodo lugar.
0: Muy cómodo lugar y la gente va a veces solas.
1: Sí.
0: Las mujeres y se divierten.
1: Y bailan solas y ahí cada quien hace lo que quiere, bailando, cantando. Y
0: les gusta mucho eso. Así que pues sí, estamos ahí los viernes en La Martiniana de 5 a 8 de la noche, en una tardeadita. ¿Cómo era la tarde?
1: Sabrosa.
0: ¿No? Claro, dice la señora Vázquez, la canción Todo y Nada de Luis Miguel, los escucho, qué bonito programa. Pues muchas gracias, señora Vázquez, de verdad agradecido, con todo gusto la vamos a buscar, Todo y Nada de Luis Miguel. Aquí tengo otra llamadita, mira, nos están llegando muchas. Dice: saludos a todo el elenco, gracias por acompañarnos en mi regreso a casa con sus anécdotas de su servidor Francisco Javier. Gracias, Francisco Javier, qué bueno que te guste.
1: Que llegue bien.
0: Y que nos estamos acompañando, ¿no?
1: Sí, y contento.
0: Es muy bonito. Yo luego cuando voy en las noches, pongo el radio, me gusta escuchar el radio.
1: Sí.
0: O sea, la radio es algo mágico. Totalmente. Es algo que
2: nunca va a desaparecer.
0: No.
2: El radio.
0: Por todo lo que tienen los chavos con
2: tecnología,
0: su TikTok, con su no.
2: Jamás.
0: Lo más bonito es cuando es programa en vivo.
1: Que no lo
0: grabas, sino que estamos ahí
1: en vivo, sí.
0: La gente, y que les va gustando las canciones. Con eso nos sentimos a gusto.
1: Estamos conviviendo con ellos.
0: Sí. Por cierto, ¿cuándo es el día de, sin ofender, de las mulas?
1: El Corpus Christi.
0: El jueves, ¿no?
2: Jueves, este jueves.
0: O sea, hoy.
2: Hoy.
1: Ah, hoy es día de las mulas.
2: Hoy es día de los Manueles.
1: Manueles.
0: Sí. Un saludo ahí.
2: Y la anécdota de las mulas,
0: sí,
2: era que en ese tiempo venían las personas que traían sus productos a vender a Puebla.
0: Ajá.
2: Entonces decían, ahí vienen las mulas, que eran donde cargaban esos
1: productos.
2: Pero entonces se quedó sin agraviar a nadie.
0: Mi primo en paz descanse se llamaba Manuel. Y entonces cada vez que venían, ya vienen los, unos decían, ya vienen los panzones.
2: Los panzones también, esos charros panzones que ponen ahí.
0: Y los de venden cartón con sus bigototes.
2: Las, ¿no?, muñequitas de trapo.
0: Eran las primeras, sí, Barbies.
2: Las primeras Barbies, las muñequitas
0: las
2: de trapo.
0: Las primeras Barbies eran esas, que estaban ahí de cartón. Y
1: de
0: que
1: cartón.
0: Tenían. Sí movían sus manos, sus brazos,
2: sí,
0: y las piernas también.
2: Sí. Y los boxeadores de madera.
0: Sí, que le ponías en medio. Estaban
1: o las
0: pegando.
1: Víboras.
2: Las víboras.
1: Que abrías la cajita y salía la víbora, sí, y te picaba el dedo.
0: Sí, bien vacío. Y todavía los venden.
2: Todavía los venden.
1: Sí, todavía los venden.
0: O sea, hoy es el día de los Manueles.
2: Sí, inclusive yo trabajaba en el Portalillo.
0: Sí, pues ahí está. Raro.
2: Entonces ahí se ponían.
0: Sí.
2: Entonces ese día teníamos que llegar casi a más tardar a las 7 de la mañana para poder encontrar un lugar para estacionarse, porque todo estaba ocupado.
0: Sí, es que toda esa calle,
2: sí, toda esa calle
0: hasta San Roque.

0: ¿Qué? ¿Está San Roque?
1: Estaba, pues, y despuestos.
2: Y todo, no, hombre.
0: Esas de barro.
3: Sí, en Zacatlán hay un espacio, hay una cochera, porque no es un local, hay una cochera.
0: Sí.
3: Donde

0: local.
1: Sí,
0: pero
1: pura madera.
0: Pura madera, pura madera. Pura madera.
1: ¿Sí? Eso es lo bonito.
0: Los caballitos.
1: Los caballitos,
0: caballitos de madera.
1: El otro día estaba yo platicando con Enrique. Él no sabía de eso. Le digo, es que los caballitos hubieron dos, uno de con la cabecita y el palo.
2: Sí, y después los corrieron,
0: y le pusieron las rueditas.
1: Y después les pusieron ruedas.
0: Sí.
1: Primero eran sin ruedas.
2: Sí.
1: Y después le pusieron ruedas. Y entonces estaba refascinado con eso.
2: ¿Sí?
1: Y con todos esos juguetitos. Unas tabletitas que bajaban.
2: Sí, que iban
0: como en una escalerita.
1: Sí, pero siguen todavía. Estos juguetes.
2: Los rings con los luchadores.
1: Ay, sí, los rings. Yo decía que cuando no tenía yo lana, nosotros hacíamos nuestros rings, conseguíamos
0: ligas,
1: una tabla cuadrada,
2: ¿sí?
1: Le poníamos alcayatas,
2: ¿sí?
1: a los cuatro lados y le poníamos ligas.
2: Sí.
1: Y ya teníamos
2: el ring, sí.
1: Y ya nomás comprabas los luchadores.
2: Las avalanchas,
1: les quitabas hasta la rebaba que tenían. Para que quedaran ya bien, los pulías bien.
2: ¿Sí?
1: Ya estaba el Santo, el Cavernario, el Blue Demon, el Bulldog, todo.
2: Que decía un comediante cuando decía, y si los luchadores no ves que están luchando, ves que van a bailar.
1: Pero era buenísimo, ¿no?
0: Pero había muchos juguetes, sí, de madera.
2: Las avalanchas que llegamos a hacer con valeros.
1: Oye, ¿y cuál freno?
2: Hombre, tus pies.
0: Sí, los tenis.
1: Yo a veces me iba con mis amigos al Cerro de San Juan, que es hoy La Paz.
0: Y las bajadas.
1: Sí, las bajadas.
0: Sí.
1: Y sin nada de para las rodillas ni las coderas.
2: No, unos raspones.
1: ¿Qué te llevabas? Unos raspones, te partías todo lo que tú tenías porque te pegabas.
2: Sí.
1: Pero te levantabas sin ni casco.
0: No, nada. Te sacudías la tierrita y vámonos otra vez.
1: Y me acordaba yo que eran los pantalones de mezclilla, pero sí,
2: de esa
0: que se quedaban parados solitos.
1: Sí. Yo tenía un cuate que tenía sus pantalones vaqueros y no los lavaba, les echaba Coca-Cola.
2: Sí, para que estuvieran bien tiesos.
1: Exactamente, para que quedaran bien tiesos. Y me acuerdo, pero era una mezclilla de
2: 6
1: onzas.
0: Sí. Sí.
1: Pantalones de verdad vaqueros.
0: Eran de los que parabas y ya nomás pegabas el brinco para entrar, ¿no?
1: Se dio que mucha gente le ponía Coca-Cola.
0: Sí.
1: ¿Para qué? Mira.
2: Se duros.
0: Se ponían, pero duros.
1: Sí.
2: Sí.
1: Pero eran cosas muy
2: bonitas. Los zancos, ¿te acuerdas de los zancos?
1: Los zancos.
2: Hacíamos hasta los hacíamos y a correr con los zancos o a jugar
1: luchitas
2: con zancos. Sí.
1: Y fíjate que podías fracturarte,
2: sí,
1: y todo. Pero no, ¿quién sabe qué pasó?
2: Sí.
1: Que en esos tiempos, de verdad que, bueno, y tampoco había tanta gente obesa.
2: Sí.
0: Sí, tampoco.
1: Porque
0: salíamos a la calle a jugar.
1: Nos poníamos a jugar, a hacer ejercicio.
2: Correr, subir a los árboles.
1: Con el celular, que hoy en día, desgraciadamente, es algo. Bueno, es un mal necesario, pero...
0: Es muy bueno, pero tiene sus bemoles.
1: Imagínate, nosotros cuando nos íbamos de fiesta, no teníamos forma de llamar, a no ser que te encontraras en una fiesta.
0: Una cabina.
1: O una fiesta donde tenían teléfono en la casa y tú tenías teléfono.
2: Entonces,
1: pero para que tú tuvieras teléfono, tenías que tener ciertas cosas porque no era barato.
0: Sí.
1: Pero si no, pues te ibas y regresabas tranquilamente. Hoy no, hoy yo veo gente que se regresa
0: por el celular.
2: Ah, no, y no pueden vivir.
1: Sí, sí. Y les causa ansiedad,
0: angustia
1: el no tener el celular.
2: Se les olvida el celular, sí, se vuelven locos.
0: Sí, es que es terrible.
1: Y se molesta.
2: Sí.
1: Y realmente no. No,
0: o hay personas que es que me bloqueó y sienten como que ya no existen. ¿Eh? Es que, pero ¿por qué?
1: Mira, los que se quieren ver, los que se quieren escribir, bien recibido. Los que no, bueno, pues ni modo.
2: ¿Sí?
1: Pero hay gente que se molesta,
2: sí,
1: de que ya no me escriben,
2: sí,
1: ya no me contestan.
0: ¿Sí?
1: Y los likes. Los tengo que dar los likes,
2: porque, sí, sí,
1: porque debo de tener muchos likes para
2: sentirme visto.
1: Sí, ¿sí? Como que

0: es parte de que si no, no existes.
1: No existes.
2: No pertenezco.
1: No existes.
2: No existes, no pertenezco.
1: Entonces, ¿cómo crees? Nomás por eso. Sí, pues,
0: antes
2: nosotros andábamos.
1: No existíamos.
2: No existíamos porque no teníamos cómo comunicarnos.
1: Celulares.
2: Pues no pasaba nada.
0: Sí.
2: No pasaba nada.
1: Ahora, cuando querías buscar a alguien, pues en el teléfono.
2: Sí.
1: La otra es que no sabíamos los números de teléfono.
0: De memoria.
1: Pero si tenías
2: 10,
1: 20.
2: 20, todos te los sabías.
1: Todos te los sabías.
0: 20 trabajaba.
1: Sí.
0: Ahora todo te lo están dando.
2: Todo te lo soluciona.
0: Bandeja.
2: Todo te lo soluciona el teléfono.
0: Sí, fíjate. Yo me sé también, lo confieso, nomás los teléfonos de mi hijo. De mi hija, los de ustedes, los que más frecuento, me lo sé. Pero los que no tengo que recurrir.
2: Hay que buscar.
1: Pero ¿no te ha pasado que a veces te dicen, a ver, vas a hacer una solicitud o algo? Su número celular y tú dices, ya después te acuerdas.
2: Es que no me habló.
1: No me lo sé.
0: Sí.
1: Pero pues es que sí, lógico. Y antes te decían el teléfono de tu casa y mira,
0: el directorio amarillo.
2: Ah, la sección amarilla era fabulosa.
0: La sección amarilla, sí. Y la sección blanca.
2: Que era la de todos los teléfonos.
0: A ver, busquen en Rentería. Universal. Este es el teléfono.
2: Sí. Uh-huh.
0: Y cada año te lo cambiaba.
1: Sí, cada año.
0: Cada año te lo cambiaban.
1: Y hasta estabas esperando que fueran.
0: Sí.
1: Para que te lo cambiaran, ¿no veías? Ahí viene el de
2: la sección amarilla.
1: Y
0: dabas el antiguo.
2: El antiguo y te regresabas, ¿sí?
1: Sí.
0: Siempre tenías todo a la mano.
1: Sí.
0: Ahora, claro, aquí tienes todas las armas.
2: Ahí tienes toda una biblioteca.
0: Sí, tienes todo.
1: Todo el mundo tienes.
2: Sí, todo el mundo.
1: Este aparato. ¿Sí? Pero hay que saber
2: utilizarlo
1: para bien.
0: Sí, porque cuando ya se vuelve un vicio,
2: hijo,
0: ya te carga el caramba. Bueno, a ver. ¿Con qué más seguimos?
2: Él me mintió.
0: Llama por favor. Y con mi historia entre tus dedos. ¿Sale?
2: Sí.
0: Y aparte ponemos todo y nada de Luis Miguel para la señora Vázquez. ¿Sale? Seguimos aquí con ustedes. Tengo una llamadita. Dice.
1: Una más.
0: Alberto y compañía, buenos días. Ya están colocados los puestos en San Roque. ¿Van a ir? Por favor, la canción de Napoleón, Vive, por favor. Saludos del mejor taxista del mundo mundial, Guillermo Román, gracias. Bueno, porque nos dijiste eso, y la de Vive no es de despecho.
2: No es de despecho,
0: nada,
2: ni de dolor, ni nada de eso.
0: Pero Napoleón tuvo muy buena onda con eso, ¿no?
2: Ahí está, tenemos uno de Napoleón aquí.
0: Sí, y aquí tengo otro que dice, buenos días, don Alberto, excelente programa, saludos a usted y a Mari y a Sergio. Gracias por hacerme un poco corta la noche aquí en mi trabajo, en la Volkswagen, en la nave 102, y si me pueden complacer con Pídeme de Diego Verdaguer. Ahorita la buscamos.
1: Saludos para todos los que están trabajando en esa nave.
0: Bueno, pero de todos modos, ok, la 0:30, ya. Sí. Pero ahora sí hemos avanzado con canciones, ¿eh? Es decir, estamos tocando más que otras veces. Y gracias también por sus llamadas, de todos modos, aquí se las tenemos. Vámonos con más, ¿no, Oscar? Con todas esas que dijimos, adelante.
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1: Bueno, la 0:45 del jueves, los Manueles, a todos los Manueles,
2: muchas felicidades.
1: Muchas felicidades, de verdad, porque sí, qué bueno que nos toca.
2: Sí, y va a ser, un día muy, muy solicitado de felicitaciones, ¿eh?
1: Sí. Mañana comienzo a felicitar a todos mis compañeros.
3: Mañana no. Ahorita
1: saludo
3: es hoy.
1: A mis compañeros del grupo.
3: Hoy.
1: Hoy los saludo. Hoy, pero en la mañana.
3: Sí. Hoy, pero como más tarde.
2: Sí. Ya empecé a saludarlos y a felicitarlos.
1: Sí,
2: no, disfruten no, mucho su día.
1: No puedo quedarme sin saludos. Y a ciertos cuates que también tengo, también les mandamos saludos. Pero, ¿qué decías tú de otro juguete?
3: Ah, los títeres. Oye, sí. No era tan fácil manejar un títere.
1: Espérate, pero había
3: eran
1: títeres
3: todos de madera.
1: Los primeros títeres fueron
3: eran de barro.
1: Sí, hoy son más, ya diferentes, de otro material.
2: Más manejables ahora.
1: Sí.
3: Son como de cartón, de papel maché. Sí. Pero cuando eran de madera, yo me acuerdo que hasta sonaban los zapatitos.
1: Sí. ¿No? Y

0: y con los títeres se presentaban obras.
1: Sí. Ay, las marionetas en los pueblos.
0: Sí.
1: O había, las ferias.
0: Sí, eran, había eran carpas de títeres.
1: Eran carpas de títeres.
0: Carpas de títeres.
1: Inclusive hay una película de títeres, sí, de Marga López.
0: Pero también hay otra
1: con Viruta y Capulina. También.
0: Con Viruta y Capulina también. Y además, cuando tú te lo comprabas, ajá, demasiado era comenzar.
2: Metías los dedos,
0: sí,
2: en lo que eran las manitas. El
0: esos son los otros. Los
1: sí, que, los que te ofrecen, sí, así como usted. Sí.
0: Yo digo de los
2: de manga. Ah, sí. Eso es para manejar. Ah, es no era, todo un arte.
0: Sí.
2: Porque les das vida. Hay un señor en el portal.
0: Los títeres de Aranda, sí, eran de Tlaxcala.
2: Hay un señor en el portal que tiene un negrito.
0: Ajá.
2: Que es un títere. Y está todos los días en el portal.
0: Y ahí está.
2: Y qué bien
1: pone
2: maneja.
1: Pone su
2: música. Y de veras, el negrito, su títere, tiene vida.
0: Y mira, esas cosas son muy bonitas. Que no se pierdan esas tradiciones.
2: Uh-huh.
0: Sí. Porque de verdad que es una tradición, sí, los títeres también. Yo recuerdo también cuando íbamos, estábamos en giras.
1: Las ferias,
0: estoy hablándoles, sí, del 60, 65, 68, todo. Cuando íbamos a giras a los stands, siempre había una carpa de títeres.
1: De títeres, uh-huh, sí. En las ferias era
0: sí,
1: clásico, y eran unas filotas para entrar a ver,
2: sí,
1: a los títeres.
0: Sí, para ver a los títeres.
2: A los títeres.
0: Y de verdad la función duraba como media hora, ¿sí?, o más de media hora. Y había, después de que salían, ya estaba la gente esperando. Sí.
2: Otra función.
0: Sí.
1: Ayer me acuerdo que era este vigas de madera.
0: Sí.
1: En los asientos.
0: Sí, sí. Esto también me acuerdo de cuando tú tenías que ver las luchas libres, pero ya la televisión blanco y negro.
1: Y negro,
0: que
1: sí,
0: te ponían en la sala, ponían vigas también.
1: Sí, para que vieras este.
0: Y te cobraban 20 centavos por ver las luchas.
2: Sí. Por ver la tele.
0: Y luego también el
1: Cachirulo,
0: Teatro Fantástico.
1: Cachirulo, el Teatro Fantástico.
0: Chocolatote. ¿Cómo era de que la gente que no teníamos televisión? Lo declaro.
1: ¿Sí?
0: Ya tuve, pero mientras yo me sentaba en la viga y te vendían
1: a los dulces, sí, o sea, porque normalmente lo hacían en las tiendas.
0: ¿Eh?
1: Y ahí ponían la televisión y comprabas los dulces y todo eso, pues era negocio.
0: Y familias también que hacían negocio con eso.
1: Sí, con eso, pues nos cobraban 15, 20 centavos por
0: tener
1: por
0: una televisión en esos tiempos
2: era sencillo. Sí, era lujo.
1: Era muy cara.
0: Sí.
1: Era muy caro.
0: Yo trabajé de control remoto. La televisión.
1: Ahorita me acordé de control remoto.
0: Me mandaban así, cambia el canal. Pues no había para cambiar de canal. Pues yo era el control remoto.
2: Y los
0: remoto.
2: Colores.
1: Sí, sí, sí, sí. Sí, nos ponían a cambiar las cosas. Ahorita de control remoto me acuerdo de un anuncio de la sección amarilla.
0: Ajá.
1: Que decía, que salía una voz, ¿no? Cámbiate, regrésate, cámbiate. Control remoto. La página es así.
2: El publicista de la sección amarilla era un genio, tenía mucha imaginación.
0: Pero yo era el control remoto.
1: Sí, pues
0: a ver, cámbiale a tres.
1: Los papás decían, cámbiale, sube de volumen.
0: Eran cuatro canales. Y luego te ponían para poner el color.
2: El color, la barra.
1: La barra de colores.
0: La barra de colores.
1: Sí. Y era por atrás los botoncitos de barras de colores.
0: Ay, ay, ay, ay, ay, ay, ay, ay. O también cuando subiera la antena. Ay, quédate.
1: Más al izquierda, muévele.
0: A la derecha,
1: ahí.
0: Dice, con Viruta y Capulina la película se llamaba Cascabelito.
1: Cascabelito.
0: Manejaban títeres y salieron también Enrique Rambal, uh-huh, Begoña Palacios, así y Augusto es. Benedicto.
1: Así
0: atentamente,
1: es.
0: Jesús Martínez. Sí. Ese era muy bonito, la de Cascabelito.
1: Sí.
2: Era como drama, ¿no?
0: Sí.
1: Sí. Sí. No, drama. La de Marga López fue más drama todavía, esa fue más antigua.
0: Totalmente. Bueno, pues ya la 0:51. Vámonos con las últimas. A ver, ¿cuál sería? Detrás de la ventana. Sí, sí.
2: Detrás
0: sí.
2: de mi ventana.
0: Detrás de mi ventana. Venecia sin ti también. Y aún la amo.
2: Lo amo.
0: Sí,
2: es bueno, dulce.
0: ¿Sale? Entonces, detrás de mi ventana, Venecia sin ti y aún lo amo. ¿Sale? Esas que sean las últimas tres. Y si usted quiere mandar los saludos, pues está usted todavía a tiempo de mandarnos saludos. Saludos no a las mulas, sino a los Manueles. Que queda aclarado. Sale.
1: Ilusiones.
0: A

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1: Bueno, pues esto ya se acabó, pero tengo saludos. Dice, buena madrugada, don Beto y compañía. Aquí, Panadería Zamora. No nos reportamos seguido, pero lo escuchamos los lunes y miércoles. Saludos, que estén bien. Pues un saludo a la Panadería Zamora.
2: Ay, qué rico,
1: pan. De verdad, sí. Gracias, de verdad.
2: Gracias.
1: Sí, los lunes y miércoles aquí estamos metidos también. Muchísimas gracias. Aquí dice... ¿Y recuerdan cuando se rompía el botón de la tele para cambiar el botón?
3: Sí.
1: Se cambiaba con las pinzas.
2: Sí, se cambiaba con las pinzas.
1: Venías con las pinzas.
2: Sí.
3: Exactamente.
1: Y mientras le comprabas el nuevo botón.
2: El nuevo botón.
1: Pero las pinzas te ayudaban mucho, ¿cierto? Sí.
3: ¿Cómo eran los,
1: gracias, Guillermo,
3: ¿cómo eran
1: Román?
3: Los cables, no eran coaxiales.
1: No.
3: Cables con dos este.
1: Sí.
2: Dos saliditas.
1: Dice acá, mil gracias por alegrar esta bonita noche con bonita música y toda la charla. Nos saludamos la próxima semana. Se van con cuidado a casa. Atentamente, Ángel Calderón.
2: Gracias, Ángel Calderón.
1: De verdad, muchísimas gracias. Y acá dice, faltaron canciones de Nelson Ness, Julio Iglesias, Manuel.
2: Faltaron un
1: Emmanuel
2: montón.
1: Panito Ortega,
3: Nelson Ness, sí tocamos, sí. Una.
1: José Luis Rodríguez, el Puma.
3: Faltan todavía. Vamos a tener que hacer otro programa.
1: Sí. Vamos a tener que hacer otro programa, porque la verdad no nos alcanzó.
2: Faltaron muchos.
1: No falta.
2: Porque hay mucha producción, mucha.
3: Eso que me pidieron
1: aparte
3: algunas.
1: De las 20 tocamos pidieron, más de las,
3: sí,
1: que estuvieron pidiendo.
2: Sí.
1: Y la plática fue más corta, uh-huh, pero
2: para
1: también
2: meter
1: para
2: más.
1: Oír la música y todo.
2: Sí.
1: Y las llamadas, pues gracias a todos ustedes, más de 35 llamadas.
2: Sí.
1: Gracias, de verdad.
2: Gracias por estar con nosotros.
1: Sí, por lo que nos resta, ya nos vamos a ir. Muchísimas gracias, nos vemos el domingo. No, el domingo.
2: El domingo.
1: Ah, el domingo, qué pulque.
3: No, el viernes.
1: El viernes nos vemos en La Martiniana, el domingo en Quepulque y el lunes en Memorias Poblanas y después en Tarde Pero Sin Sueño. Aquí andaremos todos los días.
2: Todavía.
1: Bien. Un agradecimiento a Oscar Guerrero.
3: Gracias, Oscar. Sí.
1: Oscar, de verdad, gracias. Muy amable por todo. Muchísimas
3: un
1: gracias.
3: Un gusto verte otra vez.
1: Sí, la verdad que sí. Ojalá se quede.
3: Sí.
1: Ay, ahorita me van a ver. Bueno, entonces, gracias, Maribel.
2: No, al contrario, gracias a ti y gracias a todos los que nos acompañan en esta charla y con esta música, y esperemos que duerman rico.
1: Gracias. Sergio, gracias.
3: Gracias a todos y a aquellos que nos siguen.
1: Nos seguimos viendo por todos lados.
3: Claro que sí.
1: Bien, entonces nos vamos. Este es el final. Yo soy Alberto Rentería Olivares y muy, pero muy buenos días.

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está, mi querido auditorio del 105.9 de FM Sicom Radio? Ya estamos por aquí, espero que estén pasando una muy y agradable tarde. Calurosa, eso sí, pero mire, yo ya me traje aquí mi litrito de agua respectivamente, porque, bueno, una, porque la verdad no se nos permite introducir alguna otra bebida extraña, pero no es cierto, no. La verdad es que el agüita siempre hace bien a la salud. Tomen mucha agua, nada de repente se antoja ahí el refresco oscuro de la etiqueta roja, pero bueno, la verdad es que el agüita, como el agua, no hay nada, ¿no? El agua es vida, justamente. Pero bueno, pues entramos de esta manera. Son las 5 de la tarde con 11 minutos. También saludo al buen Oscarín Guerrero, que nos está acompañando, el buen Warrior, como siempre, al pie del cañón. Y bueno, pues en esta ocasión, fíjense que me cambiaron los planes, porque, bueno, pues yo venía ya con mi setlist preparada desde la semana anterior, por supuesto, ahí poniendo todas las canciones, toda la playlist, armándola perfectamente para ustedes. Pero fíjense que se me cruzó la película de Michael Jackson, como pueden escuchar. Si ya la vieron, déjenme decirle que, híjole, no voy a decir nada, no voy a spoilear aquí absolutamente nada de lo que vi, ni siquiera lo que me pareció, porque les voy a dar ya una perspectiva y ustedes ya podrán ir predispuestos, así que no voy a comentar nada de la movie. Pero la verdad es que, curiosamente, un servidor tuvo que ahí pellizcarle a la quincenita, porque bueno, pues ya se antojaba darse una vuelta por los cines. Y bueno, solamente voy realmente cuando una película me interesa, ¿no? Cuando realmente pinta muy llamativa. La verdad es que ya hacía falta, ya tenía rato que no me daba mi vuelta por el cine. Y bueno, pues en esta ocasión yo creo que lo ameritaba.

Solamente voy a guardar silencio ahí en lo que vi. Pero bueno, pues la verdad es que eso sí, nadie puede negar que Michael Jackson pues es un ícono, es una leyenda, es un hito, es un máquina, un fiera. La verdad es que como él, personalmente creo que no va a volver a ver otro artista, o por lo menos van a tener que pasar bastantes años para que, bueno, pues vuelva a ver alguien con tanta personalidad, con tanta pasión, con tanto talento sobre todo, ¿no? Porque desde pequeño pues siempre mostró toda esa calidad pues vocal, artística, ¿no? Porque la verdad es que también los pasos de baile que él interpretaba pues eran totalmente una maravilla, ¿no? Imposible en su momento tal vez de que algún otro cantante, algún otro bailarín pues las pudiera replicar, y bueno, pues él lo hacía de una manera que realmente maravillaba, ¿no? Justamente al ojo humano. Pero bueno, pues así empezamos el día de hoy. Yo soy el buen Giancarlo, espero que, repito, estén pasando una buena tarde de sábado, ya fin de semana por fin, ya lo arañábamos con muchas ganas, y bueno, pues ya está por fin por aquí. Así que bueno, pues en esta hora, lo que nos resta de esta hora, vamos a escuchar mucha música, vamos a echar mucho cotorreo. Ahorita les voy a dar los números de cabina también y el número de WhatsApp para que se comuniquen aquí a SICOM y nos pidan sus rolitas de Michael Jackson, o si tienen alguna otra, pues con mucho gusto también aquí se las ponemos con mucho cariño. Así que bueno, pues ahí les van, tomen lápiz y papel, 2222 73 77 16 y también la terminación 17, y si bueno, pues nos quiere escribir mejor un mensaje de texto, pues ahí les va el 2215 87 56 57. Y bueno, pues así iniciamos entonces con dos pedazos de canciones a un servidor. La verdad es que es de las favoritas, que no son las que tuvieron a lo mejor mayor reconocimiento o tal vez mayor relevancia en la carrera de Michael, pero la verdad es que creo que son muy muy buenas rolas. You Rock My World, un tema que fue lanzado en el 2001 como sencillo principal del álbum Invincible, que bueno, pues representa ahí una etapa madura en la carrera de Michael Jackson ya, ¿no? Marcada también por una, pues por una producción más pulida, un enfoque también contemporáneo, ¿no? En ese momento dentro de lo que es pues el género del pop y del R&B, y bueno, pues una canción también que fue producida por Rodney Jerkins junto al propio Michael Jackson. Michael Jackson, como todos sabemos, pues era un personaje muy meticuloso, ¿no? Muy perfeccionista prácticamente, y pues le gustaba que todo su material saliera excepcional, o sea, que no hubiera ni un solo error y que todo saliera como él lo tenía planeado y planteado en su cabeza, ¿no? Justamente, y bueno, pues así es que salía precisamente a los discos y a todos los lugares que él, pues ya intentaba publicar su trabajo. Pero bueno, pues ahí está. Por cierto, este video es muy curioso porque él es muy amigo de Chris Rock, este actor que yo sé que lo han visto en diferentes películas. Y bueno, a Chris Tucker, me estoy confundiendo ahí de apellido, pero Chris Tucker, este comediante que ha salido con Jackie Chan también en diferentes películas. Y la verdad es que tenían en su momento una muy buena amistad. Y bueno, pues salen en este video junto a Marlon Brando. También tiene ahí una participación precisamente en este videoclip. Y bueno, pues ahí retomando también la estética de los clubes nocturnos, ¿no? Y haciendo también referencias pues al entretenimiento clásico. Y también refrescando y reforzando la imagen del señor Jackson como una figura pues elegante, pero al mismo tiempo urbana, ¿no? Como le gustaba al buen Michael. Y también tuvimos Remember the Time, y una rola que bueno, pues por el contrario, se lanza ya en los años 90, en 1992, como sencillo del álbum Dangerous. También una joya este compilado de canciones. Yo creo que también una de las canciones más representativas, ¿no? El video también ahí pues muy curioso, ¿no? Al estilo del viejo Egipto. Y bueno, pues también qué producción realmente. Michael Jackson fue uno de estos personajes que incursionó en los proyectos audiovisuales, en la producción importante, ¿no? En los visuales justamente, y eso también nos lo deja ver su película que es este compilado que salió ya también hace un ratito, la de This Is It, ¿no? Que es más bien un documental, y bueno, pues es también una joya que en un principio pues evidentemente no estaba planeado, ¿no? Para que fuera un largometraje, más bien bueno, pues cuentan precisamente las leyendas que el material iba a ser únicamente para pues disfrute propio del artista, y pues al final, bueno, pues las cosas cambiaron, ¿no? Michael fallece lamentablemente en el año del 2009, en junio del 2009, y bueno, pues todo esto da un giro diferente. Los propios hermanos en su momento no estuvieron muy muy de acuerdo con este proyecto que salió a la luz, que al final pues todo lo que se grababa, los ensayos, el trabajo que había detrás de la preparación de cada concierto, bueno, pues todos los que tuvimos la oportunidad de ver el documental, la película, bueno, pues la verdad es que sí nos dimos cuenta de este trabajo, ¿no? De este talento, de esta calidad que tenía el señor. Pero bueno, pues ahí está. Entonces,

Estas dos canciones para iniciar, así que síganse comunicando aquí a cabina. Vamos a tener un buen de canciones de Michael el día de hoy, y también, bueno, pues vamos a tener un enlace especial con dos invitados que no les voy a mencionar su nombre, pero a uno es muy madrugador y el otro es muy nocturno. Ahí

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1991 y así. ¿Quién no se va a acordar de ese riff de guitarra, precisamente de este pedazo de canción? Primer sencillo del álbum Dangerous Black or White, que, bueno, pues por supuesto era seguido, ¿no? O tenía este seguimiento a las temáticas, como por ejemplo, pues la igualdad racial, ¿no? Y era algo muy propio de Michael Jackson, porque él siempre buscaba mejorar, aportar algo también, ¿no? Precisamente a sus fanáticos. Él siempre fue muy apasionado de buscar, pues, la paz mundial, ¿no? A través de la música, él, pues, fiel creyente de que era un instrumento muy importante, muy potente, ¿no? Que pudiera cambiar precisamente, pues, la mentalidad incluso de las personas, ¿no? El mundo siempre ha atravesado, pues, por cuestiones muy complejas y hasta la fecha, bueno, pues, es así en cualquier rincón del globo terráqueo. Y, bueno, pues, Michael Jackson precisamente buscaba eso en cada letra, en cada nota, en cada canción que justamente sacaba y lanzaba al mercado, ¿no? Curiosamente, no pensando, pues, en lo económico, ¿no? Como a lo mejor, pues, su padre en su momento sí lo llegó a hacer. No me quiero meter, la verdad, en más temas, porque la verdad me dan muchas ganas de platicarles de la película. Pero miren, lo que sí les voy a contar es precisamente el reparto que tiene esta movie. La verdad es que es muy amplio y tiene muchas personalidades ya conocidas, ¿no? Entre ellos, por ejemplo, está Martin Lawrence, que es, pues, este actor que sale en por ejemplo, esta película con Will Smith, ¿no? En las películas de acción que justamente que han protagonizado, ¿no? Bastantes. La verdad es que es un actor muy conocido y bueno, pues precisamente él tiene relevancia en esta película. También, por ejemplo, bueno, pues obviamente Jafar Jackson, quien es el que interpreta, pues, al propio Michael, y que, bueno, yo no sé si ustedes ya sabían ese dato, pero pues él es precisamente sobrino del propio Michael. Y la verdad es que yo creo que sí tiene bastante parecido físico, pero también, bueno, es un buen actor, ¿no? La verdad es que es un buen actor. Él es hijo de Jermaine Jackson, obviamente hermano de Michael, y, bueno, pues está su madre, que es Alejandra Genevieve Oaisiea, que ella es colombiana, ¿no? Y él tiene, pues, esta parte de nacionalidad latina, y, bueno, pues la verdad es que tiene el sabor, la verdad es que sus movimientos son muy buenos. Solamente le voy a decir esa situación. Tiene 30 añitos, la verdad es que es un actor bastante, bastante joven, y, bueno, pues le cayó como anillo al dedo, nada más, eso les voy a comentar. Pero, bueno, pues ahí está. Entonces, también, entre otros de los actores que están, por ejemplo, está el caso de Miles Teller, también un actor muy conocido por la película de Proyecto X. Él sale en esa película, también sale en Top Gun junto con Tom Cruise. La verdad es que sí, pues así que por reparto no paran. La verdad es que hay mucha calidad, mucho talento, muy bien pensado, y también, bueno, pues hubo mucha controversia porque los productores, entre los productores de esta película, pues también están, pues, los propios hermanos, ¿no? La verdad es que le dan ahí, cuentan parte de la historia, y pues, bueno, pues es muy, muy agradable, la verdad, ver este largometraje, porque, bueno, pues cuentan muchas maneras, cuentan tal vez su perspectiva, ¿no? A lo mejor algo que no... A lo mejor que no pudimos ver tanto en el documental, porque era también una película diferente, ¿no? Era algo totalmente distinto, ¿no? Y esta es una película, pues, una biografía, básicamente, ¿no? Entonces, bueno, la verdad es que sí, cuentan muy, muy buenas cosas. Pero digo, la verdad es que si les digo más, voy a caer ya ahí en el spoiler y no me la van a perdonar, porque la verdad está bastante bien. Así que mejor la dejamos ahí, mi querido Oscarín. Pero bueno, me dicen que tenemos una llamada por ahí. Vamos a ir a más, más a, vamos a ir al corte. Vamos a ir al corte, entonces, mi querido auditorio, y regresamos en un momento.

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0: Y bueno, pues ya estamos de vuelta y ya llegaron las sorpresitas aquí a la cabina vía distancia, pero bueno, pues ya tenemos al aire. Vamos a ver con quién estamos conectados. Vamos a ver quién anda por ahí. Muy buenas tardes.
1: Giancarlo García, ¿cómo estás, amigo?
0: ¿Cómo estás, señor Mauricio Izúcar? Un gusto estar. Te escucho perfectamente, amigo. Te escuchamos muy bien. No sé si ustedes me reciben bien por allá.
1: ¿Cómo estás, Giancarlo? ¿Cómo te va? Buenas tardes.
0: Bien, bien, mi querido Mau. También un saludo a mi querido Mariano Serrano, que anda por allá contigo en la feria. Están desde...
2: Gracias, mi querido Giancarlo. Aquí te estamos saludando con toda la gente bonita que está circulando por el recinto ferial, que se está dando una vuelta, que está visitando todos y cada uno de los pabellones y que verdaderamente hoy le hacemos la invitación a nuestro público, a nuestro querido auditorio, que se venga para acá, mi querido Mau.
1: Totalmente de acuerdo, la verdad, una feria muy bonita, una feria diferente, le siente el ambiente 100% de feria, Giancarlo. Y te pregunto, amigo mío, ¿tú ya llegaste aquí a la feria? ¿Ya viniste?
0: Yo ya, Mauri, ya me di mis tres vueltas, la verdad es que ya me di, y todavía, espérate, porque falta este fin de semana y el que viene todavía, la verdad es que va a estar tremendo. ¿Ustedes cómo se le están pasando? ¿Ya comieron algo por allá?
1: La verdad, de maravilla, Giancarlo, mira, aquí estamos gozando, aquí la gente acerca al stand, nos preguntan por todos ustedes, sí. Estamos contentos, la verdad es que bueno, el público está muy feliz, hay áreas para visitar con los peques. A ver, ¿qué pasó?
2: Mira, nos visitan, ¿de dónde nos visitas?
3: Justo de aquí, de Puebla.
2: ¿De qué colonia?
3: San Pablo Xochimehuacán.
1: Oye, pero ya vine aquí pues, con agua de fuego, ¿no?
2: Oye, sí, sí, por supuesto.
3: Para el calorcito.
0: Claro. Eso es todo. Que se moche, que se moche.
2: ¿No? Está brutal el recinto ferial ahorita.
3: Sí, claro. Bueno, es que apenas vamos llegando, pero pues ya para el
1: pero
3: calor.
1: Pero ya, mira, bien, oye, bien hidratada, ¿eh?
2: No, y bien acompañada.
1: Eso.
3: A ver, ¿a qué amigo me encuentro por acá?
1: Okay. Sí, vámonos.
2: Pues qué gusto platicar contigo. Cuéntanos, ¿cómo te llamas?
3: Nancy.
1: Nancy, ¿qué es lo que más te ha gustado de la Feria de Puebla?
3: Bueno, he venido al Teatro de Puebla, sí. Artistas muy buenos, Palenque también. Y ahorita me estaba viendo justo aquí, Pueblita, que todas las cosas
1: está fantástico,
3: que tenemos,
1: ¿no? Sí,

0: botanas. Bien. Y qué bueno que nos estamos dando a conocer con todas esas marcas.
1: Nancy, sí, pues que invite gracias a la gente, estamos en vivo en este momento.
0: Claro, vengan a divertirse, a pasar un bonito día aquí con la familia, y hay muchas cosas que pueden hacer, tanto ir a ver a, también los animalitos.
1: Claro, claro.
2: Que vengan aquí al stand de Sicom.
0: Claro, también vengan aquí a darse la vuelta, a tomarse la foto.
1: Por supuesto, mira, por supuesto. Sí, ¿no?
2: Y que vengan a bailar con la estrella de Estrella Roja, que también le pongan
1: diente aquí con nuestro vecino, ¿eh?
2: Sí, nuestro vecino. Sí, muy bien, pues Nancy, que sigas tu recorrido. Te agradecemos mucho que hayas platicado con nosotros.
0: Igualmente, muchas gracias.
1: Bye, Nancy,
0: gracias,
1: Nancy. Síguele. Bye. Ahí también te Giancarlo, que se ve aquí en la Feria de Puebla.
3: Sí, ya.
1: De Puebla 2026, está en ambiente a todo lo que da mi Giancarlito.
3: Ya que sí.
1: Tarde rica, ahí, sabrosa, solecito, y además, mira, el ambiente bien poblando, sí, vamos.
2: Oye,
1: a ver.
2: Sí, rápido, que nos dé chance, mi querido.
1: A ver, Giancarlo, dame chance de otra entrevista, mano.
3: Sí, cómo no.
1: Pásenle, pásenle.
2: Pásenle. No, ya se nos fue.
3: Hay que echar unos pasitos de baile.
2: Venga para acá, venga para acá.
1: Véngase para acá. Sin pena, véngase, caballero. Pida permiso, hombre.
2: Espérate, sí llego, espérate, sí llego. Yo voy.
1: A ver, Mariano, vete para allá.
4: Hola.
2: ¿Cómo te llamas?
1: Claro que sí.
5: Miranda, dile.
4: Miranda.
2: Miranda. Órale. ¿Con quién vienes, Miranda?
1: Venga, caballero, venga, bienvenido.
2: Bien, dos. ¿Cómo estamos?
1: Caballero, bien, buenas bien, tardes. ¿Cuál es su nombre?
6: Dime qué quieres contar.
5: Bien, gracias.
2: Mira, ya nos confundimos acá.
1: ¿No?
2: Deja que ahorita, que pasen.
1: ¿Cómo está pasando aquí la Feria de Puebla? ¿Le gusta?
6: Está excelente.
1: ¿Cuál es su nombre, amigo mío?
6: Águila Mendoza, mi
1: traje. Bien, Águila. ¿Qué es lo que más le gusta la Feria de Puebla? ¿Qué es lo que más le ha gustado?
6: Es mi primera vez, gracias, que vengo a verla. Vengo del norte a conocerla.
1: ¿De qué parte viene?
6: Bueno, vengo del norte a conocerla, vengo de Monterrey.
1: ¡Arriba Monterrey!
6: Voy a Veracruz.
1: ¡Vámonos de paseo! Excelente, amigo mío.
6: Sí, porque los jarochos nacemos en todos lados.
1: ¡Eso es todo!
6: ¡Pega la madre!
1: ¡Eso! Amigo mío, pues eso es todo, amigo mío. Pásale, ¿no? A ver, quizás feliz, ¿no?
6: Ok. No. Como debe ser.
1: Hermano, pues un abrazo. Voy a pasarle bien. Cuídate mucho.
6: Si la vida te da limones,
1: aprecia limonada. Eso es todo, venga.
2: Ahí
1: está Mariano.
2: Gracias.
1: Ahí está Mariano, el ambiente que se vive.
6: Un saludo hasta el 91.3 FM Ori Estéreo.
1: ¡Vámonos!
2: Oye.
6: La radio de los veracruzanos.
1: Eso. Perfecto. Bien, de acuerdo. Ahí está, pues ahí está Mariano, el ambiente que se vive. En que se vive aquí en la Feria de Puebla, perdón, la verdad, Giancarlito. Mira, hay ya muchas personas aquí visitándonos también, aquí en el stand pasan, nos dan los buenas noches, buenos días, buenas tardes. Estamos aquí, Mariano, muy contentos, ¿no?
2: Sí, por supuesto. Mi querido Giancarlo, estás en este momento en el rotativo musical. ¿Qué propuesta tienes para que invitemos a la gente a escucharte?
3: Mi querido Mariano, pues hoy trajimos a Michael Jackson. La verdad es que toda una eminencia en la industria musical. Mi querido Mau sabe perfectamente. Tú también, mi querido Mariano, muy conocedor de la música. Y yo creo que deberían de ponerle ahí a los justamente a los asistentes a la feria, que pongan a hacerse un reto, ¿no? Unos pasitos de baile ahí al estilo Thriller o Billie Jean.
2: Pues ya estás.
1: Oye, mi Giancarlo, una petición para tu servidor. Vete buscando del disco, para mí, uno de los mejores discos de Michael Jackson, el The Wall, de 1979, la misma canción, se llama The Wall. Una canción muy buena, ¿no?
3: Muy buena, claro que sí. Oye, por cierto, tú estuviste en el concierto de Michael Jackson, mi querido Mau.
1: Es correcto.
3: Ah, pues es que es anécdota.
1: En ese 93 fuimos al Estadio Azteca ese momento, a esta gira de Dangerous, y bueno, la pasamos de maravilla. Llegamos, me acuerdo, 8 de la mañana, y el concierto era 8 de la noche. No, fue un espectáculo. Ver a Michael, eso fue algo de veras maravilloso, Giancarlo.
3: Oye, pero valió totalmente la pena, ¿no? La verdad es que yo creo que hoy en día es difícil ir a ver a un personaje como este, ¿no?
1: Totalmente, mira, la verdad es que, bueno, créeme que era mucho tiempo. Digo, salimos aquí de Puebla como 5 de la mañana. Llegamos allá a Calzada de Tlalpan, donde está el Estadio Azteca y Periférico, a la altura más o menos, una orientación.
2: Sí.
1: Y la verdad es que, bueno, al entrar se vivía un ambiente, Giancarlo, de veras muy, muy, muy maravilloso. Cuando Michael Jackson sale a escena, estaba a programar el concierto 8 de la noche, sale a escena, 9:05 más o menos tardó. No, hombre, créeme que el Azteca...
3: Repleto.
1: Yo no creo que ni cuando juega la América con todo el equipo se haya oído un grito tan fuerte, Giancarlo, como en esta ocasión. Yo creo que escuchó y hasta Toluca y hasta se escuchó hasta Querétaro el grito, ¿eh?
3: Sí, no,
2: Giancarlo, lo que no puedo creer es que nos estén invadiendo los americanistas.
3: Pues somos más.
2: Giancarlo, americanista.
1: Salsero,
2: americanista.
1: Jennifer,
2: no, americanista.
3: Es que saben de lo
2: osito,
3: bueno.
2: Bueno, ese osito de peluche. Sí.
1: Maravilla la América, ¿no?
2: Maravilla
1: no,
2: la
1: Puebla,
2: América.
1: Puebla.
3: Ese tiene costumbres de la máquina, ¿eh?
2: Mi querido Osvaldo Cune también en la América. No, hombre, ya todos son América. Pues eso, ¿qué
1: pero
2: pasó?
1: Bueno, ¿no, Giancarlo?
3: Sí, pues ese osito tiene costumbres de la máquina celeste de la Cruz Azul, ¿eh?
1: ¡Ah! El mejor equipo de México, por cierto, ¿eh?
3: Bueno, pues ahí está.

0: de que va a ser campeón este año, Giancarlo.
1: Ya,
0: ¿eh?
1: Ya, ya vamos a ver, ya vamos a ver, mi querido Mau.
2: Bueno, por cierto, no sé si nos está escuchando Noel Osito, pero le mandamos un cordial saludo porque claro, anda todo vendadito de la mano.
0: ¿Ah, sí?
2: Se nos cayó en la noche tengo y manita, se nos luxó el brazo.
1: Bueno, pues es que también se las
2: como
1: toma
2: siempre, como
1: agua.
2: Como todo buen osito de peluche.
0: Es correcto.
2: Calientito, suavecito.
0: Totalmente.
2: Oye, y está Villa, en la cama hoy.
0: Es cierto, Giancarlo, pues qué buena propuesta el día de hoy. La verdad es que Michael Jackson es un artista consagrado, rey del pop. Desde las épocas con los Jackson 5 te fue maravillosamente. Y bueno, sigue siendo del gusto de los jóvenes, no tan jóvenes, porque es un artista que llegó para quedarse, Giancarlo.
1: Así muy es, bien. Y justamente los invito a que si no han visto la película, porque ahora está retomó justamente ahí pues importancia justamente Mike, porque bueno, pues está la movie ahí en el cine, así que vayan a verla.
0: ¿Ya fuiste tú a verla, Giancarlo?
1: Híjole, Mau, yo la verdad te quiero aquí contar todo lo que vi, pero mejor voy a esperar que tú y el auditorio y el señor Mariano pues vayan a verla.
0: Oye, pero así una probadita, así una reseña, digo, ¿se apega a lo que fue la biografía del gran rey del pop?
1: Híjole, es que me pones ahí en predicamentos, pero te voy a decir que sí. No, mira, ya te voy a decir
2: boca,
1: que sí.
2: Calla boca.
1: Sí, está bueno, te voy a decir que bueno, sí.
0: Ahí está el gran Michael Jackson. Y bueno, y esta canción también de Thriller de Giancarlo, también un disco que vendió millones y millones de copias, ¿eh?
1: Sí, la verdad es que fue uno de los éxitos más reconocidos, ¿no? Claro. Esta gran canción y también, bueno, pues el álbum también más vendido de la historia, como dices, ahí con temas como Billie Jean, Beat It, ¿no? Justamente.
0: Claro, por supuesto. Y también ese disco viene una canción a dueto con el gran Paul McCartney también.
1: Sí, también.
0: El gran Smile, ¿no?
1: Pues es que imagínate nada más juntar a dos personajes como un Beatle y el señor Michael Jackson, híjole, la verdad es que sí, es tremendo.
0: Sí, la verdad es que un discazo que bueno, hizo de vuelta al mundo. Yo recuerdo este disco, Giancarlo, es un disco donde viene en la portada Michael Jackson medio como acostado, de traje blanco con camisa negra. Abrías el disco, porque el disco era doble, y venía adentro ya también la misma foto, pero con un pequeño tigrillo que estaba acreciendo en el Michael Jackson. Un discazo, ¿eh?
1: Sí, sí, sí. Y precisamente un año después es cuando ya él empieza en estas presentaciones que tiene, pues a popularizar y este pasito, ¿no? Conocido como Moonwalk también, que claro, se convirtió pues claro, en un símbolo totalmente de su estilo escénico.
0: Muy de él, por supuesto. Y bueno, también me acuerdo que en ese año de 84 sufre este accidente,
1: sí,
0: haciendo un comercial, una marca refresquera muy, muy, muy famosa, que bueno, lejos de restarle, le suma popularidad, porque bueno, subió más adeudos para popularidad y sobre todo pues la gente lo seguía mucho más, Miguel Giancarlo.
1: Sí, sí, lamentable, ¿no? También esta cuestión, pero como dices, le sirvió muchísimo para todavía subir más ese nivel que ya venía imponiendo también en el tema de los videos musicales, ¿no? Con este tipo de producciones, claro, que pues reinventaron totalmente la industria en cuanto a los videoclips.
0: Sí, recordemos que mira, en promedio 82 al año 88, estaba muy de moda la canción que iba pegada con el video, uh-huh, que era maravilloso y fantástico. Yo también recuerdo que en ese año, mi buen Giancarlo, él hace un comercial también de esta marca refresquera, donde hace alusión con unos niños,
1: sí,
0: que están jugando a ser los Jackson 5 en ese video, bueno, en ese comercial. Y bueno, el niño topa con Michael Jackson, que fue algo maravilloso. Yo creo que este niño fue también, salió creo que en la serie El Príncipe del Rambi, que yo Giancarlo, ¿no? Uno de los niños, ¿no?
1: Sí, sí, sí, me parece que sí, justamente fue ahí uno de los actores que salen ahí. Y bueno, también estuvo el tema del medio tiempo del Super Bowl, ¿no? Justamente ahí en Pasadena, California, ahí en el Rose Bowl. Cuando
0: mejor es Super Bowl.
1: Totalmente, el estadio repleto, más de 100,000 personas precisamente ahí formándose y viendo el espectáculo, que también yo creo que fue uno de los más importantes en esta escena, ¿no? Del mundo del, claro, deporte.
0: Claro, pues Giancarlo, la verdad, felicidades por esta gran propuesta, porque de veras hablar de Michael Jackson es hacer 1, 2, 3, 4, hasta 10 programas y no acabamos, porque bueno, salen detalles, salen cosas, anécdotas de Michael Jackson que tuvo y que sigue siendo del gusto, insisto, del público nuevo y no tan nuevo, mi Giancarlo.
1: Así es, mi querido Mau, y bueno, pues hay que justamente invitar a los jóvenes, ¿no? Que de repente ahí se encasillan, que en el reggaetón, que así, bueno, pues también Michael Jackson, que bueno, pues es un ícono de toda la industria.
0: Totalmente de acuerdo. Pues la verdad, Giancarlo, pues ahí estamos, mira. Y vete aquí a la feria, Giancarlo, dos vueltas.
1: Mira, ahorita saliendo de aquí de cabina me voy a lanzar para allá. Ahí me reciben ustedes.
0: Con mucho gusto, ¿no, Mariano?
2: Así es, que se venga para la feria, que acá lo estamos esperando. Y seguimos recordando, y qué buena propuesta. Pues de eso se trata el rotativo, de que cada fin de semana usted escuche una propuesta diferente.
0: Totalmente.
2: De parte de nuestros compañeros, que no son locutores, que no son programadores,
0: es,
2: pero
0: claro,
2: que tienen la intención
0: lo hacen
2: y que
0: bien,
2: lo están haciendo, ¿eh?
0: De acuerdo, bien. Oye, Carlos, una última, sí, pregunta. Además de esta remembranza de Michael, ¿también incluyes a los Jackson 5?
1: Sí, por supuesto. También fue un pilar importante, ¿no? En la carrera de Michael cuando recién daba sus... sus

0: primeros pasos ahí en el mundo de la música.
1: El pequeño Michael, que también era del gusto de todas las chicas de momento. Me acuerdo mucho también de 1974, esa canción de Ben. La Rata Sina, que fíjate, pues es esa que... película, como dato, anécdota, una película, pues la verdad, nada taquillera, nada. Simplemente se vuelve taquillera por el tema que canta Michael Jackson.
0: Sí, y también. Sí, justamente, ¿no? Y también está el tema de ABC, por ejemplo. La verdad es que sí. este compilado de canciones que también hacía con sus hermanos, que eran muy talentosos, y que pues gracias a ellos también, pues él empezó a despegar poco a poco, aparte del talento vocal que tenía.
1: Totalmente. Y fíjate que también, como dato importante, el gran Luis Miguel también, él también toma una canción de los Jackson para hacer un cover, y decía él en una entrevista que él realmente, él siempre había querido hacer un cover de Michael Jackson, y en ese momento la hace, ¿no? La de No culpes a la noche, No culpes a la playa, las canciones de los Jackson, y bueno, la verdad, en voz de también le hizo exitazo Ben Luis Miguel.
0: Sí, que en inglés era el tema de Blame It on the Boogie, justamente es el que
1: es
0: toma,
1: correcto.
0: Que toma Luis Miguel y lo adapta, ¿no? Precisamente al español.
1: Pues es un trucha, Villancarlo, felicidades, amigo mío, me da gusto que tengas buen gusto musical.
0: Bueno, así es. Ahí está, del Padrino lo aprendí.
1: Un abrazo, Villancarlito.
0: Un abrazo para ustedes, que estén muy bien.
2: Ya estuvo, ahí estamos. Gracias por Giancarlo, que haya estado con nosotros.
1: A ver, Giancarlo, vamos a comprometerte un poquito. Te vas a mojar ahorita, como dicen en el ámbito coloquial de los deportistas y los comentaristas de deporte.
0: A ver.
1: ¿Cuánto queda hoy en América?
0: Híjole, hoy no juega mañana, pero yo le echo un 2-0. 2-0, favor a las Águilas,
1: ¿favor,
0: por supuesto.
1: ¿Quién?
0: Favor las Águilas, no, ni modo que los otros muchachos. Ni modo que
1: ¿en
0: los...
1: América 2-0?
0: Sí, claro, aunque así andemos bien mal, siempre bueno, logramos salir.
1: Pues, ¿qué te digo, Mariano, no?
2: O sea, ¿qué te digo, mi querido Maurilio?
1: ¡Abrazo, Giancarlo!
0: Que estén muy bien.
2: Muchos nos invadimos.
0: Pues síganla pasando muy bien, muchachos, y a disfrutar la Feria de Puebla 2026.
1: Gracias, Giancarlo. Un abrazo. Dios te bendiga, hermano.
0: Igualmente. Salud. Un abrazo hasta allá.
1: Bye, bye, bye.
0: Pues aquí seguimos, mi querido Oscarín Guerrero. Ya escucharon, váyanse a la feria, láncense, la verdad es que está increíble, hay de todo. Ya se me escapó el buen Maurilio, pero a él que no le gustan las cosas de terror, bueno, pues ahí que se meta. Me voy a ir con él a dar una vuelta a la Casa de Terror, que está también ahí en las instalaciones, ahí en las inmediaciones de Los Fuertes, porque la verdad dicen que está ahí terrorífica, ¿no? Muchos salen ahí que llorando y así. Yo no, la verdad a mí me encanta sufrir, y bueno, pues me voy a ir a meter allá con el buen Maurilio Izúcar, que hablando de thriller y encontrarnos a estos monstruos, a estos espectros. Pero bueno, pues hay que darle chance ahí. Ahí nos echamos un trompazo ahí con alguno que nos encontremos, mi querido Oscarín. Pero bueno, pues ahí está, seguimos escuchando a Michael Jackson. Son las 5 de la tarde con 48 minutos. Sigan comunicándose aquí a cabina al 2222-73-77-16 y 17. Y vamos a ir con más musiquita, mi querido Oscarín, para seguir disfrutando lo que nos queda de esta hora musical. Vámonos con el propio Michael y con otro tema que también ha sido uno de los importantes en su carrera, justamente uno que es un poco más alegre, así como más para dedicar a la novia. Por ejemplo, está The Way You Make Me Feel, también un gran temazo, mi Oscarín. Y vamos a ir con este tema y regresamos ya para ir despidiendo en esta calurosa y linda tarde de sábado. Pues vámonos entonces con The Make You Way Me Feel.

Y bueno, pues así vamos despidiendo este que fue el rotativo musical de este 2 de mayo. Espero que se le hayan pasado muy bien. Nos habló la señora Gloria, nos pidió este tema que está sonando ya de fondito, la de Will You Be There, una gran canción que, por cierto, pues fue el soundtrack principal de la película de Liberen a Willy, Free Willy en inglés, que salió ya

ratito, 1993, de manera más específica. Y bueno, pues una tema que impulsa mucha emotividad, ¿no? La verdad es que es una gran película y también una gran canción esta del señor Michael Jackson. Así que bueno, pues yo fui el buen Giancarlo. Espero que siga pasando una buena tarde de sábado, un buen fin de semana. Y bueno, pues con mucho ánimo, con mucha actitud. Y nos estamos escuchando en la próxima. Un agradecimiento también a mi querido Oscarín Guerrero, que estuvo aquí acompañando a su servidor. Y bueno, pues nos estamos escuchando en la próxima ocasión. Que esté muy bien, pásela. Yo soy el buen Giancarlo. Hasta la próxima.

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It's Soli Rock and Roll presenta 30 aniversario Load. El sexto álbum de estudio de la banda estadounidense Metallica se lanzó a la venta el 4 de junio de 1996 bajo el sello Elektra Records en la Unión Americana y fue distribuido por Vertigo Records en Europa y el mercado internacional. La banda venía de cosechar el gran éxito del disco Metallica, mejor conocido como el álbum negro, editado en 1991. Largas y lucrativas giras, además de una extensa presencia de sencillos, fueron aprovechados para una ausencia de 5 años en el mercado. El cuarteto ya había sido criticado por pulir su sonido en el plato anterior. Con su nuevo proyecto generarían mayor controversia y un cambio drástico a los sonidos alternativos de la época. Fueron calificados como una traición hacia el público del metal. El afamado Bob Rock repitió en el puesto de producción en sesiones que se realizaron entre mayo de 1995 y abril de 1996. Fueron utilizados los estudios The Plant ubicados en Sausalito, California, y los Right Track establecidos en Nueva York.

Muy, muy buenas y rockeras tardes. Tengan todos ustedes bienvenidos a esto que es It's Only Rock and Roll. Sí, es solo rock, pero nos gusta harto, mucho, bastante. El día de hoy con Metallica y este álbum editado en 1996. Hace 30 años de este material por parte de la banda californiana. Y bueno, pues ahí estaba precisamente la alineación conformada por el señor, pues nada más y nada menos que James Hetfield. Aparecía Lars Ulrich en la batería, Kirk Hammett en la guitarra y Jason Newsted en el bajo, que para él ya era el tercer material con la banda. Ya se les había criticado por virar el sonido, por hacerlo más comercial, decían los metaleros en 1991, con ese disco negro, llegando más al público jarroquero, dejando un poco de lado lo que era el thrash metal, una etiqueta con la cual se había catalogado a Metallica, incluso otorgándole un lugar en el llamado Big Four del thrash americano, del thrash estadounidense, ahí con Slayer, con Megadeth, con Anthrax. Y Metallica, obviamente, en la década de los 90 ya viraba, digamos, hacia el terreno del negocio, a tratar de entrar directamente en las listas, mantenerse ahí, pero llegar a otro tipo de público. Bob Rock otra vez estaba, digamos, que en la producción del plato.

0: pero aquí sí daban por completo un golpe mucho más drástico, en el sentido de que eran sonidos completamente adecuados a la época, a lo que se llamaba como alternativo, incluso el metal, ya también le llamaban metal alternativo, algunos que calificaban los sonidos de aquel momento. Se había cortado el cabello la banda, ya no tenían las largas cabelleras los integrantes del grupo, ya vestían en ropa de diseñador, ya no eran finalmente esos tipos desalineados, así que era un Metallica completamente distinto. Ya sí muy comercializado, porque yo recuerdo en México también había comerciales en aquel momento de lo que iba a ser su siguiente lanzamiento, cuál iba a ser el golpe del grupo después del álbum negro. Fue este Load de 1996, no a todo mundo gustó. Con el paso del tiempo creo que algunos lo han entendido un poco más, y bueno, pues hay a quienes de plano no les gusta, ¿verdad? Y quienes también lo aman, porque algunos conocieron a Metallica en esta época, en la década de los 90, y escuchamos Ain't My Bitch, que me parece que tiene bastante poder, y que de hecho está una versión en vivo de lo que fue aquella gira, el llamado Poor Touring Me. Así que bueno, pues ahí está Metallica para todos los que están escuchando It's Only Rock and Roll a través de SICOM Radio 105.9 en su FM, en toda la red de radiodifusoras educativas y culturales. Estamos también en SICOM Televisión, en el 16.2, y en el Facebook Live It's Only Rock and Roll. Y la conciencia, el Pepe Grillo de este programa, el señor Diego Pardavé, que está a distancia. Mi estimado Diego, ¿cómo estás? Un placer saludarte como siempre, muy buena tarde.
1: Hola, José Manuel, muy buenas tardes. Y sí, por favor, ya no hablemos de números, José Manuel. Cada vez se oye más dramático cuando decimos la fecha de algún disco de los años 90. ¿Quién pensaría que 30 años de este disco, que como bien dices, ya nos mostraba a otra banda, a otra Metallica, ya más orientada hacia el llamado mainstream? Habían ganado muchísimo dinero, realizaban giras monstruosas en el sentido de lo apabullantes que podían ser. Y es cuando se menciona mucho, José Manuel, y a toda la audiencia que nos acompaña ya en It's Only Rock and Roll, que este género musical, el rock and roll y sus vertientes, se habían vendido, haciendo referencia a que tal vez aquella imagen desalineada de la década de los años 80 había quedado atrás y ya teníamos a otro tipo de presentación. Pero este disco, que como dices, fue muy criticado, tal vez por la base fiel de seguidores de Metallica, aquella que databa de más de 10 años a distancia con respecto a la edición de este disco Load. Teníamos un disco donde se atrevían a mezclar otros géneros de una manera muy discreta, porque a final de cuentas la canción que acabamos de escuchar, José Manuel, suena totalmente a Metallica.
0: Sí, así es, bastante rockera, sí, en una afinación distinta, que es lo que mencionaban algunos, un poco más lento también el desarrollo del tema, pero la verdad, incluso cuando Metallica llega a interpretar estas canciones en vivo, la verdad es que suenan mucho más poderosas de lo que aparecen en el plato de 1996. Tal vez sí, la intención en aquel momento era atrapar a otro tipo de público, y lo conseguirían, porque finalmente, bueno, pues siguen siendo una banda de metal con bastantes seguidores que siguen llenando, obviamente, grandes estadios, y es ahí donde podríamos decir que tuvo éxito la fórmula utilizada en aquel momento, más allá de lo que algunos puedan pensar o que estén en desacuerdo. Y curiosamente, como mencionas, 10 años atrás de este material, pues se había editado el famoso Master of Puppets de 1986, que están obviamente en polos completamente opuestos, más allá de que sea un rock duro el que se presenta también en este disco, que a mí me gusta, por cierto. A mí me tocó el Metallica de la década de los 90 y fue uno de los primeros discos que me pude comprar del grupo en aquel instante, más allá de que ya después iba uno consiguiendo los discos, los materiales anteriores, mi estimado Diego.
1: Y la participación del propio grupo en la producción junto a Bob Rock, que ya les había producido su disco anterior, José Manuel, el llamado Metallica, como ya hacías referencia a este llamado álbum negro, donde podíamos ver a una serpiente enrollada en la portada, José Manuel. Bob Rock regresaba a la producción, pero también el grupo se involucraba, porque ahí aparecen al menos de manera individual tanto James Hetfield como Lars Ulrich dentro del trabajo de la producción de este material, que como mencionabas, sí estaba en otro polo, pero nos permitió conocer a un Metallica que se adaptaba a los tiempos, porque en 1996 ya habíamos dejado atrás el hair metal y todas las cuestiones como del mismo thrash metal. Teníamos el llamado Britpop, José Manuel, el grunge quedaba atrás, o al menos esa etapa de Nirvana, aunque habían otras bandas, por supuesto. Así de que también Nirvana se tenía que adaptar a los nuevos tiempos, porque su público estaba creciendo como ellos, ya no eran adolescentes que estaban en la universidad o en la vocacional o preparatoria escuchando.

0: buscándolos, sino que su público base, el original, bueno, pues ya estaban buscando trabajo y a qué dedicarse en su vida.
1: Sí, algunas canciones incluso eran más introspectivas o personales, sí, más que en cuestiones sociales que de repente trataban algunas de las letras por parte de la banda. Estamos aquí en Sicom Radio 105.9 en su FM, en It's Only Rock and Roll. Saludamos a Luis, que está del otro lado en los controles. Ahí está Jen también del otro lado. Muchísimas gracias, sí, a Jen. Y por supuesto a Lu, que está en el 16.2 en Sicom Televisión. Luis, que nos lleva este viaje de 30 años en el tiempo, en esta máquina, Sicom Radio 105.9 en su FM. Y hablando de esas canciones introspectivas y de incluso, pues, a dónde vas, a dónde te diriges. Aquí está King Nothing, que por cierto, en la gira anterior tuve oportunidad por primera ocasión de escucharla en vivo. Qué bien suena en vivo. Yo sé que critican estas rolas porque dicen que Metallica había perdido punch. En vivo esta rola es densa, es cruda. Es Metallica, pues, mi estimado Diego Pardavé.
0: Y que además es la eterna pregunta del ser humano. Cuando finalmente llegas o alcanzas aquello que tanto anhelabas y te das cuenta que no te sientes satisfecho y que crees que siempre hay algo más, esa necesidad de siempre abarcar más. Y como dice, ya somos los reyes de la nada.
1: Aquí está King Nothing. Es Metallica, es el quinto track de este álbum. Es el Load. Muy criticado este disco, pero aquí estamos, en Sicom Radio 105.9 en su FM. Trépale, Luis, estamos en tus manos.
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0: Y de fondo tenemos The House of Jack Will, que aparece también en este material. Es el tercer track, de hecho, de este Load, una de esas canciones densas de este material, de este álbum, que tal vez siendo, pues obviamente, exigentes, porque Metallica en algún momento pensó en hacer un disco doble, que de hecho editó los dos discos, pero no los lanzó al mismo tiempo. Es el Load y el Reload, que se lanzó un año después, en 1997. Pero en su momento se barajó la posibilidad de editar el disco doble, tal cual lo hicieron los Guns N' Roses, por ejemplo, con Use Your Illusion, que se lanzaron los dos discos el mismo día, La Ilusión 1 y La Ilusión 2. Metallica en algún momento lo pensó. Y al igual que Guns N' Roses, tal vez se le podría criticar que pues no fueron lo suficientemente honestos u objetivos para hacer un filtro de sus canciones y elegir lo mejor de aquellas sesiones, de aquel momento, para lanzar un solo material. Y que están los dos, ¿no? El Load y el Reload, como las dos ilusiones. Hay a quienes les gustan los dos discos, hay quienes obviamente optarían por hacer, ¿no? Pues digamos que también un filtro, repito, y pues elegir las mejores canciones, que si uno lo hace, yo creo que se armaría un muy, muy buen material. O tal vez un disco todavía más recordado que el Load y el Reload de Metallica de aquella etapa de los 90. Ya el Reload es otra historia. Pero ahí está King Nothing, una muy buena rola. Y a partir de ahí también, bueno, pues tal vez esta tendencia del señor Kirk Hammett a irse con esto del guaguano, del pedal utilizado precisamente en su guitarra, que ha sido tan recurrente y ya en esta última etapa tan criticado, pero es parte de un estilo que a él le gusta, que él siente, que es finalmente como le late interpretar su instrumento, mi estimado Diego Pardavé.
1: Y además ya hablabas acerca de lo que les provocó editar este disco y lo que les tomó. Creo que hay que mencionar que el grupo venía tanto de una gira como de tomarse un respiro entre los integrantes del grupo. Nada más hacer la mención de que Kirk Hammett, el guitarrista principal de esta banda, pues se dedicaría a estudiar cine, José Manuel, y además también artes asiáticas y jazz, esto en la Universidad Estatal de San Francisco. Creo que esto te habla de hacia dónde iba virando los intereses de cada uno de ellos. El señor James Hetfield, perdón, se dedicó a cazar, a estar un poco más relajado, mientras que Lars Ulrich y la parte de negocios que te veía por parte del grupo, pues no demandaría a la disquera Elektra buscando el mejor contrato discográfico. Y bueno, se reunirían primero este dueto, se me imagina un poco a lo que hacen los Rolling Stones en las figuras de Mick Jagger y Keith Richards, estoy hablando de James Hetfield y Lars Ulrich. Primero ellos dos se reúnen para escuchar los diferentes demos que grabaron a lo largo de la gira anterior que habían tenido para promocionar el disco que ya hacíamos mención, el anterior álbum, el quinto, el llamado disco.

0: Negro, José Manuel. Bueno, pues se reunieron, revisaron qué demos tenían y a partir de ahí hacen una selección de hasta 30 canciones que terminarían trabajando primero para el Load y finalmente la segunda parte, como bien mencionabas, el Reload.
1: Sí, el Reload, que se editaría pues prácticamente meses después, un año poco más de ese material precisamente, que también saldría a la venta y que ya habrá oportunidad de platicar del mismo. Pero ahí está Metallica en 1996, por cierto, ya haciendo la aclaración por si existían dudas, es Luis Ramírez quien está de operador, porque dije Luis, a lo mejor vayan a decir, bueno, pues ¿quién es Luis? Es Luis Ramírez, que está del otro lado en la operación. Ahí está el buen Luis, yo le digo de cariño Luis, espero que no se moleste, dice que sí, el brother Luis, ahí está en la operación de este programa. Ya hay varios mensajes, lo cual agradecemos. De hecho, nos mandan un mensaje que esto se dio con los grupos pues de hard rock, de metal en muchas épocas, de hecho con los grupos de rock en Latinoamérica, ¿no? Que eran pues satanizados incluso, ¿no? En esta cuestión, y nos decían que el video de una de las canciones, de la canción que vamos a escuchar, que fue prohibido precisamente en Sudamérica porque consideraban que estaba haciendo alusión al satanismo, y es una canción que de hecho en la letra el señor James Hetfield la dedica a su mamá, que estaba pasando en aquel momento por un proceso pues de lidiar con el cáncer, mi estimado Diego Pardavé, y está dedicado a su mamá en el tema este que vamos a escuchar y que es de hecho la canción que se lanzó como el primer sencillo de este material, mi estimado Diego.
0: Until It Sleeps es la canción que vamos a escuchar y como mencionas fue cancelada porque se pensaba en un tema de satanismo tal vez por parte de Metallica, y que esto venía datando desde los principios de los años 80, cuando se dieron los juicios del gobierno de los Estados Unidos y un sector de la sociedad del conservadurismo norteamericano que acusaba al rock y a las vertientes de pervertir a las juventudes, en lugar de darse cuenta que era un tema que hablaba acerca de la lucha y de cómo te unes a las personas que están padeciendo una enfermedad o aquellos que la terminan padeciendo de manera indirecta, los familiares que se quedan destrozados en el alma y en el cuerpo. Y ya que hablabas de vetar al disco, José Manuel, más adelante hablamos de la portada, porque si hubiera existido internet y supieran de qué iba la portada, tal vez hasta la misma hubiera sido vetada.
1: Sí, más allá de que es una obra de arte, por ejemplo, pero ya, sí. ya le estaremos platicando. En Colombia es donde censuraron el video de Until It Sleeps por supuesta apología al satanismo. Tiempos aquellos, nos dice nuestro amigo Alexander Castañeda Padilla, un disco complejo, pero interesante. Saludos desde Bogotá, así que le mandamos saludos hasta tierras colombianas. Y algo así, dice Until It Sleeps. Entonces, ábreme una herida y derrámame. Hay cosas que dentro gritan y aúllan, y el dolor aún me odia. Así que abrázame, abrázame hasta que me duerma. Como la maldición, como el animal solitario. Lo alimentas una vez, y ahora se queda, como tristemente se queda la enfermedad que padecía su mamá del señor James Hetfield. Aquí está, Until It Sleeps, es Metallica. Sí, es una balada poderosa. Tuvieron éxito de Unforgiven, tuvo éxito, ¿no? Nothing Else Matters. Y bueno, pues Until It Sleeps iba por la misma beta. Y además colocada en el cuarto lugar del álbum, que generalmente ahí estaban las baladas de Metallica en sus discos. Así que Luis, suéltala. 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

En algún momento Metallica barajeó la idea de editar el disco como un álbum doble con su hermano Reload, que se lanzaría en noviembre de 1997. Fueron entonces elegidas 14 canciones que daban muestra de sus influencias musicales y una variada paleta sonora, con tintes de hard rock, blues, country, folk y jazz, que para muchos dio como resultado un producto irregular. La portada incluía un cambio en la tipografía del nombre del grupo. La tapa es la fotografía de una obra llamada Semen and Blood Third.

quíntuple platino en los Estados Unidos, con más de 5 millones de copias vendidas. Mientras que en el Reino Unido se consolidó con disco de platino por 300.000 copias vendidas.

0: Ahí está 2x4, otra de las canciones incluidas en este material, es el segundo track, otra de las que también en algún momento se criticaron, y que por ahí hubo una presentación en vivo que salió en esta caja editada por Metallica, y que de hecho hay una versión extendida del plato con ese tipo de materiales, donde 2x4 sonaba mucho más poderosa, en una afinación distinta y muy, digamos, al estilo del álbum negro, porque Metallica ya había mudado, digamos, a esa etapa, pero le bajaron un poquito la revolución para esta versión ya prensada en el álbum, en lo que fue el disco de 1996, que por cierto, la versión del disco compacto que se editó en aquel momento, ya los discos en aquel instante comenzaban a tomar también un diseño distinto, y se pensaba en la portada, y eso gustaba de los materiales físicos, de incluso los discos compactos. Es cierto que muchos adoramos el vinil, pero el disco compacto, Diego, ya lo que era la base para sostener o guardar el CD, y era transparente, daba la oportunidad de tener una foto extra en el interior, estaba el diseño de esta estrella, de una estrella ninja, digamos, generada con las M de Metallica, que estaban ahí prácticamente concéntricas, y además en la costilla del álbum se notaban estas fotos individuales de los rostros de Metallica, que en la contraportada está esta escena en la que están incluidos, que parecieran, no sé, una escena estilo los gángsters de los intocables, ¿no? Incluso por ahí de aquellas épocas. Antoine Corbin es, por cierto, el fotógrafo que compartían. Fotógrafo Corbin, bueno, fotografió a muchos artistas, pero en aquel momento era famoso por eso, ¿no? Por estar detrás del arte de las fotos de Depeche Mode y de U2. Y bueno, pues ahora también estaban con los Metallica. Por eso, el público metalero, la gente que venía con Metallica desde los 80, pues decían, es que Metallica ya se voló la barda, ¿no? Ya está del otro lado en algo que no es metal, decían los metaleros de cepa, por decirlo, mi estimado Diego Pardavé.
1: Así es, José Manuel. Y bueno, ahorita creo que tocaste varias vertientes que valdría la pena poder profundizar en ellas, o al menos tocarlas. Este disco también tiene una característica, José Manuel, y tú siendo un gran conocedor de Metallica, creo que podrías mencionarnos la diferencia que hay en el sonido, no solamente por la manera de tocar, sino en el intercambio que realizan Kirk Hammett, y James Hetfield con respecto a la interpretación de la guitarra solista y la guitarra rítmica. La que se encargaba de los riffs generalmente era el señor James Hetfield, mientras que Kirk Hammett hacía todos los solos de los discos de Metallica. Para este material, para el Load, y a partir de él, empiezan a jugar un poco con ello, a veces compartiendo ambas funciones. A veces James Hetfield se encargaba de la guitarra solista, mientras que Kirk Hammett la rítmica. Empezaban a variar, y no por una cuestión tal vez de poder, en el sentido de, como son mis canciones, yo toco lo que quiero, sino también para darle una riqueza sonora al grupo, y creo que eso beneficia a la paleta sonora de esta banda, Angelina.
0: Sí, incluso lo mencionabas hace un rato, ¿no? Hammett tiene claras, pues digamos, influencias del blues y del jazz, que de alguna manera intenta meter en su música, en su forma de tocar la guitarra, y del otro lado, algo que sí le encanta al señor James Hetfield es el country y el folk, que está muy marcado, por ejemplo, en este tema Mama Sad, que ya estábamos escuchando hace un rato en la entrada, y que algunos cuestionan, pero pues al final también, pues obviamente tuvieron juventud y han tenido la oportunidad de escuchar a distintas bandas, y digamos que también en ese sentido pues están pues tratando de poner sus influencias al servicio de lo que en ese momento estaban haciendo, y ya con un productor que aceptaba todo, que era Bob Rock, que eso, bueno, pues también había que mencionarlo. La producción está muy, muy pulida, que eso también se cuestionaba un poco, pues digamos, porque en discos anteriores creo que la producción había quedado a

0: de ver. Y aquí no, aquí ya estaba mucho más trabajado el producto, ¿no? Que se presentaba en aquel momento.
1: Y lo que también mencionabas con respecto al arte del disco, en los últimos años, de 10 años a la fecha, José Manuel, se denostó al formato del CD y se engrandeció el del vinil, indiscutiblemente la riqueza, lo cálido que tiene un LP y su sonido analógico, y por otro lado la oportunidad de ver las portadas originales en un formato de LP, creo que es maravilloso, pero el CD como formato original que surge a finales de los 70 y tiene su boom entre los 80 y los 90 también tuvo ventajas. Tal vez los discos que eran reediciones que habían salido en LP, había una pérdida con respecto al material, pero los discos como este Load y mucho, y casi todos los que salieron en los 90 estaban pensados para el formato de CD, y como tú dices, el booklet te daba la oportunidad de tener las letras de las canciones, más fotografías, a veces ensayos, en fin, habían muchas cuestiones que podías tener ahí, y como tú decías, las fotografías que podían estar en esta parte donde colocabas al CD. Creo que eso es algo que se tiene que rescatar, que los viniles, por ejemplo, no tenían, muchos viniles no venían con booklet, José Manuel, no. Y no tenías más información más lo que te daba la portada y tan tan.
0: De hecho, eran diferencias incluso hasta entre los importados y los nacionales, ¿no? Los nacionales sí. A veces nada más venían con su funda de plástico, donde que cuidaba el vinil, y obviamente el sobre, ¿no? Donde incluías sí. Que es la funda de cartón. Pero bueno, pues así está el asunto. Vamos a ir con música, porque aparte la siguiente pieza es de las canciones largas de duración, que tiene varias, y que también eso se le cuestionó cuando Metallica, creo que en la duración, pues tenía canciones largas desde álbumes anteriores.
1: Sí.
0: Pero esta dura casi 8 minutos, está muy, muy influida por el blues, a mí me parece, por lo menos, y que tiene una descarga, obviamente, al estilo Metallica. Es de las canciones destacadas que no se incluyeron dentro de los sencillos, pero que uno puede disfrutar. Incluso recientemente la han interpretado en distintas presentaciones, por ahí en su sinfónico. Es una buena rola. Y ya regresamos con algunos mensajes. Prácticamente el tiempo se nos está acabando, pero ha sido un gusto estar platicando del disco, mi estimado Diego Pardavé.
1: Así es, nos dejamos con Bleeding Me, este enorme tema musical, todas las letras de James Hetfield y compuesta junto a Kirk Hammett y a Ulrich. Ahí está Metallica, Bleeding Me, de este disco Load, créanme, es una gran obra, muy diferente al Metallica del cual generalmente hablamos.
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0: que más interpretó la banda en vivo en algunas presentaciones. Ahí está Metallica, es el álbum Load. Estamos en It's Only Rock and Roll, Sicom Radio 105.9 en su FM. Qué buena rola, Bleeding Me, con esos cambios de ritmo. La voz de Hetfield, que algunos piensan que en ese momento estaba cantando bastante bien, había mejorado, finalmente también había trabajado en su voz. Y la batería, muchas veces menospreciada, de Lars Ulrich, en ese tema la verdad es que lo hace bastante bien, con el instrumento, con varios tonos, incluso con incluso ese cambio de sentimiento, de feeling, mientras va interpretando la rola, mi estimado Diego Pardavé.
1: Y nada más mencionar que si bien todos los instrumentos son interpretados por este cuarteto, como lo es Metallica en el bajo, James Newsted y Kirk Hammett en la otra guitarra, mencionar que en algunas canciones tuvieron un percusionista que los apoyó, por ejemplo en el tema de Until Sleeps que escuchamos antes del corte, estaba Gene McGillivray, así de que ahí estuvo una participación especial en un disco que se grabó rápido entre enero y mayo de 1995. Se dio la grabación de este disco para su edición en el mes de junio.
0: Sí, así es. Y Luis, si quieres, ves soltando Hero of the Day, que ya nos vamos. Tiempo es nuestra única limitante. Agradecemos a la gente que nos ha dejado mensaje, que son bastantes, muchas gracias. Gracias a Corsep, que nos dice saludos, amigos, a escuchar buena música. Janet Pérez Horta con los Cuernos Rockeros, también lo hace Meyers Morans. Ya decíamos el mensaje de Alexander Castañeda, Sandy Hinojosa, que nos dice rockeras tardes, Chuy Cuateco, que nos manda una extensa lista de canciones. Hemos puesto ya varias, creo que cumplimos, porque Until Sleeps, Skin Nothing, y bueno, pues ya también la escuchamos. Gracias por estar con nosotros, le manda saludos al señor Conciencia. Luis Pérez, que nos dice buena tarde, saludos maestros, muchas gracias. Carlos Peña nos dice excelente programa. Y Ángel Varga, que dice que le regalaron estos discos cuando era su novia, se los regaló, digamos, y después cortaron y dijo que se los llevó. Dice que no le dolió tanto porque le gustaban solo las rolas que le gustaban, pero no hagan eso. Si dan el disco, ya regálenlo, ya. Pues total, ya lo regalaron. Y además son buenos discos, de verdad. Nos vamos, mi estimado Diego Pardavé, como siempre, un placer.
1: Muchas gracias, un abrazo a toda la gente que nos está escuchando y ya lo platicaremos después, pero las frutas del rock han regresado. José Manuel, los esperamos el viernes aquí en It's Only Rock and Roll.
0: Como siempre, un placer, Luis. Del otro lado, a Lu también en el 16.2. Esta tal vez sea la canción más noventera de Metallica, en el sentido de que suena a ese alternativo que estaba en las estaciones en aquel momento. Suéltala, Luis. Gracias. 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

0: Hola chicos, sean todos ustedes bienvenidos a esto que es Blogueando. Mi nombre es René y es un gusto que me acompañen. Qué buena canción, qué buen ritmo. Pues la Jenny que, ya sabes, la Jenny que siempre anda haciendo de las suyas, pone canciones cuando quiere, cuando no las quita. Ya sabes, la compañera Jenny siempre está ahí haciendo. Lo más chistoso es que hace ratito... Sí, no, está pelando, pero no pasa nada, no me molesta. Lo más chistoso es que hace ratito la compañera Jenny nos acaba de comentar que ya comió.
1: Oh, ¿ya comió, compañera?
0: Ya comió la compañera,
1: entonces... Yo no, es más, súbele a la canción, por favor.
0: Súbele a la canción porque mi Abrancito se quedó con...

0: Si no somos programa de música. No somos modo avión.
1: ¿Ah, no?
0: Ay, perdón. Se me salió. Lo pensé y se me salió. Disculpen. Bueno, sean bienvenidos a un programa más de Blogueando, un miércoles más. Y pues bueno, pues ya estamos aquí con buen humor, con buena vibra, este miércoles, primer miércoles de junio, y sí, es la primera vez que nos toca un miércoles así de los primeros días de junio, ¿no?
1: De junio, sí, justamente, mes, sí. Tal vez en alguna ocasión, pero sé cómo.
0: Sí, pues nos ha tocado, pero bueno, pues bueno, no me encuentro solo, ya lo escucharon a mi buen amigo Abraham. ¿Cómo estás, brothercito, en este miércoles lluvioso?
1: Estamos felices, estamos con toda la energía. De hecho, el día como que está sabrosón, entre que hace calor, no hace calor. Justamente es lo que
0: sí.
1: Hoy vamos con buena actitud, vamos con buena música, con buenas recomendaciones. Y pues también no se olviden de mandarnos sus saludos o sus mensajes al WhatsApp al 2215-875657. Se los repito, es el 2215-875657. 57, perdón.
0: No pasa nada.
1: Se me acabó el aire.
0: Es que justamente, aparte, hoy tenemos una entrevista para invitarlos a un evento, pues, bastante interesante, amigo. Yo sé que tal vez a ti te va a gustar. Más adelante le estaremos platicando de qué se trata. Adelanto nada más que es para todos aquellos que son fanáticos del mundo de Harry Potter.
1: ¿En serio, amigo?
0: Harry Potter, Harry
1: Saludos
0: Potter,
1: a mi hermana Potter. Andrea, por favor, si está escuchando.
0: Pongan
1: atención, por favor.
0: Pongan atención porque vamos a traer más adelante una entrevista para que nos inviten a un evento, para que nos platiquen más de qué se trata, qué va a pasar, qué van a hacer. Y pues bueno, amigo, ahora sí entrando en lo que nos toca. Hoy es 3 de junio, Día Mundial de la Bicicleta. Y bueno, hoy se celebra este día. Es una fecha proclamada por la ONU en el 2018. Para reconocer la importancia de este medio de transporte sostenible, ecológico, perdón, económico y saludable.
1: Amigo, yo amo la bicicleta. De hecho, estoy en miras de adquirir una. De hecho,
0: también tú, ay, eres la tercera sí, o cuarta persona que
1: fíjate,
0: me dices.
1: No, fíjate, es que ya como ya vivo relativamente cerca. Entonces yo creo que voy a ocupar ya esa ciclopista que está aquí enfrente, en la que pasa aquí. Entonces, pues también es por salud más que nada, ¿no? Y es como ver otros paisajes. Dice Jenny, muchas gracias.
0: Yeah. ¿Tú también usas bicicleta, Jenny? ¿Quieres usar bicicleta? ¿Moverte en bicicleta? Tú tienes bicicleta. Y luego, se vaya a echar a perder, se vaya a oxidar por la lluvia, seguramente. Sí, seguramente. Sí. Seguramente la usas para tomarte fotos y ya. Oh, aquí mi vida fitness. Wow. Impresionante. No.
1: TikToks de superación personal.
0: Exactamente. No. Pero bueno, antes de continuar, ok, estoy de acuerdo que usen la bicicleta como un medio de transporte, pues, más económico, más saludable, pero aquí hay siempre dos puntos de vista.
1: A ver, dígame.
0: Primer punto de vista, para los que usan la bicicleta, pues usen protección.
1: Claro.
0: Usen su casco.

0: usen de estos chalecos luminiscentes.
1: Ándale, esos.
0: Para que si están circulando de noche, puedan verlos los que van en carro, ¿no?
1: Incluso hasta hay accesorios súper coquetos para las bicicletas, desde las lucecitas, las lamparitas, no, hay una infinidad de gadgets, igual también para que, si vas en de noche, se te puedan ver.
0: Claro, y por parte de, y ahora sí, vamos ahora sí al otro ángulo de esta.
1: A ver, venga, veamos el otro ángulo.
0: El ángulo, amigos conductores, sean prudentes, no la avienten la bicicleta, los carros a las personas que van en bicicleta.
1: No
0: pedalean
1: la bicicleta.
0: No pedalean la bicicleta. No, amigos, sean prudentes. Si ven a alguien que va en bicicleta en alguna de las avenidas, pues sí. Procuren no acercarse, procuren mantener cierta distancia.
1: Sí, claro.
0: Para que no generemos un accidente, ustedes no se metan en problemas, no metan problemas a la otra persona, y es una cuestión de respeto, hay que respetarnos
1: todos. Al final la bicicleta es otro vehículo, entonces también deben respetar su espacio.
0: Exactamente, y bueno, siguiendo con la información, las bicicletas no solamente ayudan a reducir la contaminación, también mejoran la salud física y también la salud mental, lo que comentabas también con un momento, lo que decíamos, le hacíamos burla a Jenny, por salud, si estamos hablando de ti, exactamente, entonces, usen la bicicleta para, incluso te puede ayudar, por ejemplo, si vives muy estresado, si tienes trabajo muy estresado, puedes usar la bicicleta para relajarte, para sacar esa energía. ¿Te caes? ¿Hoy por qué? ¿Y por qué les deseas la maldad a las personas?
1: Y tropecé de nuevo con la misma piedra.
0: Y tropecé con la misma piedra. Pero bueno, eso les puede ayudar a ir reduciendo un poco pues el estrés, ¿no, amigo?
1: Sí, sobre todo el estrés, amigo. Yo hablo, digo, no es que salga con estrés. Bueno, a veces sí. Pero es más el cansancio, pero quieras o no, los que hacemos o los que hacen ejercicios, me darán la razón después de hacer esos minutos de cardio, la satisfacción de cuando estás descansando, se siente muy, muy rico cuando te sientas así cansado, pero porque hiciste ese ejercicio. O sea, lo disfrutas, yo lo disfruto.
0: Yo no.
1: Y es ahí es cuando te empiezas a relajar y dices, no, estuvo bueno el entreno del día.
0: Por ejemplo, ¿cuántos kilómetros más o menos andarías en bicicleta? Muy honestamente.
1: ¿Andaría o he andado?
0: O has andado también.
1: Pues haz la cuenta, es la Tizcayot, okay. De aquí hasta la María.
0: Ok.
1: Sí me he ido en bicicleta.
0: ¿Cuánto te haces de aquí a...
1: De aquí de Sicom hasta la María, fácil, yo creo que a una hora.
0: Ok, vas muy rápido, ¿no? Se me hizo...
1: Sí, es que sí me gusta ir un poco, sí, le pedaleo. Sí.
0: Hay que cuidar también la velocidad. Vayas a encontrar Vayas a encontrar ahorita que está lloviendo.
1: Otra piedra.
0: Charcos de rapas y.
1: Los charcos sí ahorita están súper peligrosos. Ahí sí tengan cuidado.
0: Una hora no. No te creo.
1: No. Al revés. De la María para acá, una hora. Y de aquí para allá, como hora y media. ¿Por qué? Porque está como de la María para acá, está de bajada. O sea.
0: Insisto, vas muy rápido.
1: No, es que se presta, o sea, la ciclopista...
0: Sí, esa parte la tiro, pero vas muy rápido, hermano. O sea, vas demasiado rápido.
1: No, hecho, yo creo que es un buen tiempo porque no llego tan agotado. O sea,
0: te entiendo que de la María para acá, obviamente, hay muchas calles que van en declive.
1: O sea,
0: parte de la ciclopista va en declive.
1: Es pesado de allá para acá a la ciclopista de Hermano Cerdán.
0: Ajá,
1: está como de subidita.
0: Va todo de subida, general.
1: Pero ya lo más fácil es de prolongación Reforma para acá. Es bajada.
0: Aún así siento que vas muy rápido, hermano. Una hora se me hace muy poco tiempo para recorrerte en bici.
1: Pues es que no hago paradas, no voy haciendo paradas.
0: Aún así, vas muy rápido. O sea, si alguna vez necesitan... Llevar un mensaje de forma urgente, habrá mensaje.
1: Llámeme, por favor, mándame
0: para
1: un
0: poder
1: mensajito.
0: Recorrer. Pues bueno, amigo, si vas muy rápido. Es que sigo pensando, es que es muy poco tiempo. Una hora es muy poco tiempo, hermano.
1: No, es que sí, le,

0: Sí, o sea, voy sí, a buen paso.
1: Vas, pero...
0: No tan rápido.
1: Te voy, ¿no?
0: No tan rápido, porque sí de repente hay pendientes que dices, ah, no, sí hay que caminar, hay que empujar la bici.
1: Tienes bicicleta motorizada, ¿no? No te hagas.
0: Ah, sí, no hagan trampa, porque he visto muchas motocicletas motorizadas.
1: No, eso es trampa, amigo.
0: Sí, no. Ya, es trampa. No tengo... ¿Qué?
1: Ahorita me dice, espérame, aguanta, ahorita échale el script.
0: Bien funado y yo haciendo ejercicio. No,
1: pero bueno, vamos a decir que te creemos. Que
0: no, sí, sí, sí, es una hora.
1: Y no vas rápido, vamos a decir que no vas rápido.
0: No, fíjate que no.
1: Pero bueno, amigos, vayan con precaución. O sea, si la bicicleta es un medio de transporte,
0: bicicletas motorizadas. ¿Quién dijo motocicletas motorizadas?
1: Ah, ¿tú dijiste bicicletas motorizadas?
0: ¿Ah, sí? ¿Yo? Rayos.
1: un error, cualquiera lo conveniente. También lo que el muchacho se echa una hora de la media.
0: Pues, compañeros, es que no he comido y luego me preguntaron si ya comí.
1: Así te pregunté yo.
0: Ah, bueno, sí, ya me preguntó.
1: Yo te pregunté. Pero bueno, amigo, ¿qué te parece si vamos rapidísimo a una pequeña pausa, mi querida Jenny? Y en un momento continuamos en esto, que es...
0: Logueando.

0: ya estamos de vuelta, amigos, en esto que es Blogueando, con esta música que todo el mundo reconoce. Seas fan o no seas fan, reconoces esta melodía, mi querido Abrahame. Tenemos un invitado especial, a Néstor Cabrera, que es organizador del Black Fest, este evento que se está organizando. ¿Cómo estás, amigo?
1: Hola, ¿qué tal? Muy buenas tardes. Pues ya listos aquí para platicar un poquito. Muchas gracias por la invitación.
0: A ver, cuéntanos un poquito acerca de, para los que todavía no saben bien qué show, qué es esto del Black Fest.
1: Ok, de acuerdo. Pues mira, el Black Fest es un evento realizado para todos los amigos o la comunidad Potterhead en Puebla. Uh-huh. La intención del evento, pues primordialmente ha sido celebrar 20 años del club de fans de aquí de Puebla. Okay. Y entonces, a lo largo de 20 años, pues hemos hecho diferentes eventos, ¿no? Cosas como con cines, librerías. Y en esta ocasión, pues decidimos hacer como que un festival. Entonces, es la intención del mismo.
0: Perfecto, mi querido Abraham.
2: Interesante, amigo. Pero cuéntanos, ¿qué días se van a llevar a cabo y en dónde?
1: Ok, perfecto. Los días son 6 y 7 de junio, es decir, este sábado y domingo. Y el lugar va a ser en Casona 1600. Uh-huh. Casona 1600 está ubicado en la avenida 7 Oriente, 807. Está justo enfrente del Jardín de Analco.
2: Uh-huh. Y cuéntanos, ¿qué actividades vamos a tener para todos los fans que somos de Harry Potter? Perfecto. Por favor, cuéntanos, porque yo ya me emocioné y ya me estoy apuntando.
0: Y voy a comer esa fin de semana. Tranquilo.
1: Perfecto, está bien. Pues mira, durante el fin de semana vamos a tener diferentes actividades. Como tal, está planeado como para hacer un evento familiar, ¿no? Es claro. Decir, como para chicos y grandes. Vamos a tener para los chicos y bueno, también los grandes, porque yo creo que también les va a llamar la atención, la ceremonia de selección. Uh-huh. Para todos aquellos que no han tenido la oportunidad. Excelente. O alguna vez quisieron sentir el sombrero seleccionador que diga de qué casa sean, pues ahí tendremos esta oportunidad, ¿no? También el día domingo vamos a tener una participación de una banda de música que va a tocar algunos temas de la saga. Esto va a ser el día domingo. El día sábado también vamos a tener lo que es una actividad del torneo de las casas para todos esos participantes Potterhead que quieran poner a prueba sus conocimientos. Uh-huh. ¿No? Los vamos a reunir como en las casas de Hogwarts. Claro. Y vamos a hacer estas como actividades por conocimientos para ver cuál casa gana en esta ocasión.
0: Excelente. Exactamente, igual como lo hacía en la película, ¿no? Tratar de ir teniendo. Estoy viendo aquí en la página de, no, quítate tú, en la orden de los Black, que van a tener diferentes cosplayers invitados. Yo creo que va a ser un evento bastante interesante para todos aquellos que crecimos con la magia de Harry Potter, ¿no?
1: Sí, por supuesto. La verdad es que la idea es como expander, ¿no? Este festejo como tal. Como bien dices, en el caso de los cosplayers, tal vez hace un buen tiempo, pues no se daba como tanto esta parte, ¿no? De personas que les guste caracterizarse a un grado pues muy profesional, ¿no?
0: Claro.
1: Diría yo. Entonces, tenemos invitados que son tanto de la ciudad de Puebla como vienen también de la Ciudad de México y pues nos van a hacer partícipes de estas caracterizaciones tan profesionales que tienen.
0: Claro, y es que vean, realmente entrar en estos mundos mágicos, uh-huh, vamos a decirlo, entras en un ambiente completamente diferente, entras en un ambiente tan familiar que puedes disfrutar como si estuvieras dentro de la película, ¿no? O sea, yo creo que

este evento para todos los que, repito, todos los que crecimos con la saga, todos los que incluso estamos esperando la nueva serie que está adaptando HBO Max, pues estamos muy emocionados, conocemos y hemos leído en

0: introducirlos a este mundo de la lectura a través de estos eventos, ¿no?
1: Claro, por supuesto, creo que eso que mencionas es importantísimo, ¿no? Creo que esto como actividad cultural pues tiene muchas repercusiones, ¿no? Cuando van los niños y ven un poquito de estas actividades sanas de este mundo, pues como quieren saber un poquito más, ¿no? Y ese interés que tienen los niños pues los lleva directamente a la lectura, ¿no? Claro. Digo, no solo es un mundo de películas, también es un mundo de lectura que pues tú sabes que es mucho, muchísimo más amplio, ¿no?
2: Sí, claro, claro.
1: Entonces, pues también creo que es importante, ¿no? Como bien dices, recalcar lo que, pues que pueda acercar un poquito esto a este tema.
0: Mi querido.
2: Yo tengo otra duda. Así como vamos a tener diversas actividades dentro de este evento, ¿podremos también a lo mejor tener algo como una prueba gastronómica?
1: Claro, por supuesto. De hecho, va a haber algunos expositores, uh-huh. Incluso personas que forman parte del mismo club, uh-huh. Que hacen o elaboran cosas pues artesanales, digamos.
2: Podemos probar una ranita de chocolate por ahí.
1: Uy,
2: o unas grajeas de sabores.
1: Por supuesto, va a haber de todo eso y más. Yo creo que el mundo gastronómico de Harry Potter tiene muchísima variedad, desde las películas de Harry Potter uh-huh. hasta las de Animales Fantásticos. Realmente creo que hay un sinnúmero de cosas, ¿no? Ajá. Desde lo que es la famosa cerveza de mantequilla.
2: Uy, sí.
1: Lo que tú bien mencionas, ¿no? De los dulces,
2: claro.
1: De las grajeas de todos los sabores, las ranas. Bueno, sí, incluso yo creo que también por ahí en nuestras redes sociales también hemos mencionado un poquito que iba a haber algo como de panadería.
0: Ah, justamente,
1: que se vio eso en la película de Animales Fantásticos con este personaje de
2: Jacob, ¿no? Y sus chocolates calientes, ¿no? Sus strudelazo.
1: Oh, ya estoy apuntadísimo, ya, por favor, ya.
0: Tú tienes hambre, ya, tú tienes hambre. Perfecto, pues ahí está la invitación, amigos. Dime, mi querido Néstor, repíteme un poquito el lugar de donde va a ser el evento, días, hora, qué horas puedes empezar a llegar a la gente, si es necesario que de pronto vayan caracterizados, ¿va a haber algún concurso o algo así?
1: Ok, por supuesto. Pues les recordamos a su auditorio, el evento va a ser 6 y 7 de junio, es este sábado y domingo, a partir de las 11 de la mañana van a poder accesar hasta las 5 de la tarde. Y el lugar va a ser en Analco, van a encontrarlo muy fácil, la dirección es Avenida 7 Oriente, 807, está justo enfrente del jardín de Analco.
0: Perfecto, y si se piden, amigos, solamente tienen que seguir su instinto, sigan busquen a cualquier persona que vaya con túnica y síganla, seguramente va a aparecer.
1: Sí, por supuesto, seguramente estará por ahí.
0: ¿Cuál es la frase que dice Hagrid?
2: Hackeo.
0: No son muy difíciles de encontrar, amigos.
2: Si no, nada más agarren la bolsa de la varita.
0: Exactamente, si se pierden solamente lancen un Spectro Patronus y pues bueno, los van a ir a buscar.
2: No olvídate.
0: No, eso tú lo tienes de por sí, hermanito.
2: Eso ya
0: ¿no?
2: lo tengo de por sí.
0: Tú ya necesitas un pan.
2: Por favor.
0: Algo de comer. Pero sí, ahí está. Para todos aquellos que les guste la saga de Harry Potter. O tengan curiosidad también que todavía han sabido noticias. O incluso a los pequeños que todavía que no crecieron con él, con la ola de la saga. Y apenas están como conociendo, vayan a entrar en este mundo. De verdad, en forma personal les digo que no se van a arrepentir, se van a pasar muy padre, se van a divertir y van a poder disfrutar de muchas cosas. Pues bueno, Néstor, muchísimas gracias por haber venido, por hacer la invitación aquí al público de Blogueando. ¿Y algo más que quieres agregar, Ibrahim?
2: Redes sociales para localizarlos.
1: Ok, perfecto, claro que sí. En nuestras redes sociales nos pueden encontrar como Orden de los Black, ya sea en Facebook o en Instagram.
2: Perfecto, entonces ahí está, amigos, Orden de los Black en Facebook y en Instagram. Vayan a apuntar, amigos, y por favor, si van, nos saludan, y si nos ven ahí también nos saludan.
0: ¿Vas a ir?
2: Yo digo que sí. Yo ya estoy súper apuntadísimo.
1: Primera fila.
2: Sí, yo voy a estar ahí ya.
0: Horario, ¿me repites?
1: Perfecto, horario a partir de las 11 a.m. los esperamos hasta las 5 p.m.
0: Hasta las 5 de la tarde. Perfecto, ahí está la invitación, amigos. Pues bueno, mi querida Jenny, vamos a una pequeña pausita musical y en un momento continuamos en esto que es...
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0: ¿Que estás diciendo que nuestros amigos de modo avión les gusta el vicio?
1: ¿Cómo es posible? Ah, no lo sé, pero sí.
0: Jenny, ¿por qué? ¿Por qué haces eso?
1: ¿Por qué no nos invitan?
0: ¿Por qué no pueden?

0: No te ayudes, no me ayudes, compadre. Ay, Dios. Ya, vamos a lo que sigue, ¿no? Tenemos aplicaciones, amigos. Si a ustedes les gusta el mundo de las bicicletas, siguiendo con el tema de las bicicletas, tenemos algunas aplicaciones. Abraham, por favor.
1: Así es, amigo, para conmemorar o celebrar este Día Mundial de la Bicicleta, les traemos unas excelentes aplicaciones que les van a ser de gran utilidad a todos ustedes que usan este medio de transporte. Y vamos con la primera. La primera aplicación se llama Strava. La pueden encontrar en todas las plataformas para los teléfonos móviles. Y es como una red social favorita de todos los deportistas. ¿Y qué te permite? Permite, pues, guardar o hacer tus rutas, medir la velocidad en la que
0: vas. Eso te serviría.
1: Creo que voy a usar eso para que yo no me exceda la velocidad.
0: Eso te serviría a ti.
1: La distancia, tus distancias que vas recorriendo, las calorías que puedes gastar o has gastado.
0: No me preocupa que excedas el límite de velocidad. Me sorprende que lo excedas, más bien.
1: Pero en bicicleta no vas como a eso de a más de 70. Menos de 70 kilómetros por hora, no llegas a tanto.
0: Sí estás consciente que la mayoría de las calles de Puebla el límite de velocidad es de 50 kilómetros.
1: Por eso te digo, no vas más a de ese.
0: O sea, tú vas a 70.
1: No, menos.
0: Ya.
1: También.
0: Estás hablando de hambre, ya. Basta, suficiente, Abraham.
1: Unos 30 kilómetros por hora, 40. Máximo.
0: No sé, amigo.
1: No, sí he visto que hay unos que sí tienen bicicletas que van con motor.
0: Tú no, no es tu caso.
1: No, no es mi caso, pero sí van hecho la mocha, sí también, o sea, no, si van a la ciclopista, pues también, no, para que le bajen, porque, o sea, casi atropellan a una señorita aquí, ¿de qué lado?
0: Ah, caray, no, tengan cuidado. Ojalá hubiera sido Jen. Digo, ojalá no hubiera sido Jen. Ojalá no hubiera sido. Perdón. La dislexia. Una disculpa. Todos nos podemos equivocar, Jen. Y somos humanos.
1: Hasta de la bici.
0: Hasta decir motocicletas motorizadas. O,
1: por eso todo. Ya dije bicicleta. Todo, motor. Todo.
0: Ya, tranquila. No lo tomes. No lo tomes personal, Jenny. No lo tomes personal. Sé feliz. Vive la vida.
1: Mira, compañerito, modo feliz, modo contento.
0: Diría mi querido Mauricio Zucker, modo feliz, modo contento. Modo avión. ¿Qué otra aplicación tener? ¡Ya!
1: Inviten, ya. Pues, si se va, inviten.
0: Mira, van a decir nuestros jefes que estamos jugando. Ya. Por favor, compórtate. Ya, por favor. Vamos a ser serios. Esto es un programa serio, no es un programa de risa ni de chiste como modo avión. Estamos hablando. Bueno, otra aplicación. Ya. Ya déjenme terminar porque si no, ya no voy a terminar la información. La otra aplicación es Komoot. Es ideal para quienes andan explorando. Esta aplicación crea rutas personalizadas en bicicleta, senderismos y montañas. Si tú eres de esas personas que les gusta pues el deporte más extremo, un poco más exigente, no tanto recreativo, esta aplicación es para ti, ¿no?
1: Sí, claro.
0: Y bueno, ¿qué puede hacer esta aplicación? Bueno, funciona, tiene unos mapas detallados de las rutas que puedes ir haciendo o que puedes tomar o tener en cuenta si hay algún peligro también. Y bueno, recomendar algunos caminos seguros. Uh-huh. O sea, la misma aplicación te va diciendo, oye, ¿sabes qué? Por la lluvia, este camino puede estar inundado, entonces mejor hay que tomar otra ruta, ¿no? Y pues bueno, también te permite descubrir rutas creadas por otros usuarios. Digamos que esta...
1: Eso está cool.
0: Esta aplicación es un poquito más como para senderismo, para hacer bicicleta de montaña. Y pues bueno, puedas tener una ruta segura.
1: Exactamente.
0: Y pues bueno, muchos viajeros usan esta aplicación para recorrer el país completamente en bicicleta. ¿Tú lo recorrerías en bicicleta?
1: ¿El país?
0: Ajá. Bueno, vamos a decir, no vamos a decir país, que te vayas de aquí al bello puerto de Veracruz.

0: Híjole.
1: ¿Irías en bicicleta?
0: Está curioso. No creo que a Veracruz, tal vez a otro lado.
1: No, Jenny es muy flojita. Ya dijo que no. Ya la
0: no, no creo a Veracruz. Yo creo que por la altura. Siento que me cansaría más.
1: Bueno, sí. Sí, sí, sí.
0: Pero no descarto. No, no descartaría un viaje en bicicleta. He viajado en moto también, pero y creo que en bicicleta sería otra experiencia. O sea, es como que estar más en contacto con la naturaleza.
1: Jenny,
0: yo creo que sí.
1: Jenny me estaba preguntando que si yo me iría en bicicleta a Veracruz, y le digo, no, o sea. Yo apenas recorro las calles por donde vivo en bicicleta.
0: Voy a la tienda aquí de Doña Chona.
1: Prefiero subirme en mi carro e ir a la tienda que. No, no, tampoco. Pero bueno.
0: Otra indicación que tengas. Por favor, usa la bicicleta, Camila. No, sí, ya.
1: Vamos a procurar usar vehículos.
0: Patín, pues,
1: que sean amigables con el medio ambiente. Última aplicación, amigo.
0: Así es, la última aplicación es Map My Rides y es perfecta para quienes quieren mejorar su rendimiento. Y esta aplicación permite, pues, registrar entrenamientos, analizar estadísticas, medir ese progreso que tanto esfuerzo cuesta construirlo. También conectarse con dispositivos inteligentes. Es lo que les comentaba yo hace ratito, que tiene. Hay una gran variedad de gadgets para todo el mundo de las bicicletas. Te sorprenderías, amigo. Entonces, usen esta aplicación. Y un dato curioso es que puede integrarse con relojes inteligentes y sensores de la bicicleta. Okay. Y tu bici, pues, prácticamente se convierte, pues, una computadora sobre ruedas. Entonces, okay. Está genial.
1: Bastante interesante esta aplicación. Yo creo que si juntas todas las aplicaciones. Ya tienes la vida resuelta.
0: Imagínate que de repente tu celular te diga checar presión de tus llantas.
1: Creo que lo sentiría. Creo que lo sientes enseguida, ¿no?
0: Sí, yo creo que sí.
1: Digo, no, no creo que sea como el carro que Jenny dice, no, Jenny ni se daría cuenta. Jenny, es más, cuando se diera cuenta ya va sin goma, ya iba el rin de la bicicleta ahí. Chispeando.
0: Los ciudadanos aquí en la ciudad cuando van.
1: Qué descuidada eres, Jenny. Qué descuidada eres. Pero bueno, no voy a discutir contigo. Vamos a una pequeña pausa ahora, ¿sí? Y en un momento continuamos en esto, que es
0: Blogueando.

0: Ya regresamos a esto que es Blogueando. Oigan, pues ya estamos en Blogueando Geek. Tenemos algunas noticias bastante interesantes. Y en tecnología tenemos que las baterías que pues se cargan con el movimiento. Algunos investigadores están desarrollando materiales capaces de generar electricidad a partir del movimiento humano. Exactamente, como lo escuchan. O sea, tú no podrías cargar una batería, mi querida Jenny. Así que no te preocupes, esta noticia.
1: Como
0: no.
1: Los Tesla que va con su panel solar.
0: Caminar, correr o incluso mover, pues es que ya dijiste que no, Jenny. No te gusta eso. Mover los brazos, podría ayudar a alimentar algún dispositivo pequeño en el futuro. Como si tú fueras su propia fuente de poder.
1: Es lo que, no sé en dónde, creo que Corea, Japón, ajá. Incluso ya hay como un piso.
0: Ah, sí, es correcto.
1: Caminas sobre él y vas generando
0: energía, como obviamente en esas zonas en Japón hay una población muy grande, uh-huh. Y calles muy transitadas, han creado justamente este piso para alimentar las iluminarias, ¿no? Me parece.
1: Incluso existen parques, ajá. En los que te vas a ejercitar, hay bicicletas. Y esas bicicletas justamente la gente, pues, obviamente las utiliza, pero a la vez está generando energía justamente para luminarias de los parques. Está muy
0: bueno. Está bastante interesante y yo creo que eso es una forma de también cuidar el planeta, uh-huh. No depender de pues recursos finitos, uh-huh. Vamos a decirlo, porque al final de cuentas, como generamos actualmente la energía, pues bueno, son recursos finitos, se está trabajando por parte también del gobierno de muchas uh-huh. maneras de poder generar energía limpia.
1: Incluso algunos gimnasios ya aprovechan esa energía, justamente, las bicicletas,
0: las caminadoras, ajá. Para generar energía.
1: Cargan
0: sus baterías, ¿no?
1: Ajá, exactamente, imagínate, está muy cool eso.
0: Bastante interesante. Bueno, algunos datos curiosos es que algunos prototipos ya funcionan en ropa inteligente, por ejemplo. Se estudia para alimentar sensores médicos, por ejemplo, podrían reducir la dependencia de baterías tradicionales, que la verdad hace falta mucho eso. Uh-huh. Y pues bueno, también podrían utilizarlo en los zapatos inteligentes, como decíamos, al caminar, pues vas uh-huh. generando energía. Bueno, imágenes carga su smartwatch también para simplemente hacer para andar caminando, ¿no? O sea, irlo uh-huh. cargando y vas.
1: Como cuando eras chiquito que caminabas sobre tus tenis que.
0: Ah, de los que aprendían de color.
1: Ándale.
0: Nada más tuvo un par de esos y se mojaron. Ya no prendieron.
1: Yo sí, también tuve uno, pero larga historia.
0: Lo mismo, quisiste nadar y adiós.
1: No, sí, ya me da vergüenza decir que quise ser Toretto en ese entonces con mi bicicleta y derrapé.
0: Eso es lo que pasa por la velocidad, amigos. Tengan cuidado.
1: Pero, mira, estaba yo, en Acatlán no hay mucho carro. En las salidas, pues,
0: Dime que al menos la bicicleta era de tu tamaño y no estabas usando una bicicleta de adulto.
1: No, sí era de mi tamaño.
0: Ah, bueno. Eres capaz de que te subías a la bicicleta de adulto y órale.
1: La de mi papá, de la de carreras.
0: A darle.
1: Bueno.
0: Oigan, y otra noticia aquí que me parece interesante es que, y lo hablo con esta pregunta, las amistades digitales pues son reales.
1: Sí.
0: ¿Serán reales?
1: Algunas, no todas.
0: Bueno, pues hoy muchas personas

0: conocen amigos jugando videojuegos en Discord, en TikTok o en otras redes sociales. Y bueno, millones de personas tienen amigos que nunca han conocido físicamente. Algunas amistades nacen a través de los videojuegos, perdón, y han tenido una unas bodas hasta reales, ¿no? O sea, que realmente se han enamorado y dicen, de aquí soy, de aquí no me muevo, aunque el hombre viva en Japón.
1: Y se van hasta Japón. Parece mentira, pero digo, parece broma, pero es verdad.
0: Y bueno, las comunidades online ayudan a combatir la soledad. Que realmente por muchos años los videojuegos se habían caracterizado por eso, de que si jugabas videojuegos eres una persona asocial, eres una persona que solamente está metida en su cuarto, ¿no?
1: Y era más porque no estaba mucho juegos en línea. Entonces todos eran pues aquí dos personas y los que estuvieran ahí en el cuartito, ¿no? Donde tuvieras tu consola.
0: Claro, y es que muchos jóvenes pasan más parte del tiempo hablando a través de las redes sociales que cara a cara. La verdad es que sí es más interesante este tema. E igual creo que podríamos en algún futuro hablar con un experto sobre este tema. De qué tan sanos son las relaciones digitales. Por ejemplo, ¿y qué tan seguras, no? Porque realmente creo que debe haber, de padres de familia deben estar totalmente atentos para saber con quiénes hablan sus hijos y de qué están hablando, ¿no?
1: Yo creo que es más para todos, para grandes,
0: ¿para general? Chicos, sí.
1: En general, porque sí, las cosas últimamente como que no están como para... Digo, no todas las personas son así. Tengo amistades que surgieron así y las conozco en persona, pero... Por alguna razón, o sea, sí son personas confiables, son personas de bien.
0: Claro.
1: Pero, o sea, no todos corren con la misma suerte. Entonces, sí, vamos a tratar ese tema próximamente con un experto.
0: Exactamente. Y es que, o sea, se me hace interesante que incluso se puedan hacer... Y amistades, como tú dices, fuertes, ¿no? Hay chavos, chavas, hay niños, niñas, jóvenes, adolescentes, y también adultos que generan relaciones amistosas con otras personas y que se vuelven esos confidentes de pronto, ¿no?
1: Claro.
0: A través de los chats, a través de, en este caso, de los videojuegos, porque es algo que yo tengo más a la mano. Entonces, se me hace bastante interesante que actualmente esto esté generándose o generando relaciones intrapersonales. Más a través del aparato, a través de de los dispositivos móviles, de los dispositivos electrónicos, que cara a cara, que estamos hablando que en la época tal vez de nuestros padres esto no existía, ¿no? Y era literalmente saludar a la persona que te encontraste tal vez.
1: Por eso nuestros padres son casi influencers.
0: Casi influencers.
1: Sí, es que, por ejemplo, mis papás van ahí en el pueblo donde trabajan y todo el mundo, maestro, maestra.
0: Se les llaman chismosos como la compañera Jenny. Exactamente. Así se les denomina. No, pero si hay personas... Mira, es que la verdad, la compañera Jenny es de esas personas que...
1: Influencer.
0: Dice, voy al baño y se tarda como 3-4 horas porque se quedó platicando con medio mundo.
1: Híjole.
0: Y ya regresa y hasta se le olvida que tenía que ir al baño. A mitad de camino se queda. ¿A dónde iba? Y se regresa.
1: Te entiendo. ¿Verdad que sí pasa? Es ser amable, ser cordial, hay que saludar a los compañeros.
0: Yo no digo que no estoy diciendo que... Yo no soy así. Uno simplemente está ocupado, uno está trabajando, uno tiene sus obligaciones. Y tiene que trabajar en tiempos. Que usted, señorita, tenga todo el tiempo del mundo es muy diferente. Pero como ya nos queda un minuto, ya es momento de... Que ya... Nuestro jefe Mariano va a venir a decir que estamos echando solo relajo. No, ya compórtate. Hay que ser profesionales. Somos profesionales, por favor. Pues bueno, es momento de despedirnos, amigos, sin antes recordarles que nos estamos escuchando el próximo miércoles en punto de las 5 de la tarde. Qué buen programa.
1: Sí, sí,
0: música. Eso. La compañía no tanto, pero bueno. Nada. ¿Algo que quieras agregar, mi querido Ibrahim?
1: Yo cerrar. Quiero mandarle muchos saludos a todos, a mi familia, a Yenizúcar, Libres, Tehuacán, y a todos los que nos han...

0: escuchado en este día. Agradecer a Jenny en Operación Digital, aquí este amigo Pichardo. Amigo, un gusto.
1: Que me encanta porque también este entra en el juego de molestar a
0: alguien. Sí, sí, sí. Está, me gusta.
1: Pero bueno, es momento. Es momento de despedirnos. Yo fui René.
0: Yo soy Abrón.
1: Y esto fue Blogueando.
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Hola, ¿qué tal? Muy buenos días, los saludo como siempre con mucho gusto. Mi nombre es Marta Hernández Luna y estamos transmitiendo desde el 95.9 Sicom Libres, donde puede escucharnos cada 8 días, ¿verdad? Estamos en su programa En Sintonía con el Campo. Recuerden que en este programa hablamos de diferentes temas agrícolas que pues nos interesan, ¿verdad? A la región, al estado, así que quédense con nosotros en los siguientes minutos. Estamos en Sintonía con el Campo. Muy bien, el día de hoy, así como los otros programas que nos antecedieron, estaremos hablando un poquito de nutrición. El día de hoy le toca a un nutriente, al potasio. La semana pasada estuvimos hablando de fósforo, la antepasada de nitrógeno, así que hoy nos toca el potasio. Vamos a ver qué funciones tiene dentro de las plantas, qué es lo que hace, cómo se mueven las plantas. Así que quédense con nosotros en los siguientes minutos. Recuerden que este es un programa que se transmite vía remota, así que bueno, estamos con ustedes en las diferentes regiones del estado, de algunos otros estados, ¿verdad? Así que vamos a continuar en su programa En Sintonía con el Campo. Bueno, entonces iniciamos, vamos a hablar el día de hoy, decíamos, de potasio. Potasio, el potasio es un elemento de nutrición que encontramos dentro de diferentes vegetales, ¿verdad? Pero ¿cuáles son las funciones? Es un macronutriente esencial, ¿verdad? Ya habíamos dicho que los tres macros, nitrógeno, fósforo, potasio, este es un macronutriente esencial que regula las funciones vitales de las plantas. Ya habíamos hablado un poquito de la fotosíntesis, ¿verdad? Y en este caso, este nutriente actúa aumentando la calidad de los productos. Aumenta la resistencia al estrés, a enfermedades, mejora el tamaño de frutos, el color, el sabor, dentro de muchas otras cosas, ¿verdad? Entonces, dentro de sus funciones principales, vamos a hablar algo que se llama regulación.

¿Qué quiere decir eso? Nos dice que controla la apertura y cierre de estomas. ¿Qué son los estomas? Hagan de cuenta que son boquitas dentro de las hojas que hacen que haya, exista la transpiración. Es decir, que la planta regule su temperatura. Entonces, ¿qué es lo que hace? De pronto, si hay potasio, tiene esa opción, tiene esa función, por así decirlo, la planta, de apertura y cierre de estomas. ¿Eso para qué nos sirve? Para evitar la transpiración y que haya aumento o tolerancia a la sequía. Entonces, es bien importante que haya potasio, porque el potasio nos va a ayudar a controlar esas características

el agua que haya en el suelo y que pueda utilizar la planta, ¿sale? Entonces, esa es una de las funciones. Otra de las funciones es la activación enzimática. ¿Qué quiere decir? Dice que activa a 60, por lo menos a 60 enzimas responsables del crecimiento vegetal, la síntesis de proteínas y almidón. Es decir, cuando hay potasio, hay algo en la planta que le dice que crezca, que se desarrolle. Por eso es importante que haya potasio. Pero también otra de las funciones en las que actúa el potasio es en la fotosíntesis y la energía. ¿Por qué? Porque aumenta la tasa fotosintética y la producción de adenosín trifosfato, es decir, el ATP, que es vital para la energía de la planta. La semana pasada decíamos, es importante tener fósforo porque está dentro de la molécula, ¿verdad? Pero ahora también el potasio, ¿verdad? Porque nos ayuda a que exista esa energía y que esté presente en la planta. Pero también, fíjense, una de las funciones bien importantes y que de pronto pues no sabemos, ¿verdad? Es el transporte de azúcares. ¿Qué hace el potasio? Facilita el movimiento de carbohidratos desde las hojas hacia los frutos, raíces y tubérculos. Les lleva eso que va a activar a las frutas, a las raíces y en el caso de algunos cultivos, los tubérculos, ¿sale? Entonces es bien importante el que exista el potasio, que haya potasio para que la planta lo pueda comer. Otra función es la resistencia estructural a enfermedades. Como el potasio es estructural, bueno, nos va a dar una capa importante para la calidad, la estructura de la planta, la célula, para que se haga más gruesa, por así decirlo, que tenga más consistencia, que tenga más estructura, y eso le va a dar mejor estructura al cultivo, que sea, ya hablemos de tomates, de papas, de rábanos, de cilantros, lo que sea, le va a dar una mejor estructura, y eso que nos va a llevar pues a una mejor calidad, ¿sale? Entonces es importante que haya potasio en el suelo, ¿verdad? Para que la planta se lo pueda comer. Si de pronto no tuvimos la oportunidad de ponerlo al suelo, todavía podemos hacer algunas aplicaciones de corrección foliares y que nos pueden servir para apoyar a la planta, ¿sale? Pero el potasio es bien importante que esté presente en todas las etapas del cultivo. Entonces, es importante remarcar, ¿verdad?, que así como el nitrógeno tiene sus funciones, como el fósforo, son importantes, bueno, también el potasio, ¿verdad? Y algunos productores me podrán decir, pues yo no lo aplico y de todos modos cosecho, sí, pero finalmente se están acabando las reservas que hay en el suelo, ¿sale? Porque su suelo probablemente sí tiene potasio, pero se lo va a acabar en algún momento la planta, ¿sale? Pero bueno, vamos a ir a un corto. Nuestra producción, nuestro equipo de producción tiene preparados por aquí unas entrevistas y enseguida continuamos.

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1: ¿Qué es el potasio y para qué sirve? El potasio es un mineral que se encuentra en muchos alimentos. El organismo necesita potasio para casi todo su funcionamiento, incluso para el buen funcionamiento del riñón y del corazón, la contracción muscular y la transmisión nerviosa.
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Quédense con nosotros, continuamos en su programa En Sintonía con el Campo. Recuerden que estamos hablando un poquito de nutrición, nutrición vegetal, nutrición en las plantas, ¿verdad? Las semanas pasadas hablamos un poquito de nitrógeno, las funciones del nitrógeno, las funciones del fósforo, y esta semana estamos hablando del potasio, así que quédense con nosotros los siguientes minutos para que platiquemos un poquito de las funciones de este nutriente tan importante para las plantas. Recuerden que estamos cada 8 días, este es un programa que se transmite cada semana, y bueno, pues continuamos en su programa.

programa En Sintonía con el Campo. Bueno, pues decíamos, parte de lo que hemos estado platicando acerca de los nutrientes en las plantas, pues estamos hablando del potasio, ¿verdad? El potasio, ya hablamos un poquito en el bloque anterior, es uno de los nutrientes que le llamamos macros en las plantas. ¿Por qué? Porque son de los que comen en mayor cantidad las plantas. Son varios esenciales, sin embargo, nitrógeno, fósforo y potasio se les considera macros por la cantidad de este elemento que come la planta para su desarrollo desde que nace hasta la cosecha, ¿sale? Entonces, el potasio tiene una función bien importante, bueno, varias, ¿verdad? Pero dentro de las más importantes es la relación planta-agua, ya que este nutriente, el potasio, es clave para esta relación. Ayuda a los vegetales a mantener altos niveles de turgencia, es decir, que estén bonitos, que no se marchiten. Eso es muy importante para nosotros. Entonces, el hecho de que esté, pues este nutriente se pueda dar como la indicación para que las plantas cierren estoma, se llama, decíamos en el bloque anterior, pues es la forma de cómo las plantas buscan balancear su humedad, sus niveles de humedad con el ambiente. Y pues ahorita ya ven, por ejemplo, empiezan los aires, los calores, y pues así durante el año, ¿no? Dependiendo de la zona donde estemos, pues tenemos esa presencia, ¿no? De pronto de mucho calor, de mucho aire, y resulta que pues tenemos esos contratiempos, ¿no? Entonces la planta tiene que buscar la forma de sobrevivir a esas adversidades y pues con lo que tenga al alcance, ¿no? Entonces, en el caso del potasio, el hecho de que haya presencia de potasio en las plantas, pues nos va a ayudar a controlar esos niveles decíamos, de humedad, ¿no? O sea, el que puedan se salir esa humedad hacia el ambiente y no la pierden. Bueno, si es que no tiene potasio, pues vamos a tener que de pronto nuestras plantas se van a secar de una manera más rápida. Entonces, por eso es importante el potasio dentro de las plantas. Además de que el potasio es uno de los nutrientes que está dentro de la pared celular. El potasio, bueno, las plantas, recordemos que son organismos vegetales, entonces están constituidos por unas cositas bien pequeñitas que se llaman células. Todo ese conjunto de células va a estar dentro de las plantas. Entonces, en cada una de estas células va a tener algo que se llama pared celular. Esta pared celular es muy importante porque, digamos, es el límite de una con otra célula y es como, está como envuelta, pensemos. Y esta va a ser más grande o más chica de acuerdo a los niveles de potasio. Entonces, por eso es importante tener potasio. ¿Qué pasa si no lo aplico? Y muchos de nuestros amigos productores podrán decir, yo no aplico potasio en mis plantas. Generalmente, o en algunos casos, pues el suelo tiene potasio. Y van a decir, entonces, ¿para qué lo aplico? La cuestión es que tenemos una reserva, que está ahí presente el potasio, y de pronto si yo no lo pongo, pues va a haber un momento en que yo lo estoy consumiendo, mi planta se lo está come. Entonces, háganme cuenta que nos vamos a quedar sin reservas y vamos a tener cierta problemática en algún momento porque no vamos a tener potasio. Y entonces, pues, ustedes han visto, nosotros hemos visto, ¿verdad?, que año con año tenemos más problemas, ¿verdad?, más adversidades en el clima, en cuanto al clima estamos hablando. Entonces, ¿qué pasa o qué va a pasar cuando tenemos esos problemas y sin potasio? Pues resulta que las plantas no van a poder abrir o cerrar esos estomas y se nos van a morir más rápido. Entonces, eso es lo que nosotros tenemos que ver, ¿verdad? Eso es lo que tenemos que tomar en cuenta para que se haga la aplicación, ¿no?, del potasio de manera adecuada y que lo tengamos pues presente para que tengamos una

0: apertura o cierre de los estomas, ¿sale? Entonces, pues ya ven toda esta función que tiene el potasio, que de pronto decimos, bueno, pues no pasa nada si no lo aplico. Bueno, sí, realmente no pasa gran cosa, sin embargo decíamos, nos estamos comiendo nuestras reservas y en algunos casos pues estamos dejando a nuestras plantas como si fuera sin sus vitaminas, ¿no? Por así decirlo. Entonces, en el caso de que nosotros hagamos un análisis de ¿qué cultivo voy a poner? Ah, bueno, pues voy a poner frijol, voy a poner maíz. Todos estos nutrientes los consumí independientemente del tipo de cultivo que tengamos, el potasio va a estar presente en todos los cultivos. Entonces, es importante. Y si de pronto pues no lo podemos aplicar, bueno, en algún momento sí hay que hacer pensar que lo vamos a tener que aplicar, porque el que tiene el suelo, bueno, pues lamentablemente no va a ser para siempre, ¿no? Entonces, pues así esta cuestión del potasio. Quédense con nosotros, nos quedan dos bloquecitos todavía por ahí para platicar con ustedes del potasio, pero vamos a escuchar por el momento lo que nuestro equipo de producción tiene preparado para nosotros y enseguida continuamos.
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0: ¿Qué alimentos proporcionan potasio? El potasio se encuentra en muchos alimentos. Se puede obtener cantidades adecuadas de potasio consumiendo una variedad de alimentos, como frutas, en albaricoques secos, ciruelas pasas, pasas, jugo de naranja y plátanos. En verduras como la calabaza de bellota, papas, espinacas, tomates y brócoli. En lentejas, frijoles rojos, soya y nueces, leche y yogur, carnes, aves y pescado.
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1: Continuamos en su programa En Sintonía con el Campo. Quédense con nosotros. Recuerden que estamos en el 95.9 SICOM Libres, donde nos escuchamos cada semana a esta misma hora. Este es un programa que se transmite cada semana. Y recuerden que estamos hablando de temas agrícolas de la región, del estado y a nivel nacional. Estamos hablando de nutrición vegetal. Quédense con nosotros. Quédense con nosotros para escuchar un poquito de el potasio en las plantas. Bueno, pues continuamos, ¿verdad? De su programa En Sintonía con el Campo. Recuerden que estamos hablando de un poquito de nutrición. En este caso estamos hablando del potasio, ¿verdad? Ya dijimos un poquito de qué es lo que hace, cuáles son sus funciones, ¿verdad? Pero fíjense que hay algo bien importante dentro del potasio, ya que desempeña un papel fundamental en la síntesis y la activación de una enzima, que se llama nitrato reductasa, y esta es considerada una enzima clave en el proceso de asimilación del nitrógeno. Recuerdan que cuando hablábamos de nitrógeno decíamos que el nitrógeno no va solito. Bueno, pues resulta que en este caso el potasio mantiene una relación, es decir, son cuates el potasio, ¿no? Tiene una relación bien estrecha con la absorción y traslocación y asimilación de nitrato. Recuerden que cuando hablábamos de nitrógeno decíamos, bueno, las plantas comen dos formas de nitrógeno, nitratos y amonios. Entonces, en este caso, el potasio es muy amigo de, por así decirlo, del nitrato. Entonces, resulta que si nosotros no tenemos potasio, no va a haber asimilación de nitratos. ¿Qué va a pasar? A lo mejor, por más que tengamos las características adecuadas para que los nitratos estén disponibles, pues va a resultar que tendremos algunos problemas, ¿verdad? Si es que no tenemos potasio. Entonces, realmente el potasio va a ser la materia prima para la formación de proteínas. ¿Por qué es importante tener proteínas? Porque aquellas plantas que tengan esta generación de proteínas van a ser unas plantas. Entonces, así el potasio pues va de la mano con el nitrógeno. Otra de las funciones que tiene el potasio es la elongación celular. ¿A qué le suena la elongación? Alargar, ¿verdad? Hacer grandes las células, a que crezcan. Y si las células crecen, ya dijimos que las plantas van a ser un conjunto de células. Entonces, en el momento en el que la célula crezca, haya elongación celular, bueno, mi planta va a crecer. Entonces, es importante que se dé la presencia de potasio en la nutrición. Y saben que no solo la planta las células no están presentes solo en las hojas. Resulta que si nosotros tenemos potasio, también la raíz va a crecer. ¿Y qué dijimos de la raíz? Hemos dicho que la principal boca de la planta es la raíz. Entonces, si tenemos una raíz adecuada, una raíz sana, con esas características, bueno, seguramente nuestra planta va a ser una adecuada planta, ¿no? Si tenemos una buena raíz, vamos a tener una buena planta. Entonces, es importante que nosotros hagamos conciencia, ¿verdad? De que el potasio no es como ponérselo a aquellos cultivos que valen mucho. Entiendo que de pronto, pues, de acuerdo a la producción que tenemos, al lugar donde estamos, a los ingresos que tenemos como productores, pues a veces no alcanza, ¿no? Pero pues a medida del nivel de cada uno de nuestros productores, si estén sus posibilidades.

habilidades, aplicar potasio, pues deberíamos de hacerlo, ¿sale? Entonces ya dijimos, está presente, es importante que esté presente porque si no, no hay asimilación de nitratos. Es importante porque...

0: estamos hablando, pero vamos a ver que todo estas funciones pues están presentes si es que nosotros estamos colocando potasio en nuestra planta, ¿sale? Entonces tendremos una raíz adecuada, una raíz sana, una raíz que puede comer los demás nutrientes. Entonces recordábamos por ahí un poquito del fósforo, que decíamos el fósforo es también tiene una función importante en la raíz porque nos da energía, ¿verdad? Para que la planta se desarrolle de manera adecuada. Ahora el potasio nos va a ayudar para que tengamos más raíz, tengamos una adecuada raíz y que crezca y por lo tanto pueda explorar ya sea en el suelo o sea en el sustrato, ¿no? Dependiendo de dónde esté presente nuestro cultivo, ¿sale? Entonces, fíjense qué interesante que toda esa información que tenemos del potasio, nada más del potasio, ¿sale? Recuerden que hemos estado hablando en temas anteriores del nitrógeno, del fósforo, y la siguiente semana, Dios mediante, estaremos hablando de micronutrientes, ¿sale? De todos los micros, cuáles son sus funciones, cómo están presentes en la planta, cómo los debemos poner y cuáles son las fuentes adecuadas, ¿verdad? Así que fíjense qué interesante está todo esto de nutrición. Es bien bonito porque si de pronto nosotros empezamos a entender un poquito la lógica que tienen estos nutrientes en las plantas, pues vamos a ver que va a haber un desarrollo adecuado de, pues ya sea de raíz, de tallo, de hoja, y por lo tanto si es fruto lo que vamos a cosechar, pues también de nuestro fruto. Y entonces vamos a tener una adecuada producción, ¿no? Pero vamos a irnos a un corto que nuestro equipo de producción tiene y enseguida continuamos.
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0: puede el potasio ser nocivo? No se ha demostrado que el potasio de los alimentos cause daño alguno en las personas sanas que tienen una función renal normal. El exceso de potasio se elimina en la orina.
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Si con nosotros estamos en nuestro último bloque de su programa En Sintonía con el Campo, recuerden que estamos en el 95.9 SICOM Libres, que es un programa vía remota, donde pues nos da mucho gusto, ¿verdad?, que nos estén escuchando desde las diferentes regiones del estado y de los diferentes municipios, ¿verdad? Por ahí nos habían comentado que nos escuchaban de Tlaxcala. Un saludo por ahí a toda la gente bonita de Tlaxcala y pues sobre todo a nuestros paisanos, ¿verdad?, aquí en Puebla. Esperamos que le estén pasando muy bien, ¿no?, toda aquella bonita gente trabajadora. Sabemos que es tempranito, pero pues aquí estamos dándole duro, ¿verdad?, a todo, a toda la chamba que se nos pone enfrente. Vamos, estamos continuando, ¿verdad?, con el potasio. Estamos hablando un poquito de potasio, pero bueno, quédense con nosotros, es nuestro último bloque. Vamos a finalizar este nutriente, ¿verdad? Ya dijimos que la siguiente semana estaremos hablando de los micros y estaremos concluyendo la parte de nutrición, ¿sale? Entonces ya dijimos, dentro de nuestras funciones de potasio, ¿verdad?, elongación celular, es decir, que crezcan, que desarrolle tanto la raíz como la planta. También nos sirve para la síntesis enzimática. También si el potasio está adecuado en el suelo, vamos a tener un adecuado desarrollo, no vamos a tener tanto estrés abiótico. No vamos a tener ese estrés, no por falta de agua, porque hay apertura y cierre de algo que se llama estomas, ¿verdad? Que la planta de alguna manera controla para que se pueda desarrollar de manera adecuada. Decimos, también es importante para el desarrollo adecuado de la raíz, porque al haber elongación de células, también hay elongación de esas mismas células en la raíz, ¿verdad? Entonces vamos a tener crecimiento adecuado de nuestra especie vegetal, lo que sea que estemos sembrando, ¿verdad? Maíz, frijol, jitomate, aguacate, lo que ustedes piensen. Bueno, el potasio va a estar ahí. Ahora, ¿qué fuentes tenemos de potasio? Bueno, en el caso de fertilizantes granulados, los que usamos en el suelo, tenemos un KCl, K de potasio y Cl de cloro, entonces es un cloruro de potasio. ¿Qué fórmula tiene? 000060, pero puede variar de acuerdo a la empresa, ¿no? Entonces, ¿cómo vamos a nutrir nosotros con potasio? A través de esta fuente, en el caso de cultivos a cielo abierto.

0: en invernaderos, bueno, ya tenemos una varias fuentes ahí que podemos utilizar. Por ejemplo, el NKS, que viene en una fórmula, o podemos usar algún otro que tenga potasio, ¿verdad? ¿Qué tenemos que hacer? Ver cuál es la fuente que está disponible para nosotros a nuestro alcance y cómo está formulada, ¿sale? Entonces, es importante que nosotros pues ubiquemos, ¿no?, las funciones. Hacíamos en este caso del potasio, ya vimos cómo es que está presente en muchos procesos fisiológicos, ¿verdad? Es decir, son procesos importantes para el desarrollo de la planta. Entonces, ¿qué nos resta? Pues en la medida de lo posible poner potasio a los diferentes cultivos y no pensar que es una mala inversión, ¿no? Que voy a gastar y no le voy a poner potasio. Realmente ya escuchamos por ejemplo, incluso nos ayuda a la sequía, ¿no? Porque la planta se regula un poquito más. Y si de pronto ya sabemos cómo va a estar el clima, pues podemos pues ahí hacer algunas acciones, ¿verdad? Es importante que tengamos potasio en todas nuestras producciones. Van a quedar semillas, serán más más macizos, que van a pesar más, y eso es lo que al final al productor le interesa, ¿verdad? Porque lo que vendemos en maíz, en frijol, en algunos frutos son kilos. Entonces, si nosotros logramos que este fruto de resultados nada más con potasio, ¿verdad? En este caso estamos hablando de potasio, pero puede ser que es la combinación, o más bien es la combinación de todos los nutrientes, ¿no? Porque decíamos, de pronto, si el nitrógeno en forma de nitrato se lleva bien con el potasio, entonces si va potasio, resulta que también va nitrógeno en forma de nitrato. Entonces, ya ven cómo es toda esta relación, ¿no? De pronto, de unos nutrientes con otros, cómo se vienen desarrollando y cómo, de alguna manera, pues se va a hacer un compendio al final, ¿no? O sea, ya estando los nutrientes en el suelo, cerca de la planta se los va a comer, aquellos que esté en posibilidades de comerlos. Entonces, hay que siempre estar al pendiente de qué es lo que le ponemos a nuestras plantas, y también en medida de lo posible, si podemos ponerle nutrición, pues es importante, ¿no? Estamos hablando hoy, el día de hoy, de potasio. Entonces, ya dijimos, también es importante nutriente para la apertura y cierre de estomas, que nos van a ayudar a que la planta no genere un estrés hídrico, es decir, que no pierda agua, que al rato se nos esté secando, ¿verdad? Tenga un problema por secar sus hojitas y ya después no pueda ni darle de comer a sus animalitos, ¿no? Entonces, es importante que tengamos en cuenta todo esto. Pues ya estamos por concluir su programa En Sintonía con el Campo. Recuerden que estamos cada 8 días en 95.9 Sintonía Libre. Mi nombre es Marta Hernández Luna. Un gusto estar con ustedes. Y pues no me queda más que decirles que tengan un excelente día. Y nos vemos en la próxima. Hasta luego.
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0: queremos saber si estoy obteniendo suficiente potasio. Las dietas alimenticias de muchas de las personas en los Estados Unidos proporcionan menos cantidades de potasio de las recomendadas, aun cuando se combinen los alimentos con los suplementos dietéticos. El consumo total de potasio de la mayoría de las personas está por debajo de las cantidades recomendadas.
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0: Revista del Consumidor Radio. ¿Sabías que un mal uso de tu rastrillo desechable no solo acorta su vida útil, sino que también favorece a la aparición de bacterias? Cuidar tu piel empieza desde saber elegir el producto correcto en el supermercado.
1: Quédate en Revista del Consumidor Radio.
2: Revista del Consumidor.
0: Los rastrillos desechables son herramientas de afeitado que tienen como objetivo ofrecer una opción práctica, higiénica y económica para el cuidado personal. Este tipo de productos son de uso limitado, ya que dependiendo de su calidad pueden durar de 5 a 10 afeitadas.
1: Su bajo costo los vuelve ideales para viajes o uso ocasional. Además, su distribución es amplia, pues se encuentran en supermercados, farmacias o tiendas de conveniencia. Están fabricados principalmente de plástico, lo que puede facilitar su manejo. Cuentan con un mango, un cabezal con navajas preinstaladas de acero inoxidable y una banda lubricante.
0: En el mercado podemos encontrar modelos para mujer y para hombre, y aunque la tecnología es similar, cada tipo de rastrillo se segmenta por género para adaptar su forma y banda lubricante a diferentes zonas del cuerpo. Esta segmentación responde a las necesidades prácticas y estrategias de marketing, que suelen reflejarse en los precios, ya que los productos de mujer son más caros que los de hombre.
1: Para ayudarte a elegir mejor, el Laboratorio Nacional de Protección al Consumidor puso a prueba la resistencia y desempeño de 26 modelos distintos, 13 modelos para mujer y 13 para hombre. Se realizaron distintas pruebas para comprobar que los empaques incluyeran la información comercial en español de acuerdo con las normas oficiales mexicanas. También se revisó a detalle el estado de las navajas, analizando el estado original del filo y que estuvieran libres de oxidación o cualquier daño.
0: También se determinó la carga máxima de los mangos antes de romperse. En este caso se convocó a un panel de personas consumidoras que calificaron aspectos como la efectividad en el afeitado, la experiencia de uso y el cuidado y protección que brindan a la piel.
1: En el caso de los rastrillos para mujer, los resultados fueron los siguientes. Todos los modelos analizados presentaron su información comercial correctamente. El modelo de la marca Chedraui presentó imperfecciones en las hojas, navajas. Tres modelos de Gillette, 12 Equate, Chic, Envisage y Big obtuvieron la excelencia en la prueba de cuidado y protección de la piel. Los productos que calificaron con excelencia al promediar todas las pruebas fueron Big, Envisage, Chic y tres modelos de la marca Gillette.
0: Ahora, en el caso de los rastrillos para hombre, se encontró que todos los modelos presentaron correctamente su información comercial. Tres modelos presentan imperfecciones en las navajas, Chedraui y dos de la marca Daycare. Cuatro modelos calificaron con excelencia en la prueba de cuidado y protección en la piel, tres de la marca Gillette y uno de la marca Envisage.
1: Usa tu presupuesto de manera inteligente. Presta atención a las recomendaciones de compra y uso. Compra tus rastrillos en comercios establecidos y revisa que el empaque esté en buenas condiciones. Guarda tu comprobante en caso de que necesites realizar algún cambio por defectos de fábrica. No compartas el rastrillo con otras personas, aunque sean de tu propia familia. Cámbialo cuando notes que necesitas hacer más presión para rasurar adecuadamente.
0: Usa gel o crema para afeitar. De esta forma tu piel sufrirá menos. Usa crema sin fragancia o aloe vera para cuidar tu piel después de afeitarte. Déjalo secar después de utilizarlo. La humedad puede dañar las navajas. Guárdalo en un lugar limpio y sin humedad después de usarlo.
1: Tu elección va más allá de la marca. Se trata de calidad, precio y sobre todo responsabilidad. Al terminar la vida útil de tu rastrillo, no olvides desecharlo de forma segura. Envuélvelo en material resistente o colócalo dentro de un envase vacío para evitar que las hojas queden expuestas. No olvides que la información es tu mejor aliada para consumir de manera responsable.
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excelente y maravilloso día para todos toditos. Y ya creemos familia, oye el sonido de los teléfonos sonar aquí en la cabina. Más alegre todo el cuadrante. 22 22 73 77 16.

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0: ¡Será, será, será! ¡Súbete, mi hermano!

0: La primera llamada telefónica del Chico Maravilla, por favor. 5 con 9. Bueno. ¿Con quién tenemos el gusto gustoso? Hola, hola.
1: Bueno.
0: Buenos días por la mañana, ¿es tu compañito?
1: Claro que sí, buenos días.
0: Compadrito, qué gusto saludarte en este fantástico y maravilloso jueves y preguntamos cómo está amaneciendo el bello y hermoso Papatlazolco. Danos razón, por favor.
1: Pues ahorita tiene como una hora y
0: reporte
1: media que
0: pasó
1: el aguacero. Casi sí. Todas las noches bien fuerte el aguacero. Okay. Ahorita amanecimos fresquecito.
0: Perfectamente, bien fresquecito. Bueno, familia, está escuchando. Por lo que escuchamos en todo el estado de Puebla, ya está lloviendo, precaución. Y bueno, compañe, así preguntamos, ¿qué melodía te ponemos y a quién manda saludos?
1: A 2x1.
0: Venga, exactamente. Venga, compadre, sí, me gusta. Ole, vamos.
1: De Rigo Tobar, de Pájaro Chowin.
0: Ah, buena rola, buena rola, ¿cómo no?
1: Y la otra. Y la segunda con Lucio Agos, vamos a la playa.
0: Me parece más que... Y vamos a la playa con mucho gusto, sí, compadre. Y vengan los saludos de este fantástico y maravilloso jueves.
1: Saludos, vamos a mandar saludos para todos. El grupo Amanecer Poblano.
0: Ándele pues, venga.
1: Vamos a empezar. Saludos por ahí que me recibió la llamada, don Oscar.
0: Don Oscar Guerrero, gracias, muy amable.
1: Saludo para usted.
0: Gracias, compadre. También para ti un saludo. Sí, muy bien.
1: La novia de Morelos.
0: sí.
1: La reina Sonetera.
0: Venga, muy bien, adelante.
1: América.
0: Sí, señor.
1: Nicky Cascala.
0: Sí.
1: Laura.
0: ¡Ay!
1: Japo japonés. Mario Ramírez Tianquistenco.
0: Sí, señor.
1: Pepe Huicho.
0: Sí.
1: Primo de Morelos.
0: Ándele pues.
1: Paco Paquetazo.
0: Sí, señor.
1: Los Atláticos.
0: Sí.
1: Su allegado, José Juan Méndez.
0: No se diga más. Venga, muy bien, adelante, excelente.
1: Saludos a Roberto de San Martín.
0: Sí.
1: Lucas Pozo con
0: perfecto, muy bien, adelante. Venga. Excelente.
1: Don Felipe.
0: Sí.
1: Sandra, doña Lolita, don Bosque.
0: Sí.
1: A Urbano.
0: Ándele pues.
1: Al Yogurtero.
0: Sí, sí.
1: Esposa, soy Samarinita para todos.
0: Y sí, señor.
1: Familia.
0: Venga.
1: Doña Ole. Florecita de Escalancingo.
0: Perfecto, muy bien, ¿a quién más?
1: A doña Pate de Pozo Guerra, esperamos pronto que se recupere.
0: Es muy correcto eso, muy bien, ¿a quién más?
1: A los Gomas, a los Guardabosques, los Pechones, los Wilsons, a lo más peligroso, hermano López de Plomayán Grande.
0: Ándale pues.
1: A más, Funciona Gallera,
0: Germán
1: López de Plamayán Grande.
0: Sí,
1: mejor que Chiconcuautla.
0: Ándele pues, venga, muy bien.
1: Adriana de Canadicas, Villo de Necaxa, su tocayo, el muñeco de Chicotepec, Marco Antonio.
0: eso, muy bien, adelante. ¿A quién más?
1: Don Virgilio de Uchinango, Pozo Esperanza. Doña Ana María.
0: Venga, muy bien, adelante.
1: Lista.
0: Sí, señor, venga.
1: Don Conrado de Zacatlán.
0: Sí.
1: Doña Amalia, don Manuel. Pelón Pérez, Susana
0: adelante.
1: Pérez, Mateo y Andrés Torres.
0: Muy bien.
1: Un saludo también para con la grajita.
0: Ay, es necesario.
1: Para todos.
0: Es necesario.
1: Para todos los que me faltaron.
0: Ándele, pues espérense, con calma. A ver, orden.

0: La llamada telefónica de Jaime Boris en este fantástico jueves, Chico Maravilla. Hola, hola, buenos días por la mañana. ¿Con quién hablamos? Bueno, bueno.
1: Buenos
0: días, ¿es tú mi buen Regulo?
1: Exactamente.
0: Hermanazo, qué gusto escucharte. Pues que mira, aquí todos son bienvenidos y a todos queremos por igual. Toditos son consentidos de Amanecer Poblano, ¿eh?
1: Pues... saludos, me adelanto saludos para usted.
0: Gracias,
1: para
0: hermano.
1: La persona que recibió la
0: gracias,
1: llamada.
0: Gracias, hermano, muy amable.
1: Todo su grupo en general.
0: Gracias, te abrazamos también con mucho cariño de parte de todos nosotros y que Dios te bendiga hoy y siempre, mi hermano. Y preguntamos.
1: Así es, bueno, pues el motivo de mi llamada dime. Es para felicitar a todos. Y okay. Es que yo también estaba con el pendiente que quería pedirle su número telefónico a su ahijado.
0: Ah, ok, perfecto. Bueno, ahorita que hable,
1: y
0: que lo dé, ¿no?
1: Le voy a dar mi número.
0: Ok, bien, a ver, adelante.
1: Saludos para mi buen amigo, el Gavilán, el japonés. Okay. José del Próximo del Valle.
0: Perfecto.
1: El Montero, América.
0: Sí, sí.
1: Y general, don Mauricio.
0: Venga, ok, perfecto. Muy bien, adelante, a ver. Bien, venga el número.
1: 238.
0: Vamos aquí a terminarlo. 238.
1: 117.
0: 117.
1: 78 388
0: Ahí lo repetimos. 238 Bien, sí.
1: 117 83
0: Ok. 88 Ok, de acuerdo. A ver, entonces 238
1: sí.
0: 117 83 88, ¿es correcto?
1: 238-117.
0: Bueno, de acuerdo, 238.
1: 83.
0: Ok.
1: 88.
0: Perfecto, amigo mío. Aquí lo tenemos. Bien, muy bien. Aquí está el teléfono. Si alguien también gusta tomar el teléfono de Regulo.
1: Y también es para América, para doña Reina, que todavía anda de vacaciones o de luna de miel.
0: ¡Vámonos!
1: Para ella.
0: ¿Verdad? Pues sí, muy bien, muy bien.
1: Y de ella y su chaparrito, ¿eh?
0: Pues exactamente, que vive el amor. ¡Claro, Regulo, por supuesto! Siempre deseamos lo mejor para todo el mundo mundial, es correcto, ¿no?
1: Exactamente, Mario, que estés muy bien.
0: Igualmente. Y... oye, ¿alguna melodía que quieras, Regulo?
1: Pues es una de los Freddy's, déjenme llorar ya para...
0: ¡Vámonos!
1: Y no ocupar tanto tiempo.
0: Déjenme llorar de los Freddy's, con mucho gusto. Mi Regulo, no digas esto para servirte. Un abrazo, hermano, Dios te bendiga. Cuídate mucho, dale.
1: Que Dios me los cuide.
0: Gracias, excelente y maravilloso jueves también para ti, mi buen Regulo. Y vámonos a 1973, los Freddy's. Déjenme llorar, ¿saben por qué? Y sí.

0: regreso. ¡Ay! ¿Qué pasó? ¿Qué pasó?
1: Y le habló al oído.
0: ¡Ay, ay, ay! 5:20, vámonos con más llamaditas, Chico Maravilla, en este fantástico jueves. Jueves ya, ¿eh? Jueves, qué rápido se fue la semana. 5:20, bueno, ¿con quién tenemos el gusto gustoso? ¡Hola, hola! ¿Con quién hablamos?
2: Bueno.
0: ¡Ay! Ponte fanfarrias, hermano, porque mira quién se está apareciendo. A ver, dice que quién es. Ahí vamos, a ver, venga.

0: van los recién casados. ¡Ra, ra, ra! Doña Reina, buenos días por la mañana. ¿Cómo estamos?
1: Buenos días, Mau, buenos días.
0: Buenos días, pues voy aquí. Dijera mi Boris, yo sorprendido, la verdad, porque pues no sabía lo que había pasado en días pasados, ¿vale la expresión? ¿Qué sucedió? A ver, cuéntemelo.
1: Oye, ¿ya me casaron o qué?
0: Pues bueno, aquí fue lo que se comentó y ya se regó toda la noticia por todo Amacer Poblano, al norte, sur, poniente y oriente. Y ahí está, mira, a ver, súbele, chico, Mario, ya venga. Y podemos decir que ese corazón viajero por fin ya sentó cabeza, ¿no? Ya se quedó ahí.
1: Ah, pues sí, me casé.
0: ¿Cómo?
1: Pero con la naturaleza, con la paisajes.
0: A ver, explíqueme porque no le entiendo. A ver, ¿qué pasó? ¿Cómo que me casé?
1: Pues sí, me fui a casar, pero allá con la naturaleza, con los paisajes, con todo, me enamoré de todo eso.
0: Ay, Dios mío, o sea, que además eso, pues aquí dijeron que usted había casado y que no invitó a la pachanga, y pues todo el mundo está, pues como yo, diga mi Boris, sorprendido porque se casó, ¿no?
1: Pues sí, es lo que escuché ayer.
0: Pero no es cierto entonces, ¿o sí?
1: No, ¿cómo no? No, ¿cómo crees? No, para
0: bueno,
1: nada.
0: Pues, bien pregunta, no se equivoca, ¿sale? Entonces, por eso le
1: cuento. No, pero no, ¿cómo crees? No, no. Matrimonio, no.
0: Bueno, pues si no es, quién sabe, pero bueno, muy bien. Entonces,
1: así estamos bien, Mau. Así estamos
0: entonces,
1: bien.
0: Entonces, falsa alarma.
1: Es falsa alarma,
0: Y otra
1: no sé quién dijo, de seguro el Paquito.
0: Pues ya sabemos quién aquí es chismosito, pero bueno, no, ¿qué le digo? Pero bueno.
1: No, para nada. Anduvimos de paseo.
0: Ah, bueno, sí, ahora sí, entiendo sí, todo. Sí.
1: Me tenían una sorpresa, pero no, mis hijos.
0: También. Mi
1: cumpleaños, ¿no ves que fue mi cumpleaños el domingo?
0: Sí.
1: Pues ya
0: por eso dije, bueno, a lo mejor de regalo le piden matrimonio y se casó, pero bueno, está bien, no pasa nada. Adelante, no sé.
1: Mira, para mí no se hizo el matrimonio, ¿eh?
0: Sabias declaraciones, pero bueno, quién sabe, pero bueno.
1: No.
0: Vamos a ver, la segunda pregunta preguntona. ¿Sigue usted enamorada y comprometida o ya cambiamos de modelo?
1: No, claro que sigue enamorada, ya sabes, enamorada de la vida, de todos, de los amigos, de las
0: esas
1: amigas,
0: salidas de así por la vía corta, híjole, sí. Pero bueno, mejor así le dejamos, está bien. No, bueno,
1: mira, yo creo que siempre estamos enamorados.
0: Sí, ¿así?
1: Siempre estamos enamorados de algo, pero estamos enamorados.
0: Eso sí,
1: ¿no?
0: Claro, por supuesto, ¿no? Claro, por supuesto, ¿no?
1: Claro,
0: y sí, más hasta
1: enamorada,
0: hombre.
1: Claro, de mi
0: y más
1: te, no, pero pues, no, boda no, nada
0: bueno,
1: de boda.
0: Bueno, mire, está bien, no pasa nada, aclaramos el punto, de que soltera, bien, bueno. Pasemos
1: seguimos solterita.
0: Pasemos a otra cosa, mariposa. Entonces preguntamos, ¿alguna canción, saluditos?
1: Claro que sí, nuevo, híjole, extrañé 2 días de no escuchar el programa.
0: Ah, sí, bueno, está bien, está usted enamorada, ¿no? Dice con naturaleza.
1: Bueno, pero ya pasó. ¿Me podrías poner la canción Gotas de Fuego?
0: ¿Gotas de Fuego?
1: Claro.
0: Uy, ¿a quién le dedicamos?
1: Sigo enamorada, oye.
0: No, está bien, está usted de los

0: Los brazos de la naturaleza, los brazos del río.
1: De la naturaleza, de los paisajes.
0: De los montes, ¿no?
1: No, mira, de todo.
0: De los valles, ¿no? El apellido claro, Montes, no, apellido no, Valles.
1: Mira, es muy padre respirar aire puro, mira.
0: No, bueno, güey.

0: tienes la canción de Gotas de Fuego.
1: Sí, cómo no.
0: Hay que saludar a todos los amigos, sí, a mi chaparrito, claro.
1: Sí.
0: Para ti, Mau, para Blanquita, gracias, para Salomón, amable, para Alejandra y su zurdo.
1: Bien, bien.
0: Para él y también que anda de paseo también.
1: Es correcto, muy cierto, efectivamente.
0: Sí. Para Flor, para Rita, venga, para Juanito, bien. Héctor. La sí, tremenda Julia, sí, para Juan Carlos de Tepeyagualco, para Oli,
1: adelante, venga,
0: para venga. Ray también, para Brother, para Paco, Paco el chismosito. Para Chuli,
1: cosa
0: para
1: que yo Chuchini, digo usted, no yo, venga.
0: Para Chuchini, sí, su güerita, sí, para compadrito, para sí, José, para Régulo, no, para todos, Mao, todos los que no se han comunicado y los que están por comunicar.
1: Con mucho gusto, doña Reina, ¿va?
0: Claro que sí, un fuerte abrazo para todos.
1: Dios te la bendiga, cuídense mucho, gracias por la llamada. Hasta luego, vámonos a 1977, gran tema, amigo mío.

gran canción esta. Y bueno, Chico Maravilla, te voy a platicar un chisme. Yo sé de un operador, que no eres tú, aclaro, que esta canción no puede hacer llorar. Sube.

se acabó, no. Dice lo siguiente, vamos a Tezutlán, Puebla. Doña Oli, buenos días, la dama de los Olis se reporta. Dice, bueno, el señor Mau y su gente de cabina. Doña Oli, buenos días. Saludos para Triple RR, Primazo, Yogurtero del Amor, Huguito de Belén, Galactín, Brother de Misantla, Piquito de Oro, Gavilán Pollero, Muchacho Alegre, Carlitos Peligroso, José del Pan, Escorpión, Vampiro, El Rorro, Abelito, Javier de Jesús, Juan Carlos, el buen David de Tlaxcala, El Zurdo, El Gallo, Yermaín, el buen Tacos Tacos, Cali Cabra, Poli, Mario Villalba, Tío Richie, Mario Rosales, Fermín, Floriberto, Pati de Pozo Guerra, Rita y Familia, Robert y su ratoncito, Reina y su chaparrito que va a reportarse, Mali, Melody, Blanquita Soto, América, Elsa Porras, Misty, Laura Pausini, perdón, Reina Sonidera, Ana María, Yoli, Susana, Gloria, Chelita, Asunción, Ebony, Melina, Estrellita, Irene. Quiero dos melodías, mi buen Maurilio, con mucho gusto. La primera es, por favor, de Cora Salvat. Por favor, de Cora Salvat. Te lo digo bajito, dice, y Bárbara Dick, me gusta amanecer en ti. Así dice aquí, mira, dice, por favor, Cora Salvat, te lo digo bajito, y Bárbara Dick, me gusta amanecer en ti. Modo feliz y modo contento, muchas gracias de nada a usted, doña Oli, por reportarse. Vamos con nuestros dos clásicos de clásicos, 5:28 de este fantástico ya, jueves 4 de junio del 2026. Venga la melodía, súbele.

0: mañana con 30 minutos, amigo mío. Y vámonos, Chico Maravilla, con más llamaditas, por favor. Tenemos también carrusel lleno y vamos a hablar para que todos pasen. A ver, bueno, buenos días por la mañana. ¿Con quién tenemos el gusto gustoso? Hola, hola. Buenos días.
1: Bueno.
0: Vámonos. Seguimos en Tizutlán, Puebla, y preguntamos, ¿cómo estás, yogurtero del amor? ¿Cómo estás, hermano?
1: Aquí estamos, amigo, mira, ya listándonos para salir a corretear la chuleta.
0: Me da mucho gusto, qué bueno. Y preguntamos, ¿dónde va a andar hoy la yogur moto para hacerte el gasto?
1: Bueno, esto Cacho Loco.
0: Venga.
1: Cruz Blanca, sí. Cofradía, sí. San Pedro.
0: Sí.
1: Linda Vista.
0: Venga, muy bien.
1: Huehuemico.
0: Sí.
1: San Miguel.
0: Sí.
1: Y hasta donde se acabe, amigo.
0: Me parece perfecto. A ver, antójanos con colores y sabores y sobre todo olores del buen yogur.
1: Oye, vamos de fresa, de piña coco.
0: Ok.
1: De cacahuate.
0: Perfecto.
1: De durazno.
0: Bien.
1: Zarzamora.
0: Sí.
1: Y natural con fruta.
0: Me parece, a ver, este Chico Maravilla, ¿qué sabor quieres? De zarzamora, está bien. Sí, zarzamora, bueno, das dos zarzamora, por favor. Con gelatina de limón, ¿se puede?
1: ¿De limón?
0: Sí, ¿no?
1: ¿Agrio o dulce?
0: De limón, sin semilla y agrio, por favor. No, pues sí, ¿verdad? Sí, claro. Quien pregunta no se equivoca, ¿estás de acuerdo, mi querido yogurtero?
1: Claro que sí,
0: y tú preguntas al cliente, muy bien, hermano. Y preguntamos alguna melodía, saluditos.
1: Vamos a mandar saluditos, sí, ahí a la señora Oli, que ya nos mandó saluditos.
0: Es correcto, muy cierto, tu paisana.
1: Para un gollito de Papatlazolco.
0: Muy bien, perfecto.
1: Para don Régulo de allá de Tehuacán.
0: Ándele pues, venga, muy
1: para
0: bien.
1: Para doña Reinita, que por cierto.
0: Mira, sí.
1: Fíjate que me enteré ayer.
0: ¿Qué pasó? A ver.
1: Que doña Reina no se iba a casar allá por la Ceiba, no.
0: Entonces.
1: No, se iba a casar acá por Tehuacán.
0: ¿Cómo así? ¿Cómo así? ¿En serio?
1: Nomás para que veas, amigo, ¿eh?
0: Ah, caray, bueno, mira, fuertes datos, ¿no? Que vuelvo a hablar para... Es que esa doña Reina más nos nos engaña a todos, ¿no?
1: No, pues es que, pues nada más dice que está en un lado y resulta que no.
0: ¿Cómo? Efectivamente,
1: dice que
0: sí.
1: Últimamente le está conveniendo más Tehuacán, dice.
0: No lo dudo, sí. Mira, por cercanía, porque ya hay todo, muchas cosas, ¿no?
1: Sí, pero pues... Hay que respetarlo mientras esté contenta y feliz.
0: Eso sí, totalmente, ¿no? Claro, realmente, ¿no?
1: Así
0: es. Y bueno, el amor también te va llevando por otras veredas también, muy diferentes también, ¿no? Nunca sabes, ¿no?
1: No, pues es que dice, como dices tú, se cierra un portonzote,
0: claro.
1: Una puertecita y se abre un portonzote.
0: Total, así tipo estadio, ¿no? Y qué bueno, qué
1: no,
0: bueno.
1: No, sí, más que...
0: Es por eso siempre... ¿Sabes qué?
1: La situación, amigo.
0: Es correcto, mira, sí. Siempre por eso hay que estar muy atentos a las oportunidades que da la vida, ¿no? Y sobre todo a tomarlas, ¿no crees?
1: Pues sí.
0: Esa, ¿no?
1: Porque...
0: ¡Ay!
1: Dímelo tú.
0: Pues exactamente, por supuesto. Exactamente, ¿no? Así es, ¿no?
1: Tú quieres ser el maestro de maestros.
0: No, hombre, pero nada más los buenos hábitos y buenos principios. Recuerda eso, ¿eh?
1: Eso es lo que aprendió muy bien mi reinita.
0: Uy. Ahora resulta que estaban todos chiquitos y bueno, y en pañales, pero bueno, muy bien.
1: Sí.
0: Ándale, pues.
1: Vamos a mandar saludos.
0: Venga.
1: A América.
0: Sí.
1: A la señora Patti de allá de Pozo Guerra.
0: Sí, bien, sí.
1: Al buen Yermaín.
0: Bien, muy bien. Adelante.
1: A al Chita Porras.
0: Perfecto.
1: A doña Isa Modas.
0: Eso.
1: A doña Rodo.
0: Perfecto.
1: Y a don Toño, porque ya nos jalaron las orejas, que si ya nos olvidamos de ellos. Le digo, no,
0: mándale saludos, claro, por supuesto, ¿no?
1: Sí.
0: Bien, bien.
1: También para la señora Susi de Chinauca.
0: Muy bien, adelante.
1: A su esposo.
0: Claro.
1: A sus hijos.
0: Sí, sí.
1: A

0: Cheli.
1: Perfecto.
0: Y sus panaderos, ¿sí? También a los Pedritos de Xaltipan.
1: Al, bien, adelante. Al
0: Malandrín Mayor, Galáctico.
1: Eso es Tokio, Japón, venga.
0: Sí, también para Casco Amarillo.
1: Bien, adelante.
0: Para los Fabulosos.
1: Sí.
0: Para mi mamá, para mi hija.
1: Claro que sí, mi buen yogurtero.
0: Para mi marimbas.
1: Venga.
0: Para Lupita.
1: Sí, señor.
0: Para Maru.
1: Sí.
0: Para mi suegra.
1: Sí.
0: Y pues para toda la familia de Amanecer Poblano, amigo.
1: Me parece perfecto, mi hermano. ¿Alguna melodía que quieras, yogurtero?
0: A ver si me puedes sacar una de que está cantando de Julio Iglesias.
1: ¿Pero cuál de ellas?
0: Sácame la que saque la cuchara, amigo.
1: Híjole, que muy buenas. Mira, bueno, hay momentos. Tenemos un señor. Tenemos la de, híjole, ¿cuál? ¿Así más romántica o?
0: Creo que no sé si él también canta una, la del mujeriego.
1: Mira, creo, no sé, pero vamos a buscarla, ¿te parece?
0: Sí, amigo, vaya.
1: ¿Todo no, bien?
0: No, claro.
1: ¿Todo bien, seguro?
0: Claro, espérate, que mira, por aquí tengo cerquita a mi
1: por marido, eso.
0: Aquí tiene.
1: Te iba a decir, te escucho muy apagado. ¿Te escucho muy apagado y todo bien?
0: No. Mira, si eres que aquí tienen un sartén en la mano.
1: Por eso. Bueno, mira, mejor así llegamos, ¿no?
0: Calladito, ¿cómo dice doña Reina?
1: Mira,
0: calladito te ves mejor.
1: Eso, mira, te dedico esta que está pasando de fondo. Escúchala bien, ¿sale?
0: Ya estás, amigo.
1: Un abrazo, hasta luego. Y viene, Chico Maravilla. 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

0: 1978, buena melodía. Soy un truán, soy un señor Julio Iglesias, que también, bueno, también tiene canciones muy buenas, por cierto, amigo mío. 537, vámonos con más llamaditas, Chico Maravilla, por favor, si es tan amable. Escuchemos quién está en la línea telefónica. Hola, hola, buenos días por la mañana. ¿Con quién tenemos el gusto gustoso?
1: Buenos días.
0: ¡Ay, mire quién se aparece! ¡No, bueno, bueno! Good morning por la mañana. Oye.
1: Good morning.
0: ¿Cómo estás, amigo mío? How are you, to you?
1: No, pues, es que te están acusando de algo que yo no dije, man.
0: Pues por eso tienes derecho a réplica. Yo no dije nada, claro. Más simplemente escuché a doña Reina y a ver. Va de este lado la otra verdad. ¿Qué pasó, Paquito?
1: No,
0: Paquetazo.
1: Es que yo esa noticia yo no la di, Mau.
0: Bueno, pues, bueno, tiene todo el derecho
1: esa,
0: mi Paco.
1: Esa noticia defender. Vino de Tizitlán.
0: ¿Cómo así? ¿Quién la dijo?
1: Ah, sí. Sí, el que acaba de hablar, ese fue el que dio las noticias.
0: El yogurtero. Leti, buenos días. Ah, el claro. Yogurtero fue el que dijo.
1: Pues sí.
0: Ah, caray, bueno.
1: Me quieren cargar el muertito a mí,
0: no,
1: Mau.
0: Sí,
1: no,
0: sí, no, claro. Cuando uno tiene la culpa, uno, dijera mi Boris, aceita. Pero no.
1: Esta que voy a dar, esta noticia, sí es, a mí me llegó.
0: ¿Esa te consta, Paquito, te consta o no?
1: No, esta noticia a mí sí me llegó porque, mira.
0: A ver, dime, escuchamos.
1: Dijeron que ella ahorita le está haciendo su carta a la cigüeña.
0: ¿Doña Reina?
1: Pero ya no existe la cigüeña. Y que ahora quise que te preguntáramos que por el Mercado Libre, Estafeta, o no sé qué otras empresas ya traen los bebés.
0: Oye, ¿quiere más hijos, doña Reina, entonces?
1: Dile los números a doña Reina para dárselos.
0: A ver, pregunto. ¿Quiere más hijos, doña Reina, entonces?
1: Ah, claro.
0: ¿Más hijos? Tiene un montón. Bueno.
1: No, pero está pidiendo ahorita, pues si se acaba de matrimoniar, pues, eso es lo que, esa noticia sí me llegó apenas a mí.
0: O sea, entonces sí está matrimoniada o no está matrimoniada, a ver, aclare.
1: Pues sí, porque ahorita le estás, bueno, como es era antes, le escribían a la cigüeña y
0: No, claro.
1: Ahorita le está escribiendo, pero ya cambió y ya está la tecnología ahora.
0: Totalmente, ¿no? En las compañías de esas de bueno, no para no meter goles, pero sí, ya entendí cómo, ¿no? Oye, bueno, pues ahí está, bueno, mi Paquito está. Él dice que sí, él le está diciendo la noticia porque él lo escuchó de viva voz, ¿no? Le llegó el rumor, ¿no?
1: Ah, sí, pues.

0: No, eso sí lo acabo de decir yo.
1: La otra no, la otra no.
0: La otra no.
1: También, también. Bueno, también, de acuerdo. Muy bien, muchacho. También tiene derecho de réplica, claro que sí, con mucho gusto. Y preguntamos a mi Paco para que estás. Tremendo, tremendo este muchacho. ¿Alguna melodía, saluditos?
0: Finales de enero, por ahí, Mau.
1: ¿Otra vez? ¿Otra vez esa? Claro. ¿Todo bien?
0: Sí, es bonita.
1: ¿Todo bien, mi Paquito?
0: Es bonita, hay que escucharla.
1: Habla de un amor que se fue y que no ha cumplido. ¿Todo bien así o no?
0: No, todo bien, todo bien, Mau, todo perfectamente. Oye, y a ver, bien.
1: Pregunta para ti, ¿cómo va tu corazón en esta mañana y en esta vida? ¿Bien?
0: Ah, muy bien, Mau, sí. Y como dijo Doña Reina, ahorita mero que está la brisnita aquí en Mayatlán.
1: Sí. Pues está bonito, entonces el corazón va bien.
0: Sí, sí, sí, estoy enamorado de la lluvia ahorita, Mau.
1: Ay, no, bueno, bueno, híjole, esas respuestas son de veras, híjole, bien sacadas de la manga, pero bueno, está bien, la ponemos, ¿sale?
0: Hay saluditos para este Isabelita de los Minis.
1: Con mucho gusto, venga, venga, sí, claro.
0: Para doña, para
1: Reina Isabela
0: Solidera.
1: Venga, muy bien.
0: Para la bailarina,
1: sí,
0: para este la mejor amiguita y su familia.
1: Ándele pues, venga.
0: Para este aquí Rosita de Palo Blanco y su familia.
1: Pues, ándele pues, venga.
0: Para los este
1: sí, sí.
0: Parroquianos.
1: Venga, muy bien.
0: Para este, para el que no saluda, el que va pegado al tanque.
1: Ándale, pues bueno, ¿el régulo?
0: Ajá, como dijo el de los tacos, Mau.
1: Pero dijo para toda la familia de Macé Poblano, para no tardarse, si dijo.
0: No, como dijo el de los tacos, Mau, para dice? Casco ligero.
1: No, espérate, no, no, es casco amarillo, hombre, no te digo, no, espérense.
0: Bueno, espérate, ya le cambiaron.
1: No, bueno, Mau, un error, se rectificó, está bien, de acuerdo, ¿no? Ok, ¿a quién más?
0: Para Adrianita de Canaditas.
1: Muy bien, ¿a quién
0: para
1: más?
0: Para este, Orlando, que luego se olvida, dice Orlando, que se olvida uno de ella, no, está presente.
1: Eso, muy bien, bueno, a mi querida Orlando.
0: Para las más? Américas, ya no se ha comunicado de ver a las Américas.
1: Ok, de acuerdo, bien, ¿a quién más?
0: Este, y para todos, todititos, Mau, ¿para qué? Y para los chamaqueros, de veras, para los tres chamaqueros.
1: Me parece más que perfecto,
0: para
1: muy bien.
0: Para mi cuñado, Mau, para mi cuñado. Anoche también me habló mi cuñado.
1: Mira, qué bonito. Pues de la familia, claro, ¿no?
0: Mi cuñado, tu ahijado.
1: Ok, de acuerdo, para mi ahijado. Que ahora es tu cuñado, me da mucho gusto.
0: Para su hermanito, el Poli, ya ves cómo son. Parecen dos gotas de agua.
1: Bueno, está bien la familia. ¿A quién más?
0: Sí. Para mi papá Gallo, de veras, que ahora sí también ya sé ya. ¿No ya lo echaron a la cazuela?
1: Bueno, pero mira, tiene un nuevo nieto, quizás a lo mejor lo está cuidando, entre el trabajo, a lo mejor no da tiempo de hablar, ¿no? Un abrazo a mi buen gallito, ¿eh?
0: Ajá, sí, pues bueno, a ver si se comunica algún día.
1: Pues esperemos, ¿no? La esperanza muere el último, con mucho gusto. ¿A quién más?
0: Para todos, soy Tomau y muchas bendiciones.
1: Ándale pues, ándale pues, Mari.
0: A doña Reinita.
1: Ok, de acuerdo. Muy bien, mi estimado Mari, te escuchamos mañana. ¡Sale! ¡Un abrazo! Hasta luego. Tremendo, tremendo. Vámonos con las 10 de enero, 5:43, amanecer poblano.

se componen, ¿no? Muchachos, juicio, por favor, juicio, dice. Hola, gran jefe, Navajo Azul. Bueno, no te digo. Buenos días, buenos días. Saluditos para Mitzi, Oli, Irene, Sol, Solecito. Para Mayita, quiero la canción de No Tengo Edad para Amarte. Por favor, te repito, la canción se llama No Tengo Edad para Amarte. Aquí su amigo, el triple RR de Tuxpan Rodríguez Cano, Veracruz. Con mucho gusto, la ponemos de bolón pimbón 544 de este fantástico día. Y sube el amigo mío, una canción de 1968, No Tengo Edad. Venga.

0: 4 de junio del 2020. Y bueno, amigo mío, vete buscando a Gran Piero con la canción de mi viejo, mi querido viejo, por favor, si es amable, porque bueno, viajamos rápidamente a San Martín, Texmelucan. Quien levanta la mano es doña Robert, dice buenos días, dice a todos en cabina, buenos días doña Robert. Saludamos a doña Gisela, el pollito, Rubí, Renatita, Lupita, Uriel, Ariadna, Ever, Vico, dice Abelito, la Pirinola, Juanito, don José, doña Silvia, mi esposo, su esposo de doña Silvia Fren, doña Vicky, su esposo Onésimo, doña Gisela otra vez, doña Esther, Natalia, doña Olivia, Ubalda, Piquito de Oro, Caricabra, Brother, Ángel, Villos, doña Rita, Rosaura, Adriana, Margarita, Gloria Españolita, las dos Chelita, las dos Patis, Blanquita, Sandra, Misty, Amalia, Asunción, Irene, Martita, Valentina, Rocío, Eli, Reina, Lolita, Perita, América, Mamá Zurritos, Alejandra, Ana María, Melina, Doctora Ivonne, la bailarina, Sol Solecito, Virgilio, Gavilán Pollero, Juan Carlos, Hugo, Buki Galán.
1: ¡Ay, cuánto guapo!
0: Pura, pura gente linda y bonita, por supuesto. Ernesto, perdón, Carlito, los varios, Oscar Javier, José, su ahijado, el buen Querreque, Joel, José Luis, Filipao, y qué ocasión que ya pedimos atentamente, don Robert, gracias, Maurilio, vos feliz y modo contento, y bendiciones para todos, igualmente para ustedes.

muchísimo cariño, digo esta frase con mucho amor. Un abrazo a todos los viejos hermosos. A mí también, por supuesto, señor padre. Si usted tiene familia todavía, el privilegio es papá, escúchelo, abrácelo. Sobre todo, dígale cuánto lo ama y cuánto le agradece. Un abrazo a los viejos hermosos en esta mañana. Súbele, amigo mío, venga.

0: Hola, hola, buenos días por la mañana. ¿Con quién tenemos el gusto gustoso? Bueno, bueno.
1: Buenos días.
0: Buenos días, saludos galácticos, ¿correcto?
1: Así es, ¿cómo estás, amigo?
0: Bien, amigo, ¿y tú cómo te va, mi estimado Galactín?
1: Bien, bien, bien, aquí, preparando cosas que mañana ya me voy para allá.
0: Oye, ¿cómo amanece la capital del país en esta mañana?
1: Hoy sí amaneció medio nublado.
0: Ok, perfecto.
1: Se ve que tal vez llovizna un rato.
0: ¿Sí?
1: Porque en la noche sí estuvo lloviendo.
0: Ok, bueno, desde en este momento...
1: Desde las 6, 7 de la tarde, noche.
0: Bien, perfecto.
1: Empezó y bueno, sí estuvo... varias horas ahí lloviendo.
0: Ok, bueno, porque mucha gente viaja a la Ciudad de México. Que bueno, que es el reporte galáctico. Familia, escuchó, se va para la Ciudad de México el día de hoy. Tenga precaución que está nublado y posiblemente con probabilidades de lluvia. ¿Es correcto, Galactín?
1: Sí, sí, sí. Ven. Pero bueno, está fresco el día.
0: Me parece perfecto.
1: Es bonito. Yo vivo cerca de un bosque y pues aprovecho en la mañana para ir a caminar.
0: Haces bien. Muy bien.
1: Se disfruta.
0: Totalmente de acuerdo. Claro que sí, mi galáctico. Bueno, amigo
1: ya,
0: mío.
1: Ya voy a estar igual como la recién aparecida y que ya voy a empezar a decir, amo al bosque, amo a este...
0: Bueno, pues está bien.
1: El río, la montaña.
0: ¿Tú no amas al bosque ni a la montaña, nada de eso, no?
1: Amo a todas las chicas que corren, hacen ejercicio.
0: ¿Tú amas a las chicas? Ah, mira, no, mira, no. No entiendes tampoco tú, pero bueno. Luego te va como te va, pero bueno. Está bien.

0: Claro, vamos a saludar al otro que hace mucho ejercicio diario.
1: ¿Y qué ha dicho?
0: El que es músico, el que toca la marimba, porque diario corretea la chuleta, entonces imagínate qué buena condición física
1: por
0: tiene.
1: Por supuesto, claro que sí, mi buen yogurtero del amor, ¿no?
0: Claro, para así él, es, para claro. Él y toda la familia. Voy a saludar a América, que ya bien. Ayer le escuché que me envió un saludo, muchas gracias.
1: Así es, claro.
0: Muchas gracias. Aprovecho para saludar a mis primas.
1: Bien.
0: A Betty y Mona.
1: Órale, que, ma.
0: Ellas son, ellas viven ahí en Córdoba, Veracruz.
1: Bien, un abrazo a ellas con todo cariño, claro. Sí. Por supuesto.
0: Voy a saludar también para Ale, la enamorada de Morelos.
1: Bien, muy bien, adelante.
0: Ayer habló muy temprano y hasta me saludó. Es. Gracias también, claro. Para ella y su zurdo.
1: Bien.
0: Para doña Robert y Efraín.
1: Bien, muy bien.
0: Para Hugo de Belén.
1: Perfecto.
0: Para doña Rita y Rosaura.
1: Sí, así es.
0: Para tu ahijado.
1: Muy bien.
0: El del metro.
1: Sí, sí.
0: Para Japo Japonés.
1: Bien, muy bien.
0: Pelón Pérez.
1: Sí, señor.
0: Para el gran gallo que ya ni habla y si manda mensaje ni se entiende.
1: bueno, ok. ¿A es quién más?
0: Habla por debajo de la mesa, lo tiene amarrado todavía.
1: No, bueno, puede ser, no, pero que hable mi gallito y nos dirá él qué está pasando con él, ¿no? Pero bueno, ¿a quién más?
0: Para el Piquito de Oro.
1: Venga, muy bien.
0: Gavilán Pollero, Brode, sí, sí. Peligroso,
1: sí, sí.
0: Muchacho Alegre,
1: sí.
0: Para José de Tulcingo del Valle, Germín, compadrito, sí. Doña Oli Oldis,
1: perfecto.
0: María Chavarría,
1: sí, pi.
0: Las Chelitas,
1: sí,
0: las Patis,
1: sí.
0: Primo Chevo,
1: ándele pues.
0: Para el primo de Azochapan, el Popeye.
1: Eso es todo. ¿A quién más?
0: La bailarina.
1: Sí, señor.
0: Mi maestra, la bailarina, a ver que, okay. A ver cuando ya me enseñan sus pasos.
1: Pues cuando también vayas, claro. ¿A quién más? Pues sí, si no vas a clase, ¿cómo vas a aprender? Pero bueno, muy bien, ¿a quién más?
0: Para Sol Solecito.
1: Y bien.
0: Para el amigo Javier Ramos de Amatitlán.
1: Ándele pues.
0: Para los guardabosques y los pichones.
1: Bien.
0: Para Pepe Huicho, sonidero.
1: Ok, perfecto, muy bien, para adelante.
0: El amigo Alex Pan de Lucha.
1: Sí, bien.
0: Para Rositas de Palo Blanco.
1: Ándele pues, venga, muy bien.
0: Para los Marios Ramírez y el de Ayal de la Uno.
1: Perfecto, muy bien, adelante.
0: Para el Rulli.
1: Sí, señor.
0: Que dice que escuché ayer que decía que vamos a ser compadres.
1: Saludos. ¿Ah, sí?
0: Para el compadre Rulli.
1: Bueno, pues adelante, muy bien, adelante.
0: Para doña Ubalda.
1: Sí, muy bien.
0: Para Yolis del Mar.
1: Perfecto.
0: El Casco Amarillo.
1: Muy bien.
0: Españolita.
1: Venga.
0: Jorge Flores, Mario Bros.
1: Sí, señor.
0: Para el pariente Conra, Tacos Tacos.
1: Muy bien, perfecto.
0: Para Floriberto.
1: Venga, muy bien, adelante.
0: La profe Irene y Geno.
1: Sí, sí.
0: Para Alex de Pan de Lucha.
1: Bien.
0: Rabino de Tlacotepec.
1: Sí, sí.
0: Para Florencio de Tepeji.
1: Sí, señor.
0: Blanco allá de Caquistla.
1: Sí, señor.
0: Para el Cholín y Tejano allá en Tonahuistla. Sí, para Noé y Arabacupa allá en el Rancho Zapata.
1: Ok.
0: Para el Paco Arroyo de San bien. Jerónimo. Para Tommy Tomás, que ya se comunicó ayer.
1: Perfecto.
0: El Tomasín.
1: Eso.
0: Y bueno, para toda esa gente que sonríe y aunque les falte un diente, pero sean felices.
1: ¿Sí? Eso es todo, muy bien, de acuerdo. ¿Una melodía, no, Galáctico?
0: Sí, pues voy a pintar un corazón con esta cosa para
1: me
0: que.
1: Me parece perfecto. Te mando un abrazo. Ándale, pues, un Dios te bendiga, sí, Galactín. Igualmente, para sí, ti, gracias por la llamada.
0: Un abrazo.
1: Hasta luego. Hasta gracias luego. Por reportarte. 5:54, vámonos con los Acosta. Y voy a pintar un corazón, un amanecer poblano, suele.

Se va a quedar, hombre, ahora les digo, ¿cómo son contigo? está bien, me gusta, me gusta. Saluditos para usted, gracias, amigo mío, el buen Giancarlo, Laurita Peralta, el buen Salcero, el Chico Maravilla, dice que gracias. Las preciosas Alina Martínez y Jennifer, ¿por qué dicen tanta mentira, eh? No, no es cierto, claro que sí, por supuesto. La dama que dice que... ¿qué? Ah, no, y Dana, perdón, le quiero pedir una canción, una rolita de...

Juanito de Huauchinango, José de Tulcingo, Greñitas, el buen Poli, el brother Ari de Huauchinango, el buen compayito Huguito de Belén, el buen Yogurtero y Familia, el Ahijado, el Galáctico, el buen Chuchín, Germaín, Piquito de Oro, Doña Pati de Pozo Guerra, Doña Lore, la otra Pati, Elcita Porras, Doña Ubalda, Señora Roberta, Doña Gloria, Melina, Adriana de Canaditas, Doña Rita, Españolita, Los Pichones, Los Gomas, El Nico, La Bailarina, Fili de

0: Dorado, el Charlie, Pepe Huicho, el Zurdo y su novia, Mamá Zorritos, Casco Amarillo, Roger Dor, Cali Cabra, Manolo, Vicky Victoria, Don Carlitos, Don Régulo, Gavilán Pollero, Don Plácido, Los Marios, Marcelita, Paco Paquetazo, Gallipán, Melody y los que faltaron. Disculpe.
1: ¡Ay, cuánto desde, guapo!
0: Pues, ahora, mire aquí, desde La Chichópolis, ándale pues, venga, lentamente y levanta la mano, amigo, el peligroso.

0: 37 minutos, mi chico maravilla. Vámonos con más llamaditas, por favor. Escuchemos quién está en la línea en este fantástico y maravilloso jueves. Hola, hola, buenos días. ¿Con quién hablamos? Buenos días, por la mañana. Bueno, bueno. Bueno, bueno.
1: Bueno.
0: Sí, buenos días. ¿Con quién tengo el gusto? Gustoso.
1: Bueno.
0: Bueno, hola, hola.
1: Bueno.
0: Buenos días, ¿me escucha?
1: Bueno.
0: Sí, es que baje la radio para que me escuche bien. Hola.
1: Bueno.
0: ¿Me escucha? Buenos días.
1: Sí.
0: ¿Le puede bajar al radio mamá Zorrito, verdad?
1: Sí.
0: ¿Le puede bajar a su radio mamá Zorrito, por favor, si es tan amable?
1: Ahorita ya le van a bajar.
0: Gracias, muy amable, muy gentil. Mamá Zorrito, ¿cómo le va? Excelente y maravillosa mañana de jueves. ¿Cómo estamos?
1: Bien, gracias a Dios.
0: Y bueno,
1: pero
0: ¿cómo es?
1: Hasta que entró, porque se corta y se corta.
0: Gracias, mamá Zorrito. ¿Cómo está la familia Zorritos?
1: Todos bien, todos bien.
0: Un abrazo y que Dios bendiga a esta gran familia que quiero mucho. Y le pregunto en esta mañana, ¿alguna melodía? ¿Saluditos?
1: Pues la otra vez te pedí Angustia.
0: Ajá.
1: Y la pusieron, pero no era con esos.
0: A ver, ¿Angustia quiere usted?
1: Sí.
0: Ok, Angustia. A ver, me suena así como... ¿Perdón?
1: Creo es con Bienvenido Granda.
0: Ok, eso le iba a decirle, era con La Matancera, ¿verdad? Eso me adelantó, eso le iba a decirle. Ok, ahorita la vamos a buscar con mucho cariño. En lo que la busca el Chico Maravilla, le preguntamos a quién le manda saludos.
1: Y a la Blanquis.
0: Ah, muy amable, muy gentil. A ver, ¿es esta la melodía? A ver, súbele. Buena canción, por cierto. A ver, iba.
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0: ¡Ay, ay, ay!
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0: gran tema, temazo, temazo. Bien, ¿a quién más dedicamos?
1: Esta mera, esta mera.
0: No, pues en la buena, cómo no. Hijo.
1: Te digo, para ti, Maurilio. Ay, para okay. La Blanquis.
0: Ok, gracias.
1: Y para Juan Carlos I, Juan okay. Carlos II.
0: ¡Vámonos!
1: Para la tremenda presidenta.
0: Lástima que no puse a decir aquí al aire cómo le dice, pero bueno.
1: Ah, no.
0: Pero yo ya sé, yo ya sabo. A ver, mamá Zorrita, una pregunta. Usted que es una mujer sabia, ¿usted cree que sí se casó o no se casó doña Reina? ¿Usted qué me contestaría? A ver, ¿usted qué piensa?
1: Se quedó en silencio.
0: ¡Ay! Dice que cayó torga, pero bueno, muy bien. Digo, qué sabia, muy sabia. ¿A quién más? ¿A quién más? Sí. ¿Sí? ¿Sí? ¿Sí? Híjole, como que se corta. ¿Sí?
1: Para el pariente.
0: Eso, muy bien, perfecto.
1: Hugo de Belén.
0: Sí, sí.
1: Pati de Pozo Guerra.
0: Perfecto.
1: Yogurtero y sí. Su familia.
0: Adelante.
1: El Gallo.
0: Sí.
1: El Gavilán.
0: Sí, sí.
1: El Querreque.
0: Venga, muy bien.
1: Gallipán.
0: Sí, sí.
1: Marcelita.
0: Muy bien, perfecto. Bien, bien, bien. Sí. Sí, sí. Sí. Híjole, está cortando.
1: Y también.
0: Sí. Muy bien. Ok.
1: José de la Espiga de Oro.
0: Perfecto, muy bien.
1: Carlos de Tlaxcala.
0: Es otra vez, bien, sí, sí.
1: Anita.
0: Sí.
1: La doctora Ivonne.
0: Muy bien, perfecto.
1: El hijo de Tenestatiloya.
0: Ándele pues, ándele pues.
1: Gloria.
0: Sí.
1: La risueña América.
0: Ándele pues, bien.
1: Roger Don.
0: Sí.
1: Triple R.
0: Sí, sí.
1: Tu ahijado que no saluda. Doña Rosa.
0: Ay,
1: su ratoncito. Doña Rita y su familia.
0: Perfecto.
1: Galáctico.
0: Sí.
1: Peligroso.
0: Sí, sí.
1: Conra. Poli de Tantoyuca.
0: Sí, sí, perfecto.
1: David de Apizaco.
0: Muy bien. Auripamba, buenos días.
1: Margarita y sí. La bailadora.
0: Sí.
1: Paco Paquetón.
0: Ándele pues.
1: Y todos los que me faltaron.
0: Sí.
1: Ya saben que siempre los estoy saludando.
0: Ándele pues, mamá Zorrito. Le mandamos un abrazo a mamá Zorrito. Sí, también a la familia Zorritos. Sí. Cuídense mucho. Dios me los bendiga a todos. ¿Va?
1: Órale, que estés bien.
0: Gracias. Muy amable. Muy amable, muy gentil. Y vamos a la pausa, Chico Maravilla. Gran tema ese, por cierto. Pausa, nos vaya. Vamos y venimos. Esto es Amanecer Poblano.

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0: Hoy te platicaré sobre la importancia que tiene la lectura. La lectura es una ventana al vasto mundo del conocimiento y la imaginación. Al leer no solamente ampliamos nuestro vocabulario, sino que también aumentamos nuestra capacidad para comprender y empatizar con diversas perspectivas. Leer regularmente es una herramienta poderosa para el desarrollo personal y profesional, permitiéndonos expandir nuestros horizontes, fortalecer el pensamiento crítico y fomentar la empatía hacia los demás. Además, la lectura nos ofrece un refugio en momentos de estrés, actuando como un viaje imaginario sin salir de casa.
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Soy bendecido jueves. Suenan ya los teléfonos en esta cabina que es la más alegre de todo el cuadrante y todo el estado de Puebla. 22-22-73-77-16. 22-22-73-77-17. Y si gusta mandar mensaje, hágalo en este instante de texto o de audio al 22-15-87-56-57. Hoy es jueves. Jueves 4 de junio del 2020. Queremos que Dios llene su vida de muchas, pero muchas bendiciones. Vos

0: ¿sabes?
1: Un poquito. No un cachito, nada. Oiga, pero mire, bueno, la mínima parte. Pero, ¿de veras nada? Ah, caray, qué necia, pero bueno. Amigo mío, 6:12, vámonos con llamadas telefónicas, si es tan amable. Escuchemos quién está en la línea telefónica. Hola, hola, buenos días por la mañana. ¿Con quién hablamos? Bueno, bueno.
2: Hola.
1: Buenos días, ¿con quién tengo el gusto? ¡Gustoso!
2: Hola, amigo.
1: ¿Mi querida Galler, es tú?
2: Sí, claro.
1: ¿Cómo has estado, mi Galli? ¿Cómo te va? Buenos días por la mañana, cuéntamelo todo.
2: Muy bien, estamos muy bien.
1: Me da mucho gusto, qué bueno, y preguntamos ese fantástico día. ¿Alguna melodía? ¿Saluditos?
2: Pues sí, mira, saludos para la mamá Zorrito, que ya la escuché.
1: Es correcto.
2: Igual para Chelita de Jico, okay, para Marcelita, para Vicky Victoria.
1: Sí, sí.
2: Para la doctora Ivonne.
1: Ok, perfecto.
2: Para todas las chicas malas, porque si no me voy a tardar en mencionarlas a todas.
1: Ok, perfecto, adelante, nada más.
2: No, el okay. Gallo, el Gavilán, ya sabes, esos no pueden faltar en la lista.
1: Por supuesto que sí, mi Galli, claro que sí, con todo cariño por ellos.
2: También, pero gracias. Ya me habías espantado ayer.
1: ¿Por qué? ¿Por?
2: Porque vi una publicidad que ibas a iniciar a las 6, dije, ¿cómo?
1: ¿Yo? ¿Ayer?
2: Ajá.
1: Pues no creo, no sé quién la haría, pero no.
2: Sí, fue de ahí, de Sicom, que inicias a las 6, dije.
1: Ah, bueno.
2: ¿Ya le van a quitar tiempo?
1: No, yo creo que sabes que a veces las redes sociales, bueno, algún error, pero no estamos acá todavía con eso, al contrario, a lo mejor nos aumentan tiempo, pero vamos a ver todavía, ¿no? Vamos a ver, porque da tiempo, pero bueno.
2: Yo te dije, ¿qué pasó? ¿Ya nos van a sacar una hora?
1: No, ¿sabes qué? Mira, es que luego también entran nuevos compañeros de redes sociales, sobre todo un departamento donde hay mucha rotación, y a veces también, pues, no tienen bien el dato, y pues, puede ser, ¿eh? Pero bueno, qué bueno que me dices, pero no, seguimos acá como siempre, 5:05, 5:07 de la mañana, aquí estamos hablando con ustedes.
2: Sí, dije, como que ya quieres dormir más.
1: No, mira.
2: Los años pesan.
1: Te voy a decir algo, le decía precisamente ayer, mira, yo decía a una persona, creo que era eso, le dije, mira, ¿sabes qué?

0: el día que me muera voy a dormir muchísimo tiempo. Por lo pronto, seguimos gozando la vida, ¿no?
1: Así es.
0: Claro, no, por supuesto que estamos como todos los días contentos y felices. Pero bueno, Miguel, y preguntamos alguna melodía, saluditos.
1: Pues sí, ¿qué te parece si escuchamos la de Jim?
0: ¿La de Gema?
1: La de Jim.
0: La de Jim, de José José. Ah, me parece perfecto, muy bien. Me parece más que bien, por supuesto. Más que bien, buena melodía.
1: Pues sí, ya sabes, nos seguimos portando mal en este día, ¿no?
0: Dale, pues me parece bien.
1: Hay muchas. Para todos, amigos.
0: Me parece bien, mi querida Galli. Te mandamos un abrazo, ¿va?
1: Igualmente.
0: Dios te bendiga, mi Galli. Cuídate mucho y vámonos a un tema de 1982. Jim, súbele.

0: Pues discúlpame, por favor. Pero bueno, gracias, Chico Maravilla. Alina Martínez llegó como siempre puntual, pero yo fui el que tuve la culpa de decirle cambio de piloto. Bien, vámonos con más llamaditas. Achicamos eso, si efectivamente sí. Es un tema, yo creo, de redes sociales. Hay un error de dedo. Pero bueno, no, familia, estamos aquí todos los días. Primero Dios, ya sabe usted. Entramos entre 5 y 5, 5 y 7. Pero aquí estamos como todos los días. Al contrario. A ver si nos dan más tiempo, porque no hace tiempo, ¿verdad? Pero bueno. 6:17. Y bueno, vamos con más llamaditas, Alina, por favor. A ver quién está en la línea telefónica. Hola, hola, buenos días. Buenos días. Juan Méndez. Juan Méndez, ¿cómo estás, ahijado? ¿Cómo te va?
1: Bien, padrino.
0: Me da mucho gusto y preguntamos en qué estación del metro te encuentras en este instante, en este momento.
1: Estación del metro Cuitláhuac, Ciudad de México.
0: Ándele pues, y preguntamos algún tema musical para mi ahijado. Saluditos, estamos a tus órdenes.
1: Quiero con Héctor Montemayor, Viera que no.
0: Viera que no, con Héctor Montemayor, mi querida Lina, por favor, con mucho gusto. En la que la busca Lina, te preguntamos la melodía. ¿A quién le manda saludos, mi querido ahijado?
1: Bueno, mi hijo de la Sierra Norte de Villajuárez, hija Nati, hija Graviela, y su esposa Esther, y su hermano Pablo.
0: Perfecto, muy bien, gracias.
1: Para el Pelón Pérez y su hija Susana.
0: Ándele pues, venga.
1: Para los cuatro de Acatlán.
0: Sí, muy bien.
1: Para Charlie, para el Santo del Amor Galactín, para el Pájaro.
0: Eso.
1: Para el Chamacón, Chinchañero, Paco Paquetazo.
0: Oye, ahijado, a ver, tú haces una pregunta muy directa. ¿Qué, tú eres el cuñado de Paco Paquetazo? ¿Es tu cuñado mi Paco?
1: No,
0: que lo soñó. Bueno, puede ser que soy yo, pero bueno, ¿no? Dice que es su familia, bueno, entonces por eso quien pregunta, insisto, no se equivoca, ¿no? Ahí está. Bueno, esta ya contestaste, mi querido hijado. ¿A quién más?
1: Para mi amigo Héctor de la Sierra Norte de Puebla.
0: Muy bien, perfecto. ¿A quién más? ¿A quién más?
1: Para Gallipán, que nos saluda.
0: Uy, bueno, ok, de acuerdo. No, sí dijo alejado, ¿no? ¿Saludó?
1: Creo que no.
0: ¿No? Bueno, ok, Galli, te pido por favor que marques y Jesús se me ha dejado. Bien, ¿a quién más?
1: Para mi padrino, el doctor Luis de la Ciudad de Puebla.
0: Gracias, muy amable, muy gentil. ¿A quién más?
1: Bueno, si ya no hablan la radio, el de la Sierra Norte, que hace pan con su domicilio.
0: Ok, de acuerdo, buen gallo. Un abrazo al gallito con todo cariño. ¿A quién más?
1: Para mi amigo Conrado de la Ciudad de Zacatlán de la Manzana, Sierra Norte de Puebla.
0: Oye, ¿qué se me pediste, perdón? ¿Cuál me dijiste?
1: Con Héctor Montemayor, Viera que no.
0: Ok, Viera que no con Héctor Montemayor. Sí, bueno, síguele, perdón. ¿Y luego quién más?
1: Para Germán López, el Pepito Goyo.
0: Muy bien, de acuerdo.
1: El primo de Morelos, sí, Hugo sí. De Belén. Para mi amigo José Tucino del Valle, para el Yogurtero, que okay. También nos saluda.
0: Perfecto, muy bien, ¿a quién más?
1: Para doña Roberta y su esposa Efraín.
0: Sí, sí.
1: Para Solecito, para Antonio de San Martín, que es Melucan, y el otro Antonio de la Sierra Norte.
0: Bien, muy bien, bien, bien.
1: Para Régulo de Santiago, Miahuatlán, Tehuacán, Puebla.
0: Adelante, muy bien, perfecto. Venga.

0: Para Casco Amarillo, sí. Para Japonés, para Mario Ramírez de Tlalistengo, para...
1: Adelante, muy bien.
0: Para la bailarina, para Mamá Zorrita.
1: Perfecto, muy bien. ¿A quién
0: para
1: más?
0: Para América, sí, de señor. Córdoba, sí, de señor. Córdoba, Veracruz.
1: Sí, señor.
0: Para la esposa del zurdo, el zurdo que es del estado de Morelos.
1: Perfecto, muy bien, al buen zurdazo. ¿A quién más, amigo mío?
0: Para todos los que están escuchando Amanecer Poblano en el estado de Puebla y otros estados.
1: Bien, muy bien. ¿Nada más?
0: Sí, padrino.
1: Decimos entonces, adiós, hijao.
0: Adiós, padrino, mañana con la ciudad de Puebla.
1: Cuídate, hijado. Feliz y bendecido jueves. ¡Sube, Melina!

Sin más saludos, quise perdón, de siguiente manera, dice: buen día, maestro poblano. Quiletla, levanta la mano. Buenos días, Quiletla. Buenos días, gente linda de por allá. Dice: amigo Mau, compláceme, por favor, con la canción de Teresa del grupo Cariño, con mucho gusto. Saludo, dice, a doña Patti de Pozo Guerra, a Hugo de Belén, doña Reina, Joel de Chautempan, Salcero, Lauripanda, Adriana de Canaditas, Mister de Tlaxcala, Yolanda, Celuf, Mister X, tu ahijado de Juan N. Méndez, que acaba de reportarse, por cierto, hasta que saludan a mi hija, que luego se enoja, compayito de Papatlazolco, José de Tulcingo, América Galactín, Caricabra, Profe Denis Peligroso, Alina Martínez, Flor de Jalacingo, Régulo, Don Juan, El Zaporras, El Tampiqueño y sus primas, no, bueno. Todos los que escuchan va a ser poblano, atentamente amigo, el Japo Japonés. Gracias, Japo Japonés. Súbele, Melina. 622, no les digo.

0: Teresa escuchan esta frecuencia 6:23. Vamos con llamitas, mi estimada Lina, por favor, si es tan amable. Escuchemos quién está en la línea telefónica. Hola, hola, buenos días por la mañana. ¿Con quién hablamos?
1: Buenos días.
0: Buenos días, ¿eres tú, mi Ruli?
1: Sí.
0: ¿Cómo estás, mi hermano? ¿Cómo te va? Excelente y maravilloso día para ti. Un abrazo.
1: Bien, ustedes.
0: Bien, gracias a Dios. Y preguntamos, ¿qué guapango te ponemos en este fantástico jueves, Ruli?
1: Nos pone la muñequita fea.
0: ¿La muñequita fea con los tepox?
1: Sí.
0: Ah, ¿quieres bailar la cumbia? Bueno, vamos a ver, verá buscando a Lina y arráncate con los saludos, mi Ruli.
1: Para no saludar a Yepan.
0: Sí, esta vez tiene razón, sí, cierto. Bueno, saludos para ella. ¿A quién más, mi buen Ruli? ¿El Chaporras?
1: Ah, okay, el de acuerdo. Padrecito.
0: El padrecito, un abrazo, mi buen Filipao. Filipao, buenos días. ¿A quién más?
1: Eli.
0: Doña Oli de los Oldies. Buenos días, doña Oli. Venga, ¿quién más?
1: El Carré, que no saluda.
0: Tampoco el Carré, que no ha hablado, Ruli, no ha hablado, pero bueno, de acuerdo. ¿A quién más?
1: El Corradio, Tacos, Tacos, Sabroso.
0: Perfecto. Bien, ¿a quién más?
1: Rodo y Tacos,
0: Limón. Dale, pues venga, muy bien, ¿a quién más?
1: Y el...

0: Adrián Pollero.
1: Ok, de acuerdo.
0: El Germayén Salmaya.
1: Bien, de acuerdo. ¿Nada más?
0: El Puli.
1: Ándale, pues. Venga, muy bien. ¿Qué más?

0: ¿Dónde?
1: ¿A quién más? ¿Nada más?
0: La trailera.
1: Ok, de acuerdo. ¿Nada más, todo?
0: Y el peligroso.
1: Bien, de acuerdo.
0: El saluchito.
1: Ok, tú dime.
0: Es todo.
1: Ándale, pues un abrazo, mi Rudy, cuídate mucho, hasta luego. Y arriba, Guauchinango, sube Melina, la muñequita fea. 6:26.

canción Grupo Soñador que se llama Yo Soy de Puebla, mi querida Lina Provor. Grupo Soñador, Yo Soy de Puebla. Se llama Aurilio, Salcero, Lauripanda, Kilos Goma, Los Pichones, el Nico, el Wilson. Levantamos la mano de Sábalos, La Chichuca. Saludos para la señora Patti de Pozo Guerra, para América, el ahijado, el amigo zurdo y su novia, de buen Tacos Tacos, para Gallipán, Don Plácido, Doña Rita, Mister X, Yogurtero y familia, el buen Conrado, el Roy y Doña Gloria, la otra Patti, el Casco Amarillo, el Triple RRR, el Lore, Don Gallo, José Luis Onidero, el primo del compayito, Don Cayetano, Filipao, el Ruli, Hugo de Belén, la niña de la bocina, Don Manolo, Elsa Porras, la señora de Tlantio, Richie, Sol Solecito, Missy de Tlaxcala, Los Galácticos, El Peligroso, Abelito y toda familia de Amanecer Poblano, modo feliz y modo contento. ¡Suele, Melina!

Hermosa, hoy cumpleaños y dice lo siguiente: hola, buenos días, don Maurilio, buenos días. Quiero que me felicite a mi hija Isabela. Hola, Isabela, buenos días. Ya que hoy está cumpliendo 8 añitos. Hermosa princesa, que la pases bien. Gracias, Dios también quiero que le dedique a manitas con cepillín a ella. Estás orando. Tenemos este día, que Jehová Dios lo bendiga. Gracias siempre. Dios desde Pajasco, Limonar. Bueno, Isabela, abrazo a esta nena hermosa que hoy es su cumple. ¡Felicidades, súbele!

día. Dios la bendiga siempre a esa niña bonita, linda y hermosa. Que Dios le conceda todos sus sueños y anhelos. Que papi y mami hoy la concitan mucho. Y que por supuesto, que la pase bien. Y al rato le caemos al pastel. Isabela, felicidades. Sube.

todos que escuchan este gran programa. Gracias, por favor, otras mañanitas para mi segunda prensa que se llama, que se llamó, ah no, que me llamo, a ver cómo es esto, segunda prensa que me llamo papá Jazmín. Feliz cumpleaños, mi hija. Ah, me imagino que el papá felicita a su hija. Bueno, aprovechamos las mañanitas, mi estimada Alina, por favor, también para allá.

0: Juan, Yasmín, Yasmín. Ra, ra, ra. ¡Felicidades, princesa! ¡Súbele!
1: Ya viene amaneciendo, ya la luz del día nos dio.
0: ¿Sabes cómo estamos, Aline? Así como cuando la fiesta que estamos haciendo, estamos en la rueda, ves para adelante y para atrás, así. Es que a veces estamos en las manos y vamos a bailar con la quinceañera, eso. Vámonos con llamadas telefónicas, 81. Así estamos, Alina. Venga, vamos a ver. Bueno, bueno, buenos días por la mañana. ¿Con quién hablamos? Hola. Buenos días. Contéstenme. ¿No? ¿No hay nadie? ¿No? A ver, una más, entonces. Buenos días por la mañana. ¿Con quién hablamos?
2: Buenos días, don Mauricio.
0: Doña Rita, ¿cómo está usted? Muy buenos días. ¿Cómo le va?
2: Pues aquí escuchando el programa.
0: Gracias, muy amable. ¿Le preguntamos alguna melodía? ¿Saluditos?
2: Pues,
0: ¿usted
2: para, me dice? Para usted.
0: Sí, sí, sí.
2: Para, Blanquita.
0: Sí, sí, ok, de acuerdo.
2: Para Cristalina.
0: Perfecto.
2: Para, Jennifer.
0: Ok, perfecto.
2: Claudita.
0: Sí, sí.
2: Para, el joven Oscar Guerrero.
0: Perfecto, muy bien.
2: Lalito Álvarez.
0: Sí, sí.
2: Para Juan Carlos. Para para todos los de Sicón.
0: Sí, muy bien.
2: Hasta el amanecer.
0: Sí, sí.
2: Y para la familia de Amanecer Poblano.
0: Perfecto, muy bien.
2: Para todos sin que falte nadie.
0: De acuerdo.
2: De la Zeta.
0: Perfecto, doña Rita, ¿alguna melodía?
2: Jesús Acevedo y Neca Rosaura.
0: Con mucho gusto.
2: Usted me puede complacer con la canción de
0: ¿cuál de ellas?
2: El muñeco de cuerda.
0: Y la ponemos con mucho gusto. Sí, con todo cariño. ¿Sale, Rita? Cuídese mucho.
2: Gracias.
0: Dios la bendiga. Hasta luego, viajamos a 1955. El muñeco de cuerda, o sea, yo. Súbele en 72.

día. Yasmín, también decimos, Yasmín, felicidades en este día, que la pases bien también, que papito, que te quiere mucho y toda la familia te festejen bien. Dios te bendiga y también al rato te caemos al pastel. ¿Cómo es que no? Yasmín, felicidades.

0: necesita cuerda. Buena canción, como no, 6:34. Vamos con llamaditas, mi estimada Lina, por favor. Chequemos quién está en la telefónica. Ay, corrí mucho. 6:34. Bueno, buenos días. ¿Con quién tenemos el gusto gustoso? Hola, hola.
1: Bueno.
0: Buenos días. ¿Con quién tengo el gusto gustoso? Hola, hola. Buenos días.
1: Buenos días, don Pinzas.
0: Se me va a quedar, son así, pero bueno. ¿Eres tú, mi buen Piquito de Oro?
1: Es enero.
0: ¿Cómo estás, hermano? Oye, ¿cómo es? Espérame tantito. Si me porto bien, muñeco, hombre. No te digo, pero bueno, vamos a ver. ¿Cómo te va, mi hermanito?
1: Pues bien bonito, como debe de ser, aquí escuchando el bonito programa.
0: Gracias, hermano. Y preguntamos alguna canción. Saluditos.
1: Mira, me vas poniendo por ahí Las Nieves de Enero, por favor.
0: ¿Otra vez esa? Bueno, muy bien, de acuerdo. ¿Todo bien?
1: Todo bien, mi madre. Muy pues seguido. Ahí está el maestro, ahí la llevamos.
0: Me parece perfecto. Ándele, pues la fondeamos. ¿Y a quién le manda saludos?
1: Mira, voy a mandar saluditos a la familia de Ubalda de Tatlauqui.
0: Eso es todo, muy bien.

0: ¿A quién más?
1: También a la familia de Maurilio Izúcar.
0: Gracias, muy amable amigo
1: un
0: mío.
1: Un saludo ahí a Salomón, gracias, el gran amigazo.
0: Gracias, hermano, muy amable, muy gentil de tu parte, ¿eh?
1: Un saludo a Galatín.
0: Sí, sí.
1: Un bien. Saludo a Eli, que no saluda, de Grajales.
0: Dale, pues, bueno. ¿A quién más?
1: Un saludo a doña Rita, sí, sí. A doña Robert.
0: Sí.
1: Un saludo a mamá Zorrito, que no saluda.
0: Ok, perfecto.
1: Un saludo a las Chelitas de Bochinango.
0: Bien.
1: Un saludo a JR de Zacapuazla.
0: Ándele, pues, venga.
1: A Perico de San Miguel de las
0: Ollas. Ok, perfecto, perfecto, muy bien. ¿Quién más?
1: Un saludo por ahí al Gavilán.
0: Ándele,
1: al
0: pues.
1: Gallo.
0: Ándele, pues, venga.
1: Al Pelón Pérez.
0: Sí, señor. Venga, muy bien.
1: Al amigo Querreque, sí, a señor. Giovanni.
0: Sí, señor.
1: Al Greñas.
0: Me parece bien. Adelante.
1: Al Goyo.
0: Y
1: a todos los Marios.
0: Perfecto. ¿A quién más?
1: Un saludo a Misty de Tlatlauqui.
0: Ándele, pues. Muy bien, perfecto. ¿A quién más? ¿Nada más?
1: Un saludo a los Fabulosos Pérez.
0: Sí, pi.
1: América.
0: Sí, pi.
1: A Son Solecito.
0: Sí.
1: A la Reina Sonidera.
0: Sí, señor.
1: A doña Oli de Teciutlán.
0: Sí, señor. Muy bien.
1: Un saludo a la mejor amiga.
0: Ándele, pues, venga, muy bien.
1: Un saludo a todos los que escuchan Amanecer Poblano.
0: Me parece perfecto, hermano. Ponemos buenos
1: y
0: días.
1: Por ahí, Juan Díaz, otra canción, por
0: ¿cuál
1: favor.
0: ¿Cuál quieres? ¿Cuál quieres? Sí, con mucho gusto. ¿Cuál?
1: Para Tunas Verdes, El Viejo del Sombrerón.
0: ¡Ah, oh, qué perfecto, hermano! Muy amable, muy gentil. Y la ponemos de bolón pimpón. ¡Sale!
1: Órale, mi amigo. Bendiciones.
0: Dios te bendiga,
1: todos,
0: hermano.
1: Que tengan un bonito día.
0: Órale, pues.
1: Y recuerden, modo contento, modo feliz.
0: Ándale,
1: y
0: pues.
1: Y tenga la alegría,
0: y
1: mi amigo.
0: Y a portarse, mi diablo. ¡Con este gran tema! 6:37, sube Melina.

vuelvo a pedirle de su valioso tiempo 30 segundos, porque si usted se va levantando en este momento, bienvenido a la vida. Si ya está en el trabajo, Dios le bendiga, estás ayudando, buen provecho. Y lo que se usted haciendo, le pido, si tiene usted tiempo también, claro, ¿verdad?

gorrito y derrame sobre usted, ya sabe, lluvia de bendiciones. Usted vaya también por la vida contagiando a la gente de energía positiva. Hay que echarle ganas a afrontar los problemas y vamos con todo, porque este día usted y yo vamos camino hacia la

de Juan Gabriel, el año, dice año, así, así busca la línea, el año, año, a ver cuál es esa. Lo escucho aquí en San Lorenzo, Tehuacán, Puebla. Me llamo Juana Jiménez. Bendiciones, Juanita, muy amable. Bienvenida a usted, a la familia. Está esa canción, no me suena, el año, año. A ver cuál será esa. A ver si aparece algo de Juan Gabriel, el Divo de Juárez. Digo, no, no me suena, pero con mucho gusto la buscamos. Y a Juanita, que está creo por primera vez, bienvenida a la familia, Juanita, desde Tehuacán, Puebla, San Lorenzo, cómo no, un lugar bonito y maravilloso. Otro más que dice, buenos días familia, Mau y Zúcar. Dice a la familia Macer Poblano, a su hijado de México, le mando un abrazo. Saludos para Lina, Giancarlo, Casco Amarillo, Lauripanda, Salcero, Gallipán. Dice a toda la familia Macer Poblano, que una canción de la rondalla Saltillo, Morir de Amor. ¡Ay, qué buena rola! Y arriba la máquina celeste de clausura también, de Toñito de San Martín, de Melucan, Puebla. Vamos pues con la ronda del amor, la ronda de Saltillo. Y esta canción que está, mira. ¡Ay, Dios santo! ¿Sabes qué, Zapatuna? Porque así me pasó a mí. Así me encuentro en este momento. Morir de amor. 6:40, vámonos.

0: doña Gaby, buenos días. Vamos a ver la doña Gaby, se burla de mí. Sí, ¿verdad? Vamos con llamaditas. Hola, hola, buenos días por la mañana. ¿Con quién tenemos el gusto gustoso? Bueno, bueno. Bueno, sí, sí, es tu pariente.
1: Así es.
0: ¿Cómo estás, hermanazo? Acércate al teléfono, que no te escucho tú, pero vamos a ver, ¿cómo estás?
1: Todo bien.
0: Muy bien, meme, y pregunta, es cómo amanece el bello Zacatlán de las Manzanas.
1: Pues está un poquito nublado.
0: Ahí está el reporte de clima. Y pariente, preguntamos, ¿alguna canción que quieras?
1: Saludos primero a los que están en la cabina.
0: Gracias, pelao, muy amable. Igualmente para ti, te mandamos un abrazo. Va de vuelta el abrazo, eso. Chócala, exactamente, venga, muy bien. ¿A quién más?
1: Don Mauricio.
0: Gracias, muy amable.
1: A la mamá Zorrita.
0: También un abrazo ahí, mamá Zorrito, con todo cariño, claro, a Tlaxcala. Tlaxcala, venga.
1: A los dos chelitas.
0: Mi señor.
1: A la reina.
0: Sí.
1: A esta porra.
0: Venga.
1: A Sol Felicito.
0: Perfecto, muy bien.
1: América.
0: Sí.
1: A Susi.
0: Muy bien, adelante. ¿A quién más?
1: A Gallipán.
0: Perfecto.
1: A la señora María de aquí, Santa Tania, su esposo.
0: Ándele pues, venga, muy bien. ¿A quién más?
1: Al ahijado.
0: Sí.
1: A su hermana Concepción.
0: Sí, Pirilí.
1: Al Greñas.
0: Me parece más que perfecto.
1: Queremos un heladito porque él vende helado.
0: ¿En serio? ¡Ah, qué rico, qué sabroso! ¿Sí? No sabía yo eso, mira, no sabía eso, pero bueno.
1: ¿De qué quieres tú? Yo quiero uno de limón.
0: Pues mira, hijo de mí, me encanta la guanábana. ¿Tendrá una nieve de guanábana? No sabía que venía helados del Grens. Bueno, gracias por la información, amigo mío. Gracias por el chisme, bien, vamos a ver. ¿A quién más?
1: Al gallo mayor.
0: Venga, muy bien.
1: Al muchacho alegre de Guadalajara.
0: Me parece más que perfecto. ¿A quién más, hermanito?
1: Al Calipau del
0: sí.
1: Seco.
0: Sí, sí.
1: Al compadrito.
0: Perfecto, muy bien, ¿a quién más? Eso.
1: Al ¡ay!
0: Venga.
1: Al fabuloso. Al de la malla grande.
0: Ok, venga, muy bien, ¿a quién más?
1: Al Gavilán Pollero. ¿Sí? Ernesto Pelén Pérez.
0: Perfecto, ¿a quién más, pariente?
1: A Don Cele.
0: Bien, de acuerdo.
1: Este que se llama el Rorro.
0: Bien, es. ¿Mande? Ah, no, ¿verdad? Otro error, venga. Ok, nada más.
1: Al Galáctico.
0: Eso, muy bien. ¿A quién más?
1: También a ellos. Y al Piquito de Oro.
0: Eso, muy bien. Nada más.
1: Ahí todo.
0: Ándale, pues. Y adiós, Santos. Adiós, pariente.
1: Pero me falta mi canción.
0: Pues no has pedido, pues te digo, no te digo. A ver, ¿cuál quieres? Míralo, míralo. Por Filemón.
1: Señor Sebastián.
0: ¿Cuál, perdón?
1: Iván Sebastián.
0: ¿Pero cuál de ellas?
1: Mis huevos rancheros.
0: La ponemos nada después con mucho gusto. ¡Sale, un abrazo!
1: ¡Sale!
0: ¡Hasta luego, bye, bye! Y bueno, vamos con mensajito rapidón porque es muy tarde, Alina, para que todos pasen. A ver, escuchemos. Dice el público maravilloso, a ver.
2: Hola, ¿qué tal, Mau?
0: Buenos días.
2: Muy buenos días.
0: Buenos días por la mañana.
2: Acá pasanse a reportar tu amigo David de Pesaco Tlaxcala.
0: ¿Cómo estás, David?
2: Esa gente linda y trabajadora.
0: Es correcto.
2: Que forma parte de Amanecer Poblano.
0: Es correcto.
2: Que sea leve su día.
0: Sí, gracias.
2: Y su trabajo. Que Dios los cuide y los proteja.
0: Gracias.
2: Y con cuidado con el agua, que está muy, muy fuerte.
0: Sí, es correcto.
2: Oye, Mau, una canción.
0: ¿Cuál quieres?
2: De Roberto Carlos, que se llama Desahogo. Gracias, saludos a todos, que sea leve su día. Cuídense mucho.
0: ¿Qué canción pediste, amigo mío? 1986, vamos con Desahogo. Oye, así que no cauda el corazón con esa melodía. Bueno, y abrazo también a Pisaco Tlaxcala también, Davicho.
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0: ¿Qué pasó? No, desahogo, esa no es, no, me espantaste, Lina, me espantaste, ¿eh? Pero bueno. En este fantástico día, una melodía del año 1986. Buena rola, por cierto, ¿eh? Que para un servidor es a Desahogo también, de las 10 mejores

0: para mí, ¿eh?, de Roberto Carlos, que suena de esta manera. Suena.
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0: Porque en la cama doy vueltas. Es que no puedo dormir, ¿verdad? Suena.

qué temazo. 646 dice lo siguiente, dice: buen día, amigo, nuevamente. Saludo, dice, y con mayúscula especialmente para tu ahijado José, que se me olvidó mencionarlo. Ok, gracias. Por favor, déjale la canción de la de Seré con José José, por favor, Alina. Atentamente, la que se porta mal, su amiga Yipan. Con mucho gusto, la de Seré de José José, por favor, buen tema para mi ahijado. Está así en mayúsculas de que no lo saludaron. Ahijado, para acá está, mira, no te me sientas, con mucho cariño. Bien, 646, vámonos. De otro gran tema.

0: del año 1985, esa canción que fue hecha especialmente para la película de Gavilano Paloma, donde el príncipe, bueno, es una biografía de él, Franco Bono es amigo mío. Buena película con la señora Christian Bach. Sale ella, sale Gina Román, muchas gracias, pero bueno, buena película. Y esta canción hizo para el soundtrack de esa película de Gavilán o Paloma. Y bien, vámonos con llamaditas, mi estimada Lina. 647, por favor, escuchemos quién está en la línea telefónica. Hola, hola, buenos días por la mañana. ¿Con quién tengo el gusto gustoso? Bueno, bueno. Bueno. ¿No hay nadie? Bueno, entonces mensajito de audio. A ver, escuchemos. A ver.
1: Hola, hola, muy buenos días, buenos familia días. De Amanecer Poblano. Buenos días.
0: Buenos días.
1: Para usted.
0: ¿Qué pasó? A ver, le puse mal. A ver, espérame. A ver, ahí está.
1: Para usted, don Maurilio, Lauripán, Casco Amarillo, El Ahijado, Yogurtero. Para todos los vecinos colindantes de aquí de Santiago, Yaunahuac, Puebla, Atempan, Teteles, Yaunahuac, Hueyapan, ¿sí? Tlatlauquitepec y Teciutlán.
0: Perfecto.
1: Por favor, don Mau, puede poner la canción La Banda Está Borracha para activarlos y sacudir la flojerita de día jueves.
0: Claro que sí.
1: Para llevar a los pequeños a la escuela, sí, que mire, claro, que no se quieren levantar. ¿Cómo? El día de hoy.
0: No,
1: como
0: pequeños,
1: anoche llovió, como que quedó es que así sí, fresquecito, sí, entonces como que sabroso. Durmieron bien relajados.
0: Es que no los culpo,
1: Ahora no quieren levantarse, don Mau. Y acuérdese que modo feliz, modo contento. Saluditos, bonito día, bendiciones.
0: Gracias, muy amable. ¿Sabe qué? Es que sí es cierto, pasa eso, mire, a mí también pasa algo así, que a mí me pasó que me levanto en la casa todos ustedes y está lloviendo. Y dice, híjole, como que no, pues vamos a trabajar, ¿no? Como que no, pero sí pasa. Pero bueno, por lo pronto, chicos, levántense y suele, porque la banda está borra.

0: Alina, ¿qué pasó ahí? ¿Qué pasó? Oye, oye, eso, mira.
1: ¿Qué pasó? Y el bajo también desafinado.
0: A ver, ¿qué pasó, Alina? Maestro, ¿qué pasó ahí, maestro? ¿Qué es ese nombre?
1: ¿Qué pasa con esa
0: Estamos banda? Al aire.
2: ¿Qué pasa con esa
0: pues sí,
2: banda?
0: Sí, maestro.
2: Lo que pasa es que la banda está borracha. Está borracha. 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
0: ¡Qué sincerote! ¡Qué bárbaro!

¿no es cierto? Y, ya no con el negocio. Bueno, 6.50, Lina. Y quédanos y despídelos, por favor. No es posible esto. Pero bueno, vamos a ver. 6.50 de esta maravillosa mañana. Y vamos con más llamaditas telefónicas, por favor. Escuchemos quién está en la línea. Bueno, bueno, buenos días por la mañana. ¿Con quién tenemos el gusto gustoso? Bueno, bueno. ¿No? Bueno, vamos con mensajes. ¿Me parece bien? Vamos a ver, mira. Dos mensajes.

Paquito que dice lo siguiente, dice: hola, ¿qué tal, amigo Damaser Poblano? Saludos para Sol, Solecito, Hugo Gavilán, Pollero, Gallipán, Paquetazo, Galactín, Piquito de Oro, Primo, América, Juan Carlos de Peyagualco, Carlitos, El Brother, Mister X, Peligroso, los de Tlachichuca, su ahijado José, Doña Gloria, Doña Oli, Doña Reina, Doña Rita, Misty de Tlaxcala, Flor de Jalacingo, La Bailarina, Japo Japonés, Triple RR, Javier JR, El Charlie, El Ruli, Greñitas, El Conra, El Tacosta, Tacos, Adriana, en mi buen David de Tlaxcala, David de Tatoquitepec, Doña Roberta, Rey Familia, Elza Porras, Pepe Huicho, Germaín, Caricabra, Alejandra y el Zurdo. Esperamos se encuentre mucho mejor, su mami, así sea. El compayito dice: Goyito, Don Filipao y todos tuditos. Quiero la canción, dice: Hasta la Luna de Alcalde, dice. Aquí dice acá, la zona santanera. Ah, caray, qué buena, qué rueda tan extraña. Hasta la Luna de Alcalde, Ciudad Santander. A ver, Alina, por favor, Alina Sonidera, por vela buscando, por favor. Híjole, pues no me suena, pero la buscamos con mucho gusto. Dice: Hasta la Luna de Alcalde, la Ciudad Santander. Bueno, con mucho gusto la vamos a buscar en este momento, de un ping pong. Y otro más que lo que la buscas dice lo siguiente: señor Maurilio, buenos días. Estaría bien que haya señal desde las 5 de la mañana. Como usted dice, bueno, vamos a pedirlo con todo cariño. En Puebla dice un poquito antes. Dice: aquí la señal inicia 6:10. Ah, caray, qué bueno que me dices. Porque yo que sepa, estamos todos igual, ¿eh? Aquí en Tehuacán, Jugos Flipper. No, pues mira, yo que sepa, también en Tehuacán empezamos igual. Pero déjame checarlo y con mucho gusto lo comprobamos, ¿no? De hecho, yo fui a Tehuacán a hacer programa ya en vivo. Y Eloisa, pues entramos a las 5:05. Dice que entramos 6:10 en la señal de Tehuacán. La frecuencia de Tehuacán es la 93.1. Pero pues hicimos allá el programa inclusive. Bueno, lo checamos hoy también con mucho gusto, porque dice que estamos en la 6:10. Jugos del Flipper. Súbele, Melina, por favor.

0: ¿qué pasó? ¿No hay mensaje? No hay nada, mira. Mensaje de audio, no pusieron nada. Bueno, vamos a ver. Les faltó el volumen. Aquí sí acordé el mensaje, pero no dice nada. Así, ¿qué pasó? Me espantan. A ver, apenas, a ver.
1: Ya, yeah, bye. Saluditos a todos.
0: ¿Qué pasó, América? Buenos días. Pero no, nada más así. Okay. Bueno, un saludo de parte de América que sigue corriendo el mensaje, pero dice más que buenos días. Buenos días, América, también para ti. Vamos a ver un mensaje más. A ver, aquí hay otro más que dice: buenos días, Amanecer Poblano. Dice: muy bonitas canciones, Maurilio. Gracias. Dice: todas son bonitas. Se voy a dejar a mis nietos a la secundaria aquí en la escala y me encanta ir escuchándote. Gracias. Don José Romero Lira. Y quiere la canción de Rigo Tobar, Mi Matamoros, querido. La ponemos, mi querido señor, con mucho gusto. Qué bueno que va a dejar a los nietos y va escuchando la frecuencia. Pues mire, tratamos aquí todos los días de que ustedes estén contentos, que se levanten animados y así en todo el día. Por lo pronto vamos pues a este gran tema, el Cosazul y Matamoros, querido Rigo Tobar y el Costa Azul, venga.

0: buena melodía esta de mis favoritas, dice don Mauricio. Buenos días, por favor ponga el Noa Noa 2. Híjole, ¿sabe qué? Así me pasó, ¿eh? Así me pasó. ¡Ay! Buena melodía, el Noa Noa 2, muy buena rola, por cierto. Y vámonos con mensajitos, a ver qué dice el público.
1: Ay, le pido la canción de Y Volveré.
0: ¿Y Volveré?
1: De todo el corazón.
0: Con Los Ángeles Negros, vela poniendo a Lina. Híjole, qué buena rola.
1: Gracias,
0: amigo. A ti, mi buen casco amarillo, gracias. Excelente canción. Y viajamos a 1969. Temazo, temazo. Y con esta rueda de fondo subimos el volumen. Porque, bueno, a ver, parroquianos, levanten la mano. Dice lo siguiente, parroquianos, que son el Tavo.

Aarón, Javi, Triple RR, Reina Ortiz, Accesorios Vargas, Rafa, Oscar, Luis, Elvis, de Curados del Tío Peri, de San Gabriel, Acatlán, y todos listos para empezar este día. Atentamente, Curados del Tío Peri, hice un curado de piña, qué rico, qué sabroso, y quiero la canción del palomito de Cadetes de Linares, 656, y súbele, Melino.

buena canción y mamía, nos vamos, gracias. Recuerde, mañana 5:05 de la mañana, se quedan con el equipo completo. Ya está mi Jerry, ¿verdad? Jerry, buenos días. Buenos días al amanecer. Aquí está mi Jerry, ya listo para informarle a usted.

0: mediodía. Y recuerden, modo feliz, modo contento.
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Hoy te platicaré sobre la importancia que tiene la lectura. La lectura es una ventana al vasto mundo del conocimiento y la imaginación. Al leer no solamente ampliamos nuestro vocabulario, sino que también aumentamos nuestra capacidad para comprender y empatizar con diversas perspectivas. Leer regularmente es una herramienta poderosa para el desarrollo personal y profesional, permitiéndonos expandir nuestros horizontes, fortalecer el pensamiento crítico y fomentar la empatía hacia los demás. Además, la lectura nos ofrece un refugio en momentos de estrés, actuando como un viaje imaginario sin salir de casa.

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2: ¿Cómo le va? Muy buenos días, son las 7 de la mañana con un minuto, 7-1 de este que es el día jueves 4 de junio de 2026. Les saludo con mucho gusto en esta mañana, soy Gerardo Herrera. Le voy a acompañar de aquí hasta las 9 de la mañana con información, con algunos temas importantes que hay que discutir, sorpresas, también algunas entrevistas en esta mañana que amaneció muy sabroso, con un pequeño chipi chipi después de que ayer por la tarde cayó una lluvia tremenda en el sur de la ciudad, especialmente se detectaron algunos encharcamientos, inundaciones debido a que cayó mucha lluvia en muy poco tiempo. Y ya sabe usted qué sucede en esos casos, cuando antes llovía como Dios manda, llovía y no pasaba nada, pero ahora llueve mucho en muy poco tiempo y ese es el problema de que colapsan los colectores pluviales. Algunas partes de la ciudad en el sur, el agua entró en algunas viviendas, algunos vehículos quedaron varados en el arroyo vehicular debido a que pues no tuvieron la precaución. Ahora entienden muchos de qué sirven estos semáforos pluviales que están al lado del arroyo vehicular. Están de color verde, amarillo y rojo, y todo el mundo dice, ¿y eso para qué? Bueno, pues justamente algunos no vieron este semáforo pluvial y pasaron con su vehículo y quedaron atascados. Bueno, de eso y más le vamos a platicar, le vamos a contar qué predicción viene para hoy en el tema del clima. Pero como siempre, iniciamos con el resumen informativo. Aquí está. El Puente de la Transformación se perfila como un nuevo impulso para la Ruta del Mezcal en Puebla al fortalecer la conectividad y el desarrollo turístico de esta región. Autoridades anunciaron la elaboración de un libro que narrará la historia del lago de Valsequillo, el Puente de la Transformación y La Panga, como parte del rescate de la memoria histórica de esta zona. Puebla fortalece su conectividad aérea con 12 nuevas rutas y la próxima rehabilitación del Aeropuerto Internacional Hermano Cerdán. Puebla en Amozoc iniciaron los trabajos topográficos para la pavimentación de una calle en la Junta Auxiliar de Chachapa. El programa Armenta Contigo comienza a dar resultados a través de la atención directa a las necesidades de la ciudadanía. Del 11 al 14 de junio, Puebla será sede de la Convención Nacional del Café 2026, encuentro que reunirá a productores y especialistas de este sector. Gobierno del Estado y Federación refuerzan acciones conjuntas para prevenir y combatir el dengue en la entidad. Procedente de Newark, New Jersey, arribó al Aeropuerto Internacional de Puebla el primer vuelo de esta nueva ruta internacional. Inició la venta de boletos para el partido internacional entre las selecciones de España y Perú. Ya están en taquilla. Las lluvias continúan presentándose en la capital poblana. Autoridades recomiendan extremar precauciones, especialmente entre ciclistas y motociclistas. Un juez vinculó a proceso a un hombre por su presunta responsabilidad en un caso de maltrato animal. Autoridades sanitarias han identificado alrededor de 200 casos de gusano barrenador en el estado, por lo que mantienen acciones de vigilancia y control. Un fuerte accidente se registró en el periférico ecológico, donde un tráiler impactó a una camioneta de gas y a un vehículo particular. A nivel nacional entraron en vigor 3 reformas orientadas a fortalecer la democracia en México. La presidenta de México, Claudia Sheinbaum, cuestionó las acciones emprendidas por Estados Unidos contra

a funcionarios señalados por presuntos nexos con el crimen. México y España reafirmaron su voluntad de fortalecer el diálogo y la cooperación económica entre ambas naciones. En información de servicio, próximamente iniciará la entrega de tarjetas de la beca Rita Cetina para estudiantes beneficiarios. En el ámbito internacional, el Senado de Rusia llamó a condenar la presión de Estados Unidos contra Cuba. Irán lanzó ataques contra el aeropuerto internacional de Kuwait en medio de la escalada de tensiones en Medio Oriente. Autoridades estadounidenses confirmaron que los productos que cumplan con las disposiciones del T-MEC quedarán exentos de nuevos aranceles. Finalmente, un análisis revela el costo aproximado que representa para los jóvenes independizarse actualmente en la ciudad de Puebla.

0: ¿Cómo está? Muy buenos días, son las 7 de la mañana con 7 minutos, 7:07, estamos iniciando Noticias al Amanecer. En este que es el día jueves, iba a decir martes, pero no, todavía no. Jueves 4 de junio de 2026, les saludo con gusto esta mañana, soy Gerardo Herrera, me acompaña como todos los días Itzeli Zamora.
1: Muy buenos días, mi querido Gerardo, un saludo a los radioescuchas para que usted nos acompañe desde su casa, desde el transporte público, durante estas dos horas que tendrá muchísima, muchísima información y más con estas lluvias que se están registrando en el estado.
0: Sí, continúa, ¿verdad? Por eso traes ese gran abrigo esta mañana. No, es un...
1: Impermeable.
0: No, okay. Qué bonito está, ¿no? Porque es una gabardina.
1: Gabardina. Así es. Con esta temporada, con esta lluvia, pues hay que salir arreglados, guapos, pero...
0: Protegidos. Sí, claro que sí. Muy bien, pues en este día que es jueves, cada día se acerca más el fin de semana.
1: Ay, sí, ya es jueves, súper rapidísimo.
0: Urge.
1: La semana que se nos fue, esta primera semana del mes de junio, pero pues ya van 4 días del sexto mes del año, del mejor mes del año.
0: Así es, saludo a mi querido maestro Victoriano González, que ya nos está escuchando desde tempranito. Saludos. Hoy le toca programa, a ver si nos mandas tu horario, Victoriano. ¿A qué hora te vamos a escuchar? En un programa muy ameno que, como siempre, sabe llevar mi querido Victoriano González, aquí en esta frecuencia 105.9, la estación de los poblanos y las poblanas. Saludo también a la producción, que esta mañana ya está completita desde tempranito. Está Naomi Peralta, está Lina Martínez y está Richie Figueroa, que está con nosotros esta mañana haciendo de las suyas en las redes sociales. Quiero decirle que ya estamos transmitiendo justamente en Facebook. Nos puede encontrar ahora mismo como SICOM Radio 105.9 FM.
1: Así es, también recordarle que al interior del estado usted nos puede escuchar en las diferentes estaciones hermanas de SICOM Radio, como es en Huauchinango, que lo saludamos a través de la 98.9 FM.
0: Aquí también quiero recalcar que también nos escuchamos en esta región de Libres en la frecuencia 95.9 FM.
1: Teciutlán, los saludamos y nos escuchan a través del 90.9 FM.
0: Tehuacán también en la 93.1 FM.
1: En Acatlán de Osorio los saludamos a través del 95.3 FM.
0: En Zacatlán de las Manzanas, Apple Zacatlán, no, 105.
1: ¿Qué dijo?
0: Ah, pues Zacatlán de las Manzanas, 105.3 ¿sí? FM.
1: Y también en Izúcar de Matamoros, 107.5 FM, que ya nos escuchan esta mañanita fresca, en algunos puntos está lloviendo, en otros puntos está el chipi chipi, pero para eso, mejor usted platíquenos a través del número WhatsApp 22-15-87-56-57 y que se activen con nosotros, ¿te parece?
0: Me parece excelente. Aquí está la salsa de los números para que la bailen, para que la disfruten.

0: Está buena la versión para bailarla, mi querida Itzeli, ¿sí o no?
1: Así es, hay que bailarla en este rico jueves, en viernes, en lunes, en martes, en todos los días.
0: Esas trompetas como que me recuerdan un poco a Maelo Ruiz, la verdad, un poquito a los ¿cómo le llaman los músicos? Esta parte de que entran las trompetas. Ay, ahorita me acuerdo. Pero me parece muy bueno y me recuerda a Maelo, que tiene muy buenos arreglos también en sus canciones,
1: ¿no? Así es, con esa rica salsa para que nuestro auditorio esté muy bien activado.
0: Enterado, sí.
1: Enterado, y con esta canción, pues desde la ciudad hasta todas las regiones.
0: A ver qué nos dicen nuestros amigos que están en la región donde está el Puente de la Transformación, que está convirtiéndose en un enlace muy importante, y ya lo habíamos dicho acá, es la entrada a la zona, a una zona mezcalera, por lo que se va a convertir este puente en un impulso para la ruta del mezcal, fortaleciendo con esto la conectividad con Puebla Capital. Escuche usted este reporte de Franco Arteaga.
2: El Puente de la Transformación se convertirá en un importante impulso para la ruta del mezcal en Puebla, al fortalecer la conectividad y generar nuevas oportunidades de desarrollo económico, turístico y comercial para las comunidades de la región. Tras más de 70 años de espera, esta obra ya es una realidad y se encuentra abierta al paso vehicular y peatonal, beneficiando a más de 1.7 millones de personas, quienes diariamente requieren una movilidad más ágil y segura.
3: Porque será la ruta del mezcal, vamos a hacer eventos deportivos, Gaby, hacia la ruta del mezcal, vamos a hacer eventos de desarrollo agrícola, secretaria Ana Laura, para promover la ruta del mezcal, y vamos a reactivar la economía de la zona.
2: Aunque la fecha de inauguración oficial aún no ha sido definida, la necesidad de conectar a los habitantes y facilitar sus traslados hizo necesaria su apertura anticipada.
4: El Puente de la Transformación ha sido concluido y queda abierto a la circulación vehicular y peatonal sin costo alguno.
2: El gobernador del estado, Alejandro Armenta, destacó que esta infraestructura será la base para consolidar un gran corredor, permitiendo que productores, artesanos, comerciantes y prestadores de servicios accedan a mayores oportunidades de crecimiento. Además, subrayó que La Panga continuará operando como un atractivo turístico emblemático, de tal forma que las familias, quienes dependen de esta actividad, puedan seguir obteniendo ingresos.
3: Y va a ser una panga turística, recreativa, y va a tener características turísticas para que la gente pueda ocuparla también. Y en esa zona vamos a desarrollar producción de flores, para que nos ayudes, por favor, Ana Laura.
2: Hoy este puente no solo une caminos, también acerca oportunidades y abre un nuevo capítulo de desarrollo para la región. En la cámara, Nery Lucero informó para SICOM Noticias, Franco Arteaga.
0: Muy bien, y algo más todavía para agregar, que se informó que a través de la Secretaría de Cultura, que lidera Fritz Glockner, se va a elaborar un libro que narrará la historia del lago de Valsequillo, el Puente de la Transformación y la famosa panga.
1: El objetivo es que la población conozca la relevancia histórica, social y ambiental de este importante espacio, así como el impacto en el desarrollo de la región.
3: La historia del lago y la historia del puente de la transformación, con los 70 años de indiferencia gubernamental a la comunidad indígena.
0: Bueno, pues ahí está. Esta me parece a mí algo relevante, que las generaciones conozcamos cómo es que se idea construir una presa en esta zona, cómo quien invierte, ¿no?, en tiempos de Ávila Camacho,

0: y que de aquella ocasión a la fecha poco se ha hecho por darle mantenimiento. Y la panga se creó también. Bueno, ¿para qué le adelanto? Mejor esperemos este libro. Este libro va a tener toda la información y además datos importantes de la panga. Hubieron algunos accidentes donde gente perdió la vida al cruzar por esta panga. Recuerdo uno muy famoso que de una combi que se fue con todo y pasajeros, caray.
1: Así es, un vehículo particular también con 4 personas a bordo que también cayó en este lago de Valsequillo. Y yo creo que muchísimas historias más que se han vivido en la zona. Y es importante que lo tengamos presente y que además perdure para la historia.
0: Así es. Bueno, saludamos a la maestra Lore ya desde temprano. Dice, hermosa y bendecida mañana para todo ese bello equipo de personitas muy trabajadoras. Lucen muy bellos y con ese buen humor nos alegran el día.
1: Muy buenos días. También por acá nos dicen, hola, excelente noticiero, me gusta. De parte de don José Romero Lira de Tlaxcala, que ya se está reportando con nosotros y nos escucha esta mañana. También por acá tenemos otro mensajito que nos dice, muy buenos días mi querido Gerardo, Itzeli, Cami y a todos los de SICOM, pásenla súper bien y gracias a Dios por un día más, les mando unas mordidas de lagartija como todas las mañanas y ya estamos esperando la información desde San Lucas el Grande y también nos dice que allá está lloviendo, Joel Pérez que ya se está reportando en esta mañanita lluviosa.
0: ¿Sí? Sí, me imagino, hay muchas zonas del estado donde continúa la lluvia, ahora que es es el número 4, pero ahorita le digo cuál es el nombre técnico que tiene esta influencia tropical que produce lluvia en el sur-sureste del estado, del país, perdón. Entonces, bueno, de esto platicaremos más adelante. Antes le quiero comentar que ya inician las operaciones de el aeropuerto Hermano Cerdán, Puebla fortalece esta conectividad aérea con 12 nuevas rutas. Este aeropuerto se le dará también mantenimiento, ya se ha hablado de una inversión importante, muy importante, de millones de pesos para esta zona. Escuche usted la información con mi compañero Adán Morales.
2: Puebla fortalece su conectividad aérea con la incorporación de 12 nuevas rutas nacionales e internacionales desde el Aeropuerto Internacional Hermano Cerdán, como parte de una estrategia para impulsar el turismo, los negocios y el desarrollo económico.
3: Yo considero que Puebla York va a viajar mucho en este, ¿no? Y además que el aeropuerto de Huejotzingo crezca, ¿no? Porque no solo es Nueva York, sino también hemos visto que también son Los Ángeles, que también son otros vuelos. Entonces, la verdad es que da gusto saber que el aeropuerto de Huejotzingo, que el aeropuerto de Puebla, pues también está como manteniéndose muy activo.
2: Las nuevas conexiones nacionales enlazarán a Puebla con Aguascalientes, Guanajuato, San Luis Potosí, Tuxtla Gutiérrez, Villahermosa, Huatulco, Puerto Vallarta, San José del Cabo y Zihuatanejo. En el ámbito internacional, se sumarán vuelos hacia Newark, Nueva Jersey, Houston, Texas y Los Ángeles, California.
4: No, pues me parece excelente. Es una cualidad más que se le adjudica al aeropuerto de la ciudad de Puebla, porque además de la limpieza de sus instalaciones y de la efectividad de sus instalaciones, que nos hacen la espera muy agradable y confortable, pues se le aúna esa disponibilidad e interconectividad con otras salidas y bueno.
2: El aeropuerto tendrá una rehabilitación a cargo del gobierno del estado, donde se destinarán 1,000,000,000 de pesos. El proyecto busca fortalecer la conectividad, competitividad y capacidad logística de Puebla, con una meta de atención cercana a 1.3 millones de pasajeros anuales hacia 2030.
5: Ah, pues vinimos de California, pero sí, en vez de llegar a Ciudad de México, llegar aquí es mucho más fácil y lo hace más fácil para todos. Y luego aparte que están añadiendo más rutas, mucho mejor. El camino pues es más fácil y pierdes menos tiempo. Así nomás llegas aquí, llegas a donde tienes que ir, en vez de llegar a la Ciudad de México, agarrar un autobús para acá y hacer hacer más tiempo.
2: Con estas acciones, el gobierno estatal busca impulsar el crecimiento económico, facilitar la movilidad.

0: de personas y mercancías, así como posicionar a Puebla como un destino cada vez más atractivo para la inversión. Con imágenes de Albertico Hernández para SICOM Noticias, Adán Morales.
1: No, la verdad es que es muy importante. No saben cuál es el valor, la verdad, no lo dimensionamos, que las empresas de aviones estén confiando en este destino, en este aeropuerto. Lo que tenemos que hacer es aprovecharlo para que después, o sea, que no sea llamarada de petate, como decimos, sino que se refuerce la actividad aérea, vayamos, viajemos, utilicemos estos destinos para que cada vez más, en lugar de 12 destinos, sean otros 20 destinos, caray, ¿no?
2: Yo creo que con esta estrategia tenemos la oportunidad, una, de quitarnos el miedo de viajar en avión.
1: Yo no tengo miedo.
2: En el sentido, ahí voy. Bueno, algunos
1: no,
2: sí
1: miedo.
2: Les da miedo. A ti no te da miedo nada, Gerardo. Pero a veces, a lo mejor, tenemos esa idea errónea de que es muy costoso, ¿no? Un boleto de avión.
1: Sí.
2: Que a lo mejor es más trámite por el tema de la maleta, el peso, no sé, muchísimas cosas que a lo mejor pudimos haber escuchado de aquellos que viajan en avión.
1: Sí.
2: Pero yo creo que también vale la pena con estas promociones que se están dando desde el aeropuerto Hermano Cerdán. Una, que no nos queda muy cerca, esas son las ventajas, que está más cerca, ya no tienen que ir a la Ciudad de México. Dos, la apertura de estos 12 vuelos que van a permitir pues viajar a otros destinos, también destinos de playa, para que visitemos otras playas, además de Acapulco o de Veracruz. Y también, pues, otro de los beneficios es que está más económico, está más cerca, y sí, quitarnos ese temor de viajar en lo que es al comprar un boleto de avión. Y también reducimos tiempo, es muchísimo tiempo. Por ejemplo, a Chiapas ya no viajarías 18 horas. ¿Cuántas horas haces?
1: No, eso
2: 20,
1: era antes.
2: 40.
1: No, eso era antes. No, hoy nos hacemos 8 horas en vehículo, pero antes eran 16.
2: Sí, antes, o sea, eran más.
1: Se construyó un puente muy importante, el puente Chiapas, se llama justamente, que cruza una presa. Son 2 kilómetros y medio de este puente. Bueno,
2: que se redujo.
1: Se redujo tiempo. Muchísimo el tiempo de llegada. Pero ahora con avión son 45 minutos.
2: Imagínate.
1: 45 minutos para llegar a este destino. Y bueno, sí, como tú dices, tienes que llegar con una hora y media al menos de anticipación para abordar y documentar tus maletas. Pero cuesta a veces más barato viajar en avión que en camión.
2: Sí, estás pagando ese tiempo, ¿no? Ya no es tan desgastante.
1: Entonces, a mí me tocó todavía algunos vuelos, viajes redondos a Cancún, en 1,000 pesos, 1,900 pesos, redondo.
2: Imagínate.
1: 1,900 pesos.
2: Es que hay que estar pendiente de todas estas promociones que nos están ofreciendo, y qué mejor desde el municipio de Huejotzingo, más cerca. Así que hay que quitarnos ese temor, hay que viajar y también conocer otros estados, y qué mejor de esta manera.
1: Y qué mejor, ¿no?
2: Qué mejor, que sí, sea más rápido
1: mejor
2: llegar. Ay, no,
1: puede ser. Bueno, saludos a Kiri Bonilla, que está en Facebook. Desde Zacapuax, le mandamos un saludo esta mañana.
2: Saludos.
1: También don Victorino Márquez dice: buenos días, amigos. Un gusto admirar el nuevo amanecer. Estoy satisfecho del don de la existencia. Me deleito cada día de mi vida. Encontré esto. La lectura y el pensamiento crítico son peligrosos, ciertamente subversivo en una sociedad injusta. Uy, esto es para la reflexión, ¿eh? Lo repito.
2: A ver, repítelo.
1: La lectura y el pensamiento crítico son peligrosos, ciertamente subversivo en una sociedad injusta. Ahí se lo dejo de tarea. Me parece.
2: Una sociedad injusta, así es.
1: Sandra Nan también nos está viendo esta mañana. Bendecido jueves. Igualmente, Sandra, un abrazo fuerte.
2: Buen día. Por acá nos dicen: hola, Gerardo y Itzeli. Bendito
1: hola.
2: Jueves, bendito Dios. Saludos a todos los que tienen vínculo con SICOM, con SICOM Radio. Un poquito de la rolita Saxo Elegante.
1: Saxo Elegante. Ah, mira, esa nos va a poner de buenas.
2: Si tú no te hubieras ido, el Buki.
1: Me están diciendo aquí en este Gin.

0: No, nuestro querido amigo Gino dice, ahora Itzel llevó su abrigo del inspector Gadget. Y nos manda la foto. Saxo elegante. Saxo elegante.
1: Ay, no puede ser con Gino. Saludos a Gino y

0: curados el tío Peri de San Gabriel Acatlán, que ya se está reportando también esta mañana. Y por acá nos dice también, buenos días, buen jueves, hermoso, casi fin de semana, que la pasen lindo, y saludos para todos ustedes y también para los radioescuchas de todas las estaciones hermanas, la maestra Lore, que también se está reportando con nosotros. Un saludito más.
1: Sí, no, es que quería comentar ahora que dijeron de todos los que colaboramos en SICOM, este programa de Armenta Contigo, que comenzó el día martes a las 11 de la mañana, fíjate que comienza ya a dar algunos resultados positivos a través de un trabajo cercano con los ciudadanos y con presencia directa en el territorio. Este esfuerzo que se ha realizado, están atendiendo las necesidades de la población, porque todas las llamadas que están llegando son escuchadas y atendidas de manera oportuna, son canalizadas de forma directa, brindando solución a estas demandas y solicitudes, que en muchos casos permanecieron sin respuesta durante años, años, años, años, y ahora con la facilidad de levantar el teléfono y hacer la llamada, entran a este número telefónico que tiene 10 extensiones, y yo vi a muchos compañeros y compañeras atendiendo estos teléfonos y canalizando de forma directa a todas las dependencias, a la dependencia que le correspondiera, ¿no? Uh-huh. Algunas de ellas pues pasaron al aire como lo vimos en el programa. Pero todas, así en términos generales, son atendidas. Unas pues tienen que entregar también evidencia, elementos suficientes para su atención. Las llamadas anónimas, pues no. Pues tienen que tener un sustento, ¿verdad? ¿Qué hace falta esto en tal lugar? Acá está la fotografía. ¿Qué hace falta esto otro? ¿No? Todas están siendo canalizadas, y eso me da mucho gusto que exista esta retroalimentación.
0: Así es, este programa donde el gobernador pues está teniendo esta comunicación directa con ustedes, con las y los poblanos, quienes están pendientes de todas las acciones que se realizan, y ahora pues él va a estar escuchando cualquier reporte que usted le indique en cualquier comunidad al interior del estado.
1: Próximo martes, 11 de la mañana, aquí en las estaciones de SICOM Radio. Vamos a la pausa en este momento y regresamos. Son las 7 de la mañana con 29 minutos. Estamos esperando sus mensajes.
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3: Estamos de regreso en Noticias al Amanecer, son las 7 de la mañana con 32 minutos, 7:32. Tenemos más información. Mire usted, el dengue es un tema que está preocupando a todos, sobre todo porque en Puebla y en la Federación hay muchos casos documentados y esto ha obligado a que se refuercen acciones conjuntas contra este contagio.
4: Así es, la Secretaría de Salud y el Centro Nacional de Programas Preventivos y Control de Enfermedades, el Senaprece, llevaron a cabo una reunión de trabajo para coordinar acciones que permitan reducir la incidencia de esta enfermedad en la entidad.
3: Durante el encuentro, el director del programa de enfermedades transmitidas por vectores del Senaprece, Fabián Correa Morales, reconoció el trabajo realizado por el gobierno del estado de Puebla en el combate al dengue y reiteró el respaldo del gobierno de México para dar continuidad a las acciones emprendidas en los municipios. Bueno, tenemos algunos mensajes del auditorio que siguen llegando esta mañana. Rodrigo Martínez dice, buenos días, los saludamos desde Ayehualulco, Zacatlán de las Manzanas.
4: Saludos, también nos mandan saludos desde Izúcar de Matamoros. Muy buenos días, saludándoles aquí. Una noche lluviosa y tormentosa y amanecimos completamente nublado y con lluvia ligera. Que tengan un bonito jueves allá en Izúcar de Matamoros, determinación 4420, que ya se reporta con nosotros. Y también por acá nos dicen, mi reporte del clima aquí en Tlachichuca, amaneció muy nublado. Este es mi reporte, nos vemos más al ratito con Gerardo Itzeli, la dama de la sonrisa contagiosa. Muy buenos días para todos en cabina, reportándome desde el trabajo, esperando el mejor programa de noticias y buen humor, sonrisitas al amanecer. Les mando unas mordidas de lagartija a la distancia y un fuerte abrazo, que tengan un excelente día desde Tlachichuca.
3: Nuestro amigo Ricardo de Acatlán de Osorio nos llamó a cabina y dice, me gusta mucho su noticiero, acá en Acatlán está lloviendo, buen día. Qué bueno que esté lloviendo en Acatlán y hacía mucho calor en estos días, ¿verdad? Qué bueno que está lloviendo, es una bendición. Qué bueno.
4: Así es, por acá nos dicen, buenos días, siempre los escucho en Chignahuapan, en el IMSS, solo que no siempre puedo reportarme. ¿Podrían poner de favor un cachito de la rola Virgen Morena, del Tri?
3: ¿Del Tri?
4: Así me puso, Virgen Morena del Tri.
5: ¡Ella existió!
3: Esa es otra, ¿verdad?
4: Esa es otra.
3: Sí. Virgen Morena. Nunca la he escuchado. Ahorita la...
4: Alina nos...
3: Deja de buscar el acetato, a ver si está.
4: Pues son los reportes que nos están llegando al 22-15-87-56-57. Gracias a nuestros radioescuchas que siempre están atentos. Aquellos que se reportan todos los días, se les agradece siempre. Y también a aquellos que nos están escuchando y nos permiten estar acompañándolos.

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0: Órale, qué buena rola, no la había escuchado. La voy a escuchar con tiempo al ratito, ¿eh? Uh-huh. Es como para jueves. Dice don Jovencio Ruiz, perdón.
1: ¿Qué dijo? ¿A quién? ¿A quién le mandamos saludo? Un nuevo radio
0: escucha. ¿Cómo dije?
1: No
0: bueno,
1: sé.
0: Don Jovencio Ruiz, aquí en Facebook, dice, saludos, dice, hablan de su programa de Armenta y el canal 16.1 que iba a lanzar el gobierno del estado en Acatlán de Osorio. Pregunta, pues el 16.1 existe o no entiendo.

0: No entendí.
1: Bueno, se supone que llegamos a todos los municipios, ¿no? A través de el canal central, que es 16.1 de televisión abierta.
0: Sí, está.
1: Así como llegó a Zacatlán, a Catlán, a
0: Texetlán. No es que se abra un canal especial para Catlán. No. Está la señal que se lanza desde Puebla Capital en el 16.1, que es televisión abierta. Uh-huh. Y es más, son dos, 16.1 y 16.2, uh-huh. ¿Verdad? Ahora, ¿qué tanto llegue a todo el estado? No lo sé. Es, si se refiere quizá a una repetidora, ese es un tema fuera de nuestras posibilidades, ¿verdad? Pero bueno, ya pasó su mensaje.
1: Así es, por acá también nos mandan saludos desde el municipio de Hueyapan, Puebla. Allá nos escuchan los maestros de la Academia de la Lengua Indígena Náhuatl, Tomasegual Tajtol. Uh-huh. Saludos al maestro Norberto Hernández Lozada y la maestra Alma Martínez Almazán, aquí promoviendo la lengua náhuatl para rescatarla y conservarla. Saludos.
0: Muy bien, a toda la zona cafetalera de nuestro hermoso estado de Puebla, que son varias zonas donde hay muy buen café. Bueno, pues están muy contentos porque se va a llevar a cabo aquí en Puebla el Concafé. El Concafé, que es la Convención Nacional de Productores Cafetaleros 2026, del 11 al 14 de junio. Franco Arteaga tiene el reporte completo.
2: Puebla se prepara para convertirse en el epicentro de la cafeticultura con la realización del Concafé 2026, que se llevará a cabo del 11 al 14 de junio en el Centro de Convenciones, en horario de 10 de la mañana a 8 de la noche.
3: Este gran encuentro reunirá a más de 2.000 productoras y productores organizados de los 54 municipios con vocación cafetalera del estado, más de 30.000 visitantes vinculados a todos los eslabones de la cadena productiva del café.
2: Se espera la participación de más de 2.000 cafeticultores provenientes de distintas regiones de la entidad, así como de estados invitados, quienes compartirán experiencias, conocimientos y las mejores prácticas para fortalecer una de las actividades productivas más importantes del campo mexicano.
4: Nos ponen en un lugar que queremos estar en todos los ámbitos de la vida económica, así como en el deporte vamos subiendo los deportistas. Tercer lugar nacional de producción total de café.
2: Para las productoras poblanas, este encuentro representa una oportunidad para mostrar la calidad del café que se cultiva en las sierras del estado. Cafeticultoras participantes agradecieron el respaldo del gobernador del estado, Alejandro Armenta, al señalar que los apoyos al campo han sido fundamentales para continuar produciendo, mejorar sus cultivos y mantener viva una tradición que da identidad a Puebla.
5: Cada vez somos más mujeres participando en toda la cadena del café. Mujeres productoras, emprendedoras y líderes que estamos demostrando que el talento, la visión y la capacidad no tienen género.
6: Por ello, participar en la Convención Nacional de Café de Puebla este año, en 2026, representa para nosotros una oportunidad más que extraordinaria. Este encuentro nos permitirá mostrar al país y al mundo la calidad del café poblano.
2: Concafé 2026 no solo será un espacio de negocios y capacitación, sino también una vitrina para promover el talento, la cultura y el orgullo de las regiones cafetaleras poblanas. En la cámara, Neri Lucero informó para SICOM Noticias, Franco Arteaga.

0: Esta mañana son las 7:41, 7:41. Tenemos más mensajes esta mañana que siguen llegando a Noticias al Amanecer.
1: Por acá nos dicen saludos desde Tehuacán, ya los estamos escuchando en esta mañanita lluviosa. También por acá nos dicen buenos días, bendecido día amigos, saludos desde el municipio de Mi Coronango. Atentamente su amiga, la que se porta mal, su amiga Gallipán. ¿Ustedes bien. Gustan un rico
0: sí,
1: pozole calientito?
0: No. Hoy es jueves pozolero, ah, abusados, pozole verde de Guerrero. Sí, cómo no.
1: Y aparte con este clima, riquísimo estarlo
0: sí.
1: comiendo en esta mañanita fresca.
0: Y aunque haga calor, también es muy sabroso.

0: Bueno, yo lo digo porque está rico el clima. Recuerde, 22 15 87 56 57, para que usted también nos pueda mandar sus mensajes aquí a SICOM Radio.
1: Mire, tenemos el reporte meteorológico con corte a las 6 de la mañana de este día 4 de junio. Al momento de la elaboración de ese monitoreo se observa nublados dispersos en gran parte del estado y nubes de desarrollo vertical sobre Valle de Atlixco, Angelópolis y Mixteca. Estas nubes están asociadas a tormentas con posibles lluvias en dichas regiones. Se esperan lluvias ligeras a moderadas y actividad eléctrica en Valle de Atlixco, Mixteca y Angelópolis durante las próximas horas. Se prevén continúen estas condiciones en los próximos días, así es que se mantiene la vigilancia permanente para evitar sustos. Ya sabe usted, en esta temporada hay que tener precauciones en carreteras, en zonas de donde se producen deslaves y también especialmente en zonas donde se producen inundaciones.
0: Así es, también manténgase muy bien informado porque en las próximas horas pues continúa esta lluvia y también hay que manejar con muchísima precaución. Además de los peatones, también deben tener precaución al cruzar las vialidades, donde luego se registran algunas anegaciones por estas lluvias.
1: Ayer hubieron muchos choques, choques por alcance, choques debido por alcance. A que comienza la lluvia, comienza el piso a estar mojado, y pues no tenemos esta cultura de mantener la distancia con el vehículo de enfrente. Uh-huh. ¿Y qué pasa? Bueno, empiezan a chocar unos, chocan todos, ¿no? Es como activar el modo de pónganse a chocar y todo mundo empieza a chocar, ¿no?
0: Así es, hay que tener muchísima precaución, manejar con muchísima precaución, más en estos días lluviosos.
1: Bueno, son las 7 de la mañana con 43 minutos. Saludamos con mucho gusto en esta mañana y en el estudio a nuestra amiga la diputada Giselle Santander Soto, quien es diputada local por el distrito número 1, que es justamente esta región de Huauchinango, a donde llegamos en este momento en vivo y en directo. ¿Cómo está usted, diputada Giselle? Buenos días.
2: Hola, buenos días. Muy contenta de estar.
1: A ver, viene con mucha potencia, diputada. Caray. No.
2: Con mucha alegría de despertar ya en vi. Puebla, en el canal de los poblanos, sí. Que estamos en la tele, en la radio, eso es importante, estar informando. Lados. Felicitarlos porque justamente lo que buscamos las y los representantes del movimiento de transformación hoy en México, como bien lo hace la presidenta, es cada mañana levantarse y darle la cara a las y los mexicanos, informar de manera clara y contundente como lo hizo el domingo pasado, 130,000 personas concentradas en el Monumento a la Revolución y de manera simultánea en 30 estados de la República. Eso nos habla de que los mexicanos y las mexicanas queremos seguir respaldando la transformación y sobre todo a la primera mujer presidenta que lo hace de manera extraordinaria todos los días. Gracias por prestarnos este espacio. Y como bien dices, soy diputada federal del Distrito 1 con cabecera en Huauchinango, que estábamos escuchando ahora que vendrá también la Concafé en estos días.
1: Esta zona es cafetalera.
2: Importante para los productores y las productoras de las sierras, tanto norte, nororiental, como la Sierra Negra de nuestro estado. Y decirles que me encanta presumir que hoy en México el mejor café se produce en las sierras poblanas, de eso estamos muy, muy seguros. Felicitar al gobierno del estado, reconocerle al gobernador Alejandro Armenta el trabajo que hace de manera constante y permanente en apoyo al campo y a nuestros productores, también a través de la marca 5 de Mayo, que ha dado realce y espacios importantes de comercialización para nuestros productores.
1: Es correcto, esta zona es netamente cafetalera y se ha impulsado de forma importante. Hoy nuestro café se está enviando a México, al mundo, y hay que consumirlo. Primero que nada, nosotros somos los primeros consumidores de este café. Pero hablemos de sus actividades legislativas en el Congreso de la Unión, diputada Giselle Santander. Entiendo que muchas de estas acciones son encaminadas justamente a apoyar muchas de las iniciativas que ha presentado la presidenta. Algunas, por ejemplo, no han caminado del todo. Hay un proceso todavía de discusión en el tema de la ley electoral y el tema de la reforma judicial, que a mí me parece importante decirle a los ciudadanos en qué consiste, cómo va y qué es lo que ustedes pretenden.
2: Sí, como lo comentas, ha sido una legislatura de trabajo intenso, que somos la legislatura, la 60ª legislatura que más reformas constitucionales ha realizado.

0: En 2 años de legislación, acabamos de terminar el segundo año. También tuvimos ahora un periodo extraordinario, como bien dices, modifica la reforma judicial. ¿En qué aspecto? Y es importante comunicarlo. No va a haber elecciones a juzgadores y juzgadoras en 2027, como se había previsto, sino que se pasan hacia 2028 por un tema básicamente de logística.
1: Iremos, no estábamos listos, digamos.
0: Iremos a elegir 17 gobernadores en 2027, sí. 17 estados que van con gubernatura, se elegirán todos los municipios, las presidencias municipales, congresos locales, el Congreso Federal, y había incluso también la propuesta de que fuera la revocación de mandato de una vez. Entonces, imagínense, sería
1: dos horas para votar.
0: Intensísimo, sí. Incluso sí. También para los propios ciudadanos que están en las mesas, haciéndose responsables del conteo y de la verificación de que todo suceda de manera correcta. Es por eso que se toma la decisión de aplazar la elección a juzgadores y juzgadoras hacia 2028. Y también decirlo, así como hubo bastantes señalamientos por parte de la oposición y sí de la ciudadanía en este primer ejercicio que tuvimos el año pasado para elegir a los juzgadores y juzgadoras, lo que pedimos también ahora las y los diputados de la transformación es de más tiempo para hacer el trabajo fino en los procesos, para que no haya señalamientos de que se empantanó el proceso o que hubo algo oscuro. No queremos nada de eso, porque al contrario, el espíritu de la reforma judicial pues era transparentar y democratizar la elección del Poder Judicial. Entonces, en ese sentido, se pasó esa reforma ahorita en el periodo extraordinario, una reforma constitucional. También una reforma legal que tiene que ver con la revisión de los candidatos que presentarán todos los partidos políticos para que el Gabinete de Seguridad pueda darle a los partidos un análisis completo de a quienes están llevando a las plataformas electorales, en donde la UIF tendrá una responsabilidad, el SAT, o sea, digamos, el Gabinete de Seguridad no solamente es la Secretaría de Seguridad. Entonces, eso garantizará la presentación de los candidatos. Ojo, damos el derecho a que se haga este análisis, pero cada partido político decide a quién postula. Entonces, es una reforma legal en ese sentido. Y decirles también que la presidenta nos ha pedido, en las últimas reuniones que hemos tenido con ella, las y los legisladores, el poder informarle al pueblo de México que estamos viviendo un embate de infodemia importante por el propio carácter que vive la geopolítica el día de hoy. Y decirles que lo que vimos el domingo fue eso, ¿no? La representación del pueblo de México organizado, respaldando a la presidenta de la República, y en ese sentido hicimos la otra reforma constitucional que tiene que ver con la no injerencia extranjera en las elecciones y en los procesos democráticos. ¿Qué quiere decir? Si se demuestra que hubo injerencia de algún ente extranjero en las elecciones, se vuelve una causa de nulidad.
1: Ah, bien.
0: Ya a un proceso, ¿no?, de revisión, en donde se tendrá que demostrar que hubo injerencia y se volverá un factor de nulidad, de posible nulidad de la elección.
1: Me parece, sí, a ver, el mensaje de la presidenta el domingo pasado en torno a la unidad de morenista, digamos, fue uno, pero a mí me parece importante resaltar que habló justamente de esto. El mensaje fue quizá hacia el exterior, de no permitir que la injerencia de intereses extranjeros repercuta ni siquiera en el tema de su propia economía, sino, o de la forma de hacer política interior, sino también en este esfuerzo que se hace para evitar que una actividad electoral o una actividad política electoral sea intervenida por manos extranjeras, como ha habido en el pasado. Y aquí, digamos, me remonto a elecciones del 12, del 18, donde hubieron activistas extranjeros trabajando aquí abiertamente, desde campañas negras, desde bots que eran utilizados en otros países trabajando para modificar la elección, y esto lo digo yo, y está documentado también. Entonces, a mí me parece importante esta referencia que haces, diputada Giselle Santander, de que se trabaje, sí, en esta reforma electoral, y que se castigue y que se nulifique en un momento dado alguna candidatura, uno que tenga vínculos con el CEO, con el crimen, y otra que tenga vínculos con intereses extranjeros que vulneren nuestra soberanía.
0: Es correcto, en ese sentido fue la otra reforma constitucional hecha en este periodo.

0: extraordinario. Y lo que también hacemos los diputados, y nos gusta también presumir porque es parte del apoyo que le damos a la presidenta de la República y nuestra responsabilidad directa, porque cuando salimos a la calle a presentarnos y a pedir el voto, lo que dijimos fue, denos la confianza de acompañar a la presidenta en lo que necesite. Y pedíamos abiertamente la necesidad de tener una mayoría calificada para que la presidenta pudiera avanzar con un marco jurídico que le permitiera materializar el proyecto de nación que encabeza. Y hoy, hay que decirlo, tenemos una inversión histórica de 1.3 billones de pesos anuales a los programas de bienestar. Es decir, a estas transferencias directas que hace el gobierno a las personas más vulnerables de nuestro país, como son nuestros adultos mayores, las personas con discapacidad, las mujeres entre 60 y 64 años, que fue un programa que además la presidenta inició cuando llega a Palacio Nacional. Aumentó y amplió el número de becas, de programas de becas para niños de educación básica, porque con el presidente Andrés Manuel logramos la universalización del programa de beca Benito Juárez para educación media superior, en donde en ese momento pues teníamos el mayor número de rezago. Con la presidenta se aumenta la beca universal para la educación básica para niños y niñas de primaria y secundaria, en donde hoy tenemos 8.8 millones de niños y niñas que reciben bimestralmente 2.500 pesos para garantizar que irán a la escuela de manera permanente, corriente y sin ninguna carencia. Sigue y continúa la beca Benito Juárez en media superior con 4 millones de derechohabientes. La beca Jóvenes Construyendo, Escribiendo el Futuro de Educación Superior con 409 mil estudiantes universitarios beneficiados. La presidenta el domingo hablaba de algo bien importante, que es la creación del Bachillerato Nacional. Uh-huh. Y la eliminación del examen de admisión para que nuestros jóvenes tengan garantizado el derecho al acceso a la educación, que fue algo que el neoliberalismo terminó, y hay que decirlo así. Lo que hoy hacemos es una política que apuesta por los jóvenes, por la educación y por la ciencia, porque creemos que el futuro no son los niños y los jóvenes. Los niños y los jóvenes son nuestro presente y en ellos debemos apostar. Ellos son los que están realmente vulnerados ante la situación que vive el país desde hace mucho tiempo, desde que se desata esta pues mal hecha confrontación con el crimen organizado desde el sexenio del espurio Felipe Calderón, y que hoy quedan y que han quedado a manos del crimen organizado. En este sentido, lo que hace los gobiernos de la transformación y los gobiernos tanto del presidente Obrador como de la presidenta Claudia Sheinbaum es justamente atender con fundamento y desde la raíz a los jóvenes y a los niños y niñas que hoy están garantizados no con un programa social, sino con un derecho constitucional. Eso hay que decirlo. La Cuarta Transformación convirtió los programas sociales clientelares del PRI y el PAN en derechos constitucionales. Así y hoy es. Llegan de manera directa, sin intermediarios y sin que nadie les condicione sus derechos al acceso a la educación, en este caso, a los adultos mayores a tener una pensión, a las mujeres de 60 a 64 años, a nuestros campesinos que reciben también y asisten a las escuelas de campo del programa Sembrando Vida, y todos estos logros que nos han demostrado que con una buena política y con prosperidad compartida podemos sacar a 13 millones de mexicanos y mexicanas de la pobreza y la pobreza extrema. Ese es el compromiso.
1: Muy bien, diputada Giselle Santander. Esta lo ha dicho correctamente, esa es la finalidad de estas reformas, que estaremos viendo cómo caminan, cómo se impulsan, cómo se concretan y cómo se aplican también. Llamadas del auditorio, dice Uriel Figueroa, excelente diputada, gran trabajo y representante del pueblo de México.
0: Gracias.
1: Bueno, ¿algo más que desees agregar, diputada?
0: Decirles que los poblanos tienen una bancada de legisladores y legisladoras que trabajamos de manera permanente acompañando a la presidenta de la República, que no descansamos un solo día porque queremos lograr que vivamos todos y todas en el México que merecemos, que estamos contentos y contentas también de tener en Puebla un gobernador que representa al humanismo mexicano, el doctor Alejandro Armán Tamier, y que estamos siempre para servirles, para comunicarles y así de frente al pueblo de México, siempre rindiendo cuentas. Muchísimas gracias, Gerardo.
1: Gracias, esta es tu casa, diputada Giselle Santander Soto, diputada federal del Distrito 1, que con cabecera en Huauchinango. Antes de ir a la pausa, le quiero comentar rápidamente, llegó ya ayer el primer vuelo desde Newark, del aeropuerto de Newark, allá en New Jersey, el primer vuelo al aeropuerto internacional de Puebla. Escucha.

0: Usted.
1: Este miércoles aterrizó en el Aeropuerto Internacional Hermanos Cerdán, ubicado en Huejotzingo, el primer vuelo procedente de Newark, Nueva Jersey, como parte de las nuevas rutas aéreas para fortalecer la conectividad de Puebla con destinos nacionales e internacionales.
2: Pero el vuelo ha sido tan agradable por ser la primera vez. Ha habido bastante atención. Y eso, lo más importante es el costo, el tiempo que va a reducir, la comodidad que hay, y lo otro es la seguridad.
1: El vuelo estuvo integrado principalmente por migrantes poblanos, empresarios y representantes de organizaciones migratorias radicadas en la Unión Americana.
3: Me parece magnífico que ahora salgan vuelos de Newark hacia Puebla, porque independientemente que soy acostumbrada a llegar al Distrito Federal, pues ahorita me queda muy lejos. Y el vuelo, se me hace que el precio es excelente. Pienso que este esfuerzo es muy grande, porque en donde yo estoy, casi toda la comunidad es poblana.
1: La nueva ruta operada por la aerolínea Volaris representa una importante alternativa de transporte para la comunidad migrante poblana que reside en Estados Unidos al facilitar un traslado más rápido y directo hacia la entidad.
4: Yo tengo mucha familia que viaja y regularmente es un poco incómodo cuando nosotros asistimos y viajamos haciendo transborde, o sea, transportando por otro medio, por otros lugares, y acá ya haciendo la ruta directa es mucho más favorable, factible, te ahorra tiempo, dinero y te economiza muchas cosas. Y sobre todo lo que estoy observando es la conexión directa, donde la gente pueda viajar directamente, y todos los proyectos que se está llevando a cabo con el gobernador, la gente pueda invertir.
1: Con esta nueva conexión, miles de poblanos que viven en el extranjero contarán con una opción directa para visitar a sus familias y mantener un vínculo más cercano con su estado de origen. Con imágenes de Albertico Hernández para SICOM Noticias, a Morales.
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9: Si usted es de edad avanzada, debe recordar que antes, en los hogares, en lugar de estufa había un brasero de carbón, porque las estufas de gas y de petróleo llegaron en los años 50 del siglo pasado. ¿Y cuál era su refresco favorito? Había Chaparritas El Naranjo, Pep, Misión Limón, Del Valle, Barrilitos OK, Doble Cola y la famosa Mexicola. Y un poco después llegaron los jarritos. Bien fríos, eran refrescantes para el calor.
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6: Y La Panga como parte del rescate de la memoria histórica de la zona.
7: Puebla fortalece su conectividad aérea con 12 nuevas rutas y la próxima rehabilitación del Aeropuerto Internacional Hermano Cerdán.
6: El programa Armenta Contigo comienza a dar resultados a través de la atención directa a las necesidades de la ciudadanía.
7: En ambos son iniciaron los trabajos topográficos para la pavimentación de una calle en la Junta Auxiliar de Chachapa.
6: Del 11 al 14 de junio, Puebla será sede de la Convención Nacional del Café 2026, un encuentro que reunirá a productores y especialistas del sector.
7: Gobierno del Estado y Federación refuerzan acciones conjuntas para prevenir y combatir el dengue en la entidad.
6: Inició la venta de boletos para el partido internacional entre las selecciones de España y Perú.
7: Procedente de Newark, New Jersey, arribó al Aeropuerto Internacional de Puebla el primer vuelo de esta nueva ruta internacional.
6: Las lluvias continúan presentándose en la capital poblana. Las autoridades recomiendan extremar precauciones, especialmente entre motociclistas y ciclistas.
7: Autoridades sanitarias han identificado alrededor de 200 casos de gusano barrenador en el estado, por lo que mantienen acciones de vigilancia y control.
6: También se registró un fuerte accidente en el periférico ecológico, donde un tráiler impactó a una camioneta de gas LP y a un vehículo particular.
7: La presidenta de México, Claudia Sheinbaum, cuestionó las acciones emprendidas por Estados Unidos contra funcionarios mexicanos señalados por presuntos nexos con el crimen.
6: México y España reafirmaron su voluntad de fortalecer el diálogo y la cooperación económica entre ambas naciones.
7: En información de servicio, próximamente iniciará la entrega de tarjetas de la beca Rita Cetina para estudiantes beneficiarios.
6: Irán lanzó ataques contra el Aeropuerto Internacional de Kuwait en medio de la escalada de tensiones en Medio Oriente.
7: Autoridades estadounidenses confirmaron que los productos que cumplan con las disposiciones del Tratado de Libre Comercio, del T-MEC, quedarán exentos de nuevos aranceles.
6: Finalmente, un análisis revela el costo aproximado que representa para los jóvenes independizarse actualmente en la ciudad de Puebla.
7: Bien, son las 8 de la mañana con 4 minutos, 8:04, estamos de regreso, tenemos mucha información todavía que comentarle a usted, pero mire, vamos a hacer una pausa porque está con nosotros nuestro amigo José Luis Figueroa, quien es subsecretario de Vivienda de la Secretaría del Bienestar, a quien recibimos en esta casa. Muy buenos días, ¿cómo estás?
8: Buenos días, Gerardo, buenos días, Itzeli.
9: Buenos días,
8: a la orden.
7: Bueno, pues para hablar justamente de lo que se está haciendo en tema, en este tema justamente de dotar de vivienda digna a poblanos y poblanas que están justamente en este sector de la población que requiere esta atención.
8: Sí, pues hoy venimos a informar respecto a los avances. El año pasado tuvimos más de 90,000 beneficiarios, entendiendo que el índice de impacto es de 3.8 por dos programas específicos, por los 6 programas que tenemos por parte del gobierno del estado, bueno, dos ramos, y el programa federal de vivienda para el bienestar, que hace 2 meses más o menos nos vino a visitar la presidenta.
7: Sí. Vino a dar buenas noticias, vino a hablar de inversión importante e histórica que se hará en el estado de Puebla para dotar de viviendas. Pero platícanos de forma específica qué municipios son los que están siendo atendidos.
8: Bueno, pues por medio de la del programa de la federación son 13 municipios: Esperanza, San José, Chiapa, Chignahuapan Oriental, La Cajete, Toxtepec, Ocotepec, Sinacatepec, Tepatlaxco, Sesma, Cuautempan, Atzinta y Puebla Capital. Estos entran en el programa de vivienda para el bienestar. Más de 5,400 viviendas se están construyendo aquí en todo el estado de Puebla por instrucciones del gobernador.
7: 1,400.
8: Más de 5,400.
7: Ah, 5,400.
8: Tan solo en San José, Chiapa es un proyecto de 1,060 viviendas y la presidenta vino a entregar 250. Ese mismo día le entregó a una persona con discapacidad una vivienda y se han venido haciendo ya las entregas por bloque.

0: y por medio de los programas ordinarios del gobierno del estado son 6 programas: cuartos, techos, pisos, electrificación no convencional, estufas y captación de agua. Estos el año pasado entran los municipios que tienen mayor marginación en todo el estado, que tienen algún índice, que nosotros atendemos a las zonas de atención prioritaria. Entonces, el año pasado 113 municipios con 408 millones y este año con 400 millones vamos a atender a 140 municipios.
1: Estos beneficios, ¿cómo se están reflejando para los poblanos aquí en el estado, al interior? ¿Quiénes son los que están pues teniendo todos estos beneficios o cómo se pueden acercar?
0: Bueno, todos los vinculados por medio de las 31 ventanillas que tenemos con los 31 delegados en todo el estado, sí es importante aclarar que no estamos atados para que sea solamente para mujeres o jóvenes, no, todo aquel que necesite algún mejoramiento de vivienda, por medio de la Secretaría de Bienestar, la Subsecretaría de Vivienda, lo decía hace un rato, atendemos de lunes a domingo, aunque no se crea, estamos trabajando diariamente. Ahorita nos encontramos dando de alta estos municipios y esta programación porque es una vivienda digna, mucho más que digna en términos del programa de vivienda para el bienestar, y sobre todo en los 6 programas que tenemos por medio de la Subsecretaría de Vivienda, es tratar de mejorar la vivienda de todas las personas, ¿no? El año pasado, por medio de la instrucción del gobernador, más de 11,000 elementos de la policía estatal, municipal y auxiliar, pudimos hacer mejoramiento de vivienda y equipamiento de la misma. Y este año, hace un rato Gerardo me decía que había venido nuestro compañero Rafa Moreno,
2: sí,
0: Valle, la semana pasada. Traemos un programa de la mano con la Comisión Estatal de Vivienda y la Secretaría de Bienestar también, donde el gobernador también busca la notificación para el beneficio de los policías y sobre todo también la construcción de vivienda.
1: ¿Eso ya se tiene en la zona? Ya
0: lo estamos trabajando, le estamos metiendo acelerador. Nos dio la instrucción al gobernador de apoyar a Rafa para que salga lo más rápido posible. Afortunadamente ya los elementos de la policía estatal y municipal fueron beneficiados el año pasado. También protección civil, también bomberos, también los bien llamados coyotes que nos ayudan en apagar los incendios.
1: En la zona forestal.
0: Así es, entonces es un estilo de gobierno que afortunadamente llegó ahorita a la administración, al ejecutivo, sí, pero que el gobernador viene haciendo de más de 30 años hacia atrás. Nosotros venimos caminando con él, ya lo decía él en una ocasión, lo conozco hace más de 10 años, ya estoy viejo, pero hemos trabajado así, caminamos, como él lo dice, con las personas, con las comunidades, con las juntas auxiliares. La secretaria de Bienestar, la maestra Laura Artemisa, también lo hace, nuestra subsecretaria Patti Ortiz también lo hace,
2: sí.
0: El coordinador Edgar Chumacero coordina con los delegados estas acciones. Entonces, estamos trabajando de la manera más eficiente para dar resultados.
2: Correcto, correcto. Hoy los beneficios se notan y van directamente primero a estas personas que solicitan estos apoyos. Explícame solamente para aclarar, ¿esta entrega de vivienda se hace sin costo o ellos colaboran un poco en esta construcción de la vivienda?
0: Bueno, lo que quería evitar la presidenta primero es que la gente viviera en zonas irregulares,
2: sí,
0: y zonas de riesgo. Y entonces, la lógica del programa de vivienda para el bienestar federal tiene que ver con que no estén pagando rentas impagables, ¿no? O que nunca se acaba esa deuda.
1: Sí, claro.
0: Precisamente por eso va dirigido a jefas de familia, mamás trabajadoras, jóvenes y personas con discapacidad. De tal manera en que puedan acceder a una vivienda que ya va a ser para ellos o para ellas. Y ellos van a pagar claramente algo de remuneración para esta vivienda. Pero la presidenta dice, a ver, vamos a hacer un estudio socioeconómico donde podamos saber cuál es el ingreso total de la familia, que debe de ser menor de a 2 salarios mínimos, menor a 10,000 pesos. Y de ahí vamos a saber cuánto puede pagar la familia.
2: Ahí va José Luis Figueroa, subsecretario de Vivienda. Ya mencionaste un primer filtro. Para que no pensemos que esto se reparte como larines,
0: sí,
2: ¿no?
0: Sí, sí, sí.
2: El primer filtro es que su condición socioeconómica se comprueba además que no tienen ingresos mayores a 2 salarios mínimos, ¿no? Ahí partimos de eso. Luego,
0: así es. Después se hace un estudio socioeconómico para saber cuánto pueden pagar de esta vivienda.
2: Correcto.
0: Se visita particularmente, esto no lo hace el gobierno del estado, también porque hay algunos presidentes que dicen, es que ustedes construyen. No, nosotros no construimos, articulamos, buscamos maneras de que se pueda vincular la federación con los municipios,
2: sí,
0: y poderles ayudar en esa tramitología. De ahí hacen este estudio socioeconómico para saber cuánto pueden pagar de la vivienda.
2: Claro.

0: ¿no? Es una vivienda que no excede los 600 mil pesos en términos reales, porque se supone que los predios se donan para esta causa.
1: Sí.
0: Y entonces todo lo demás, todos los demás costos no se necesitan.
1: Claro.
0: Y entonces la familia viene pagando 2,000 pesos, entre 1,500 y 2,000 pesos en términos de cada mes.
1: Que eso, digamos, es como también hacerse un poco responsables de la parte que va a ser suya, pero no es una renta a fondo perdido, ¿no? Le echas al barril sin fondo, paga renta y nada es tuyo. Ahora sí tiene la certeza de que tienes
0: tu... Y de entrada es esta certeza, Gerardo Itzeli, de que la gente tenga seguridad en su patrimonio, porque cuando nosotros empezamos a gestionar y hacer los estudios técnicos del predio que se pondera para el proyecto, inmediatamente entra INSUS, quien es quien regula el predio, quien le da certeza jurídica y que ya sabe cuántos departamentos va a haber en el edificio, y empieza a hacer el tema de la proyección de las escrituras. Entonces, cuando las personas terminan de pagar, inmediatamente tienen su escritura.
1: Está buenísimo, la verdad, se completa el círculo, y el beneficio va directo a la personas que están en esta...
0: No es un crédito de pago, o sea, no, tampoco es en la lógica de un banco, no. Es un programa de recuperación. El año pasado, con toda la inversión que están haciendo la federación, son 100 millones por cada 70 casas, entonces sí es algo. Este año empieza esta dinámica de recuperación en torno a las viviendas que se están entregando.
2: Muy bien. Sí, pues muchos beneficios que se dan en Puebla.
1: Muy bien, pues José Luis Figueroa, gracias por estar esta mañana con nosotros. ¿Algo que quieras agregar y destacar en esta mañana?
0: Pues nada, que llevamos más de 530 días trabajando, que afortunadamente todos los resultados por todas las secretarías es por amor a Puebla. El gobernador tiene una visión humanista y es el primer promotor de las acciones y los resultados de nuestra presidenta, entonces estamos en la misma lógica. El proyecto se llama Puebla y los resultados, pues ya, hay resultados históricos desde el primer año de gobierno.
1: Me parece muy bien, muchas gracias José Luis Figueroa, subsecretario de Vivienda de la Secretaría del Bienestar.
0: Gracias, Gerardo. Gracias, Itzeli.
2: Bienvenido siempre.
1: Muy bien, son las 8 de la mañana con 14 minutos. 8:14. Tenemos por acá mensajes del auditorio. Edgar Alvarado dice, excelente trabajo, diputada. Hablando de la diputada Giselle Santander. Daniel Coyote también... le manda bendiciones a la diputada. Hermilo Cruz, también saludos a la diputada, de felicidades por su gran trabajo. En Puebla Capital, cuente con nuestro apoyo. Bueno, pues ahí está los mensajes.
2: Pues además de mensajes, también, Gerardo, tenemos más información. Por esta temporada de lluvias hay que tomar precauciones, principalmente la recomendación para ciclistas y motociclistas. Escuchemos.
3: La temporada de lluvias incrementa los riesgos para quienes utilizan la motocicleta o bicicleta como medio de transporte. Las principales causas son la pérdida de visibilidad, el pavimento resbaladizo, la pérdida de adherencia y el riesgo de impacto por vehículos que no logran frenar a tiempo.
4: Más que nada con los coches, porque como pasan muy pegados, avientan el agua y pues uno pierde la visibilidad y a veces no ve los objetos que hay en el piso, algún hoyo, algún bache.
3: Utilizar este medio de transporte bajo la lluvia requiere de una atención especial a las condiciones del camino. El pavimento húmedo esconde trampas que pueden poner en riesgo la seguridad del piloto.
5: Pues las caídas con la lluvia, los resbalones y pues a veces no tener muy buena visibilidad y atravesarse a los coches, cosas así.
3: Por ello, usuarios extreman precauciones para evitar o reducir algún accidente.
6: Realmente ir despacio, no ir tanto, ir con las direccionales de stop, por si en caso de que haya algún derrape o una persona se te quiera poner o frenas de repente, pues tú frenes más comprabido. Obviamente también impermeables, guantes, la visera, todo tipo de artículos te ayudan mucho.
7: Le damos un poquito más de espacio y vamos un poco más prevenidos de que no nos vayan a dar un cerrón o algo similar.
8: Y en el caso de la revisión de tu motocicleta, ¿qué es lo que le haces?
7: Ah, ok, que ande bien en tu servicio, frenos, principalmente eso.
3: Para manejar estos medios de transporte en temporada de lluvias de manera segura, es fundamental seguir estas recomendaciones. Revisar el estado de los neumáticos, disminuir la velocidad, mantener una buena visibilidad, controlar el

0: frenado, respetar las normas de tránsito y portar el equipo de seguridad adecuado. En esta temporada de lluvias, la prevención puede marcar la diferencia entre llegar a salvo o sufrir un accidente. Especialistas y motociclistas coinciden en que reducir la velocidad, mantener la distancia y utilizar el equipo de protección adecuado son acciones clave para circular de manera segura bajo el agua. Con imágenes de Aurelio Martínez para SICOM Noticias, Manuel Águila.
1: Bien, en más información, 8:17, en Puebla el deporte se consolida como una herramienta fundamental para combatir las causas sociales de la inseguridad. El gobernador del estado señaló que acercar las distintas disciplinas deportivas a niñas, niños y jóvenes permite generar oportunidades de desarrollo, fomentar valores y prevenir conductas delictivas, contribuyendo así a la construcción de una sociedad más segura.
2: El deporte es parte de los procesos de integración social y es uno de los fenómenos con los que se atiende las causas para lograr la seguridad y combatir la inseguridad.
1: Culminaron las competencias de la Olimpiada Nacional CONADE 2026, un evento que colocó a Puebla en los reflectores del deporte nacional. La Secretaría del Deporte y Juventud, que lidera Gabriela Sánchez, destacó que la entidad ya es referente en el país por su capacidad organizativa e infraestructura. También aseguró que esta justa deportiva marca el inicio de una nueva etapa de crecimiento y grandes oportunidades para el deporte poblano. Hablando de deporte, también ya están listos los boletos para el partido España-Perú. Los aficionados al fútbol ya pueden adquirir sus boletos para el encuentro amistoso entre las selecciones de Perú y España, que a mí me parece España uno de los candidatos a estar en la final. Se va a disputar este amistoso el próximo lunes 8 de junio a las 8 de la noche en el Estadio Cuauhtémoc de Puebla. Las entradas ya están disponibles tanto en las taquillas del estadio como a través de la plataforma de venta en línea que se llama Boleto Móvil. No hay otro, Boleto Móvil, nada más. Este partido representa el último compromiso de preparación rumbo a la próxima justa mundialista, por lo que se espera una importante asistencia de aficionados que buscan disfrutar de un duelo internacional de alto nivel. El gobierno del estado, a través de la Coordinación General de Protección Civil y Gestión del Riesgo de Desastres, se prevé un temporal lluvioso que va a afectar la entidad desde este miércoles ayer hasta el sábado 6 de junio. Como consecuencia, se registrarán precipitaciones muy fuertes con posible caída de granizo, actividad eléctrica y rachas de viento. Se invita a la población a extremar precauciones, evitar cruzar ríos o zonas inundables, asegurar techos y objetos que puedan ser arrastrados por el viento y reportar emergencias al 911. Ocho de la mañana con 20 minutos, 8:20, ya me perdí, ya estoy perdido.
3: Ya te encontré, aquí estás. Muy buenos días.
1: Bueno, es que ya me marearon aquí, me están dando vueltas alrededor de mí.
4: Sí, perdón.
1: Bueno,
4: estaba perdido.
1: Están nuestros invitados aquí y ya saben que es en vivo todo. Estamos saludando con mucho gusto esta mañana a Edith Guadalupe Poblana y presidenta del Ayuntamiento de Paterson allá en New Jersey. Bienvenida.
5: Muy buenos días, muchas gracias.
3: Bienvenida.
1: Y está Alfonso López también, empresario migrante en New York City, originario de Huaquechula.
4: Soy de Huaquechula, sí, muchas gracias por...
1: Excelente.
4: Por acá. Bienvenido. Sí, gracias.
1: ¿Qué andan haciendo en Puebla? Regresando a su tierra, ¿qué andan haciendo? A ver, platíquenos.
5: Bueno, pues tuvimos la gran fortuna de haber sido los poblanos invitados por Volaris, por la cónsul de México allá en el estado de Nueva Jersey, hacer parte de este vuelo histórico, viniendo desde Newark a Puebla.
1: Ustedes fueron los que ayer llegaron al aeropuerto en el primer vuelo, ¿verdad? Esta conectividad que se está iniciando y que a mí me parece importante mencionarlo, presumirlo, y además decirle a todos que tenemos ya un nuevo puente aéreo.
4: Claro, es algo de presumir. porque yo soy originario de allá.

0: municipio de Huaquechula. Emigré hace 23 años allá a los Estados Unidos, como todos emigramos, cruzar, hacer allá pues familia, contribuir con la economía del país, y luego hicimos comunidad, por eso se llama, le llamamos Puebla York. Uh-huh. Y tener una vía de aérea que nos permita acercarnos más a nuestra comunidad, cuando digo comunidad, a nuestra familia, amigos, pues lo tienes aquí a la mano. O sea, yo soy del municipio de Huaquechula, vivo aquí en Puebla, pero si yo voy a Huaquechula, me hago una hora del aeropuerto, cuando me hacía 4 horas. Estoy ahorrando un buen tiempo, estoy ahorrando dinero. Creo que eso va a ser muy bueno lo que está haciendo el señor gobernador junto con todos los empresarios que están siendo parte de este gran proyecto. Y creo que pues Puebla va a estar de moda por el turismo tan grande que va a generar, teniendo una vía de comunicación, que es lo que genera una derrama económica, las vías de comunicación, sea por tierra, por aire o por agua.
1: Mm-hmm. Muy bien.
2: Sí. Al reducir esta distancia también se reducen los gastos y ustedes van a tener la oportunidad de venir muchas más veces aquí al estado. ¿Cómo observan, cómo sería este calificativo con este nuevo vuelo que tenemos ya?
0: Pues yo lo califico en un, del 1 al 10, lo pongo en 10, ¿verdad? En ese rango. Tenemos la facilidad de estar en 2 horas aquí, ¿verdad? Antes de abordar el avión, y 4 horas más. Entonces, 6 horas y media en Estados Unidos. Uh-huh. Y antes te hacías 12, 14 horas de Puebla a Estados Unidos. Te está reduciendo más del 50% del tiempo.
1: Buenísimo.
0: Y te está reduciendo el 80% de tus gastos.
1: Sí, buenísimo.
2: Es lo que platicábamos, ¿no? Que tenían que viajar de aquí todavía a la Ciudad de México, el tráfico, la estadía. Entonces,
3: claro que sí. Y para los empresarios, bueno, tanto quien sea, ¿verdad? El tiempo es valioso para todo mundo, pero yo creo que especialmente para los empresarios que vienen aquí ya con agenda fija, lo que tienen que hacer, o sea, la reducción en tiempo es fenomenal.
1: Oiga, le quiero preguntar algo, Edith Guadalupe Gil, que poblana 100%. En mi columna de esta semana hablo de Rosario Marín, una mexicana que triunfó, cruzó la frontera y la rompió. Ingresó, fue tesorera de Estados Unidos, orgullosamente mexicana. En este caso, yo veo que usted es presidenta del Ayuntamiento de Paterson en New Jersey.
3: Yo creo que sería lo que viene siendo aquí un secretario general del ayuntamiento, lo equivalente allá.
1: Ah, muy bien, pero a lo que me refiero es que poblana, migrante, sí. Con raíces muy, muy poblanas, está teniendo una actividad política también en un importante estado.
3: Sí, muy afortunada de haberlo sido así. De pequeña, como a los 4 años, fue que mis papás me llevaron para allá. Uh-huh. Y pues siempre me inculcaron el estudio. Ellos siempre trabajando como cualquier migrante que va para allá en lucha de algo mejor para su familia. Y pues siempre me empujaron el estudio. Mi papá siempre me decía, no vayas a depender de un hombre. El estudio es algo que jamás nadie en la vida te va a poder quitar. Entonces son esas palabras que siempre se me grabaron. La lucha de querer superar, querer hacerlos orgulloso a mí misma. Y pues ya después yo creo que estando en gobierno, darte cuenta que la gran mayoría son de otras razas. Uh-huh. En el estado de Nueva Jersey, de hecho soy la única mexicana con la licencia para ejercer eso. Entonces, pues orgullosamente tengo que representar a mi país, ¿verdad? Uh-huh. Y hacer lo que, o sea, que más personas que vayan, o sea, se sientan con ese, ¿sabes qué? Si yo pude llegar a esto, o sea, ustedes pueden llegar aún más. Uh-huh. Y toda la representación que necesitamos en gobierno.
1: En el caso tuyo, Edith Guadalupe Gil, has vivido la mayor parte de tu vida en Estados Unidos. En el caso de Alfonso López, ¿migraste hace 25 años?
0: Hace 23 años.
1: 23 años.
0: Sí.
1: Pero a ambos les pregunto, ¿su corazón dónde está?
0: Bueno, mi corazón está en México. Por más, ¿verdad?, que uno está allá, que la vida es diferente, las oportunidades son más grandes en muchos aspectos, en muchos sectores, pero pues acá yo tengo a mi madre, tengo a mis hermanos, tengo a la familia y pues toda la gastronomía.

La cultura, nuestras tradiciones, eso solo existe en México y en Puebla y en nuestras comunidades. Y ahora te hacía un comentario: todos nos debemos de sentir orgullosos de lo que somos y dónde estamos. Hacemos el 5 de mayo, ¿verdad?

0: única parte en el mundo que se celebra eso. ¿Sí? Son los poblanos, debemos estar orgullosos de eso ahora. ¿Sí? Pero muchas veces no se le da, a lo mejor, el enfoque, o no está la orientación bien dado, pero eso es un orgullo en el mundo. O sea, es en un lugar en el mundo que se festeja, o se celebra, perdón.
1: Sí, entonces ahí está el orgullo de nuestros poblanos que están en un país extranjero y que hoy tienen la oportunidad, a partir de ahora, pues estar más cerca de la familia, estar más cerca aquí también del estado.
0: Claro, muy, muy, muy orgulloso. Yo me siento muy orgulloso, la verdad. Ayer se me soltaron las lágrimas ver eso.
2: Yo tendría que a fuerza decir los dos, porque México es algo que llevo en la sangre, Puebla es algo que siempre, o sea, está aquí en mi corazón. Siempre orgullosamente me gusta representar. Cuando hicieron mi juramento, porque fui nombrada en una de las ciudades, en la tercera más grande del estado, yo dije ese día, tengo que representar a México. Y si nada más, no sabía qué tan grande iba a ser, pero digo, si nada más me sacan una foto, tengo que llevar algo mexicano. Entonces, tan solo mis aretes, etcétera, al propósito escogí algo de México, porque es algo que siempre voy a llevar.
3: Tus papás, tu familia, todos
2: claro
3: son de
2: que
3: acá.
2: Sí. Pero pues allá obviamente es el país que me dio lo que me dio. Me dio la oportunidad de estudiar, me está dando la oportunidad de crecer. No sé qué traerá el día de mañana, pero pues, o sea, para mí los dos.
3: Muy bien, pues la razón de que estén esta mañana con nosotros es justamente decirle a la comunidad que está ya en Estados Unidos, Puebla, York, que hoy existe un canal de comunicación muy importante, trascendente, que lo utilicen, que regresen a ver a su familia, a conocer sus raíces, su tierra, y de acá también para allá. Ahora tenemos esa posibilidad de viajar en este vuelo que se estrenó ayer desde New York, ¿no? Muy bien.
0: Sí, no, pues esa comunicación que te traslade en 4 horas, eso es padrísimo, ¿no? Sabes cómo llegar, irte aquí a un estado manejando y y estás en otro país, es sí. increíble. Eso es, sí, sí, sí. Va a abrir la puerta, abrió la puerta al mundo.
3: Ahora, resaltar también que muchos poblanos como ustedes, que trabajan, que han hecho su vida ya en Estados Unidos, contribuyen a la economía de este estado de distintas maneras, ¿no? Algunos con remesas, envío de remesas, pero otros más que están invirtiendo en nuestro estado ahora en esta nueva etapa que encabeza el gobernador Alejandro Armenta, que hasta está dando oportunidades de participación en muchos proyectos, ¿no?
0: Sí, sí, sí. Hay varios proyectos ahí que lo están siempre promocionando, ¿verdad? Que son pues la inversión acá en el país, como las celdas solares. Hay varios proyectos que hay, y eso creo que es muy importante, porque las remesas son bastantes que llegan al país, y a Puebla es un alto porcentaje de lo que entra aquí. Entonces creo que es momento de que pues la gente pueda invertir o pueda tener una visión de ser parte de nuestro país y de nuestro Puebla, ¿no? Siempre lo decía, ¿no? O sea, siempre lo mencionamos, qué chula es Puebla, y que vengas acá y de verdad que ves qué chula es Puebla.
3: Muy bien.
0: Padrísimo.
3: Gracias por estar esta mañana con nosotros a ambos, Edith Guadalupe Gil, poblana y presidenta del Ayuntamiento de Patterson allá en New Jersey, y Alfonso López, empresario migrante en Nueva York, que es originario de Huacachula.
0: Muchas gracias por su oportunidad, que tengan un bonito día. Gracias.
3: 8:31 a.m. Vamos a la pausa en este momento, regresamos.
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5: En SICOM Teciutlán, son las 8 con 33 minutos.
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0: Bien, ya nos picamos aquí platicando con nuestros amigos empresarios que están triunfando, regresando a su tierra aquí a Puebla y escuchando sus historias de vida. Qué
1: Sus
0: bueno.
1: historias de vida, sí. Increíble todo lo que tuvieron que pasar, pero hoy pueden regresar. Lo que platicábamos, Gerardo, la reducción del tiempo, el costo, y pues qué mejor que usted lo escuchó de viva voz de quienes ya tuvieron esta experiencia, de quienes ya realizaron este primer vuelo que ya viene del extranjero hacia el estado. Y de esta manera, pues ya vamos a tener a más cerca a nuestros familiares que están en el extranjero.
0: Bien, más información, 8 de la mañana con 36 minutos. Ayer se sucedió un fuerte accidente en el periférico. Un tráiler impactó a una camioneta que contenía gas LP y también golpeó un auto particular. Este grave accidente fue documentado por mi compañero Adán Morales.
2: Un fuerte accidente se registró sobre el periférico ecológico en los límites de Cuautla, Cinco y Coronango, a la altura de la intersección con la autopista Puebla-Tlaxcala. Un tráiler que transportaba tubos de acero impactó un automóvil particular y a una camioneta repartidora de gas LP.
3: Estaba bajando, iba parando acá, pero desgraciadamente, pues, él piensa que porque trae un camión de bastantes toneladas son indestructibles.
2: La camioneta de reparto que apenas iniciaba su jornada transportaba más de 20 tanques de gas LP. Debido al riesgo que presentaba la

0: carga y aquel percance ocurrió a un costado de una gasolinera. Elementos de bomberos del estado activaron un protocolo de contención.
1: Venía yo saliendo de la empresa, iba yo a empezar el día, cuando me frené ahí porque salió otro tráiler y pues el cuate este no tomó precaución y pues nos llevó.
2: ¿Cuántos tanques llevaba?
1: Traía como 25 o 26 tanques.
2: ¿Llenos?
1: Sí, todos llenos.
0: A pesar del aparatoso del accidente, no se reportaron personas lesionadas. Sin embargo, paramédicos y cuerpos de emergencia brindaron atención a los ocupantes debido a la crisis nerviosa.
3: Pudo haber sido peor, ¿por qué? Porque a mí me hubieran prensado. Gracias a Dios estoy acá arriba, tú viste la magnitud de mi carro. El del tanque de gas, no sé qué le hubiera pasado, hubiera explotado un tanque de gas.
0: Tras el impacto, el tráiler estuvo a punto de chocar contra una tienda de conveniencia ubicada en la zona. No obstante, únicamente derribó un letrero y terminó su trayectoria sobre un área verde. Elementos de proximidad vial de la Secretaría de Movilidad y Transporte realizaron labores para agilizar la circulación y coordinar las maniobras de retiro de unidades. Con información de Adán Morales, SICOM Noticias.
4: 8:38. En más información, la Secretaría de Seguridad Pública encabezó un operativo de vigilancia con el binomio aire-tierra sobre la vía Tlixcáyotl. Escuche usted.
5: La seguridad de quienes diariamente transitan por la vía Tlixcáyotl es una prioridad para las autoridades. Por ello, por tierra y por aire, corporaciones de los tres órdenes de gobierno fortalecieron los operativos de vigilancia y proximidad social en esta importante vialidad de la zona metropolitana.
6: Nos hemos coordinado los tres niveles de gobierno, en este caso la Federación, que viene Guardia Nacional acompañándonos, la Policía del Estado, por supuesto, que somos nosotros, y la Policía Municipal de San Andrés Cholula. Y toda vez que es una arteria principal de la ciudad, definitivamente es un objetivo principal, es prioritario para la seguridad pública.
5: De manera coordinada, elementos de la Guardia Nacional, Policía Estatal, Policía Municipal de San Andrés Cholula y personal de la Fiscalía General del Estado mantienen presencia operativa y patrullajes preventivos en puntos estratégicos para inhibir la comisión de delitos y brindar mayor tranquilidad a la población. Además de los recorridos terrestres y vuelos, a través del C5I se realiza monitoreo permanente para detectar situaciones de riesgo y atender oportunamente cualquier incidente.
7: La intención de esta presencia sobre la principal vialidad de que es la vía Tlixcáyotl esencialmente se da gracias a la coordinación de los tres niveles de gobierno. Nosotros como Policía Municipal de San Andrés Cholula, estamos principalmente funcionando como un canal de comunicación, tanto con Guardia Nacional, Policía Estatal, así como pues diferentes direcciones de la misma corporación. La principal inquietud del ayuntamiento que nos ha referido nuestra presidenta, digamos, es brindar principalmente la seguridad a cada uno de los ciudadanos, no solamente de San Andrés, sino que principalmente transitan dicha vialidad.
5: Con estas acciones, el gobierno del estado refrenda su compromiso de trabajar de manera coordinada para fortalecer la seguridad y proteger a las y los poblanos. Con imágenes de Kevin Lizana para SICOM Noticias, Manuel Águila.
4: 8:41. Mire usted, ponga atención, si usted circula por la 11 Sur aquí en la ciudad de Puebla, a la altura de la 13 Poniente, donde está la clínica 1 del IMSS, hay trabajos de reparación de semáforos en esta esquina, por lo que las camionetas de servicio están ocupando el carril del ruta, por lo que hay tráfico pesado en esta zona. Le recomendamos salir con anticipación para evitar retrasos en su circulación. Y bueno, pues en otro tema, le comento ayer un hecho que se dio justamente en la autopista México-Puebla, a la altura del municipio de Amozoc. Un reo que era trasladado de la Casa de Justicia de Tehuacán hacia la ciudad de Puebla fue evadido, se peló. ¿Cómo sucedió? No se sabe hasta el momento. Ya los dos custodios que estaban a su cargo han sido vinculados a investigación con el propósito de saber en qué condiciones se dio esta situación. Ya se puso a disposición a estos dos custodios, dos policías custodios, a fin de llevar a cabo las diligencias correspondientes para esclarecer lo sucedido y determinar las acciones legales procedentes. La Secretaría de

0: Seguridad Pública informó que activó los protocolos de búsqueda y localización interinstitucionales tras la evasión de esta persona privada de la libertad que se encontraba bajo custodia penitenciaria. La Secretaría de Seguridad Pública reitera que no habrá tolerancia ante estos actos que vulneren la seguridad institucional y mantiene firme su compromiso con la legalidad, la transparencia y la rendición de cuentas.
1: 8:42. En más información, la consejera jurídica de la presidencia, Luisa María Alcalde, anunció que este 3 de junio entraron en vigor 3 reformas para fortalecer la democracia en México, luego de su publicación el pasado 2 de junio en el Diario Oficial de la Federación. Estas modificaciones incluyen cambios al proceso de elección del Poder Judicial para facilitar la participación ciudadana, mecanismos de verificación de integridad para candidaturas y la nulidad de elecciones por intervención extranjera, esto con el fin de proteger la soberanía y la voluntad popular. Las reformas fueron publicadas el día de ayer en el Diario Oficial de la Federación tras ser aprobadas por el Congreso de la Unión y 25 congresos estatales.
0: 8:44, nos están reportando también una manifestación afuera de la empresa Stanley, que se ubica a un costado de la autopista México-Puebla. Alrededor de 600 empleados permanecen en el exterior de las instalaciones en espera de recibir información sobre su proceso de liquidación. No me digas que está cerrando esta empresa.
1: Así es lo que nos mandó un radioescucha este reporte, un reporte ciudadano, y pues esperemos que a la brevedad tengamos más información al respecto. Después de 59 años, esta empresa cierra y son 600 trabajadores los que están esperando este tema de la liquidación, de qué es lo que va a suceder.
0: Esta empresa que por muchos años ha dado empleo a muchas familias, estaremos investigando qué sucedió, por qué razones está cerrando Stanley. Vamos a verificar ese tema.
1: Así es. Recuerde mandar su mensaje también al 22 15 87 56 57, sus reportes ciudadanos, y de esta manera para que tengamos esta comunicación directa.
0: 8:45. Fíjese que la consejera jurídica de la presidencia, la que fuera dirigente de Morena, Luisa María Alcalde, anunció que ayer entraron en vigor 3 reformas para fortalecer la democracia en México luego de su publicación el pasado martes en el Diario Oficial de la Federación.
1: Así es lo que comentamos ahorita, que se dio ya el día de ayer en el Diario Oficial de la Federación, fueron aprobadas y de esta manera pues ya contamos con estas reformas.
0: Pero no me quedó muy claro en qué consiste Itzeli Zamora.
1: A ver, pues vamos a dar este anuncio. Están entrando en vigor estas 3 reformas que van a fortalecer la democracia en México. Esto luego de la publicación que se está haciendo en el Diario Oficial. Las modificaciones, ¿cuáles son? Pues están incluyendo lo que es el proceso de elección del tema del Poder Judicial, lo que se va a aplazar al próximo año, 2027, ya me estoy llevando a otro año, para que pues no se junten las elecciones.
0: Lo que mencionó hace un momento la diputada Giselle Santander. ¿Y las demás?
1: La otra es los mecanismos que se van a establecer para verificar los perfiles en las candidaturas para las elecciones del siguiente año.
0: Bien.
1: De esta forma se verifique y que tengan integridad cada uno de los perfiles.
0: Y es que esto va encaminado a evitar que perfiles estén relacionados con el crimen organizado, perfiles que partidos políticos impulsarán o han impulsado y que a la postre nos damos cuenta que, pues, es, a ver, hay quienes dicen, pues yo me tomo fotos con cualquiera, pero no haces negocios con cualquiera. Hay que recordar a la suplente de diputada Tania N., que está en la cárcel por sus vínculos con el crimen y que además se le han señalado delitos graves, como el asunto este, no sé cómo decirlo para que no suene, pero

0: tiene que ser como es, ¿no? Vinculado a asesinatos de personas que fueron a encontrarse en el periférico hace algunos años, hace algunos, el año pasado
1: El
0: creo,
1: año pasado,
0: o hace dos, ya
1: meses,
0: no me acuerdo. Bueno, pues
1: dos.
0: atribuido a estas ejecuciones. Pues esos son los candidatos que de pronto los partidos políticos envían.
1: Así es, y ya con esta reforma se genera estos mecanismos, estas estrategias, estos candados para que se verifiquen cada uno de los perfiles que se van a estar postulando y pues no tengamos este tipo de situaciones dentro del poder.
0: Ahora, peor todavía que venga a Estados Unidos a señalar a los funcionarios o exgobernadores o exfuncionarios, que sea Estados Unidos los que abran carpetas de investigaciones, ¿con qué, no sé, con qué, cómo llamarlo, con qué derecho lo hacen cuando la política de política exterior de México es la no intervención? Pero por eso precisamente ayer la presidenta Claudia Sheinbaum cuestionó las acciones del gobierno de Estados Unidos tras estas acusaciones y solicitudes promovidas por el Departamento de Justicia contra funcionarios mexicanos por presuntos vínculos con el crimen organizado. Ayer durante la conferencia mañanera señaló que nunca antes se había solicitado la extradición de gobernantes en funciones y afirmó que cualquier acusación debe ser respaldada por pruebas y presentarse mediante los mecanismos oficiales de cooperación entre ambos países.
1: Así es, esto fue durante su conferencia matutina, en donde señaló la presidenta que nunca antes se había solicitado la extradición de gobernantes en funciones y afirmó que cualquier acusación debe estar respaldada por pruebas y presentarse mediante los mecanismos oficiales de cooperación entre ambos países.
0: Reiteró que México mantendrá la colaboración en materia de seguridad, pero rechazó cualquier acción que represente injerencia o vulnere la soberanía nacional. México y España acordaron ampliar su intercambio comercial y fortalecer las inversiones durante una reunión que tuvo lugar en la sede de la Secretaría de Economía entre autoridades de ambos países y representantes de 65 empresas españolas.
1: El secretario de Economía, Marcelo Ebrard, destacó las oportunidades que ofrece el Plan México en sectores estratégicos, mientras que la presidenta Claudia Sheinbaum retiró que el país mantendrá condiciones de certidumbre para la inversión extranjera, siendo España uno de los principales socios económicos en el país.
0: En otros temas, iniciará la entrega de becas, de tarjetas, perdón, de esta beca Rita Cetina. Ya va a empezar la entrega de tarjetas. Escuche usted la información.
2: Del 8 al 26 de junio se llevará a cabo la entrega de tarjetas de la beca Rita Cetina de nivel primaria, que beneficiará a más de 202 mil estudiantes de educación básica.
3: El registro se hizo para todos los niveles de primaria, niños desde primero hasta sexto año. Entonces a ellos, a los que realizaron el registro, son a los que se les va a entregar esta tarjeta. Y reforzar que afuera de las instituciones educativas, los papás pueden ver ya colocados los carteles donde les indica la sede, el día y la hora en la que vamos a estar acudiendo a brindarles esta atención.
2: Este apoyo económico está dirigido a estudiantes con la finalidad de contribuir a los gastos en el inicio del nuevo ciclo escolar, que es uno de los más fuertes para padres y madres de familia.
3: Para esta beca, que es apoyo para uniformes y útiles escolares, solamente va a ser un pago. El pago es anual y es de 2.500 pesos. Y cuando se les estará depositando a los papás va a ser en el mes de agosto, precisamente antes de que ingresen los niños a las escuelas.
2: Los documentos que deberán llevar padres, madres o tutores son acta de nacimiento, CURP, comprobante de domicilio de los últimos 6 meses, todos en copia, así como una identificación oficial en original y copia, mientras que estudiantes deberán presentar su CURP y acta de nacimiento. Con imágenes de Aurelio Martínez, para SICOM Noticias, David Portillo.
0: 8:52. Bueno, vamos a hablar de un tema que está preocupando a muchos que tienen mascotas, animales de compañía, debido a que ayer platicamos de que el gusano barrenador...

0: se propaga por una mosca. Estas moscas depositan sus huevecillos en heridas de animalitos, que pueden ser animales de compañía, etcétera. Ya se han detectado 200 casos en el estado de Puebla, y por eso está con nosotros nuestro amigo el médico Jorge Alberto Marín Cortés, del Instituto de Bienestar Animal. Bienvenido, ¿cómo estás, Jorge?
1: ¿Qué tal? Buenos días, Gerardo. Muchas gracias. Muy buenos días.
2: Bienvenido.
0: Bueno, ya di el contexto,
1: Claro.
0: existen algunos casos, ya platicamos aquí en este programa de que sin heridas no hay gusanera, pero ¿qué más podemos hacer si detectamos casos de gusano barrenador en nuestras mascotas?
1: Bueno, es muy importante reconocer, tener mucho la precaución en nuestras mascotas. Hoy en día reconozco que hay mucho miedo en la población. Hay propietarios que nos dicen directamente, es que sabes qué, ya ni siquiera quiero sacar a mis perros a pasear porque hay gusano barrenador. Y creo que de eso no se trata. No se trata, si dentro de lo que quiero que nos llevemos a casa el día de hoy es que no tenga miedo. Cualquier tipo de lesión, laceración, raspón, cualquier herida que tenga su mascota, la que sea. Hablamos gatos, perros, conejos, hurones, que son mascotas que ya tenemos hoy en día, mascotas no convencionales, pero ya es una realidad que cada vez más gente tiene este tipo de mascotas. Todo animal de sangre caliente es vulnerable a este tipo de agente. Entonces, cuando detectemos esta situación, repito, cualquier herida, cualquier laceración, cualquier, pues sí, raspón, atenderlo de inmediatamente, ir con su médico veterinario de confianza, el que ustedes decidan, y que empiece con un tratamiento, porque dentro del factor que tiene este gusano, este parásito, es que se alimenta del tejido vivo del animalito. Entonces, lo que crea es que nunca cicatriza. Si nosotros, usualmente, a lo mejor nos raspamos, decimos, bueno, nada más me lavo, solito se cicatriza, en este caso no, porque el parásito se alimenta en todo momento, entonces esto no permite que haya cicatrización, no se va a curar solo. Entonces, el animalito está, su vida corre riesgo, por supuesto. No va a ser inmediato, si no se atiende, un animalito puede perder la vida de entre los 7 hasta los 14 días cuando comienza la infección por el gusano.
2: Entonces, ¿cuál sería ahí una recomendación para que nosotros estemos pendientes de nuestras mascotas en caso de que, pues a veces no tenemos tanta atención hacia los perritos o los gatos o otro mascota?
1: Sabemos que como propietarios tenemos esta responsabilidad tan grande de velar por la salud y la integridad de nuestras mascotas. No solamente se trata de darle de comer, darle agua. Hay que hoy en día, y más por el clima que tenemos, es un clima muy favorable para este parásito. Entonces, hoy en día es cuando tenemos que tener el foco, mucho más atención, prestarle atención a los animalitos. Cuando lo estén acariciando, revísenle todo, todo, desde la punta de la nariz hasta la punta de la cola. Cualquier laceración, por más mínima que ustedes consideren, es sumamente importante. La mosca no desconoce el tamaño de la herida, mientras sea el ambiente adecuado, ahí va a dejar sus huevos.
0: A ver, médico Jorge Alberto Marín, ¿cuál sería antes de, digamos, por alguna razón no tengo a la mano ni tengo el dinero para ir con un médico veterinario? ¿Cuál sería, digamos, una acción inmediata de cuidar la herida o de atender al animalito si tiene una herida?
1: Ok, en ese caso extremo, lo llamo así, podemos ocupar algún cicatrizante, hay que lavar la herida muy bien. ¿Qué cicatrizantes podemos tener? Desde los que son naturales hasta los que son un poquito con algún laboratorio. Naturales, cicatrizantes naturales, puede ser la miel, puede ser la sábila, ¿sí? Entonces, estas situaciones lo que necesitan es mucho cuidado, porque dejamos miel en el animalito y está en la calle y se le suben las hormigas.
0: Sí,
1: Entonces,
0: sí.
1: tenerle mucho cuidado, esa es la parte difícil de tener este tipo de cicatrizantes, pero pues igual, si no hay otra cosa a la mano, adelante. Otro tipo de cicatrizantes en el botiquín que tenemos, que quiero creer que tenemos en casa todos. Evitar el uso de alcohol, el alcohol no es suficientemente bueno, el alcohol lo que hace es que tapa la herida y si no limpiamos bien la zona y algún agente infeccioso, lo que hacemos es que la estamos cubriendo para que ya no pueda a salir. Entonces, hoy en día es muy común el tema de la violeta de genciana o conocida usualmente como el morado.
0: Sí.
1: ¿Sí? Entonces, hoy en día ya el morado, como bien decimos, está muy, muy desactualizado. No es muy correcto el uso de este. Entonces, cualquiera de los que les acabo de mencionar o algún otro tipo de cicatrizante que conozcamos a la mano, se me viene a la mente, a lo mejor licor de forje, negasún, si tienen ganado ustedes el tener el negasún en su botiquín. Aquí en su stock es muy bueno porque ese se usa a la mano. Entonces,
0: en mi tiempo era el mertiolate.
1: El que es como

0: rojo.
1: Sí, es humo rojo.
0: sí.
1: Bueno, en ese caso ya muy extremo, está bien porque a veces llega a ser muy corrosivo, arde.
0: Ah, sí, arde mucho.
2: Sí,
1: Entonces,
2: arde mucho.
1: Si a nosotros nos cuesta, imagínense un perrito. Pero bueno, ahora sí que todo adelante con el fin de darle una buena atención al animalito serían esas opciones, pero obviamente la primera es atender con el médico y en caso muy extremo, como lo acaba de plantear, serían esas opciones.
0: Muy bien, Jorge Alberto Marín, no entrar en pánico, pero sí estar observando a nuestras mascotitas, que si tienen una herida, son candidatos a que llegue la mosca.
1: Por supuesto.
0: ¿No? Muy bien. Te agradezco mucho, Jorge Alberto Marín Cortés, del Instituto de Bienestar Animal, estar esta mañana con nosotros.
1: Muchas gracias, Gerardo. Muchas gracias.
2: Bienvenido.
0: Ya nos vamos a la producción. Gracias, Naomi, a Lina y Richard. Gracias, Itzeli.
2: Nos quedamos con algunos mensajes y audios, pero ya sabe que siempre los escuchamos. Que tengan un excelente día.
0: Gracias, yo soy Gerardo Herrera. Pásela bien.
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9: En Sicom Teciutlán, son las 9:05.
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0: A mí me emociona ver más cerca, con mayor conectividad, a nuestros paisanos migrantes. ¿Cómo estás, mi querido Luis Tifén?
1: Bien, bien, querida Rita, y un saludo para todos nuestros radioescuchas de SICOM, todos los que nos siguen a través de las redes sociales. La verdad, siempre hemos estado muy contentos y muy orgullosos de todo el trabajo que se hace desde esta empresa y el SICOM, el Sistema de Comunicación.

0: del estado. Tenemos muchas estaciones a lo largo y ancho del estado. Así y hoy es. Sí, como comentas, tenemos muy buenas noticias. Estuvimos el día de ayer en el aeropuerto de Huejotzingo, recibimos el primer vuelo de Newark, New Jersey, es la zona ya de Nueva York, es el estado vecino, donde tenemos una gran concentración de poblanos, tenemos muchos paisanos que trabajan, que viven allá, y ya pudieron tomar este vuelo. Es un vuelo de un avión que tiene capacidad de 180 personas, venía lleno, recibimos a la gente, muy contentos venían todos, muy contentos de tener un vuelo que es... Primero les ahorra tiempo, porque allá el aeropuerto principal es como acá el de la Ciudad de México, el John F. Kennedy, es lejano, es difícil de accesar, sí. Es complicado, un taxi te cobra alrededor de $70-80, y Newark les queda muy cerca, ahí en New Jersey, es un aeropuerto accesible, es un aeropuerto cercano, es un aeropuerto que les permite ahora llegar a Puebla en 4 horas, y lo mejor es que el costo del boleto era de $160, o sea, son casi 3,500 pesos, mucho más barato inclusive que a veces ir a Cancún. Sí. Imagínate que ya puedes estar en comunicación con tu familia, puedes visitar aquí tu tierra, puedes visitar la cultura. Estuvimos con más de 40 poblanos que venían en grupo, con nuestro representante de la Casa de Nueva York allá y en Nueva Jersey, Delfino, trajo una comitiva, vienen 8 personas que son miembros del Consejo de Empresarios de la Cámara de Comercio de allá de New Jersey, también van a venir a ver aquí qué podemos hacer en conjunto con las cámaras empresariales, con la Ciudad de Economía, tienen visita, tenemos recorrido. Ayer se los llevaron a Chetla, yo ya no pude acompañarlos, pero en Chetla se hizo la tradición de la cambia, cada año se tiene esta festividad, la cambia es como un tipo de trueque, donde pues cada quien lleva algún producto, puedes llevar azúcar, puedes llevar sal, puedes llevar mezcal, puedes llevar lo que se te ocurra y hacer un intercambio dependiendo de las necesidades que tenga. Entonces, varios de los que llegaron ayer se quisieron ir también de tour ahí a Chetla, al municipio de Chetla de la Cambia. Hoy salgo de aquí corriendo, voy para Atlixco, vamos a también tener ahí reunión en Atlixco, también va a estar la Secretaría de Desarrollo Rural, porque traemos a estas personas, unos vienen a visitar a sus familias, pero los otros vienen a ver qué alianza comercial podemos hacer ahora con Puebla, con los productos que tenemos 5 de mayo, con los programas que se tienen desde el gobierno del estado, y por eso estamos muy contentos, decimos que son muy buenas noticias, porque la gestión que ha hecho nuestro gobernador Alejandro Armenta para que tuviéramos estos vuelos, son 3 vuelos internacionales. El martes llegaron de Los Ángeles, fue el primer vuelo que llegó de Los Ángeles, allá hicieron fiesta, hubo corte de listón en el aeropuerto, hubo mariachi, estuvo muy emotivo la salida de las personas, porque es un logro que se hace a través del gobierno del estado, posicionar a Puebla ya como un atractivo turístico internacional. Viene la gente de Los Ángeles, viene la gente de Newark, New Jersey ya, tenemos el vuelo de Houston, y aparte de poder tener estos 3 vuelos internacionales, el gobernador anuncia una inversión de más de 1,000 millones de pesos para el aeropuerto. Entonces, imagínate esto lo que representa para nuestro estado. La gente que nos escucha mejor dice, sí, pero ¿qué repercute? Pues repercute en que hay mayor atractivo turístico, que hay mayor visita de gente que viene
1: mayor
0: de fuera.
1: Mayor derrama económica.
0: Mayor, exactamente, derrama económica, porque ya viene gente de otros países o de nuestro mismo país de México, pero ya vienen a gastar acá a Puebla, vienen a quedarse. Entonces, este desarrollo que se da en toda la zona de Huejotzingo, del aeropuerto, se tienen que establecer hoteles, que es lo que piden las aerolíneas, se tienen que establecer plazas comerciales. Claro. Es un detonante económico que la visión del gobernador lo que permite es justamente esto.
1: Es un crecimiento de verdad y una economía circular, no solo en nuestra ciudad de la tecnología, sino en todo el estado, justo como comenta Luis Tifén, director, repito, jurídico del Instituto para la Asistencia al Migrante, y vamos desmenuzando esto. Mire usted, estuvo Jesús Torreblanca, ya sabe, también fui madrina de mi señora linda, entregándole su visa para este programa maravilloso de reencuentro familiar. Ella tiene 26 años que no veía, 27 a su hija, y bueno, en esto es un programa muy importante, pero no solo se basa en eso, hay apoyo para los migrantes que son deportados, hay el tema jurídico que tú te encargas, Luis Stephen, entre otros, porque bueno, te encargas de, le digo, es el señor convenios, porque hace convenios con todo mundo, pero bueno, con instituciones que justo son para apoyar

0: este rubro y este tema tan sentido, tan sensible de nuestros paisanos migrantes. Y entonces, bueno, del aeropuerto ya anunciaba, bueno, ya lo estaba trabajando el gobernador, tenía muy clara esta visión y este objetivo de, pues, realmente utilizar, hacer crecer, dignificar nuestro aeropuerto Hermano Cerdán, que, pues, voy a decirlo, ha estado olvidado, estaba olvidado por hace muchos años, mucho tiempo. Y entonces ya estaba trabajando este tema con empresarios justo también para los vuelos. Repito, antes de incluso tomar protesta como gobernador. Y después, bueno, pues dieron esta rueda de prensa. ¿Y por qué hago este como recuento, Luis Stephen? Porque es palabra cumplida, acciones concretas y que, bueno, pues aterrizan, no solamente quedan en discurso. Por eso hago este recuento. Da la rueda de prensa, dan a conocer, vienen los empresarios de las aerolíneas, en fin, y dan a conocer estos 12 vuelos nuevos, por decir nuevos de paquete, que llegan a Puebla, a este aeropuerto, que solo tenía, ¿cuántos vuelos tenía, Luis?
1: No tengo la cifra exacta, pero me parece que eran entre 5 o 6.
0: Sí, muy pocos.
1: Anunciaron justamente, como dices, 12 vuelos nacionales, ¿no? Que ya puede permitir la conectividad con el Bajío, con el norte y demás.
0: Así
1: pero
0: es.
1: Pero son 3 internacionales, por eso es la importancia. Como bien dices, hace un par de meses lo anuncia y en lo que se hace todos los preparativos, la logística, sí, también las aerolíneas, pues en lo que ven cómo hacen las rutas y demás. Y tardamos unos meses, pero ya ayer fue muy emotivo. Recibimos a la gente, digo que luego hay videos de gente que se abrazaba, lloraba. Y platicamos muchos testimonios. Por ejemplo, una señora me dice, yo me dedico a las artesanías. Quiero ver qué artesanías hay, por ejemplo, talavera, el ónix de Tecali, los árboles de la vida de la zona mixteca. Entonces me dice, quiero ver y vengo a darme una vuelta a ver
0: qué. Tecuanes.
1: Exacto. Entonces todo lo que es artesanía, cultura y demás, esa persona venía ya preparada para ver ahora qué se lleva hacia Nueva York para poderlo distribuir. Y así como ya venían otras 20, 25 personas con ideas de hacer algo comercial y poder empezar a ver justamente este vínculo, ya que se acortan distancias, ya que también tenemos costos, los apoyos, distancias, costos y demás. Y la conectividad es eso, justamente poder unir lo que tenga la necesidad de una persona con el servicio que maneja otra. Y por eso también tenemos el impulso de la marca 5 de Mayo, que ha sido muy exitoso en Estados Unidos. Algún paisano que está allá durante años, pues extraña su comida, extraña los olores de lo que le recuerdan
0: con su niñez.
1: Exactamente. Entonces, por eso estamos enviando café, por eso estamos enviando mezcal, por eso estamos enviando muéganos de Tehuacán, salsas de chile moritas, salsa macha, salsa de chile guajillo, porque los mexicanos nos gusta comer con picante, estamos acostumbrados así, que le da sabor. Entonces, todo eso que hemos estado mandando, mermeladas de pitón, talla, mermeladas de chabacano, todo lo que le puede recordar justamente ese, como dices, la nostalgia de tu tierra, de tu junta auxiliar, de tu comunidad, lo estamos haciendo realidad. Es un esfuerzo muy grande del gobernador. Él es de familia de extracción migrante, lo sabe, lo entiende y está muy ocupado. Por eso este instituto ha sido muy activo, como bien dices. Salimos mucho a territorio. Te digo que ahorita ya estamos preparando, vamos a firmar un convenio en Atlixco con la Secretaría de Desarrollo Rural. Vamos a tener ahí también empresarios de Estados Unidos que nos acompañan, también productores de la zona. Entonces, estamos haciendo esfuerzos muy grandes porque los migrantes lo merecen de esa manera. Aquí hay un sueño poblano que se debe de cumplir y es lo que el gobernador Armenta nos ha instruido, que la gente sienta que hay un gobierno y un instituto que funciona para ellos.
0: Claro, y mire usted, en cuanto ya tenemos el WhatsApp 22-24-29-52-84, que es justo, es que mire, otra vez mi garganta, empieza a llover, los cambios de clima, no sé, pero, y el clima también del aire del vehículo, también me afecta muy mucho la garganta, pero bueno. También tenemos ya mensajes, la 248-44 es de Coahuila, Chihuahua, algo así, pero es paisana que vive acá y que quería algún comentario. Y bueno, estamos hablando tema de migrantes, pero ya sabe que usted puede comentarnos de lo que guste y más. Seguirnos en nuestras redes sociales, dele like, comparta, por favor. Bueno, pues este es su programa que busca darle respuesta inmediata.

0: Celi Cruz dice: un abrazo, mi reconocimiento al trabajo constante que realizas, amiga. Muchísimas gracias, mi querida Euseli, paisana preciosa, te quiero. Bendiciones, Rita. Esto es en redes. Saludos, querida licenciada. Víctor Gutiérrez, saludos. Luis André dice: ¿qué opinas de el cablebus? Mi gente linda, pues no es lo que yo opine, sino lo que opine la mayoría de los poblanos y poblanas. Y bueno, para ellos están haciendo algunas foros, pláticas para poder, bueno, y también de los permisos, toda esta tramitología para ver justo este transporte, que es más rápido, ¿sí? Que lo que buscamos es como ahora de verdad veníamos y a vuelta de rueda prácticamente, y más con la lluvia en el periférico, en todas las vialidades. Entonces, bueno, además de que se está trabajando en vialidades, Luis Tifén, por parte del gobernador, que escucharon Armenta Contigo. Yo espero que lo escuchen todos los martes a las 11 de la mañana, radio y televisión, por estas estaciones. Somos 8 estaciones que nos enlazamos, pero además también en streaming, que tenemos 14, que va a crecer a 50. O sea, si así nos escuchan, Luis y Fen, en todo el estado y estados circunvecinos y en redes en el mundo mundial, pues qué le digo, ¿verdad? No hay forma que no le llegue este mensaje. Con total libertad de expresión, llaman, los atiende el gobernador. Qué mejor, muchas veces, hijos, no quiero ser grosera, se lo prometo, ni denostativa. Muchas veces la gente, directores, más subdirectores, o que está trabajando a la entrada, que hemos tenido aquí algunos comentarios, Luis Tifén,
1: sí,
0: es malos tratos, o no nos hacen caso, o no nos dan la orientación adecuada. Y entonces aquí, bueno, pues la cabeza de gobierno, justo el doctor Alejandro Armenta, el gobernador, los atiende personalmente, los escucha para darles respuesta inmediata. Así que, bueno, yo muy feliz de verdad con ese tipo de programa y ese acercamiento con los ciudadanos y ciudadanas. Y justo, bueno, me hablaban y me decían: oiga, es que nosotros queríamos comentarle al gobernador, lo que llegue también a respuesta inmediata, sabe que nosotros lo canalizamos a autoridades federales, estatales, municipales y con fundaciones y demás. Así que muchísimas gracias por su confianza. Ya vamos para 16 años de este su programa. Así que, bueno, a ti te ha tocado, Luis Tifén. Te canalizamos llamadas, vienen personas, las atiendes. Muchísimas gracias, Luis Tifén, porque son temas legales. Él es abogado, un excelente abogado, y tiene un equipo muy importante de abogados y nos ayuda. Hay personas que, bueno, yo lo voy a decir, que incluso ni siquiera no como director del instituto, vamos a decirlo para que quede claro, Luis, sino como abogado, y tu despacho no les cobra, o sea...
2: Sí, ese es un plus que tenemos aquí para los amigos de SICOM y de Respuesta Inmediata. Decimos, todo lo que llega a través de aquí lo hacemos con mucho gusto, sin costo alguno. Les vamos manejando también, digo, lo que pueda hacer la asesoría y el trámite que les llevamos es sin costo, pero justamente estamos para ayudar. Somos servidores públicos, el gobernador nos puso en esta encomienda, y él nos pone el ejemplo justo cuando dices de este programa que tiene para atender las demandas ciudadanas, para escuchar qué es lo que requiere la gente, y también es válido porque la gente tiene muchos reclamos, a lo mejor la gente no está contenta, y como dices, hay malos tratos luego de gente que no tendría que hacerlos de esa manera, claro. Y nosotros sí somos muy... enfáticos en eso, porque en el instituto es primero eso, o sea, tienes que tú tener la vocación de servicio, atender a la gente, vienen con un problema, con una necesidad, lo menos que puedes hacer es darles una buena cara y resolverles.
0: Claro, así es. Vamos a tomar rápidamente esta llamada, si me permiten, nos piden anonimato, con mucho gusto. Mi señora linda, ¿cómo está? Buen día.
3: Hola, buenos días.
0: Buenos
3: días.
0: Muy
3: bien, gracias, ¿y ustedes?
0: Tenía un tema sobre un puente, ¿sí es usted?
3: Sí, mire, lo que pasa es que yo estoy del municipio de Tlacolulapec, entonces desde el año pasado que sufrimos la inundación en todo el estado de Puebla, pues acá se rompió lo que fue la estructura del puente, y pues es la hora que no se nos ha reparado. Ese puente nos comunica lo que es los municipios de Jicotepec, que pues ahí, como usted lo comenta siempre en su programa, pues está un CIS, entonces pues requerimos esa obra que se concluya. Y pues ahorita el pasado 28 de mayo, que también estuvimos con un fuerte tormento, pues es un río que se llama San Marcos, que pasa

0: por ahí que es intermitente, que es una cuenca que cada que llueve, pues se sube y pues nos afecta muchísimo. Entonces queremos que se concluya esa obra, por favor.
1: Muy bien. Y justo marcó el martes que estuvo el programa del gobernador, me comentaba, y con todo gusto, bueno, ya saben ustedes que hay total libertad de expresión, que siempre hablan, jamás, nunca, mi señora linda, ¿verdad? Le he dicho, oiga, pero no vaya a hablar de esto, no vaya a tocar a tal persona.
0: Sí, no, eso nunca ha pasado.
1: Así sí. es total libertad de expresión, así que bueno, sí. Nosotros este tema, y por favor, ya habemos teléfono, que gracias a eso ya me pude comunicar con usted y con un sinfín de personas, de ciudadanos, amigos y amigas que me escriben al 22-24-29-52-84. Mándeme por favor otra vez la nota o un video si tiene usted. Su nombre, teléfono o con quién se pueden comunicar por parte de infraestructura, que el secretario está siempre muy pendiente también 24/7 para que le canalicemos su llamada. Y por supuesto, sí. Bueno, pues al equipo del gobernador, ¿sí?
0: Sí, muchas gracias y espero pues ahora sí que sea antes de que, ahora sí que ya han dado el aviso por parte de Protección Civil que pues a partir de este fin de semana va a volver a llover, entonces queremos que esa obra pues se le dé seguimiento, porque a nosotros nos afecta tantito la lluvia y volvemos a estar incomunicados.
1: La conectividad, es lo, claro.
0: Sí, oiga, muy amable y le agradezco mucho. Sí,
1: y también de las escuelas, bueno, la SEP y el gobierno del estado han estado dando y mandando comunicados en donde la prevención es muy importante. Así que bueno, pues de las escuelas que incluso no tengan clases, qué días, estar muy pendientes a los canales de información oficial, por supuesto, no de teléfono descompuesto, porque luego, bueno, ya sabe usted, la información se hace nada más comentarios y muchas veces no son los acertados.
0: Sí,
1: allá
0: sí,
1: ya de las escuelas están tomando cartas en el asunto.
0: Sí, de hecho sí, están, cada que llueve nos mandan un comunicado, un aviso y nos dicen que se suspenden las clases.
1: Muy bien, y está
0: exacto.
1: Pero aquí
0: le digo, el detalle es la comunicación que necesitamos, pues que se repare todo eso, porque o sea, a pesar de que somos de otro municipio, pues en el municipio de Tlacuilo no tenemos un CIS, no tenemos un CRIT, que es un centro de rehabilitación para los niños, y todo venimos de ese municipio hacia otro. Entonces, compartimos lo que son ustedes los servicios, y claro. Por eso es que se requiere esa comunicación, es muy importante para nosotros.
1: Claro, no, y finalmente, bueno, pues todas estas llamadas entran también, bueno, hay la persona que me marcó, me están marcando por teléfono, saben que, bueno, nosotros canalizamos la llamada y mi querida Laurita Peralta nos hace favor de comunicarnos, nos están marcando de Lada 231, Lada 243 también, tenemos muchas llamadas, gracias. Lada 232 es de Veracruz, si no estoy mal. Entonces, bueno, vamos a estarlas regresando, por supuesto, mi gente linda. Ahorita que estamos en el programa, pues no, o marquen aquí a cabina 22-22-73-77-16 o terminación 17. Mi señora linda, pues ahí está su comentario y con todo gusto lo canalizamos. Fuera del aire, sí, déjeme su nombre, teléfono y o me lo manda al teléfono, al celular de todos ustedes que acabo de dar y ya lo canalizo, ¿sí? Ojalá la foto también de este puente.
0: Sí, muy amable. Gracias, que tenga buen día.
1: Hasta luego. Fíjate qué importante. Este programa de acercamiento de Armenta Contigo para poder estar recepcionando, escuchar a los ciudadanos sus demandas, sus comentarios, sus necesidades, que bueno, pues, y más darle respuesta inmediata, eso es mucho mejor, ¿no crees, Luis Stephen? Rápidamente, seguimos con el tema de migrantes y justo, bueno, hablábamos de los vuelos y demás. En el tema legal también yo te quiero preguntar, bueno, hablabas de estos 1,000 millones de pesos que el gobernador anunció que se van a invertir justo también para los requerimientos de que estas líneas permanezcan, de que crezcan, de

0: que crezca también esta economía, no solo en Huejotzingo, porque llegan ahí de todo el estado y de estados circunvecinos. Es un aeropuerto y estamos en una ubicados estratégicamente, Luis.
1: Es un aeropuerto que tiende para más, a lo que

0: oportunidad muy importante de desarrollar un polo ahí en Huejotzingo para que justamente seamos un epicentro de desahogo de la Ciudad de México.
1: Sí.
0: A veces puede ser más viable llegar a Puebla y después trasladarse en auto a México que mismo México. Esas son de las ideas que se tienen. Ahorita esta inversión de 1,000 millones representa un gran aliado para todos los que son municipios circunvecinos, hasta para Cholula, Huejotzingo, San Martín, está ahí pues Santa Rita Tlahuapan,
1: San Mateo, San Lancaleca, San Lorenzo, o sea, Chaucingo, Cuautlancingo.
0: Toda esa zona puede detonarse a través de este nodo de inversión, porque también hay que contratar mano de obra, hay que contratar trabajo, si vienen hoteles, si vienen a plazas comerciales, todo lo que representa para
1: generar empleos
0: y demás. Entonces, todo deriva de la inversión en que se pueda permitir a que más vuelos vengan, porque después de esto, estoy seguro que se puede buscar ahora el de España. Lo estuvo peleando también el gobernador, pero se decidieron ir para Querétaro, pero también podemos nosotros después buscar el próximo año un vuelo a Madrid. Nos habían cargado unas ventanillas de atención en Madrid, hay una comunidad muy importante de españoles aquí en Puebla y en España, son 6,000 poblanos que tenemos detectados allá, y por ejemplo estas ventanillas de atención sirven para tener un vínculo comercial, para poder ayudar a gente que a veces los consulados están saturados. Ayer estuvimos con una persona de Las Vegas, una líder migrante, Xenia se llama, y nos ponía a disposición, dice, yo escuché que el gobernador de la rueda de prensa dijo de una ventanilla de atención en Las Vegas, me dijo, yo tengo unas oficinas de mi fundación, las pongo a disposición. Fíjate. Y nos decía, es que justamente me busca mucha gente para tratar de enlazar, y el consulado de Las Vegas a veces está saturado. Por la demanda, ¿no?, que tiene de gente. Entonces no tienen citas, no pueden encontrar la ayuda que requieren, y a veces y también está nuestro representante de la Casa de Los Ángeles. Tenemos casa en Los Ángeles, casa en Chicago, casa en Nueva York y Nueva Jersey, y justamente él vino también en el vuelo de Los Ángeles. Ajá. Y nos estaba diciendo, en California hay 10 consulados, imagínate la demanda de poblanos que hay y de mexicanos, que hay 10 consulados en todo California, y eso permite que las citas sean más ágiles, que se pueda hacer mejor atención, inclusive cuando tenemos nuestra casa de atención de mi casa es Puebla en Los Ángeles, pero ahora lo que queremos es tener una ventanilla de atención en Las Vegas, también en Houston se anunció y se está ya viendo todo el tema de trámites y papeleo, pero ya vamos a tener, aparte de esas casas, imagínate, ventanillas de atención en estas zonas, y después podemos brincar al otro lado del mundo para tener ya la de España. Entonces, todo esto es una visión del gobernador de poder internacionalizar a nuestro estado, de que volteen a ver a Puebla. Tenemos turismo, tenemos gastronomía, tenemos cultura, tenemos diversión, tenemos atracción, tenemos estadio mundialista. Ahorita viene España y Perú la próxima semana. No, todavía no.
1: Pero España,
0: hay que empezar a verlo, porque sí,
1: es
0: una oportunidad única, porque también puedes acudir al estadio y a lo mejor puedes ver al que va a ser campeón del mundo. España puede quedar campeón del mundo aquí en México. Entonces, sí es una oportunidad y un esfuerzo muy grande que está haciendo no solo el gobernador, el jefe de gabinete, José Luis García Parra, la secretaria del deporte, la secretaria de turismo, de economía, todo en conjunto estamos trabajando para que justamente Puebla sea un centro de atención en el mundo.
1: Así es. Y no te me vayas, Luis Stephen, por favor, porque sigue el programa.
0: Como vamos a Atlixco, tengo la reunión con los migrantes en Atlixco a las 10. Estoy corriendo unos minutos más.
1: Pero vamos a tomar esta llamada rápidamente. Nos piden anonimato también. Ya saben que ustedes aquí mandan. Mi señora linda, ¿cómo está? Buen día.
2: Hola, licenciada Rita.
1: Hola, ¿de dónde nos marca y en qué podemos darle respuesta inmediata?
2: Le hablo de aquí del municipio de Teziutlán, Puebla.
1: Teziutlán,
2: fíjese que tenemos, bueno, le comentaba a su colega que me contestó que tengo a mi niña que estudia el primer año de la escuela técnica de aquí de la región, de secundaria.
1: Ajá.
2: El detalle es que varios maestros, pues sí, incluso hasta el director me ha dicho que pues va mal en las calificaciones.
1: Ajá.
2: Tal vez repruebe el año. El detalle aquí es que yo le he llevado con psicólogos y ellos me dicen que mi hija pues es de lento aprendizaje, no es un alumno común. Ellos me dicen, no te va a aprender igual que cualquier compañero de ella.
1: Sí.
2: Y entonces aquí yo le he llevado con psicólogos, de hecho la voy a llevar con un neurólogo para saber en qué le podemos ayudar, ¿no?
1: Claro.
2: Pero la inconformidad aquí, la mía, Es que

0: que ellos me la califican o me dan como la calificación,
1: sí,
0: conforme a lo normal, y la verdad es que ella pues sí le cuesta aprender, señorita Rita, y y hemos tenido muchas barreras ahí del aprendizaje, desde pues también no comprende ella de ayuda, por ejemplo, el proceso de regularización y todo lo demás, pero quisiera yo saber con quién me puedo orientar o qué puedo yo hacer, porque fíjense que son 10 materias y ya los ve pues sí muy pesados, ¿no?
2: Disculpe, se tomó mi café 5 de mayo porque mi garganta está un poco afectadita. Me falta el mezcal y ya tengo mezcal 5 de mayo también. Pero bueno, mi señora linda, si me permite, por favor, mándeme su nombre, el nombre de su hija, el nombre de la escuela, esto que me está diciendo, incluso si quiere en audio, para que yo se lo reenvíe al secretario de Educación Pública del Estado, mi querido maestro Manuel Viveros. Narciso, de verdad, no sabe, está muy pendiente también de todos estos comentarios que hacen. Ha estado aquí y da respuesta inmediata. Entonces, para que yo lo canalice y vean. Sobre todo, entiendo, no sé, como primero como mamá, dos, como estudiante, su hija que dice, o sea, ¿cómo la califican o cómo lleva, quieren que lleve el mismo ritmo cuando ella tiene justo este tema de lento aprendizaje, ¿no?
0: Sí, exacto. Y sabe que la verdad también, mamá, usted no va a comprender. Yo caí con un psicólogo y este psicólogo me aseguraba que no me la podían reprobar, que la SEP había dicho que no se podía reprobar. Y cuando yo ya me acerco al director o a los maestros, me dicen, no, sí se puede reprobar. Pero la inconformidad aquí es que, pues sí la he llevado con varios psicólogos. Sí. En uno de ellos sí, la verdad, caí en malas manos. Desde 50 pesos que me cobró la consulta, me subió a 1,800 con la promesa de sacarla adelante. Y nunca pasó eso.
2: Justo, fíjese lo que está comentando también mi señora Lindy, como todo tiene que ver con estas políticas transversales que no son de pública sino de Estado, quiere decir que se busca que se queden para poder apoyar todas las necesidades, no solo es de cemento, no solo es de pavimentación, no solo es de medicamento, este tema de salud mental, que yo creo, sí, para mí y Luis Tifén también como abogado, y bueno, es la base para todo. Sí. O sea, si tú estás sano físicamente y mentalmente, ¿no? Dices, ya me encargo de lo demás.
3: Oye, ahí si me permites interrumpir un poco, también el gobernador creó el CEPOSAMI, que es el Centro Poblano de Salud Mental, y ahí es totalmente gratuito. A ver cómo podemos vincular la señora directamente también con los contactos que tenemos. También tenemos convenios nosotros de migrantes con el CEPOSAMI. Hemos estado ya en los recorridos, la verdad, de instalaciones de primer mundo, y justamente es para recomendarle a la señora que pueda ver ahorita cómo enlazamos, ¿no? Para que yo también les ayude en eso.
2: ¿Sí?
3: Con la gente de CEPOSAMI, sí, con una avenida que tenga aquí a Puebla, pueda acudir y ya que le den un diagnóstico real, verídico, profesional, y no caer luego en manos de estas personas que son charlatanes o ventajosos, porque primero de 50 pesos.
2: A 1,800.
3: Vio ahí que hay una oportunidad y aparte juegan con la necesidad de la gente, claro, y la urgencia. Entonces, mejor sí, señor, acérquese al CEPOSAMI, una avenida que tenga aquí en Puebla, le ayudamos a vincularla.
0: Sí, muchas gracias, licenciado.
2: Este Centro de Atención para la Salud Mental de Nuestros Niños, Niñas y Adolescentes del Estado de Puebla, que es totalmente gratuito y que incluso están viendo, Luis Tifén, el de que se acerque a los municipios, porque no puedan venir demás en los DIF municipales o estatales, porque lo lleva justo el sistema DIF estatal, que encabeza de manera honoraria la señora Ceci Arellano, y el director también le podemos canalizar con Juan Carlos Valdés, para que, bueno, pues la atiendan, y con mi querido Luis Tifén, que le digo que tiene convenios en donde debe para apoyarnos, la puedan atender, mi señora linda, porque para cerrar su entrevista, que además me mande sus datos, ya tiene el teléfono, ¿no? A donde yo saqué el teléfono que me marcó, ese me puede mandar por WhatsApp, que ya tengo, gracias.

0: Dios, su nombre, lo que le decía de la escuela, su hija, todo, para que la canalicemos. Y le quiero preguntar, estos 1800 de consulta de psicólogo, ¿qué le implican o qué le representan para usted y la economía de su familia?
1: Miren, señorita Rita, yo ¿cómo le diré? Me encargo de mis dos papás, son discapacitados. Pues imagínense, tenemos de, en lugar de drenaje fosa séptica, pues los recursos desgraciadamente no los tenemos. Sí lo puedo buscar como mamá, usted sabe bien que como mamá busco hasta debajo de las piedras, pero sí me afectaba mucho. De hecho, nada más pude pagar un mes y de ahí ya no pude. Mi hija actualmente va a la Casa de la Juventud de la Mujer, uh-huh, en la psicología, y la verdad me ha ayudado mucho. El psicólogo, le hemos llevado 5 terapias y le ha ayudado mucho. Sí. Sin embargo, pues, este pseudo psicólogo, sí, con todo respeto, sí nos dio en la torre, porque pues me prometió cosas, uno como mamá,
0: claro,
1: cree en él, y sí, no, desgraciadamente, pues sí creí en él y no le ayudó para nada a mi hija. Y sí, imagínense, de 50,800, yo la verdad lo vi muy, muy pasado de la raya.
0: Sí, claro. Oiga, pero además, 1800, o sea, y no con... Tiene que pagarla cada que le esté citando una vez a la semana, una vez al mes, son 1800, que con eso, 1800, bueno, compra cuántas tortillas, cuánto sí, verdura, claro, está de acuerdo para la comida del día. Y entonces, y con una sola cita que dice, yo solo puedo pagar con una, no va a avanzar nada, ¿no? Porque incluso la primera cita es para diagnóstico, Luis Stephen. O sea,
2: exacto.
0: Entonces, por eso es el CEPOSAMI, mi señora linda. Déjeme, por favor, todos sus datos o mándemelos al teléfono que me marcó para que la canalicemos. Y yo también, si me permite, Luis Stephen, la canalizo contigo. Y bueno, tú...
2: Sí, tengo el número del enlace para CEPOSAMI. ¿Sí? Con todo gusto le ayudamos. Y le digo, una avenida que está aquí en Puebla, pero mejor ir a lo seguro y con mucho gusto le apoyamos.
0: Y con los aparatos que tienen para que le hagan los estudios, ¿sí?
1: Sí, porque le digo que voy a llevarla con el neurólogo, pero si me cobran tan solo la consulta son 500 más, me parece que es una resonancia.
0: Acá tenemos en CEPOSAMI, neurólogo, repito, los aparatos para hacerle todos estos estudios. Y si no, buscan en dónde, pero es muy completo este centro de atención de salud mental.
1: Muchas gracias, licenciada.
0: Bueno, mi señora linda, le mando un abrazo en Teciutlán y bueno, pues estamos en comunicación. Mándeme esta información, por favor, ¿sí?
1: Sí, gracias.
0: Bueno, un abrazo, hasta luego.
1: Hasta luego, gracias, licenciado.
0: Hasta luego, ¿qué te dice? Gracias, Luis Stephen.
2: Gracias, señora.
0: Y bueno, Luis Stephen tiene que salir, sigue el programa, pero él tiene que irse a Atlixco, justo que vas a reunión con...
2: Sí,
0: migrantes.
2: Tenemos de estos migrantes que nos acompañaron.
0: Llegaron en el vuelo de ayer.
2: Llegaron en el vuelo de ayer justamente y otros más de los que esos nos han deportado. Entonces estamos mezclando entre migrantes que traen la iniciativa de poder generar algo nuevo, uh-huh, con también los migrantes que ya nos deportaron y traen algún proyecto productivo. Nos vamos a reunir ahorita a las 10:30 a.m. con la secretaria Laura Altamirano, que es la secretaria de Desarrollo Rural en el estado, justamente claro, para ver qué proyectos en relación al campo podemos ver con ellos. Tenemos la firma de convenio con ella también. Ya veníamos trabajando programas, pero ya vamos a aprovechar ahorita, por eso una disculpa que me voy a salir antes, pero vamos corriendo para Atlixco ahora, pero que sepan que hay un instituto de poblanos migrantes que estamos a la disposición y a la orden. La indicación del gobernador es justamente eso, que busquemos todas las alternativas, todas las oportunidades, todas las alianzas que podamos hacer entre secretarías, entre iniciativa privada y demás, sí, para que progresemos, para que nuestros migrantes salgan adelante, para que sientan que hay un respaldo y que cuenten con nosotros desde el instituto y el gobierno de Puebla para justamente esto. Y aquí estaremos siempre comunicándoles los convenios que hacemos, las alianzas que hay, qué programas tenemos, las convocatorias para Migrante Emprende, para Reencuentro Familiar, todo lo que tenemos en el instituto y más, siempre aquí con respuesta inmediata, contigo Rita, que siempre eres muy generosa en invitarnos y estar aquí comunicando, porque si no comunicamos la gente luego no sabe qué estamos haciendo. Entonces, por eso agradecerles a SICOM, que siempre nos cubren a lo largo y ancho de todo el estado. Seguramente ahorita es probable que estén por allá. Ayer estuvieron con nosotros en el aeropuerto.

0: Ya me sacaron un video, que gracias.
1: Los siempre compañeros, saludos en la región de Huejotzingo.
0: Ahí estuvieron los de Huejotzingo. Siempre donde estamos en algo, siempre nos acompaña, la verdad.
1: Ahorita Roldán, San Martín Texmelucan.
0: Y también le hemos visto muy, muy completa la cobertura que siempre hacen SICOM, por eso los felicitamos y siempre aquí acompañándolos, y somos una parte más ya de la familia SICOM.
1: Así es, y de respuesta inmediata, y bueno, nuestra directora general Natalie Hoyos, que tiene esa visión también, ¿no? De que lleguemos a más y más poblanos y poblanas en el mundo mundial, porque bueno, a través de redes, pues también. Gracias, gracias Luis Tifén, director jurídico del Instituto para la Asistencia de los Migrantes. Muchísimas gracias.
0: Gracias Rita, y un saludo para todos.
1: Y continuamos con el programa, mi gente linda, así que marque ya, marque aquí, no sé si vamos a una pausa, Laurita, o, gracias, gracias, mi querido Luis, se ha llevado el micrófono, puede llevárselo, así escucho, a ver si me llega hasta Atlixco, siempre que te cubro, Luis, hasta allá, mi querido doctor en Derecho. Gracias. Bueno, continuamos con el programa. Puede marcarnos aquí a cabina 22-22-73-77-16, terminación 17. Seguirnos en nuestras redes sociales. Mire usted en de SICOM Radio. En X estamos como @ Radio SICOM Pue. En Facebook, SICOM Radio 105.9 FM. En Instagram, SICOM Radio 105.9. En TikTok, SICOM Radio. Y bueno, respuesta inmediata, pues lo mismo, ya sabe. En todas las redes, respuesta inmediata Puebla, es un reloj así, del tiempo de distintos colores. Estamos en X, en YouTube también, suscríbanse a nuestra página de YouTube, a nuestro canal. Y bueno, compartan la información, mi gente linda. Ve usted, por ejemplo, el caso que teníamos de Teciutlán, en donde necesitan también el tema de Ceposami, de salud mental. Y justo, bueno, pues se creó este modelo que es único en el país, que incluso, perdón que lo repita, pero estuve en la inauguración y estaba la directora nacional del DIF y del sistema DIF nacional, e incluso ella comentaba que este modelo le había llamado tanto la atención que quería que lo replicaran en otros estados, porque es muy importante. Repetimos, la salud física y mental, bueno, pues es de lo más importante. Oiga, usted me dice, sí, hubo cambios. Mi querido, es que yo lo aprecio mucho, Joaquín Espidio, que estaba en la Secretaría de Salud, bueno, ahora es el director también de el IMSS Bienestar, que es un tema federal, y que recuerde que se hizo esta las unidades y los hospitales del estado hicieron este convenio para convertirse en IMSS Bienestar. Entonces, bueno, están muy pendientes de ello. También a nivel nacional.

en cuanto esto, ¿por qué lo voy a comentar? Porque está atendiendo las denuncias y las demandas ciudadanas, y entonces había unas diálisis que se cobraban, bueno, no le cobraban a la gente, pero que estaba, quien estaba el proveedor, las cobraba carísimas cuando cuestan 2,500. Y en eso ya están también, ¿para qué? Pues para que con eso que se pagaba alcance para atender a más personas que necesitan, por ejemplo, diálisis o medicamentos para quien padece de cáncer, lamentablemente. Y entonces todo eso están revisando, no solo en Puebla, sino en todo el país. Pero, bueno, si no fuera así y si hay todavía algunos problemas, pues que el pueblo no los demande y que pueden hablar aquí a respuesta inmediata. Mandarme mensaje al 22 24 29 52 84. Muchísimas gracias. Ya me mandaron de, a ver, déjeme, la llamada que tuvimos, la Cuilotepec, y su nombre y celular donde se pueden comunicar, y también el problema que tienen con este puente que...

0: comenta está afectado y que quieren que se repare. Ya hablaron también el martes con Armenta Contigo en este programa. Entonces, bueno, seguro ya lo tienen también en el radar, pero nosotros vamos, ya tienen esta denuncia y petición, y nosotros, bueno, pues le vamos a reforzar también volviéndola a canalizar. Tenemos mensajes aquí que nos marcan al WhatsApp de cabina 2215-875657. Dice, buenos días, licenciada Rita Sánchez, me llamo Felipe Sánchez, es mi tocayo de apellido. Dice, los escucho desde la colonia Aquiles Cerdán, bendiciones para usted, bonito programa, muchísimas gracias. Dada 246, hola, ¿qué tal? Feliz jueves de parte de Alan Castillo desde Santa Cruz, Tlaxcala. Oiga, nos marcan mucho también de Apizaco. Saludos también a la gente linda de Apizaco. Tenemos llamadas también. Dice Lada 233, en la calle Abraham Sosa de Zacapuaxtla. Se fue una parte del pavimento y el presidente no hace absolutamente nada. A ver si pueden apoyar. Ya no sube ni el camión de la basura ni el gas por este percance. Muy bien, nosotros tomamos nota de su comentario. Por supuesto, repito, es en la calle. Bueno, al presidente de Zacapuaxtla, si nos está escuchando, o alguien de su gente, de su equipo, del ayuntamiento, bueno, pues que le pase este mensaje y que estén muy pendientes los presidentes municipales, porque, bueno, pues los ciudadanos denuncian, hacen sus peticiones, sus comentarios, y ojalá que los escuchen para darles respuesta inmediata. Así que, bueno, esto es en la calle Abraham Sosa de Zacapuaxtla, que se fue una parte del pavimento y ya no sube ni el camión de la basura, ni el gas. Imagínense, ¿no? Bueno, pues hay descontento en esta parte. Terminación 6073. Dice que hay un congreso mundial de salsa. De salsa. Tenemos un poco de salsa, ¿no, verdad? De música. No de salsa de comida, que bueno, esa me gusta también mucho. Déjeme, me pongo mis lentes. Ahora sí los traigo. Tenemos llamada. En un momento más tomo llamada. Se programa de competencia sábado, junio 6. Bueno, vamos a estarlo dando. Y este banner que me manda, esta publicidad, si me permite, la subo a respuesta inmediata para que, bueno, pues pueda mucha gente enterarse de este gran competencias de salsa. Vamos a tomar una llamada rápidamente. Nos piden anonimato, con mucho gusto, saben que ustedes mandan aquí en respuesta inmediata. Mi señora linda, ¿cómo está? Buen día.
1: Muy buenos días.
0: ¿De dónde? Mi señora linda, ¿le podría bajar un poco a su radio? No sé dónde nos está escuchando, o su tele, porque tenemos eco y luego no nos vamos a escuchar bien. A ver si... ¿Ya?
1: Ya.
0: Ah, muy bien. ¿De dónde nos marca y en qué podemos darle respuesta inmediata?
1: Mire, le estoy marcando de aquí de Izúcar de Matamoros.
0: Izúcar.
1: De la colonia Matitlanes, y hablaba para la siguiente, que me pudiera dar información. Lo que pasa es que mi esposo necesita una resonancia magnética y en este momento nosotros pues no contamos nosotros con la solvencia económica para poder hacérselo. Ajá. Entonces yo quería saber cómo le podríamos hacer para pues hacernos acreedores de una ayuda para poder llevarlo.
0: Muy bien. ¿No sabe usted si en el hospital allá en el IMSS Bienestar o en algún hospital del estado tengan este estudio?
1: No, la verdad.
0: ¿No ha investigado?
1: No.
0: Muy bien. Bueno, nosotros investigamos también por usted y tienen que apuntar, le voy a dar un teléfono, si me puede mandar su nombre, teléfono, el celular, el número donde se pueden comunicar con usted y
1: sí, claro.
0: esta petición que hace, ¿sí? 22, 24, 29.
1: ¿22, 24?
0: Ajá, 29.
1: 29
0: 52 84.
1: Okay.
0: Por favor, que sea el de una servidora, pero más que

0: mío, es el de todos ustedes, para que, así como me llega este mensaje, me dice, pues el número que le hablo, licenciada, no necesito que lo pongan en el mensaje, porque así como me llega, lo canalizo a la instancia que corresponda o que necesiten, sea federal, estatal, municipal, en fin. ¿Sí?
1: Sí.
0: Bueno, por favor, mi señora linda, ¿su esposo cuántos años tiene y está enfermo, sufrió algún accidente?
1: Sí, tiene 40 años y sufre de la espalda baja.
0: Ajá.
1: Y de hecho el doctor le había mandado hacer un estudio de resonancia magnética, pero realmente ahorita pues no contamos con la solvencia económica.
0: Claro, ¿en qué trabaja su esposo?
1: Mi esposo, pues se dedica más que nada ahorita a estar en las obras.
0: Ajá,
1: concreto.
0: Muy bien. Está bien, mi señora linda. Sí, pues también con todo lo que carga, está de acuerdo.
1: Sí, claro.
0: Más lastimado. Muy bien, mi señora linda. Por favor, mándeme esos datos y con mucho gusto canalizamos, buscamos.
1: Claro que sí.
0: Y
1: sí.
0: Lo que necesita, ¿no? Por favor. Y si tiene la receta que le manda a ese estudio el médico, también mándeme, por favor, la
1: perfecto.
0: Foto.
1: ¿Sí? Sí, muchísimas gracias.
0: Le mando un fuerte abrazo.
1: Igualmente.
0: Saludos.
1: Hasta luego.
0: Izúcar, una tierra que quiero muchísimo, y su pozole y el atole de granillo y las empanadas de arroz, ¿no? Bueno, ya tengo hambre, Dios, por favor, pero qué rico. Vamos, ya no tenemos otra llamada, ¿verdad? Por el momento, porque ya casi tenemos que terminar el programa. Dice, Lada 243, licenciada Rita, muy buenos días, quisiera que apoyara a mi mamá para recuperar un certificado parcelario. Ella tiene discapacidad y se le dificulta estar yendo a las dependencias. Agradezco mucho su atención. Por favor, si me puede mandar alguna más información que tenga al 22 24 29 5284. Y justo mañana es viernes, ya no sé qué día vivo, pero mañana viernes viene justo también Daniel Gómez, que es abogado especialista en materia agraria. Entonces, mañana, mi señor lindo, le estamos dando respuesta inmediata, pero necesitamos más información o que esté pendiente y le vamos a marcar para que nos comente cuál es su problemática. Porque va a decir, es que puede pasar de manera anónima, pero nosotros necesitamos hacerle preguntas para darle una orientación más adecuada, correcta, cercana, acertada a su problemática. Sí, entonces, por favor, mañana márquenos aquí en el canal de Las y los Poblanos y Com Radio al 22 22 73 77 16 17 y si no, nosotros le regresamos la llamada ahora bajo su número. Y bueno, creo que ya también nos piden el número de Banco de Alimentos. Mi señor lindo, por favor, ya he estado dando mi teléfono, que es de todos ustedes, repito, para que me mande su nombre de teléfono y yo lo canalizo con José Miguel Rojas Vértiz, el director general de Banco de Alimentos Caritas Puebla, para que lo atienda. Ya lo que usted hable con él y demás, ya vio que da respuesta inmediata. Al señor Felipe Sánchez nos pedía pañales, tenía un buen pidiendo pañales y bueno, ya lo tiene, lo entregaron hasta antes que su despensa que le llevan en la Ruta de la Caridad, se los llevaron el viernes, así que gracias. Lolín, también Ramírez, le mando un beso, abrazo, mi querida Lolín, de clubes rotarios y demás clubes, también siempre lo hacemos con amor, distintas causas que nos mueven, como las prótesis externas de mamas que ya se entregaron, en fin. Pero bueno, ya tengo que despedir el programa por este día. Mañana nos estamos escuchando aquí en punto de las 9 de la mañana, repito, con temas agrarios con el abogado Daniel Gómez. Yo soy Rita Sánchez, de Respuesta Inmediata. Y gracias, Laurita, nuestra Laurita Peralta, escúchela a la una, ella, por supuesto, también a Linda. Muchísimas gracias, mi niña. Y bueno, en redes también. Muchísimas gracias a todos ustedes. Mañana nos estamos viendo y escuchando. Yo soy Rita Sánchez y es Respuesta Inmediata.
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2: En SICOM Teciutlán, son las 9 con 58 minutos.
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16: ¿Qué tal? ¿Cómo le va? Muy buenos días. Yo soy Leticia Torres y esta es la información más importante que le proporciona SICOM Noticias. El programa Armenta Contigo ya comienza a dar resultados y es un trabajo de territorio que busca escuchar las necesidades de los ciudadanos. Lo informó el gobernador Alejandro Armenta en la Ciudad de México. El mandatario refirió que los casos que se presentan son atendidos y dan solución a demandas o solicitudes que por años han quedado en el olvido. El gobernador Alejandro Armenta cumplió su compromiso con don Esteban Medel, a quien atendió en el programa Armenta Contigo. Le entregó dos sillas de ruedas para él y su esposa y puso en marcha la rehabilitación de su calle. Ayer miércoles, personal de la Secretaría de Infraestructura acudió a la calle Luis Donaldo Colosio en Chachapa, Amozoc, y el objetivo fue realizar los estudios topográficos e iniciar los trabajos de rehabilitación. Puebla fortalece su conectividad aérea con la incorporación de 12 nuevas rutas nacionales e internacionales desde el Aeropuerto Internacional de Puebla como parte de una estrategia para impulsar el turismo, los negocios y el desarrollo económico. Las nuevas conexiones nacionales enlazarán a Puebla con Aguascalientes, Guanajuato, San Luis Potosí, Tuxtla Gutiérrez, Villahermosa, Huatulco, Puerto Vallarta, San José del Cabo y Zihuatanejo. En el ámbito internacional se sumarán vuelos hacia Newark, New Jersey, Houston y Los Ángeles, California. Los aficionados al fútbol ya pueden adquirir sus boletos para el encuentro amistoso entre las selecciones de Perú y España, que se disputará el próximo lunes 8 de junio a las 20 horas en el Estadio Cuauhtémoc, aquí en Puebla. Las entradas estarán disponibles tanto en las taquillas del inmueble como a través de la plataforma de venta en línea Boleto Móvil. Hasta aquí la información más importante. Les recuerdo que nos puede sintonizar a través del canal 16.1 o SICOM Radio 105.9 de FM. Yo soy Leti Torres y nos vemos y nos escuchamos en una hora.
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3: En SICOM Teziutlán, son las 10 con 15 minutos.
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9: En SICOM Teziutlán, son las 10. Con 26 minutos.
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2: En los años 50 del siglo pasado, la vida de los niños y jóvenes era radicalmente diferente a la de ahora. Qué sabroso era un vaso de leche bronca fría con unas galletas marías o con una rica concha. En la escuela intercambiábamos con los compañeros las estampitas que pegábamos en álbumes. La diversión era genial cuando ponías en tu bici un cartoncito entre los rayos de las ruedas. Un trompo, un yoyo, un valero eran ideales para pasar momentos maravillosos.
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7: En SICOM Teciutlán son las 10 con 32 minutos.
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2: ¿Qué tal? Buenos días lluviosos desde la ciudad de Puebla, desde SICOM Radio. Nos escuchan a través del 105.9. Recuerden que tenemos nuestro teléfono en cabina 22 22 73 77 16. Y escríbanos en el WhatsApp. ¿Qué opinan de esta canción? Al 22 15 87 56 57. Acabamos de escuchar Leila de Eric Clapton. Un dato muy curioso es que esta canción fue inspirada por el amor no correspondido de Eric Clapton hacia Patti Boyd, quien en su momento estaba casado con George Harrison. Así es, el mismo George Harrison de The Beatles. Vamos con esta canción también inspirada en la misma mujer, porque sí, el amor inspira a muchas obras de arte. Esto es While My Guitar Gently Grips, un homenaje desde Estados Unidos por el mismo Eric Clapton al fallecido George Harrison.

Regresamos a micrófonos en cabina a través de SICOM Radio 105.9. Muchas gracias a mi maestra Alina Martínez, que se encuentra del otro lado del cristal en la operación, y su servidor Luis. El teléfono en cabina es el 2222-7377-16, y el WhatsApp para que nos pidan sugerencias es el 2215-8756-57. Recordamos el teléfono 2215-8756-57. Escuchamos While My Guitar Gently Weeps, compuesta por George Harrison. Y en el siguiente bloque escucharemos esta canción de Prince llamada Purple Rain. Un detalle interesante de Prince explica que el significado de Purple Rain no es una lluvia literal. Para él representaba el fin del mundo y estar junto a la persona que amas mientras enfrentas tiempos difíciles. ¿Ustedes qué opinan? ¿En estos tiempos difíciles tienen a alguien con quien compartir bajo esta lluvia de jueves? Escríbanos a través del 2215-8756-57, manden su dedicación, estamos en bloque musical. Muchas gracias y vamos a la siguiente canción.

Buenos y lluviosos días de jueves 4 de junio. Nos encontramos en SICOM Radio a través del 105.9, son las 11:01. Si ya vas tarde, no pases por un café, no pases al Oxxo. Si llevas prisa, por favor, anticípate. No es culpa de los demás que tengas prisa. Escríbenos al WhatsApp 2215-875657. Recibimos llamadas en el auditorio. Muchísimas gracias. Nos escribe el maestro Héctor Hernández. Es muy temprano para escuchar rock. Nunca es tarde para escuchar rock. Ni pop, ni K-pop, ni J-pop, ni C-pop. Siempre es un gran momento para escuchar la música que nos encanta y disfrutamos. Sigue siendo el rock sigue siendo tabú, claro que sí. A veces sigue siendo, es una de las escenas más criticadas. Y como lo dice mi maestro Juan Manuel Gómez, it's only rock and roll. Solo lo disfrutamos porque lo amamos. Muy bien, seguimos con el tema de Eric de Animal. Es Sky Pilot, es interpretado por The Animals. La canción critica el papel de los capellanes militares. Si no lo saben, en la militar también cuentan con personas que alientan de forma espiritual. No es necesariamente católico, cristiano, es de forma espiritual. A los soldados que les ofrecen consuelo antes de enviarlos al combate. Una crítica bastante buena que nos sugiere el maestro Héctor Hernández. Le mandamos muchísimos saludos. También nos piden la canción de Whitney Houston, El guardaespaldas. Claro que sí, se la pasamos después de The Pilot, ¿vale? Saludos desde San Nicolás, Buenos Aires. Muchos saludos. Y recuerden, nos escuchan a través de SICOM Radio 105.9. Pueden escribirnos y saludarnos en teléfono cabina 2222-7377-16 o al WhatsApp 2215-875657. Esto que escuchamos de fondo es Kiss de Prince. Los dejo. Tengan un excelente y lluvioso día.

Muy buenas tardes de jueves 4 de junio, son las 11:11, pidan un deseo a SICOM a través del teléfono WhatsApp 2215-875657. Hacemos deseos, no milagros. Teléfono en cabina 2222-7377-16. Muchas gracias por las llamadas. Las estamos difiriendo a través de nuestro equipo, a través del cristal de Lino Martínez. La siguiente canción se hizo muy viral, ya que al principio de la canción, obviamente entra a capela Whitney Houston, una decisión, de hecho, que Costner, el actor de la película del guardaespaldas, fue su decisión personal, digámoslo de esa manera. Ahora, ¿recuerdan ese TikTok, ese viral, ese video viral en redes sociales y en todas las plataformas en la cual ustedes tienen que dar el intro del golpe del tambor? ¿Lo lograron hacer a tiempo? El 1, 2, pa. Exactamente, mándenos su video al WhatsApp 2215-875657, agradeciendo sus saludos, sus llamadas, y espero de todo corazón que en estos días lluviosos se encuentren bien. Un dato curioso sobre la película del guardaespaldas es que el personaje de Frank Farmer, interpretado por Kevin Costner, fue idea suya de la canción I Will Always Love You. Esa decisión ayudó a convertir la canción en uno de los éxitos más famosos de la historia del cine y de la música. Es curioso que en ese tiempo, de hecho, fue muy criticado que Whitney Houston, cantante, hiciera un papel en Hollywood. Era de las primeras veces que veíamos a una cantante de Hollywood interpretar una canción en su propia película. Muy curioso. Les agradezco el tiempo. Yo me despido. Sin antes decirle muchas gracias al otro lado, a Lino Martínez, y a mi productora Laura Peralta, que se encontrará en Al Son del Notición a la 1 de la tarde a través de SICOM.

Radio 105.9. Recuerden, WhatsApp 2215-8756-57. Y escríbanme, díganme si pueden entrar a tiempo con esta introducción de la canción I Will Always Love You. Me despido, soy Luis, les mando un abrazo y feliz jueves. Nos vemos.

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11: Cuando hace calor es normal sentirse irritado, pero ¿a qué se debe? La ciencia lo explica. Bajo el efecto del calor, el ritmo cardíaco se acelera y la presión arterial aumenta. Síntomas que el cuerpo asocia con la exposición a la ansiedad. Como resultado, aumenta la secreción de cortisol, la hormona del estrés, y provoca esa sensación de enojo e irritabilidad. Asimismo, cuando hace calor, la falta de oxígeno es común, ya que el cuerpo no puede regular su temperatura a través de la transpiración. Entonces, la respiración tiene que lidiar.
12: ¿Qué tal, cómo le va? Muy buenos días. Esta es la información más importante de la jornada que le proporciona SICOM Noticias. El gobernador Alejandro Armenta destacó que su administración impulsa nuevas estrategias de comunicación para fortalecer el vínculo con los ciudadanos y garantizar el contacto permanente con los poblanos. Señaló que a través del programa Armenta Contigo, así como distintos medios informativos y plataformas digitales, se busca informar de manera directa, oportuna y transparente sobre las acciones, programas y resultados del gobierno del estado. El Puente de la Transformación se convertirá en un importante impulso para la Ruta del Mezcal en Puebla, al fortalecer la conectividad y generar nuevas oportunidades de desarrollo económico, turístico y comercial para las comunidades de la región. Tras más de 70 años de espera, esta obra ya es una realidad y se encuentra abierta al paso vehicular y peatonal, beneficiando a más de 1.7 millones de personas que diariamente requieren una movilidad más ágil y segura. Como parte de las acciones de seguridad para fortalecer la vigilancia y prevenir la comisión de delitos, la Secretaría de Seguridad Pública encabezó un despliegue operativo por aire y tierra en la zona norte de la capital, en coordinación con autoridades de los tres órdenes de gobierno. Fueron desplegados más de 180 elementos del Ejército, Guardia Nacional, Marina, corporaciones de seguridad municipales y personal de la Policía Estatal. Se realizaron recorridos estratégicos en mercados como Morelos, Unión, Independencia, Zapata y Central de Abasto. En Puebla, el deporte se convierte en el eje para combatir las causas sociales. Acercar las disciplinas a los jóvenes permite combatir a la delincuencia de manera frontal. Así lo aseguró el gobernador del estado, Alejandro Armenta, en la Ciudad de México. Hasta aquí la información más importante. 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Yo soy Leti Torres y nos vemos y nos escuchamos en una hora.
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4: Cuando hace calor es normal sentirse irritado, pero ¿a qué se debe? La ciencia lo explica. Bajo el efecto del calor, el ritmo cardíaco se acelera y la presión arterial aumenta, síntomas que el cuerpo asocia con la exposición a la ansiedad. Como resultado, aumenta la secreción de cortisol, la hormona del estrés, y provoca esa sensación de enojo e irritabilidad. Asimismo, cuando hace calor, la falta de oxígeno es común, ya que el cuerpo no puede regular su temperatura a través de la transpiración. Entonces la respiración tiene que lidiar con un déficit de oxígeno, lo cual también genera estrés. Otro factor de riesgo en el descontrol de las emociones es el riesgo de deshidratación. La falta de agua disminuye el flujo sanguíneo, lo que ocasiona que el cerebro no puede trabajar adecuadamente. Además, el calor trae consigo problemas para conciliar el sueño, lo que afecta directamente el estado emocional al día siguiente. Seas team frío o team calor, protégete de los factores climáticos y mantente hidratado para cuidar de tu salud física y emocional.
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0: 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La prevención es la herramienta más poderosa que tenemos para proteger nuestra salud. Hoy en nuestro programa hacemos un llamado urgente a la conciencia. La detección temprana del cáncer de mama es fundamental y puede hacer la diferencia en la superación de esta enfermedad. El cáncer de mama es una condición que, cuando se identifica a tiempo, cuenta con altas posibilidades de tratamiento exitoso. Sin embargo, muchas veces postergamos la revisión por miedo o falta de tiempo. Queremos recordarte que la autoexploración constante y la realización periódica de estudios médicos no solo son trámites, son actos de amor propio. No esperes a presentar síntomas para actuar. Recuerda, informarte y actuar a tiempo es el mejor regalo para tu salud. Porque en este espacio, tu salud es lo primero, de todo corazón.
1: Mis radioescucha, como siempre, es un placer aquí en SICOM estar directamente con ustedes, escuchándonos, o en ocasiones nos ven, pero la verdad, mi salud es primero de todo corazón. Y hoy tenemos un programa excelente, un programa de mucho cariño, de mucho amor, y un programa en el cual estamos celebrando un año. Tenemos un año, un mes, y que no lo hemos celebrado, pero lo estamos celebrando hoy porque tenemos a nuestro invitado con el cual iniciamos el programa, que es el doctor Saúl Abraham Mendoza, que es nuestro oncólogo, subdirector de la Clínica de Oncología de Salubridad. Y con él hace un año dimos el banderazo. Dimos un banderazo porque yo siempre lo he dicho, la salud es primero de todo corazón. Y verán, van a enterarse de cosas importantes. Hoy también tenemos una invitada, pero una invitada, mujer trabajadora, mujer guerrera, mujer que se preocupa por las clases más desprotegidas. Tenemos a la señora Gabriela Salas Vargas, que es la titular del voluntariado de aquí del estado de Puebla. Sí, sea bienvenida, Gaby. Por favor.
2: Muchas gracias.
1: Y como siempre, aquí a nuestro vocero del CEDIF, el maestro Jesús Castro.
3: Y en estar otra vez por aquí, Lupita.
1: Ajá. Y tenemos a Carla. Carla, bienvenida, Carla, que estás en el voluntariado aquí con la señora Gaby. Ya me imagino qué trabajos tienen. Y también tenemos a nuestro invitado Hugo B., de Alcohólicos Anónimos, que más adelante también les dará un mensaje. Son mensajes muy importantes, mis radioescucha. Por favor, pongan atención. Señora Gaby, le cedemos la palabra.
2: Muchas gracias. Pues hoy venimos con la intención de invitarlos a, más que a la obra de teatro, que es lo que venimos a promocionar, venimos también con esta intención de que se unan al apoyo. Ustedes saben que el DIF más que nada trabaja para los más necesitados, para los más desprotegidos, y nosotros como voluntariado nos unimos en esta campaña de lo que es el programa Todos a la Escuela. Este programa maneja el albergue de 42 albergues indígenas que están distribuidos en 38 municipios. En estos albergues están niños y niñas menores de edad desde 6 a 17 años que de otra manera no podrían estudiar, porque tienen que caminar 4 horas regularmente para llegar a una escuela. Entonces, en estos albergues se quedan de domingo a jueves, ahí comen, hacen sus alimentos y duermen, precisamente con la intención de que puedan continuar un estudio. Nosotros como voluntariados nos unimos en esta campaña para lograr una meta de 7 millones de pesos para darles uniformes y útiles escolares, sobre todo. Entonces, con esta intención es que venimos hoy a invitarlos a que compren boletos para una obra de teatro que nosotros estamos organizando. La obra se llama Nosotros que los queremos tanto y va a estar organizada, representada por la Escuela de Iniciación Artística asociada al IMBAL. Son actores profesionales que con todo cariño nos están apoyando, dando su trabajo de manera gratuita. Y también, pues, queremos engalanarnos con la música, y qué mejor que la Banda Sinfónica

0: de la Secretaría de Seguridad para que nos apoye también en este evento. Entonces va a ser un evento que vale la pena porque también esta obra habla de historias de mujeres en distintas épocas, culturas y condiciones que han sufrido diferentes formas de violencia, discriminación, opresión. Entonces, además de cooperar, de apoyar, de aportar, también es una manera de que nosotras como mujeres también veamos todas estas formas de violencia, y no nada más las mujeres, sino también los hombres, ¿no? Al final de cuentas, todos como seres humanos formamos una sola unidad. Y creo que entre más conozcamos y nos volvamos empáticos, entonces eso es una invitación por doble partida para venir a hacer reflexión en una obra de teatro, pero también que con esta obra apoyemos a este programa Todos a la Escuela. La obra de teatro se va a presentar en el Teatro de la Ciudad el sábado 13 de junio a las 7 de la noche. Entonces nuestra invitación a todos es que cooperen, se diviertan, reflexionen y además sea un momento de unión familiar, ¿por qué no? Esa es la invitación. Los boletos, nos dice aquí mi compañera Carla.
1: Carla, a ver.
2: Hola,
1: Carla.
2: ¿Qué tal? Buenos días.
1: Ahí viene lo bueno.
2: Claro que sí, los boletos los pueden adquirir con el voluntariado de Gobernación al número 221-353-4845 o directamente en las oficinas que se encuentran en Casa Aguayo, allá en el barrio del Alto. En un horario de 9 a 5 de la tarde, nosotros estaremos apoyándolos para que puedan adquirir sus boletos. El costo del boleto es de 450 pesos, es una aportación accesible para que pues se diviertan y obviamente se lleven un gran mensaje.
1: ¿A qué horas va a empezar el evento?
2: El evento empieza a las 7 de la noche.
1: Ah, ok. Sí, y ahí está la sinfónica tocando, animando todo eso.
0: Así es, la intención es esto, son cuadros en los que va a haber representación de música y también los cuadros de estas historias, como para ir un poquito mediando, porque la verdad sí son escenas fuertes, muy fuertes. El autor es Hugo Salcedo, y la verdad es que representó muy bien estas escenas de violencia. De verdad que vale la pena.
1: Sí, no, qué importante. Y qué importante es que, como lo ha dicho nuestro señor gobernador, somos el año de la mujer, y lo viene representando una mujer. Aquí Gaby, sí, ¿verdad? Y Carla. Muy bien. Miren, también tenemos el 22-22-73-77-16, que es de aquí de SICOM Radio, por si tienen alguna duda de los teléfonos 22-22-73-77-17. Y si los vuelves a repetir, Carla, por
2: claro
1: favor.
2: Que sí, al número 221-353-4845, uh-huh, o bien en las oficinas del voluntariado allá en Casa Aguayo.
1: Muy bien, muy bien. Oye, Gaby, pues muchas gracias, ¿eh? Y vamos a estar ahí presentes y vamos a hacer mucha difusión.
0: Muchísimas gracias. Pues sobre todo que donde ven las alcancías del programa Todos a la Escuela, todos podemos aportar un poquito de lo que tenemos y darle la oportunidad a los niños que no pueden de superarse y de mejorar. Uh-huh. Esa es mi invitación.
1: Muy bien. Bueno, ahora Hugo B. de Alcohólicos Anónimos. Oye, ¿qué tienes tu congreso? ¿Cuándo empieza?
3: Tenemos nuestra, gracias antes que nada a tu auditorio, a tus micrófonos, a este espacio de amor. Y bueno, soy Hugo B., soy un miembro más de la Central Mexicana de Servicios Generales de Alcohólicos Anónimos. Y se acerca precisamente del 8 al 17 de junio, tenemos uh-huh, nuestro 17ª Semana Nacional de los Medios de Comunicación, las redes sociales. Anteriormente se llamaba la Semana Nacional de la Radio. También todo esto con motivo de se acerca nuestro 91 aniversario de Alcohólicos Anónimos. El 10 de junio fue cuando nace Alcohólicos Anónimos, y bueno, un programa que salva vidas, la organización no gubernamental más grande del mundo.
1: Una pregunta, ¿el congreso dónde va a ser la sede?
3: Como tal, no hay sede, los grupos a nivel nacional andamos buscando. ¿Cuáles son nuestras sedes en esta semana? Ustedes, uh-huh, la radio, difundir un mensaje de lo que somos y de lo que no hace Alcohólicos Anónimos.
1: Muy bien, entonces ya diste la fecha y todos tienen que estar pendientes.
3: Así es, vamos a estar en varias radiodifusoras como estas o algunas otras a nivel nacional, pasando un mensaje de vida.
1: ¿Empezamos cuándo?
3: 8 de junio al 14 de junio.
1: Perfecto. Tenemos el tiempo encima,
3: sí,
1: hay que hacer mucha difusión.
3: Estaremos, aquí primero Dios.

0: ustedes.
1: La señora Gloria, que tiene también el tiempo encima. 13, increíble, porque la semana que viene ya es 13.
0: Sí, sábado se ve.
1: Bueno, continuamos con el doctor. Ahora sí, doctor, bienvenido. Hola, doctor, Saúl, el padrino de este programa. Un aplauso al padrino.
2: Un gusto.
1: Un año. Oye, doctor, ¿y qué importante es la prevención oportuna de cáncer de mama? Aquí que eres el subdirector de la Clínica de Oncología de la Secretaría de Salud. Sí. Cuéntanos.
2: No, claro que sí.
1: Coméntanos cómo van.
2: No, va todo muy bien, gracias a Dios, vamos evolucionando muy bien. Y aquí sobre todo siempre crear conciencia con respecto a una detección oportuna del cáncer de mama. Y no únicamente en octubre, que es el mes de concientización para este tipo de padecimiento. Es sumamente importante que nosotros podamos crear conciencia en las mujeres que se exploren, que cuando notan algo anormal a nivel de la mama, que acudan a una revisión, a que se le hagan estudios adecuados en lugares adecuados, ya que si nosotros tratamos o identificamos esta enfermedad de manera oportuna y muy a tiempo, podemos hablar de curación para las pacientes. Entonces, por eso es tan importante algo que se mencionaba al principio. Desafortunadamente, el miedo mata, ¿no?
1: Mata.
2: Sí, muchas veces la paciente se encuentra algo y por temor a irse a revisar y ver si es algo bueno, algo malo, muchas veces se deja pasar tiempo, ¿no? Y es algo constante que vamos a encontrar tanto a nivel secretaría, bueno, a nivel de las instituciones de salud, como a nivel privado. Generalmente, de que una paciente notó algo anormal hasta que fue a buscar atención, llegan a pasar 6 meses, 8 meses, que son de suma importancia para atenderlas oportunamente.
1: Y no esperar hasta octubre.
2: Sí, claro.
1: Y está realizando, si no mal recuerdo, creo que este martes hubo una jornada de mastografías. No sé si fue el DIF estatal o el DIF municipal, pero señoras, por favor, amigas, ¿sí? Radio escucha, asistan, no les van a cobrar nada. Solo dejen de escuchar el radio, no vayan al gimnasio, no vayan a donde tienen que ir y vayan a que les hagan su mastografía. Susto se da uno cuando sale algo positivo. Entonces, por favor, mujeres, somos el año de la mujer, como dice nuestro señor gobernador. Piensen en ustedes, hay que querernos más y hay que revisarnos. Oye, yo estoy impresionada con el caso de la niña de 12 años.
2: Sí, claro.
1: 12 años que detectaron.
2: Con un tumor de mama, y generalmente eso sucede, ¿no? En pacientes muy jóvenes, la revisan, sale una bolita en la mama y se piensa que es el tumor benigno más frecuente que existe, que se llama fibroadenoma. La mayor parte de las veces le dicen, no te preocupes, es muy joven, seguramente es algo benigno. Y peor aún, en muchas ocasiones, cuando las pacientes se detectan algo, siempre en algún momento de ese proceso alguien les ofrece quitárselo sin hacer un estudio previo, sin saber qué tiene, sin completar los estudios de imagen que se requieren.
1: Claro.
2: Sobre todo en pacientes menores de 40 años es muy frecuente que eso suceda. Recientemente llegó una paciente a buscar atención con una bolita, vengo a que me la quite. Digo, no, tenemos que hacer una biopsia,
1: claro.
2: Porque si es muy probable que sea algo benigno, necesitamos primero saber que efectivamente es algo bueno, porque puede hacer abordajes que sean muy estéticos, tunelizaciones, comprometer parcialmente el tejido que está alrededor cuando es algo bueno, y tener precisamente un estudio, un resultado confiable, y la estética de la mama se preserva. Cuando es algo malo, también podemos hacer lo mismo, tenemos que entrar ya con un plan definido. Y yo siempre se los digo a mis pacientes, es que a mí me dijeron que me lo iban a quitar y que durante la cirugía lo iban a mandar a analizar y me iban a decir si era bueno o malo, y ahí veían que hacían. Le digo, no, o sea, hay que entrar ya con un plan bien establecido. Y yo siempre se lo digo a mis pacientes, y cuando tengo la oportunidad de estar en programas de radio y televisión, nunca hay que dejar que se las quiten primero. Lo primero es estudios de imagen adecuado por un radiólogo especialista en mama. Si es necesario hacer ultrasonido y mastografía, de acuerdo a una calificación que se da, que se llama BI-RADS, esto es sumamente importante. Y ya con ese resultado, ahora sí podemos normar una conducta. porque
1: claro.
2: Sí, no todos los

0: cánceres de mama se operan de manera inicial. Algunos van a requerir, aunque sean tumores chiquitos, van a requerir primero un tratamiento con medicamentos, con quimioterapia, y después la cirugía. Y en algunos otros casos se puede hacer a la inversa.
1: Sí, no, oye, y también lo importante que si son operadas de el tumor de en la mama y les dicen, ah, pero va a perder no sé cuántos, ¿qué? ¿Milímetros?
0: Ajá.
1: Milímetros, pero hoy en día existe la oncoplastía, que aquí el doctor es especialista en la oncoplastía, que pueden volver a hacerles una cirugía y quedan estéticamente bien. ¿Existe sí. la especialidad en España?
0: Sí, con el doctor Benigno Asia Nebril, que es el cirujano oncoplástico más reconocido a nivel mundial, y muchas veces se interpreta la oncoplastía como colocar una prótesis, quitar la mama, preservar la piel, poner una prótesis y nada más. Eso entra más en el terreno reconstructivo. En la cirugía oncoplástica lo que nosotros hacemos es movilizaciones de tejido, del tejido sano de la paciente, para poder cerrar los espacios o los defectos que vamos a crear bajo abordajes o cicatrices que sean de mínima visibilidad y que prácticamente a la paciente no se le note, ¿no? Esto es algo muy importante porque pues, se puede hacer de manera privada sin un problema, pero nosotros también lo ofrecemos en los servicios de salud, ¿no? Ahí en la unidad de oncología se puede hacer. Y para nosotros siempre es una satisfacción que las pacientes, al momento de hacer el procedimiento y se ven, nos digan, ¿no? Es que para mí es un gusto que me hayan hecho esto.
1: Volver a tener la mama.
0: Sí, la mama, o que no se les note, ¿no? A veces, cuando es posible, entramos por la axila para que no quede una cicatriz sobre la mama, o incisiones periareolares. Sí, o por debajo de en el surco mamario, ¿no? Logrando un resultado oncológico que, como debe hacerse, y un resultado estético también muy bueno.
1: Y ya más tranquilas, ¿no?
0: Sí, claro.
1: Con la seguridad de que, ok, ya me operaron, presenté el tumor, pero ahora viene la recuperación psicológica.
0: Sí,
1: antes
0: claro.
1: que nada, ¿no? Psicológica, y ya luego la recuperación estética.
0: Y la estética, sí, claro. Y siempre hay que hacer un manejo, un abordaje integral en nuestras pacientes. Intervenimos los cirujanos, los oncólogos médicos, los radiooncólogos, psico-oncología, nutrición. O sea, tenemos todos que participar en la atención de nuestros pacientes.
1: Y es que mira, muchas mujeres decimos, ¿por qué yo? ¿Por qué yo? Pues nunca vamos a saber por qué, ¿verdad?
0: Sí, no.
1: Pero pueden ser de 12, de 15, de 18, de 20. No hay edad, no sí. hay edad cuando se te presente. Por eso la señora Cecilia Arellano se ha evocado totalmente, sí. ¿verdad, señora Gaby?
2: Así
1: en
2: es.
1: Las jornadas que realizan y todo con.
2: Gracias.
1: Para, ahora sí, no nada más en la ciudad de Puebla, en el estado de Puebla, como lo dice Gaby, ella está trabajando para todo el estado.
0: Sí, claro.
1: Y aquí en SICOM nosotros tenemos nuestra red estatal de radiodifusoras, los cuales ahorita nos están escuchando. Les mandamos un fuerte abrazo. Ya saben, Puebla somos la 105.9 FM, Acatlán de Osorio la 95.3 FM, Huauchinango la 98.9 FM y Izúcar de Matamoros la 107.5 FM, Libres 95.9 FM, Tehuacán 93.0 FM, Teciutlán la 90.9 FM, Zacatlán de las Manzanas la 105.3 FM. Qué interesante, señora Gaby, que está usted nombrando los albergues que va a ayudar, porque usted está nombrando 40 y qué?
3: 46 albergues.
1: 46 albergues en el estado en el estado de Puebla. Entonces, los que nos están escuchando, sí, ya que hay red, ya saben que usted está pendiente, ¿sí?
3: Claro que
1: está
3: sí.
1: pendiente de eso y de todos estos casos y por qué va a ser ese evento tan importante, es para sacar fondos para ayudar a los albergues. Lo mismo, doctor, tú estás haciendo la difusión de que se vayan a hacer los estudios.
0: Sí, claro.
1: No esperen, ¿verdad? Porque clínicas, jornadas hay en todo el estado de Puebla. Nada más es que tú te quieras un poquito, mujer, te acerques y la verdad, ¿verdad?

0: mi vocero, tú que estás muy cerca de la señora Cecilia.
1: Efectivamente, y quisiera yo consultarle al doctor, ¿cómo está el tema de las biopsias? Ya que tenemos entendido que hay un buen número de mujeres, de damas que tuvieron la mastografía correspondiente y después se les intervino, pero que muchas están en lista de espera, según nos informan. Eso preocupa porque pues hay muchas mujeres que también van ocupando un lugar en esa atención, y yo creo que el equipo con el que cuenta la Secretaría de Salud, hasta donde sabemos, se tiene que incrementar para poder hacer esos estudios. Coméntenos, de favor, doctor.
2: Así es, claro que sí. Cuando encontramos nosotros algo anormal en la glándula mamaria, en los estudios, va a depender del tipo de lesión que tenga la paciente en la mama. Hay pacientes a las cuales hay que hacerles la biopsia guiadas o apoyados con los médicos radiólogos, porque encontramos algo que se llaman microcalcificaciones, que son pequeñas acumulaciones como de calcio en la mama, que son lesiones que no son palpables e idealmente se tienen que hacer mediante un método que se llama estereotaxia, en la cual en el mastógrafo, mediante una rejilla, se tiene que ubicar el sitio por coordenadas donde está, tomar fragmentos de ese tejido y ponerlos en una placa. Para poder tomar una placa de esos cilindros de tejido que van a salir y corroborar que efectivamente el área sospechosa va incluida y mandarlo a patología. Eso es importante. Pacientes que tienen nódulos o tumorcitos que no son palpables y que se puede hacer la biopsia guiada por ultrasonido. Ahí también nos tenemos que apoyar con el radiólogo para que él, viendo en la pantalla, pueda tomar un fragmento de ese tejido y mandarlo a analizar. Idealmente, en estos casos, dejar siempre un clip colocado en el interior donde se tomó la biopsia, para que si la paciente es candidata a iniciar el tratamiento con medicamentos o con quimioterapia y se llega a presentar una respuesta completa, puede ser que al momento que hagamos un estudio de revisión ya no tenga tumor la paciente. Entonces, cuando no tenemos la precaución de que se coloque un clip, decimos, ¿y ahora qué le quito? ¿No? Porque sí, claro, ya no sabemos, se ve toda la mama normal, pero cuando se deja dentro de las lesiones o la área sospechosa este clip, nosotros podemos identificar dónde estaba. Se coloca un alambre, también con apoyo del radiólogo, dirigido justo hacia donde está el clip, y hacemos resecciones de precisión. O sea, podemos entrar y quitar únicamente esa zona y, de acuerdo a cómo haya existido la respuesta a nivel de la axila, podemos hacer un tratamiento conservador también de la misma. En algunas otras ocasiones podemos hacerla directo con una aguja de corte cuando la lesión es muy amplia o cuando desafortunadamente ya está permeando o lastimando la piel, la podemos tomar. Eso se manda a patología para que se pueda hacer un estudio y nos puedan decir exactamente qué tiene la paciente, ponerle, yo les digo siempre a mis pacientes, nombre y apellido al tumor, porque el apellido va a ser el comportamiento biológico que está teniendo el tumor, y ya con eso podemos diferenciar qué paciente va primero a cirugía, qué paciente va primero a terapia con medicamentos, para esperar una buena respuesta. Siempre es muy importante que en el tiempo en el que nosotros tomamos la biopsia y tenemos el resultado, no sea mayor a un periodo de 2-3 semanas nada más, ¿no? Es muy importante porque con eso ya podemos nosotros normar el tratamiento y qué es lo que vamos a hacer con nuestra paciente.
0: Muy bien, doctor. Oye, en la Secretaría de Salud, la clínica de oncología, ¿en dónde está?
2: La unidad de oncología está ubicada ahí en el complejo sur, en Aguasanta. Ahí está la unidad de oncología y se cuenta con el servicio de tumores mamarios.
0: Muy bien, muy bien. Radio Escucha, por favor, busquen a nuestro amigo, el doctor Saúl Labraján Mendoza, y él las va a guiar, porque en ocasiones pues no sabemos ni cómo llegar. Está en el Hospital General.
2: En el Hospital General.
0: A un lado.
2: A un ladito, estamos ahí, un ladito del Hospital.
0: Acuérdense que está el Metrobús y hay varios autobuses que las pueden dejar.
2: Sí, claro.
0: Y les recomendamos que lleguen temprano.
2: Sí.
0: Porque sí, hay la capacidad de derechohabientes es mucha.
2: Sí.
0: Les pedimos que lleguen temprano, o si tienen alguna duda, por favor, por teléfono.

0: No es recomendable, lleguen directamente para que les hagan un estudio lógico, las valoren primero y ya las pasen a oncología, ¿verdad? Porque en ocasiones pues no se ve la bolita, ¿verdad?
1: Sí, a veces se ven los estudios de imagen, pero tal vez no se toca. Por eso es importante que las pacientes a partir de los 40 años empiecen a hacer la mastografía y complementar con ultrasonido para poder identificar sobre todo las lesiones no palpables. Cuando generalmente encontramos nosotros un tumor que ya se puede tocar, quiere decir que ya ha crecido, seguramente ya va a ser una enfermedad infiltrante. Aquí lo importante es identificar a todas las pacientes que tienen una etapa temprana de la enfermedad y que todavía no es palpable, ¿no? Que se ve únicamente por el método de imagen, porque el pronóstico es infinitamente mejor para las pacientes.
0: Oigan, pues miren, el programa se está terminando. Señora Gaby, le vamos a hacer mucha difusión porque está usted haciendo una labor muy interesante. La verdad es una labor que no tan fácil. Se dice, vamos a vender tantos boletos, sino usted se entrega totalmente a los municipios. Y la verdad, cuando llega uno dice, ajá, ¿y ahora de dónde los ayudo? ¿De dónde? Porque no alcanza, nunca alcanza. Yo se lo digo porque como estuve en jornadas médicas de años en el CEDIF hace 20 años y también la pre-campaña y campaña de nuestro señor gobernador, sabemos que queremos dar todo, pero no es posible. Vamos a pedir a Dios que venda muchos boletos, ¿verdad? Claro, y doctor, sí. De veras, es un gusto que nuestro padrino esté nuevamente aquí.
1: Gracias.
0: Y nuestro vocero.
2: Gracias.
0: Por favor. Y Carla, tú eres el punto importante, ¿eh? Porque tú tienes que supervender, ¿eh? Tú tienes que compartir a todos y los radioescucha que ya.
3: Exacto.
0: Y nuestro amigo Hugo ve que también por ahí que nos haga un poquito de difusión. Y antes que nada, que se termine el programa, agradecerle mucho a nuestra directora de SICON, Natalie Hoyos López, que está muy pendiente de los programas, ¿sí? Nuestros programas que la verdad, son muy importantes, no porque alguna vez manejamos de XX, todos los programas son importantes porque lo hacemos con mucho cariño, con mucha lealtad, no somos súper perfectos, pero la verdad tratamos de hacerlo mejor para que los radioescucha nos escuchen y si tienen dudas, como en el caso tuyo, doctor, la verdad es que a mí me impresiona cuántos casos se han marcado, ya estadísticamente ni quiero decir cuántos tenemos, ¿verdad?
1: Sí, no
0: es cruel la realidad de cómo ha crecido el problema de cáncer de mama y por eso es la difusión que hacemos para que pues nuestras niñas y ahora más adelante vamos a platicar sobre el cáncer de próstata también que se ha dado mucho, ¿verdad? Se ha dado mucho y también así como cuidamos a las mujeres, tenemos que cuidar a los hombres. O sea, la verdad es triste, pero a tiempo hay que, como dicen, tiempo oportuno de la prevención, que es lo mejor, ¿verdad? Bueno, pues muchas gracias y hasta la próxima. Bendiciones.
3: Gracias.
4: Gracias,
3: gracias a todos.
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10: En SICOM Teciutlán, son las 11:58.
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10: En SICOM Teciutlán son las 11:59.
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Está usted escuchando este rockero gringo que se llama Bruce Springsteen. Y fíjese usted que hoy tiene 70 y tantos años. Tiene 76 años. Y en lo que viene Enrique, le quiero platicar a usted que yo lo conocí cuando tenía como 27 años. O sea, lo conocí hace 50 años, más o menos, porque fui a un asunto de la radio en esos tiempos a los Estados Unidos, y en ese seminario de capacitación

citación que nos reuníamos muchos radiodifusores de muchas partes del mundo, y entonces en las charlas que se daban en los intermedios llegaban a cantar artistas. Por ejemplo, conocí a Kenny Rogers, a todos estos. Ya llegó a cantar este muchacho que estaba muy jovencito, Bruce Springsteen, que ahora tiene, te digo, usted 76 años. Así que yo lo conocí muy, muy joven, cuando apenas empezaba a cantar, a hacer. Llegó ahí a esa convención de radiodifusores porque había alcanzado su primer, uno que empezaba a hacer éxito, que se llamaba Born to Run, o sea, nacido para correr, algo así se llama la melodía. Y en 1975, 76, por ahí publicó esta melodía. Y luego, ya vinieron otros, ya después se volvió famosísimo. Pero en ese tiempo que yo lo conocí, apenas comenzaba, fíjese usted, tenía 20 y tantos años, era un chamaco. Y entonces, la verdad, yo no sé por qué lo programó Enrique hoy, no lo sé, pero ahora que venga, ya nos platicará por qué está programando hoy a este muchacho. Bueno, muchacho, digo yo, en esos tiempos, Bruce Springsteen, que se llama, es difícil para los que no dominamos el inglés, pues sí se nos hace difícil el apellido. Springsteen se apellida el joven este, que no, rockerazo, pero de rockerazo, de pura cepa, sí, muy conocidísimo en Estados Unidos. Bueno, le digo a usted, cuando yo lo conocí hace 27 años, no, que tenía como 27 años de edad, yo lo conocí a finales de los 70, debe haber sido 1978 o algo así, cuando lo conocí, estaba muy chamaco, ya tenía muchas fans. Ya tenía muchas fans porque el día ese que se presentó en la convención de radio, pues llegaron cantidad de chamacas ahí a saludarlo y no, ya causaba sensación. Imagínese, 50 años después, las que eran sus fans jovencitas, pues ya son viejitas igual que nosotros. Pero así se va la vida. Así se va la vida en un momento. Así se va la. Mientras llega Enrique, le platico a usted que el 4 de junio de 1963, fallece el multimillonario Guillermo Jenkins Anstead, propietario de casi todo lo que se movía en Puebla entonces y en una gran parte de México. Era propietario de toda la industria cinematográfica. Eso es increíble. Una persona que era propietaria de toda la industria cinematográfica, desde el financiamiento de películas, la producción, los estudios de filmación, los cines, y como decían antes, era médico, dueño de la farmacia y del panteón, o sea, era dueño de todo. Fíjese usted que en esos tiempos Jenkins tenía más de 300 cines, desde Baja California hasta Yucatán. Y bueno, ¿cómo empieza este señor? Este señor empieza con una fábrica de calcetines, no me lo va a creer, que no recuerdo cómo se llama, pero Enrique sí se acuerda cómo se llama la fábrica de calcetines, que estaba donde hoy es la tienda de Soriana del Centro, donde estuvo la Comercial Mexicana, allí en la 5 Sur, entre 19 y 21 Poniente, hay una tienda que se llama Soriana. En ese lugar, en 1967, se instala la Comercial Mexicana. Y en ese lugar había estado la fábrica de calcetines de Guillermo Jenkins. Ahí había estado instalada.

0: Entonces, cuando los González de la Comercial Mexicana buscan un lugar, le compran a Jenkins la propiedad, y él gustosamente ya tenía la propiedad cerrada, ya no estaba en su fábrica de calcetines, pues gustosamente les vende la propiedad de Núñez, que ya era una millonada. Y entonces este señor así empieza a crecer. Era, en sus tiempos fue contrabandista de alcohol, muy fuerte. ¿Se acuerda usted que estaba la prohibición de alcohol en Estados Unidos? No se podía consumir ninguna bebida alcohólica. Entonces Guillermo Jenkins, imagínese usted, que controlaba el alcohol de caña de aquí, de toda la zona de que está de Izúcar para abajo, que están todos los ingenios azucareros, los ranchos, las haciendas azucareras, El Rijo, bueno, todas estas haciendas azucareras tan famosas de ese rumbo, pues todas las controlaba Jenkins, ¿no? Y entonces imagine usted que él controlaba el alcohol. Entonces Gabriel Alarcón era uno de sus principales achichincles en ese negocio de transporte. Entonces llevaban alcohol a Estados Unidos, que lo convertían en ron, en cualquier cantidad de, porque era de pura caña, o sea, era alcohol muy bueno, muy buen alcohol. Entonces lo llevaban allá. Y un día le comento a usted que le caen a Gabriel Alarcón, que él va manejando una pipa de alcohol, y le caen y lo agarran. Pero la pipa no era de Gabriel Alarcón, era de Guillermo Jenkins. Y entonces cuando lo detienen, pues ¿de quién es la pipa? Pues mía, porque estaba a nombre de él. No, pero tú eres un prestanombres que no sé qué. No, señor, la pipa es mía. Y entonces, gracias a que él no echa de cabeza a Jenkins, se gana la confianza de este gringo y se empieza a volver uno de sus personajes más cercanos. Pero me estaba preguntando, Enrique, ¿por qué empezamos con Bruce Springsteen? Y no me acordaba, por eso te lo pregunto ahora. ¿Por qué empezamos con este joven?
1: Ahorita le platico.
0: Con este joven rockero que les estaba yo platicando. Les estaba yo diciendo que yo lo conocí cuando tenía como 27 años, que fui a un seminario de la radio Estados Unidos, y él empezaba hace 50 años, Enrique. Él comenzaba
1: con una super voz.
0: Y entonces ahí lo conocí, ahí llegó a cantar, estaba muy jovencito. Te digo, tendría como 27 años cuando empezó él con su guitarra y todo. Y pero no supe por qué lo programaste.
1: Además, con una voz muy característica.
0: No, sí, no.
1: Casi desgarradora.
0: Era una figura.
1: ¿Verdad?
0: Ya, era una figura. Y ya después se volvió un cantante súper respetado. Y ahora ya tiene 70 y tantos, y es un viejito.
1: Lo pusimos porque en el 84, este cuate Bruce hace un disco que se llama Nacido en Estados Unidos.
0: Born in USA.
1: Exactamente. Y entonces ahí pone un tema que se llama Días de Gloria, esta que escuchábamos, Danzando o Bailando en la Noche.
0: Dancing in the Dark.
1: Exacto. Que vende más de 10 millones de copias.
0: Sí.
1: Y eso le genera que haga una gira mundial durante 2 años.
0: Sí, no, pero ya. Sí.
1: Esto fue en el 84, que ahí muchas personas lo descubren y lo conocen.
0: En eso sí, no, pero ya, mira, él desde finales de los 70 ya era conocido.
1: Sí, claro.
0: Porque ya lo llevaban a las convenciones de la radio.
1: Y si no mal recuerdo,
0: estaba muy joven.
1: Este cuate lo que hace también después es participar con el disco este de Estados Unidos por África.
0: Ah,
1: el del hambre, donde participan cualquier cantidad de cantantes.
0: Sí. Bueno, pues allá.
1: Por eso lo programamos.
0: Entonces ya entendí por qué.
1: Es que iba a programar a la Chaparrita de Oro.
0: Ah, bueno, a la novia del presidente López Mateos.
1: Pero como ya la pasamos hace 4 años,
0: Adora,
1: no la puse para que no se oyera repetitivo.
0: Ibas a poner a Dora María.
1: Exacto.
0: Que Dora María era

0: Era una cantante bien bonita. Era,
1: muere un día como hoy.
0: Sí, fíjate que la Dora María era muy linda. Era una muchacha preciosa, chiquita. Yo creo que Dora María medía 1.60, cuando mucho.
1: Oye, esas son peligrosísimas.
0: Pero sí.
1: Las chaparritas son terribles.
0: Sí, porque entonces el...
1: Y si es de ojos claros...
0: López Mateos la abrazaba y... ¡ay! Sentía que le hablaba el Judas.
1: La estrujaba.
0: Sí, entonces... El presidente López Mateos se prende de ella, o sea, fue su novia.
1: Más bien ella, él, no, porque siendo tan bajita, pues como koala.
0: Se perdía porque la abrazaba y la cubría toda.
1: Pues sí.
0: Entonces fíjate que este presidente López Mateos se encariña totalmente, era su mujer, la profesora Eva Sámano de López Mateos. Era nada más una figura decorativa que salía en las ceremonias. Haz de cuenta, venía el grito y la que se paraba junto al presidente pues era la profesora Eva Sábano. Pero en las noches entre las sábanas,
1: ahora,
0: el que se presentaba era López Mateos, y la chaparrita.
1: Dora María.
0: Y la chaparrita de oro.
1: A ella la nombra embajadora de la música mexicana.
0: Claro, claro.
1: Entonces, no sé si el cargo tenía... sueldo.
0: Sí, no recibía cantidad de favores del presidente. Además, lo acompañaba a todas sus giras.
1: Es parte del elenco que llevaba.
0: Sí, sí, a todas las giras la llevaba. Pero te digo que era muy linda y muy simpática. De veras era bonita.
1: Esta señorita Dora María participó en la época de oro del cine mexicano.
0: Sí, claro.
1: Además de cantante, pues actriz. Ella fue la primera mexicana que se presenta en Las Vegas,
0: sí.
1: Igual que en El Lido de París.
0: Sí,
1: ahí
0: sí,
1: comparte
0: sí.
1: Escenarios con Edith Piaf y con la Dietrich.
0: Mira, aquí está su foto para que veas.
1: No, ya, sí, ya la he visto, ya la conozco.
0: Bueno.
1: Ella murió de 89 años.
0: Y se fue grande.
1: El 4 de junio del 23.
0: Pero muy linda. Y sabes que sobre todo que era simpatiquísima. Era simpática.
1: Normalmente
0: era
1: así son las chaparritas.
0: Simpática.
1: Muy simpáticas,
0: entonces, López Mateos pues, andaba loco por la chaparrita, pero loco. Lo volvía loco. Y ese López Mateos, que ves que no le encantaba la enagua, pues peor, porque ves que se decía de López Mateos que de repente se les escapaba a sus guaruras. Y entonces se venía manejando a Puebla con alguna dama que andaba con él y se venían a refugiar aquí a Puebla. Y entonces algunos poblanos te platicaban, Enrique, no, es que vi a López Mateos llegar en su Mercedes Benz a los portales. Y entonces te decían, venía con Tere Velázquez o venía con... Y inventaban nombres así, te decían los poblanos. Porque este López Mateos era muy bravo para la enagua. Pero la reina de su corazón, con la que de veras la gozó, fue con esta Dora María. Ni siquiera decían que con la hermana de los pilotos estos, los Rodríguez. No, eso era puro invento. Esta era la reina de sus quincenas, la Dora María. Esta chaparrita de oro era precisamente la que le tenía embargado el corazón a Adolfo López Mateos. Así fue la cosa. Así que, ¿cómo la ves?
1: Pues así pasa cuando sucede, dice.
0: Sí.
1: ¿No?
0: Sí, no.
1: Ese mismo año, en el 2023, muere Ricardo Rocha.
0: Muere Ricardo Rocha.
1: Periodista,
0: sí,
1: conductor,
0: sí.
1: Columnista de opinión.
0: Sí.
1: Fue uno de los más reconocidos e influyentes en México.
0: Sí.
1: Él nació en el barrio de Tepito.
0: En Tepito.
1: Con una familia que la componían tres hermanas,
0: obvio,
1: más grandes que él.
0: Pero fíjate que Ricardo Rocha, Enrique, comenzó en el Canal 8. Él comienza ahí. ¿Sabes con quién comienza? Con el papá de los Taibo. ¿Te acuerdas de Paco?
1: Claro, con Paco Ignacio Taibo.
0: El viejo.
1: El famoso Pete.
0: Él comienza a trabajar ahí con él en el Canal 8.
1: Es un asturiano bajito de estatura, que tenía una columna

0: Él se hacía cargo de la sección cultural del periódico El Universal. Y además dibujaba.
1: Una caricatura.
0: Tenía un personaje que se llamaba El Gato Oculto.
1: Sí.
0: Y entonces, como siempre, su gato oculto aparecía en un extremo inferior de la página. Ese cartón
1: se
0: le llamaba esquina baja.
1: Es un y entonces cuadrito.
0: Aparecía la figura del gato, normalmente acompañada de un texto. Un día vi uno que me llamó mucho la atención porque decía el gato oculto: hay dos trapos que son importantes para el hombre. Uno es la bandera y el otro la corbata.
1: Sí.
0: Era un cuate que trabajó algún tiempo en Televisa.
1: Sí.
0: Trabajaba en espacios con Zabludowsky.
1: Mira, trabajaba. Había un
0: hasta
1: programa.
0: Que un día le ordenan algo y este dice, no, eso de ninguna de las maneras. Y se dio la vuelta y se salió.
1: Fíjate que él había un programa que pasaba Agustín Figaredo, Germán Figaredo, que se llamaba México, es México, España te saluda. Pasaba los domingos después del fútbol. Y ahí salía Paco Ignacio Taibo. ¿Sabes cómo aparecía? Germán Figaredo conducía el programa, estaba aquí, haz de cuenta, tenía la cámara enfrente, y acá a la derecha había un señor que llegaba, se sentaba con un bastón y su bombín, y no se movía. Y ese era Paco Ignacio Taibo. Se pasaba todo el programa sentado.
0: Como florero.
1: De Germán Figaredo, pero no movía. Y entonces hizo famosísimo porque se sentaba así.
0: Pues no conocía a Figaredo y nunca lo escuché hablar. Pero seguramente Paco Ignacio Taibo le daba 20 vueltas.
1: No, ese Figaredo.
0: Taibo era un cuate cultísimo, aficionado a la gastronomía, padre de Taibo.
1: De los Taibo.
0: Que ahora eso fue, no sé si siga siendo el director del Fondo de Cultura Económica.
1: Y de Benito, que es chef.
0: Y claro, porque su papá era un experto en gastronomía.
1: Sí, pero fíjate Paco Ignacio que Taibo. Germán Figaredo no cantaba mal las rancheras. Tenía varios programas, era una persona también respetada ahí en Televicentro. Pero ya te digo.
0: Y todo viene a cuento porque decíamos que un día como en el 23 muere Ricardo Rocha. A él se le debe que hace toda una investigación cuando lo de Acteal
1: y Aguas Blancas.
0: Hace una denuncia.
1: También.
0: Él sí. Fue director de Radiópolis en el 97.
1: Pero muy poquito tiempo, sí.
0: Luego, como 3 años.
1: Radiópolis eran las estaciones de la familia Azcárraga, las estaciones.
0: Luego
1: de
0: se va a Televisión Azteca.
1: Sí.
0: Y ahí hace un programa que se llamaba Reporte 13.
1: Fíjate que
0: empieza haciendo después un programa los viernes. Este cuate Rocha inaugura, digamos, es utilizar un espacio de larga duración los viernes en la noche para que las personas que se quedaban el fin de semana en su casa o ya no salieran tuvieran algo que ver.
1: Pero
0: en la televisión
1: que primero hace un programa que se llamaba Para Gente Grande,
0: claro,
1: que pasaba los domingos
0: en la mañana
1: a las 12 del día.
0: Sí, no, este se llamaba Animal Nocturno.
1: Ese sí, claro,
0: pero antes lo tuvo en Televisa
1: y se llamaba
0: viernes en la noche.
1: Se llamaba En Vivo. Cuando lo hacía en Televisa se llamaba En Vivo.
0: Y ahí en TV Azteca sale con una señorita muy guapa.
1: Sí.
0: Patricia Yaca.
1: Sí, con Patricia Yaca y estuvo.
0: Es la de la Habitación Azul.
1: En TV Azteca, claro, así fue.
0: Después lo comisionan en la Asamblea Legislativa como director del canal de televisión.
1: Sí, del Congreso.
0: De la Asamblea.
1: Sí.
0: Ahí da inicio un canal que se llama Ciudad TV.
1: Y fíjate que cuando tiene el canal del Congreso, no le pagan. Y entonces ya le debían un billetotote y no le pagaban. Y andaba de sus finanzas, pero muy apretado, porque pues todo el canal dependía de él. Y no le pagaban.
0: No.
1: Porque el canal del Congreso no era de los canales oficiales. O sea, no era de ningún sistema. Era un canal independiente que dependía del Congreso de la Unión.
0: Yo me acuerdo de Rocha, lo vi de niño, en Canal 5, era, yo creo que era la única figura masculina de esta generación de periodistas que

0: Canal 5 en las tardes, hacían, bueno, en la tarde, casi noche, hacían un programa que se llamaba En Punto, un noticiario.
1: Ah, tenían unos noticiarios.
0: Pati Suárez.
1: Cortitos, ¿no?
0: Virginia Lemet, sí, creo que era. Sí. Dos o tres mujeres y Rocha.
1: Sí, sí, había varios. Había
0: luego empezó varios. De suplente de los titulares de noticiarios.
1: Sí, sí.
0: Pero un reportero serio llegó a enfrentarse alguna vez a López Obrador por el pago que tenían pendiente de algunas cosas.
1: Era el pago del canal del Congreso. Por eso lo va a ver
0: una. Y en una mañanera le dice, ¿me permite? Y rájale, le suelta ahí todo lo que traía este apuntado. Y entonces, no sé si resuelve su asunto con López.
1: No, nunca le pagaron.
0: No lo resuelve.
1: Nunca le pagaron lo del canal del Congreso.
0: Pero Rocha, pues todo un personaje los medios de comunicación.
1: Se va un día como hoy, se queda, se acuesta a dormir y ya no se levanta hoy. Falleció. En paz descanse.
0: La verdad es que un súper comunicador.
1: Sí, sí, muy bueno, elementazo, el Ricardo Rocha. Tenía su agencia que se llamaba Detrás de la Noticia.
0: Después arma un portal de noticias, como un generador de... Porque ya Notimex deja de cumplir un poco esta función de generar notas. Muchos medios de comunicación estaban afiliados a Notimex, que era a una agencia de noticias, no solo de textos, sino también de imágenes.
1: Sí, eran las dos del gobierno, Informex y Notimex.
0: Cuando dejan de funcionar como debe de ser, Rocha, con la experiencia que tenía y los contactos, arma su agencia informativa y ofrece los servicios.
1: Sí, sí.
0: Y estaba, bueno, no sé qué negocio tendría, pero... Estaba, supongo, que asociado a Radio Fórmula.
1: No,
0: porque él participaba en un programa ahí.
1: Él le producía dos programas a Radio Fórmula.
0: Claro.
1: Y todo lo hacía desde sus estudios. Él mandaba la señal a Radio Fórmula, no iba a Radio Fórmula. En la misma oficina donde tenía Detrás de la Noticia, tenía su estudio para televisión, desde donde él mandaba la señal a Telefórmula.
0: Y ahí se transmitía.
1: Sí, claro. Desde ahí.
0: Yo creo que pocas personas saben que el cantante Manuel es hijo de Raúl Acha, llamado Rovira, que fue un torero.
1: Sí.
0: Muere un día como hoy en el 2007.
1: Sí.
0: Papá de Manuel. Sí. A él le decían el rey del volapié. El volapié es una técnica que se utiliza en la suerte de matar. Él fue un torero conocido en Perú, en Venezuela, en España, obviamente aquí en México. Y muchos lo colocaron al nivel de Manolete o de Dominguín. El papá de Manuel era de origen argentino, o sea, porque él nació en Buenos Aires, aunque después se nacionaliza peruano. Hay muchas familias que llegaron de Europa y muchas llegaron a Argentina. Muchos familias o hijos de españoles llegaban a Argentina, muchos se quedaron ahí y muchos iban subiendo el continente y muchos llegaron a México. Eso era muy común. Y otros, bueno, pues iban quedando en los países del trayecto, de esta ruta que utilizaban. Pero el fin para muchos era México.
1: Sí,
0: ¿verdad?
1: Claro.
0: No. Hay refil, ¿verdad, Alina? Pues órale.
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0: Ahí está, este buen ritmo de este músico estadounidense, Elde Brach, que nace un día como hoy en el 61. Él hace un grupo de ritmos y blues que se llamaba
1: Rhythm and Blues, Brach, como le decían.
0: Exacto.
1: Rhythm and Blues.
0: Que son cinco hermanos, así como los Jackson Five, pero este cuate, sí, Elde, sí, Brach, con sus hermanos. Y tienen esta canción que se llama El Ritmo de la Noche.
1: Fíjate que de sí no me acuerdo.
0: Él empieza su carrera ya en solitario en el 85.
1: No me acuerdo de este cuate.
0: Y hay una rola que se llama ¿Quién es Johnny?, que es la banda sonora de una película que se llamó Cortocircuito. Algunas personas lo...
1: Sí, debe haber, claro.
0: Lo habrán conocido.
1: Debe haber, claro.
0: Ya habló del señor Jenkins, ¿verdad?
1: Ya hablé del señor Jenkins, que fue tan... Ya hablé que... ¿Cómo se llamaba la fábrica de calcetines?
0: La Corona.
1: La Corona, ¿verdad?
0: En el rancho de Toledo.
1: Estaba ahí donde después...
0: ¿Dónde ahora está la...? Bueno, estuvo la Comercial Mexicana.
1: Eso les platicaba, donde estuvo la Comercial Mexicana, que le compra...
0: Yo no sé si el rancho de Toledo, perdón, era de la 19 hacia el sur... O era toda esa zona, y entonces abarcaba donde está el Colegio Mexicano Madero, la Escuela
1: Mexicano Madero. Sí, daba todo eso, el rancho de Toledo.
0: Y originalmente al Mexicano Madero le iban a dar dos manzanas.
1: Sí.
0: O sea, la que tiene de la 7 sur a la 5,
1: sí,
0: pero también le iban a dar de la 5 a la 3.
1: Sí. Oye, y pocas personas saben que el básquetbol en México...
0: Empezó ahí.
1: Empieza ahí, en el Colegio Madero.
0: Ahí trazan, hacen un trazo en...
1: Hacen una canchita de básquetbol.
0: Y van a comprar literalmente unas cestas.
1: Unas canastas, sí.
0: Al mercado les quitan el fondo.
1: Sí.
0: Las colocan a la altura.
1: Las cuelgan.
0: Y ahí se juega el primer... No me acuerdo si fue en 1905 o 1915.
1: Yo tengo por ahí el dato, pero ahorita me cuesta trabajo sacarlo, pero sí.
0: Pero ahí se jugó el primer partido de básquetbol.
1: Exactamente, ahí se jugó.
0: Porque como estos eran gringos, pues trajeron...
1: Es que eran del método metodista de enseñanza.
0: Exacto.
1: Entonces por eso ellos traen...
0: Que dentro de ese, pues de esa congregación,
1: sí,
0: o de ese sistema, hay dos o tres distintos. Uno es la escuela metodista que estuvo en la 4 Poniente y la 5 Norte.
1: Ese es

0: Ese es un método.
1: Y los del Mexicano Madero.
0: Ese es otro.
1: Y no sé cuál de los dos son los que después hacen la UMAD.
0: Son los del Mexicano Madero.
1: Que son los del ahí de Zabaleta.
0: Los del Rancho de Toledo son los que hacen la Universidad Madero.
1: Porque en esa escuela, en el Mexicano Madero de la 17 Poniente, tú hubo internado.
0: Sí.
1: Y ahí lo hemos platicado 20 veces, pero ahí estuvo internado el Comanche, Sergio Ramos.
0: Sergio
1: el
0: Ramos,
1: actor.
0: Sí, sí.
1: Y también un cuate que después se hace policía y actor, que era, digamos que un colaborador del Tigre.
0: Era como de la Policía Federal o algo así.
1: Era, ¿no?, de la policía, sí. Y le daba servicio, pues, sí. O le echaba la mano en asuntos que tenía pendientes. Un cuate que se llamó Octavio Menduet.
0: Octavio Menduet, sí.
1: Que era muy amigo los dos, el Comanche y Menduet, de la matatena del abogado René Lascano Sánchez.
0: Del notario.
1: Por eso supe, y porque alguna vez en casa de René llegó Menduet. Entonces estábamos comiendo y todo, y cerca de las 3, dice, ¿me presta su teléfono? Necesito hacer una llamada. Y entonces al auricular le quita la parte de abajo, donde la bocina, y coloca ahí un aparato, lo enrosca.
0: Le pone sus caimanes, ¿no?
1: No, enrosca un cuadro con unos botones que tenía. Supongo que era una especie de híbrido.
0: Ah, bueno, no, esos eran como los que traían los trabajadores de Telmex, que en cualquier lado colocaban un telefonito y por ahí hablaban.
1: Y no, más bien creo que era un híbrido que le daba, limpiaba la línea y le daba potencia, porque él en ese momento se comunicó al XW y él tenía una capsulita, creo que de 4 o 5 minutos, y desde ahí, desde la cocina, este cuate habló a la radio y ya se transmitió.
0: Sí, sí.
1: Luego salía en telenovelas.
0: Sí, yo,
1: o
0: sí.
1: Apadrinaba algún desfile o alguna cosa.
0: Sí, Octavio
1: era Menduet. Y era
0: Octavio Menduet.
1: Uno que fue esposo de Lupita D'Alessio. Que le daba unas...
0: Ah, no, ese se apellidaba Vargas.
1: A la mejor manera de la PGR.
0: Se apellidaba Vargas.
1: Jorge Vargas también era policía. Y estos dos, digamos que estaban afiliados. El Tigre los tenía trabajando ahí en Televisa.
0: Ya,
1: por cualquier asunto que se necesitara.
0: Sí. Oye, el 4 de junio de 1946, el diseñador de moda francés que se llamaba Louis Reard presenta el famoso bikini. ¿Te acuerdas?
1: Claro, un traje de baño. Que causa
0: piezas.
1: Un revuelo, claro, porque antes era de una sola pieza, sí. Era un traje de baño completo.
0: Era de dos piezas, y entonces, pues el que presenta este señor es un traje de baño, digamos, grande, un bikini grande, o sea, con un short grande y un sostén grande. Y conforme empiezan a pasar los años, las prendas, tanto la de abajo como las de arriba,
1: se hacen pequeñas.
0: Se empiezan a hacer más pequeñitas.
1: Claro. Terminaron usando confeti.
0: Hasta que de repente la de arriba desaparece.
1: En algunos casos sí.
0: Y entonces le empiezan a llamar monokini.
1: Claro, porque ya era una sola pieza.
0: Una sola pieza.
1: Le voy a contar una de poblanos, dice don Enrique. 4 de junio de 1848, la administración de correos de la ciudad de Puebla se traslada de la casa número 4 de las bóvedas de la compañía, que es muy evidente dónde está, a la calle del Deán. La calle del Deán es la 16 de septiembre, donde actualmente estaba el Palacio Federal y el Palacio Episcopal.
0: Ahí estaba el correo.
1: Ahí está.
0: Y juntito el telégrafo.
1: Sí, y arriba, ahí fue donde Agustín de Iturbide, en uno de los postres, le ofrecen los famosos chiles en nogada.
0: Sí.
1: Y ahí mismo, en ese edificio, empieza,
0: fíjate que
1: sus trabajos el seminario palafoxiano.
0: Del lado de la 7 Oriente.
1: Ahí está la entrada.
0: Hay una plaquita que indica lo del chile en nogada.
1: Claro. Sí, porque a él se lo sirvieron a

0: arriba.
1: En la esquina, en la esquina hay un Oxxo.
0: Claro.
1: Pasas el Oxxo sobre la 7 Oriente.
0: Hay una puerta.
1: Y hay una puerta y una plaquita que indica lo del chile en nogada.
0: Porque ese fue el Palacio Federal.
1: Sí. En ese lugar también durmió este Maximiliano de Habsburgo cuando vino a Puebla.
0: Ah, bueno, ahí le va. Dice don Enrique, 4 de junio de 1864. A las 11:30 de la mañana llega el emperador y la emperatriz a Catzingo,
1: sí,
0: que fue donde almorzaron, y ya en la tarde a Mosoc. En estas dos últimas recibieron los curas, o sea, fueron recibidos por los curas, y los condujeron a las parroquias bajo palio, cerca de las 8 de la noche, llegaron a Xonaca,
1: sí, a la casa
0: Puebla,
1: del obispo,
0: y la pasaron en la casa de campo
1: del obispo, sí, que es
0: así conocida porque era del señor Vázquez.
1: Sí, claro, es donde está el árbol de Xonaca, por donde acabamos de pasar.
0: Después de la garita llamada de la Veracruz, sí, los esperaba un gran número de gente,
1: sí,
0: la cual prorrumpió en alegres y entusiastas vivas,
1: sí,
0: acompañándolos con música.
1: Donde estaba el puente, ¿cómo le llamaban ese puente?
0: El puente de Nochebuena.
1: El puente de Nochebuena, ahí empiezan los vivas.
0: Que es donde está el teatro José Resec.
1: Oye, pero ellos llegan a dormir a la casa del obispo, que está junto al templo de la Candelaria, allí en Xonaca.
0: Claro. Dice, el cañón de Guadalupe anunció la llegada y en un momento se echaron al vuelo todas las campanas.
1: Sí.
0: Y se tiraron infinidad de cohetes,
1: sí, sí, sí,
0: por todos los ámbitos de la ciudad.
1: Sí.
0: Gran parte de los habitantes pasaron la noche sin dormir,
1: sí,
0: por emplearla en el adorno de las calles y fachadas de las casas.
1: Sí, no adornar.
0: Hay que recordar que ellos venían del camino de Veracruz, o sea, la 14 Oriente.
1: Sí.
0: Y entonces entraban a Puebla por la 14 Oriente, llegaban a la esquina de la 2 Norte...
1: No, llegan a la esquina donde está el teatro principal.
0: Claro.
1: Ahí se siguen toda la 8 Oriente, la calle de Furlong.
0: La calle de...
1: Y llegan a Mercaderes, que era la 2 Norte.
0: Claro, y la 2 Norte siempre estaba llena de arcos.
1: Y ahí ponen...
0: Que se construían
1: para la
0: bienvenida.
1: Para la llegada, claro. Hacen unos arcos de madera.
0: De madera, con onix.
1: Sí, sí.
0: Con pintura. Y siempre la 2 Norte, todas las imágenes que hay,
1: sí,
0: o litografías, con la llegada de algún personaje, ¿no? Porfirio Díaz, la emperatriz, siempre era por esa calle, por donde arribaban al Zócalo.
1: Sí, y fíjate que ahí, cuando esa visita del emperador y la emperatriz, les hacen una partecita del río de San Francisco, donde está el puente de la 18 Oriente, el puente de la democracia.
0: El puente de la democracia.
1: Ahí les hacen un tramito que es navegable. Y entonces,
0: claro,
1: ahí los pasean en unas lanchitas.
0: Es que hacen una especie de represa.
1: Sí.
0: Es una de las partes anchas del río. Por eso los lavaderos de Almoloya, que sí, originalmente estaban donde ahora está este monumento a los fundadores, ahí pegado a donde está la parada de los autobuses para que las personas aborden el bus. Ahí estaban, porque ahí estaba el agua. Ya después lo suben, o sea, lo suben unos metros y los ponen donde ahora los conocemos.
1: ¿Dónde?
0: Pero originalmente estaban a,
1: donde ahora son parte
0: a
1: de
0: pie
1: un,
0: del
1: donde
0: estanque.
1: Son parte de un bar, ahora.
0: De un hotel, sí. Y lo que yo no me sabía, dice don Enrique, 4 de junio de 1863, o sea, es el año del sitio de Puebla. No de la batalla fue en el 62. Dice, en este día de Corpus, la procesión de catedral estuvo muy suntuosa. Los suavos hicieron valla en toda la carrera, atrás del palio del Santísimo, y ahí iba marchando el general Forey, y a su lado el general Juan Nepomuceno Almonte y el ministro francés Saligny.
1: Sí, ese Juan Nepomuceno Almonte era hijo de nuestro amigo ¿cómo se llamaba este amigo que fue presidente de la República que tenía que su mujer se llamaba Brígida, que era sacerdote? y este

0: Vicente Guerrero, no, no, no fue Vicente Guerrero. Ay, ¿cómo se llama? Nuestro amigo que es de Michoacán.
1: Pues Curas, Morelos.
0: Fue Morelos.
1: Hidalgo.
0: Morelos. El, ese Juan que dice, Juan Nepomuceno Almonte, era hijo de José María Morelos y Pavón, que tuvo con una muchacha que se llamaba Brígida.
1: Yo conocí.
0: Por eso se llama Almonte él.
1: Si fue bisnieto o tataranieto de este que le acabo de decir, de Morelos, de José María Morelos. A muy amigo de Guillermo González Camarena, el hermano de Arturo. Él me lo presentó. Me dice, mira, él es bisnieto o tataranieto, algo así, de Morelos.
0: Del cura Morelos.
1: Un tipo robusto, alto y con los ojos medio rasgados.
0: Sí. Sí.
1: Digo, ya estás igualito al héroe. No traes uniforme. No, no, no, ¿cómo crees?
0: Él se ponía un palio en la frente.
1: Que le atribuyen porque decían que sufría de migraña.
0: Y luego fíjate que este José María Morelos tiene un hijo ahí en Morelia con Brígida Almonte y luego tiene otro hijo en Oaxaca. Cuando llega a Oaxaca, allá se amarra otra damita y le hace otro hijo. Entonces el cura Morelos tenía dos hijos. Uno con Almonte y otro que ahora no recuerdo cómo se apellidaba. Pero así...
1: Eran bravos los...
0: Pues como hasta la fecha y de todo, ¿no?
1: Pero ¿a poco así?
0: Sí.
1: ¿De plano?
0: Pues es que imagínate que la carne es débil.
1: Eso dicen.
0: ¿Verdad?
1: Sí, y la otra respuesta es, y uno tiene sus necesidades. Sí, pues ve al súper y las compras. ¿No? O métete al baño.
0: El primer hijo se llamaba, como decíamos, Juan Nepomuceno Almonte. Y luego tuvo, bueno, ya, espérate porque se cerró esta chiva de la laptop que estoy buscando aquí. Bueno.
1: ¿Hoy no hay llamadas?
0: Sí, sí, hay un montón, pero espérame porque aquí... El teléfono se apagó y entonces está aquí la cosa que me la está haciendo medio cardíaca. Ahí te van. Estimados cafeteros, buen inicio con de voz el jefe, dice Andrés Hernández. Luego dice la 0531, buenas tardes amigos cafeteros, Ricardo y Enrique. Es don Felipe que pide su ayuda como siempre. Luego sigue... La 9867, buenas tardes señores cafeteros, siguen escuchando su excelente programa, dice Mario desde Tlaxcala, Mario siempre,
1: todos saludos los días, Mario. Habla.
0: Dice Arturo Rocha, Ricardo Rocha, últimamente era una piedrita en el zapato para el gobierno porque trabajaba en Atípical con Alarraqui, sí, pues así fue la cosa. La 5265, mi familia vivíamos en una vecindad en el Carmen. Y ahí una señorita rentaba una pieza y todos los días le llegaban pacas de calcetas de la Corona y su trabajo era cortar los hilos.
1: Ah.
0: O sea, le quitaba las hilachas a los calcetines porque así pasaba.
1: En esa especie de control de calidad.
0: Sí, sí.
1: Antes de venderlas.
0: Es que todas esas telas, igual había otras telas que fabricaban y te mandaban los mantones a tu casa y tú tenías que quitar. Cortarle las hilachas, te pagaban por cortar hilachas.
1: A una señora de mucho dinero, no voy a decir quién, pero en su casa había un piano de cola. Y entonces muchas personas acostumbraban al mueble ponerle un mantón de Manila.
0: Claro.
1: Pero esta señora tenía su mantón y era un mantón carísimo, porque hay de todas las calidades y de todos los precios.
0: Y en las orillitas les
1: precios, colgaban, ¿no? Unos hilitos.
0: Unos hilitos, sí.
1: Y entonces le dice, oye, chato, ya le corté esos flecos tan feos que tiene.
0: Tu mantón.
1: Que tiene el trapo este. La señora no tenía ni peregrina idea de qué estaba hablando. Pues le cortó los flecos.
0: Sí, para que se viera más bonito.
1: No, porque se le hacía payo que tuviera flecos el mantón.
0: Tenía razón.
1: Ella sí.
0: Dice, buenas tardes, cafeteros. Me gusta mucho café con piquete. Excelentes y bonitas canciones, dice José Romero Lira, desde Tlaxcala. La 34 dice, Sebastián Ligarde estuvo en el Madero, porque vivía en la 7 Sur y 17
1: Poniente. Claro, este poblano.
0: Ahí vivía mi abuela y lo conocí.
1: Es

0: Sí.
1: Era sobrino de las Mayaudón.
0: Sí, dice Abraham, yo escuché, dice, yo escuché a Bruce Springsteen en 1994, cuando interpretó Philadelphia Streets, el tema
1: Ah,
0: principal de la
1: claro.
0: película Philadelphia,
1: Es buenísimo.
0: por lo que Tom Hanks en 94 ganó un Oscar. El Centro de Convenciones de Puebla lleva el nombre de William Jenkins, claro que sí. Yo recuerdo a Ricardo Rocha cuando eran como las 5:30 p.m. en la cobertura noticiosa de lo que ocurrió el 19 de septiembre del 85. Salió a decir junto con otros conductores de Televisa que la programación habitual era para mantener a la familia unida. En fin, está muy
1: Fue cuando el
0: largotas.
1: terremoto.
0: Sí. Cuando el terremoto. Bueno, sí. En Acaxingo se conserva la casa donde estuvieron Carlota y Maximiliano, pocos saben. En Acaxingo, sí, pues así pasa luego. En Acaxingo también se inventaron las tortitas de Santa Clara, que ahora conocemos, las grandecitas.
1: Las galletas con dulce de pepita
0: Sí,
1: encima
0: sí.
1: son de Acatzingo.
0: Sí, las actuales, porque antiguamente era una como galletita María
1: Como moneda.
0: con un chorrito arriba, y ahora ves que son grandecitas. Esas se inventaron en Acatzingo.
1: Ah, no sabía.
0: Cafetero, ¿se acuerdan cuando Meche Carreño causó revuelo con su monokini? Dice Gustavo Carreto, ¿cómo no me voy a acordar? Dice, en la casa de Xonaca donde vivieron Carlota y Maximiliano, hoy es la Casa de Cultura del barrio de Xonaca. Sí. Antes estuvo un restaurante ahí, claro que sí, Gustavo, se llamaba El Portón. Estuvo ahí.
1: Había un centro comercial, una tienda, y junto estaba
0: El Portón.
1: el
0: El
1: portón.
0: Portón. Sí, la 8720, la 87.
1: Y arriba el templo.
0: Arriba, porque sí, porque el portón quedaba abajo.
1: Exacto.
0: Dice.
1: Quedaba sobre el carril de la Rosa.
0: Dice, ¿ustedes sabrán algo del acueducto de Zabaleta? Sí, en el acueducto de Zabaleta se conserva nada más una parte.
1: Corre paralelo a la recta Cholula.
0: Que es la. No, se topa. El acueducto topa.
1: Entonces hay dos.
0: Sí, entonces este que yo le digo a usted es la entrada a un fraccionamiento cerrado que está más arriba.
1: Pero ¿sobre qué calle está?
0: Se llama Calle del Acueducto.
1: No, no, pero está en dirección de Zabaleta.
0: Haz de cuenta que vienes de la carretera Atlixco, das vuelta, entras a la Zabaleta, y antes de llegar al semáforo, donde vienes
1: El
0: de
1: Camino
0: las
1: Real.
0: Ánimas, donde
1: Ajá, sí.
0: ahí, antes a mano derecha hay un acueducto. Ahí hay un acueducto.
1: Ah, porque hay otro acueducto que es paralelo a la recta Cholula y está en la entrada de Azabaleta, que ahí los domingos ponían un tianguis pequeñito en ese acueducto.
0: Se le dice deshebrar, quitar los hilos.
1: Sí, como la carne
0: Dice,
1: que se usa para las
0: sí, ya
1: chalupas.
0: estuvo, ya estuvo,
1: De carne
0: ya
1: deshebrada.
0: estuvo. Pues así las cosas con José María Morelos, tan bravo para el enagua.
1: Es muy curioso, ¿verdad?
0: Bueno, así, así las
1: Y
0: cosas.
1: eso, don Enrique, 4 de junio de 1863, se abrió al culto la iglesia de Santo Domingo de Puebla, llevándose en procesión a la Virgen del Rosario.
0: Sería por la capilla.
1: Claro. Bueno, habla de la iglesia, habla del templo, no, no solamente de la capilla, más bien llevan en procesión a la Virgen del Rosario.
0: Sí, pero es la Virgen de la Capilla.
1: Que yo no sabía que la sacaran.
0: Ni yo, pero debe ser pues ya ves que a la de la defensa del altar de los reyes de catedral,
1: Ah, que la prestan
0: esa se la prestan a Chile, y
1: al
0: luego los
1: país.
0: chilenos ya no la querían devolver, y se arma la bronca con la República de Chile, hasta que ya después de un conflicto diplomático la devuelven, ¿no?
1: Sí, la verdad es que es curioso. Los españoles que llegaron primero traen

0: a la Virgen de los Remedios. Entonces ella se convierte en la gran patrona. Por ejemplo, el templo que está en Cholula, arriba de la pirámide, la patrona es la Virgen de los Remedios.
1: Sí, claro.
0: Es la primera talla.
1: Es así se llama el templo de los Remedios.
0: Que traen los españoles.
1: Sí. Fíjate que en el templo de Catedral, ves donde te he platicado que está, que están los restos de Miramón,
0: del general.
1: En la capillita de junto hay una virgen que se llama la Virgen de la Manga.
0: Yeah.
1: ¿No la has visto?
0: No, no.
1: Porque apareció en la manga de una monja.
0: De la vestimenta de una monja, sí, de un hábito.
1: En el hábito apareció una imagen de una virgen.
0: Yeah.
1: Y le llaman la Virgen de la Manga y tiene sus devotos.
0: De, claro.
1: Y hay personas que llegan a orar y está puesta la manga ahí tal como que como se apareció la virgen. Está puesto el, ¿cómo le llaman? El uniforme, el hábito.
0: El hábito.
1: Está puesto ahí. Y entonces ahí ves a la Virgen de la Manga.
0: ¿Pero cómo se ve? ¿Como una mancha?
1: No, no, no. Está perfectamente bien, bien, como si lo hubieran pintado.
0: Ah, ya.
1: La Virgen de la Manga.
0: Ya no platicamos, ya casi nos vamos y ya no platicamos. Que en 1969, en un avión de la Compañía Mexicana de Aviación, en el vuelo 704, se estrella a las 8 de la mañana en el Cerro de Tres Picos, en la Serranía del Fraile, a las afueras de la ciudad de Monterrey.
1: Monterrey.
0: Y ahí muere Carlos Madrazo Becerra.
1: Y el Pelón Osuna.
0: Y Rafael Osuna Herrera.
1: El Pelón Osuna, que ha sido el tenista más importante que ha dado México.
0: Él llegó a ser campeón en
1: Wimbledon. Y en
0: los singles en el Abierto de Estados Unidos.
1: No, y en... Cuando fueron los el campeonato, digamos el equivalente al campeonato mundial, eliminan a Australia, él y Palafox.
0: Jugando tenis.
1: Y ganan el mundial, como se llama, el mundial de tenis, lo ganan él y Carlos Palafox.
0: Hoy es cumple de Angelina Jolie.
1: Sí.
0: Nació en el 75.
1: Sí.
0: Pero bueno, ya, ¿verdad?
1: Ya me voy, Alina.
0: Pues, Alina, apaga y vámonos.
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7: En SICOM Teziutlán son las 12:58.
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0: ¿Cómo le va? Buena tarde, bienvenida, bienvenido. Es la 1:02 y hoy es jueves 4 de junio del 2026. En verdad, un gusto saludarte, recibirte y atenderte en SICOM Radio. Esto es al son del notición hasta la 1:57. Oye, tenemos muchísima información por la mañana. Tremendo susto que se llevaron personas, señoras, señores, todos, niñas, niños, que estaban en escuelas aledañas a un lugar en el cual pues explotaron pipas, ¿no? La Secretaría de Gas LP. Tengo que especificar, ¿no? Hay pipas de agua. La Secretaría de Educación Pública de Puebla informó que para resguardar la seguridad de las y los estudiantes, docentes, también personal administrativo, fue evacuado el Centro Escolar General Miguel Negrete, allá en Tepeaca. Esto, le digo a usted, por la explosión de un almacén de pipas. Fueron aproximadamente 1,753 alumnas y alumnos que fueron regresados a sus casas bajo supervisión de maestras, de los padres de familia, luego de este incidente que espantó, alertó a muchos vecinos que también fueron evacuados, ¿eh? Y bueno, pues hasta este momento se sabe que las clases se reactivarán mañana viernes 5 de junio, horario habitual. Siguen haciendo los trabajos allá los elementos de protección civil, bomberos también, pero vaya susto, ¿eh? Tronó y columna de humo impresionante. Inmediatamente fue enterado el gobernador del estado de Puebla. ¿Qué dijo?
1: En un rato más el secretario de seguridad dará a conocer los detalles, porque fue hace un momento, hace unos minutos.
2: ¿Hubo lesionados?
1: Yo tengo datos aquí de 3 personas que están.
3: Se descartó.
1: Y 2 lesionados.
2: ¿Fallecidos?
1: No, hasta ese momento no.

0: hay ninguna información. El tiempo de que nosotros queremos que sean atendidos es inmediato.
1: Pues ese lo que se fue aproximadamente a las 9 y algo de la mañana. Y sobre este tema tenemos más, está Silvia Campos en línea desde Tepeaca, que nos va a dar detalles sobre esta explosión. Cuéntanos, Silvia, buena tarde.
2: Hola, Bebeto, muy buenas tardes a ti y a todo tu auditorio. Pues vaya susto el que vivimos esta mañana aquí en Tepeaca. Comentarte que de acuerdo a reportes oficiales hay 3 personas lesionadas, esto tras una explosión de 4 autotanques con gas de procedencia ilegal que estaban almacenadas al interior de un predio ubicado en la colonia San Juan Negrete, esto en el municipio de Tepeaca, lo que provocó la evacuación del centro escolar Miguel Negrete Novoa. De acuerdo con información emitida por la Coordinación General de Protección Civil y Gestión de Riesgos de Desastres, el hecho ocurrió alrededor de las 9:53 horas, cuando a través del número de emergencias 911 se recibió el reporte de una presunta explosión en un sitio de almacenamiento de pipas de gas ubicado en el referido lugar. De manera inmediata se activó el protocolo de atención y se desplegó personal operativo y unidades especializadas para realizar la evaluación de riesgos y coordinar las acciones correspondientes. Al momento, comentarte, yo me encuentro aquí justamente en el lugar. Se observan que las autoridades se encuentran atendiendo el incidente y recabando información sobre estos hechos. Los vecinos de la zona, así como alumnos del Centro Escolar General Miguel Negrete Novoa, fueron evacuados tras la fuerte detonación, seguida de una enorme columna de humo, como bien lo comentas, que pudo observarse desde varios puntos de distintos municipios a la redonda. La situación provocó alarma entre la población y generó el despliegue inmediato de personal de protección civil, bomberos y autoridades de los 3 niveles de gobierno. Ante la explosión de pipas de gas registrada en la colonia San Juan Negrete, en Tepeaca, el gobierno del estado de Puebla mantiene un operativo interinstitucional para controlar el siniestro y salvaguardar la integridad de la población. Elementos de protección civil estatal, bomberos, policía estatal y corporaciones de las 3 órdenes de gobierno trabajan de manera coordinada en la atención de esta emergencia. Se exhorta a la ciudadanía a mantenerse alejada de la zona y seguir únicamente la información emitida por canales oficiales. Hasta aquí mi información, Bebeto.
1: Bien, Silvia, muchas gracias. Pues sí, la verdad es que esto, con lo que cierra, Silvia, es necesario que ustedes sigan los canales oficiales. En la mañana estaban diciendo que fue en Tehuacán, le estaban cambiando el nombre a la escuela, estaban diciendo que fue a las 8 de la mañana cuando los niños iban ingresando, que había lesionado, o sea, ¿ves? O sea, totalmente falso, todo falso. Bueno, Silvia, muchas gracias, nos mantienes informados si hay algo más.
2: Claro que sí, y bueno, si me permites agregar, Bebeto, la Secretaría de Educación Pública informó a través de sus canales oficiales que para resguardar la seguridad de las y los estudiantes, así como docentes, trabajadores administrativos, se evacuó el Centro Escolar General Miguel Negrete Novoa, ubicado en el municipio de Tepeaca. Fueron un total de 1,753 estudiantes que regresaron a sus domicilios bajo la supervisión de madres y padres de familia. Y bueno, pues además anunció que para mañana viernes 5 de junio las clases se reactivarán en el horario habitual. Hasta aquí mi información.
1: Perfecto, bueno, si no pasa algo más. Gracias, Silvia, abrazo.
2: Abrazo, Beto, gracias.
1: Gracias. Oiga, pues se escapó un reo que era trasladado a centro de justicia y de pronto ¿Lo reaprendieron? ¿Sí o no? Ahorita le voy a contar. ¿Y cómo se escapó? ¿En dónde? Vamos a Tehuacán. Vamos a Tehuacán. Y es que declararon culpable a una persona por crueldad animal. ¿Se acuerda que ayer todavía le hablábamos, ayer y antier, sobre el caso de Atlixco? Bueno, pues ahora en Tehuacán, crueldad animal. En el caso de Huesitos, la información la tiene Miriam Rodríguez. Hola, Miri.
3: Buenas tardes, Alberto. Los saludo con gusto desde el Valle de Tehuacán. Y así es compartirles que luego de 10 audiencias de juicio oral se emitió finalmente el fallo condenatorio contra Luis Reyes, alias el Colamocha, al encontrarlo culpable del delito de crueldad animal cometido en agravio de Huesitos, un canino que fue víctima de maltrato en el municipio de Santiago Miahuatlán. También compartirles que el hecho se registró el pasado 12 de febrero del año 2025. Integrantes de la Asociación Civil TAC, una protección al entorno, informó

0: Informaron que la jueza titular del Tribunal Unitario de Enjuiciamiento resolvió el caso después de analizar las pruebas testimoniales, documentales y periciales presentadas durante todo este proceso, que tuvo una duración de más de año y medio. De acuerdo también con la resolución, quedó plenamente acreditada la responsabilidad penal del acusado y será el próximo 11 de junio cuando se realice la audiencia de individualización de sanciones, es decir, se dará a conocer la sentencia y también los años de prisión que deberá cumplir esta persona. La organización también confía en que la pena supere los 8 años. También se destacó que este caso, pues bueno, marca un precedente relevante para la protección animal en Puebla al demostrar que los actos de maltrato y crueldad contra los animales pueden ser castigados con respecto también a las leyes que actualmente se mantienen vigentes. También compartirles que el canino de aproximadamente años de edad se encontraba durmiendo en una banqueta cuando fue agredido con una piedra de gran tamaño que le dejó lastimadas sus patitas delanteras, y tras secuelas graves que se sumaron también a la detección de cáncer, pues bueno, finalmente perdió la vida. Sin embargo, pues bueno, se da a conocer esta resolución por parte del Tribunal Unitario de Enjuiciamiento y se espera que el próximo 11 de junio se pueda conocer ya la sentencia final. Es la información, Alberto.
1: Bien, pues así el caso de este sujeto, el Colamocha, fíjese usted, casos polémicos, ¿no? Ojalá y los medios oficiales le sigamos dando, le demos el debido seguimiento para que no se olviden estos casos y estos sujetos paguen lo que tienen que pagar. Una once, gracias, Miri.
0: Excelente tarde, saludos.
1: Adiós. Está nublado, ¿no? Está nublado en algunos municipios, es lo que nos reportan. Incluso en la ciudad, a muy temprana hora, estaba lloviendo. ¿Por tu casa? Ah, no, tú estabas aquí, ¿verdad?
2: ¿A qué hora?
1: A temprana hora.
2: A temprana hora, sí, estaba brisando de este lado.
1: Estaba brisando.
2: Brisando.
1: Estaba brisando de este lado. ¿Y del otro?
2: No.
1: Ok.
2: Estaba limpio.
1: O sea, donde estaba brisando, a ver, estaba a ver, sucio.
3: ¿Qué pasó?
2: Pues así se dice cuando está despejado. Ay, está despejado.
1: Pero sí, sí le ha pasado a usted que está lloviendo. O está lloviznando, como se le dice coloquialmente. Caminas y no cae agua. ¿Les ha pasado? ¿Nunca les ha pasado?
2: ¿Cómo?
1: Está lloviendo, tú vas caminando, está lloviendo y de repente, ¡ay! Aquí, y está seca la calle. Ahí terminó la lluvia. Ah, ¿cómo que hay? Porque hay techo. No seas este payaso, Luis.
3: Ay, bueno,
1: hablando de brisa.
2: Ajá. Ay,
1: no. Vamos con Briselda Sarabia. A la una de la tarde. ¿Qué? ¿Por qué me hacen así todos? Vamos con Briselda Sarabia. Bris. Ella está en Acatlán de Osorio. Hay operativos en carreteras de la Mixteca para reforzar la seguridad. Esto por parte de la Policía del Estado, ¿cierto, Bris?
4: Así es, Beto, muy buenas tardes y buenas tardes a todo el auditorio. Pues darles a conocer que elementos de la Policía Estatal continúan implementando operativos de vigilancia y prevención en diversos puntos estratégicos de la región de la Mixteca, esto con la finalidad de fortalecer la seguridad y combatir la incidencia delictiva en las principales vías de comunicación. Las acciones se desarrollan tanto en carreteras estatales como en la carretera federal 190 México-Oaxaca, específicamente en los tramos que comunican los estados de Puebla y Oaxaca, considerados corredores de alta movilidad para los habitantes, transportistas y viajeros. De acuerdo con información de las autoridades, estos dispositivos de seguridad son instalados de manera itinerante en puntos estratégicos, permitiendo la supervisión de vehículos, la realización de recorridos preventivos y la atención inmediata ante cualquier situación de emergencia. Los operativos forman parte de las estrategias implementadas para inhibir la comisión de delitos, fortalecer la presencia policial y brindar mayor tranquilidad a quienes transitan diariamente por estas carreteras. Asimismo, se informó que los patrullajes y filtros de revisión continuarán realizándose de manera permanente y coordinada en los diferentes municipios de la región con el propósito de mantener la vigilancia en las zonas consideradas prioritarias. Esa es la información desde la zona de la Mixteca Poblana.
1: Muy bien, Bris. ¿Y hoy el clima en Acatlán?
4: Está nublado, Beto, de hecho toda la noche estuvo la lluvia, toda la noche en la mayor parte de los municipios de la Mixteca amaneció con lluvia, ahorita ya se despejó, pero está bastante nublado, así que yo creo que se espera lluvia en las siguientes horas.
1: Ya sí va a estar, y va a estar todo el fin de semana, ¿eh? Todo el fin de semana. Bueno, se estaban quejando del calor, ahora se aguantan.

0: creo que sí.
1: Sale, Bris, gracias.
0: Gracias, Beto. Buena tarde. Adiós, Laura.
2: Adiós, Bris.
1: Eso, quería saber si estabas aquí atenta. Hablando de esto, la Secretaría de Educación Pública informó sobre la suspensión de clases para el viernes. Te digo, mañana y el fin de semana va a estar lloviendo. Viernes 5 de junio en 6,393 escuelas. Debido a las lluvias intensas que se prevé en la Sierra Norte, en la Nororiental y en la Negra. Las actividades académicas, si no pasa otra cosa, se reanudan el lunes 8 de junio. La medida fue determinada con base en un aviso emitido por la Coordinación General de Protección Civil y Gestión de Riesgo de Desastres, que está pronosticando precipitaciones de gran intensidad, o sea, lluvias fuertes, y esto con el fin de proteger a las niñas y niños, los estudiantes de educación básica, pues ya sabe usted, preescolar, primaria y secundaria, además media superior y superior, continuarán actividades de manera remota, mediante sus libros de texto. Ah, qué cosa con los libros de texto, todavía los abren.
2: Sí. Algunos, yo creo.
1: ¿Cómo quedan los libros de texto a fin del ciclo?
2: Nuevos.
1: Las puntas dobladas. No, antes. Las puntas dobladas. Sí. Todos los personajes con bigote.
2: La portada, mira ya.
1: Lentes.
2: Rota.
1: La pasta. Sí, la mitad. Híjole. Pero ¿qué tal cuando te los dan? Ah, huele a nuevo. Los cuidas. Son unos días, ¿no? Bueno, pues las autoridades también. Solicitan a las maestras y maestros dejar tarea, ¿no? Para que estén en la casa y sigan estudiando. Bueno, ¿qué onda, Laura?
2: Beto, ¿qué crees? Ya salió la lista de los nuevos personajes de Toy Story 5.
1: Ah, yo pensé que los convocados por Javier Aguirre.
2: No, es información de mi queridísimo Jorge Burgos.
1: Ok. A ver, entonces, ¿cómo los personajes?
2: Nuevos personajes en Toy Story 5. No. ¿No hablamos recientemente de que Bad Bunny iba a hacer el doblaje de voz de uno de esos personajes?
3: ¡Ay, ahora!
2: ¿Quieres saber por qué lo seleccionaron?
1: Híjole, seguramente porque el no lo voy a decir. ¿Por qué?
2: Porque durante la pandemia el cantante realizó videos para YouTube usando juguetes de la película.
1: Ajá.
2: Solo por eso.
1: ¿Y ya?
2: Lo seleccionaron. Para hacer la voz del nuevo personaje de Pizza con gafas de sol.
1: Pizza con gafas de sol. Ajá.
2: Esa. También seleccionaron a Flamenco.
1: Ah, claro. ¿Quién es Flamenco?
2: Penélope Cruz. Que es
1: el personaje es Flamenco.
2: Así se llama el personaje. Ah. Quien le va a dar voz es Penélope Cruz. Que es una actriz española.
1: Ah, sí, cómo no.
2: Pero va a haber también un Santa de Jardín.
1: Santa de Jardín.
2: Y le va a dar voz Bizarrap.
3: ¡Ay, ahora!
2: ¿Sabes quién es Bizarrap?
1: Sí.
2: Ahí están los nuevos personajes. Las nuevas voces.
1: ¿Por qué hacen eso? Ellos no son actores de doblaje.
2: No. Pero
1: Penélope Cruz lo entiendes. Y debes saber.
2: Pero Bizarrap y Bad Bunny.
1: A ver. A Bad Bunny no se le entiende. ¿Cómo va a doblar? ¿Cómo va a doblar cualquier personaje?
2: No sé, pero...
3: ¡Ay, ahora!
2: ¿Vas a ver la película?
1: La tengo que ver.
2: ¿Sí?
1: Y no por Bad Bunny.
2: No.
1: La tengo que ver porque... Muchos de nosotros que somos de la última buena generación...
2: ¡Ay!
3: ¡Ay, ahora!
1: Crecimos viendo las películas de Toy Story.
2: Sí, pues vas a hacer una crítica,
1: la última
2: crítica,
1: de la
2: ¿no?
1: cuchara o del tenedor.
2: El tenedor.
3: Disculpen, con permiso, abro un paso a un anciano.
1: Ajá.
2: Pues vamos a averiguar. Tú vas a traer tu crítica de qué tal el doblaje de voz de Bad Bunny y de Bizarrap.
1: Ok. ¿Tú por qué no sales en una película, Laura?
2: No, me cotizo mucho. Tengo un precio alto.
1: Si tú salieras en una película, ¿quién te gustaría que te doblara?
4: ¿Qué pasó?
1: ¿Bad Bunny?
2: No, gracias.

0: 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Número WhatsApp 2215-875657. Teléfono de contacto 2222-737716 y terminación 17.
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3: Un individuo elige como pareja a aquella persona que tiene, entre otros factores, un sistema de construcción similar o complementario al suyo. La elección de pareja se rige por la expectativa que tiene el individuo de elaborar su propio sistema al estar en relación con el otro, por lo que tal elección tiene que ver con los aspectos del self que una persona quiere elaborar.
4: En SICOM Teziutlán, es la 1:21.
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4: En SICOM Teziutlán, es la 1:22.
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0: 24, la Secretaría de Seguridad Pública desplegó un operativo de búsqueda para localizar a Luis Ángel. Luis Ángel estaba hasta hace unas horas privado de la libertad. Era trasladado al Centro de Justicia o Casa de Justicia de Puebla, de Tehuacán hacia la ciudad de Puebla. Y bueno, de repente a los custodios se les peló a la altura del municipio de Amozoc de Mota. Informó la Secretaría de Seguridad Pública que este hombre estaba vinculado a proceso por el delito de secuestro. Luego reportaron los custodios que se escapó y las corporaciones de seguridad activaron los protocolos para localizar y reaprender al hombre. Las acciones se concentraron en esa zona de Amozoc, en puntos cercanos considerados de interés para labores de búsqueda. Se dio vista a la Fiscalía de Puebla para iniciar las investigaciones correspondientes y poder localizar, ¿no?, y poner a disposición a este sujeto. Pero además, fíjate, la Fiscalía puso a disposición a dos policías custodios relacionados con el traslado. Se les escapó. Así van a esclarecer cómo fue que se peló y deslindar responsabilidades. Este sujeto, Angelito, Luis, el angelito este que se escapó, Luis Ángel, había sido detenido antes dentro de una investigación por secuestro. Durante la captura, reportes oficiales lo identificaron como el famosísimo Tamara. Eso no fue incluido en el comunicado, pero pues ya se sabe quién es este sujeto, ¿no? La evasión ocurre durante un traslado de Tehuacán a Puebla. Ahora, ¿por qué la decía al principio? ¿O por qué le preguntaba? Dejé la pregunta al aire. ¿Lo reaprendieron? Porque en algunos medios están diciendo ya lo reaprendieron. La información oficial, no. No lo han capturado, no lo han reaprendido. Sigue prófugo. Ok, bueno, fue a la altura del municipio de Amozoc, vinculado a proceso por secuestro. ¿Qué tenemos, Laura?
1: Tenemos mensajes, Beto. Nos dicen en Facebook, hoy vamos a empezar leyendo los de Facebook. Primero nos dicen: buenas tardes, Lau y Bebeto, un saludo desde Guadalupe Calera, Sergio Centeno.
0: Gracias, Sergio Centeno, desde Guadalupe. Ah, ok.
1: Y me parece que en nuestra página oficial de Al Son del Notición, nos comentaron: me gusta mucho cómo dan las noticias. Y con ese humor que tienen los dos. Gran mancuerna. ¿Sí? Saludos, amigos. Por ahí mándenme un saludo cuando puedan. Satoru Yamasa.
0: Cuando podamos se lo mando.
1: Mándale saludo.
0: Deja, mira, pienso. Deja pienso.
1: A ver. Mándale saludo.
0: No. No es albur, ¿verdad? Satoru Yamasa, ok, saludos. Señor Yamasa.
1: Nos dicen también la terminación 6338. Excelente tarde, Laurita y Bebeto. Lindo noticiero, me gusta. Dice: y los Tigres del Norte tiene bonitas rolas. De ¿sí? José Romero Lira, desde Tlaxcala.
0: Sí, es cierto, José Romero Lira, mira. En todas las, en las canciones de los Tigres del Norte mencionan a José, también el apellido Romero y Lira. ¿En serio? Te lo prometo.
2: ¡Ay, llora!
0: ¿Qué más?
1: Nos dice la terminación 1116. Bebeto, en los libros de ahora, desde nuevo, los personajes traen bigotes y hasta seis dedos.
0: Seis dedos, sí es cierto.
1: La pregunta es:
0: sí, cierto. Sí, es cierto.
1: ¿Te gustan las manos con seis dedos?
0: No les digo.
1: Te están preguntando.
0: Bueno, pero sí hay alguna malformación en verdad.
1: Sí,

0: que nacen con seis dedos.
1: Sí.
0: Casos muy pocos, pero sí, sí hay casos.
1: También dicen, seguramente.
0: A lo mejor ahí se inspiraron.
1: ¿Ya?
0: Ya.
1: Gracias.
0: Sí. ¡Ay, llora!
1: Seguramente.

0: Algo así quería decir.
1: La terminación 7232 dice: buenas tardes, Laurita, buenas tardes, Bebeto. Bad Bunny debería de hacer el doblaje cuando hagan la película de Coraje, El perro cobarde. Le saldría igualito.
0: Uh-huh. Esa caricatura, ya no sí me acordaba de esa caricatura con Don Justo.
1: ¿Qué personaje le quedaría a Bad Bunny?
0: Ay, pues él mismo.
1: ¿Sí?
0: Qué feo. Fíjate, o sea, ¿qué diferencia de música? ¿Ves cómo por eso luego uno critica a esta generación? ¿O a estas?
1: ¡Ay, Dios! Ay, Dios.
0: Y aparte lo aplauden. Sí, Dana, mira, aunque mira, se mira. Enoje, es la verdad.
1: ¿Por qué?
0: A ver, bueno, no vamos a entrar en eso ya. Escuche usted lo que quiera.
1: Nos dicen: hola, Lau y Bebeto. Dice que para todo quieren suspender clases.
0: Bueno, en la sierra sí está canija la cosa, y luego los deslaves, sí se entiende, ¿eh? De repente, mira, también es cuestión generacional. Hace años no te suspendían clases. Uh-huh. Así como fuera te llevaban, ¿no? La mamá te llevaba.
1: Sí.
0: Camiseta, dos playeras, el suéter, chaleco y una chamarrota. Entonces te caías, no te levantabas, brother.
1: Sí.
0: Ay, a ver quién te levanta, ¿no? Y no suspendían. Y estaba lloviendo y así te llevaba la jefa a la escuela.
1: A veces tu mamá ya sabía cuando le mentías que te dolía el estómago.
0: Sí.
1: O la cabeza.
0: Sí.
1: Y decía, a ti no te duele nada. Entonces, vámonos.
0: Te voy a poner a hacer esto. No, mejor subo a la escuela.
1: Sí.
0: Y ahora sí, la verdad es, tantito frío, no van. Calor, no van.
1: Sí.
0: Les voy a dar un golpe de calor a los niños.
1: También nos dicen: buenas tardes, amigo Bebeto y amiga Laura. Me llamo Felipe Sánchez. Los escucho desde la colonia Aquiles Cerdán. Bendiciones para ustedes. Bonito programa.
0: Gracias. Desde Aquiles Cerdán.
1: Felipe Sánchez.
0: Ah, Felipe, desde aquí muy cerquita.
1: También nos dicen: hola, bebecito, saludos desde la Sierra Nororiental, de este estado tan frío. Oigan, qué feo que ya no busquen verdaderos talentos para el doblaje.
0: Sí, señor.
1: Es verdad que en estos tiempos lo único que importa es lo efímero, el escándalo, etcétera.
0: Bueno, ¿cómo lo efímero?
1: Pues supongo que lo popular. Yo me imagino que se...
0: Bueno, talento efímero, o sea, ahorita eres talento... Bueno, es que a Bad Bunny ya le duró su popularidad, no su talento, porque no tiene, pero su popularidad ya le duró bastante. También, no ha sido un tipo efímero.
1: Ajá. También nos dice Joss de San Panchito: el Bebeto si quiere que se la doble Bad Bunny. Con permiso.
0: ¿Ya podemos escuchar
2: a Jorge Burgos? ¿Qué pasó?
0: ¿Ya?
1: Sí.
0: Ok. 1:33 deportes.
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0: Uy, todo el mundo era feliz, niños, adultos, adultos de la cuarta edad en el México 86. La unidad, el deportivismo, la alegría, la fiesta. Qué lejos quedó todo eso, ¿eh? Ahora, 2026, en medio de los temas bélicos, amenazas, el tema del ébol, ¿no? O sea, un mundial diferente. George, ¿cómo estás?
1: Hola, hola Beto, ¿qué tal? Qué gusto saludarte, amiga Naomi, compañeros, amigos del auditorio. Sí, digo, ¿qué recuerdos aquellos del 86, Beto, cuando, entre otras cosas, se puso de moda la canción del Chiquitibum con una promoción de una cerveza que se hizo viral, ¿no? Con Mar Castro, se llama la chica, que promocionaba esa con una playera que se hizo viral, que incluso lo entrevistó Jacobo Zabludovsky, que en ese momento era el referente de las noticias en México y que era todo un ícono, y que incluso él la entrevistó, a Mar Castro.
0: ¿A la Chiquitibum?
1: Sí, ya te ibas a...
0: Oye, sí, bueno, dice, en ese momento pues era Jacobo, ¿no? Que no te haga bobo, Jacobo, que no...

0: No te haga bruto, así decía una canción.
1: Sí, así es, y si no quiero 24 horas, ¿no?
0: Sí, mano, parecía eterno el cuate.
1: Sí, sí, definitivamente, y que vivió la etapa terrible él al aire con el terremoto de 85.
0: Con los audifonotes.
1: Sí, así es, los que se usaban en ese entonces, sí, las orejeras, ¿no?
0: Sí, híjole, qué recuerdos, George. Y bueno, no había de qué. Está carísimo, no van a transmitir todos los partidos, tienes que pagar, o sea, todo estaba en la tele, en poquitos canales.
1: Sí, Beto, y época también donde, no sé, ya no recuerdo si se puso de moda en ese Mundial de México 86, o fue un poco antes, las canciones de los equipos fútbol Alemania, le cantó una canción a México, la de México, mi amor, ¿no?, de... que la cantaron en español, la selección mexicana también cantó una con enjundia y emoción y con todo el corazón, no sé, algo así va la canción que cantó la selección mexicana para ese mundial, ¿no?
0: Pero a lo que tú te refieres para los chavos, hablas de la selección, o sea, los seleccionados cantaron.
1: Sí, así es, Beto.
0: Incluso hay un disco, a ver, escuchamos.

0: ¡Ara!
1: Sí, así es, Beto. Fíjate que uno de tus tíos me enseñó apenas no hace mucho tiempo un disco, ese disco precisamente.
0: ¿Ah, sí?
1: Saludos al buen Marquiño, sí, cómo no, me enseñó su disco, sí, sí.
0: ¿Y ahora por qué mi tío te lo anda enseñando?
1: El disco de esa canción de la selección mexicana, es así, es, me lo.
2: A ver, ¿qué pasó?
1: Tiene ese disco, imagínate nada más.
0: Sí, híjole, nada más haces así rápido en tu cabeza la comparación. Dices, wow, o sea, increíble, en el 86, nadie se imaginaba esto.
1: No, definitivamente no, Beto, con otra temática, como bien lo comentabas al inicio de esa sección, Beto, con muchos problemas este mundial, con el brote de ébola, que donde República Democrática del Congo va a jugar el 23 de junio en Guadalajara, con todo el temor que hay al respecto,
0: ¿sí?
1: ¿No?
0: Sí, sí, la verdad es que sí hay miedo. Sí hay miedo.
1: Sí hay miedo cuando donde hay cosas importantes, Beto, en cuanto a récords, algunos de los que se van a imponer, ya sabemos, ¿no? Cristiano Ronaldo, Lionel Messi, bueno, Ronaldo el portugués, Messi el argentino, el mexicano Guillermo Ochoa, que pueden hacer historia al llegar a 6 mundiales, ¿no? Pero además, ¿ya ven? En el caso hay más récords por buscarse. Fíjate que está buscando Cristiano Ronaldo acercarse a la marca de los 1000 goles en su historia como jugador, pero además ya se comienza a decir que para el próximo mundial, Beto, después de este, el de 2030, que va a ser el primer centenario de la historia de los mundiales, que va a ser originalmente entre Marruecos, Portugal y España. Bueno, como va a ser Portugal, obviamente Cristiano portugués, a sus 45 años en ese mundial podría jugar e imponer un nuevo récord de 7 mundiales.
0: Que ya nadie quitaría, ¿eh?
1: No, ya es bien complicado, ya es súper mega difícil, ¿no? Que alguien lo pueda igualar.
0: A menos de que este chavito mexicano que estará debutando en el Mundial.
1: Gilberto Mora.
0: Sí, ¿no?
1: Sí, bueno, pues es muy joven, 17 años apenas.
0: ¡Amo sus errores!
1: Sí, medio como todo, es muy joven, es un chavito todavía. Y que su promotora dice que él ya tiene amarrado un contrato en Europa, aunque no ha querido revelar, que hay varias opciones, y que ya tiene amarrado un contrato, aunque no ha querido revelar con qué equipo o qué equipos son los más interesados en Gilberto Mora, ¿no?
0: Bueno, ¿qué más? Es que tenemos que ir al corte. Es que dime, ¿lo dejo o me voy al corte? Me sigo. Que me están haciendo aquí señas, George, te querían correr, pero bueno, yo les dije que no. Síguele.
1: Bueno, gracias, te agradezco, Beto. Producción, aguántame tantito. Oye, rápidamente decirles que una mítica gimnasta en la historia de Juegos Olímpicos como Nadia Comaneci, la rumana, estuvo el fin de semana pasado en su ciudad natal, en una población, un pueblito muy, muy pequeñito, Onesti se llama, a 50 años de su primer 10 que tuvo en Montreal 76 Juegos Olímpicos, donde en esos Juegos obtuvo 7 dieces, 4 en barras asimétricas y 3 en viga de equilibrio, y que fue el primer 10, y que no estaban preparados para un 10 en los marcadores electrónicos que tenían en esa época, que le tuvieron que

0: poner 1.00 y todos quedaron desconcertados, pero se referían a un 10, el primer 10 en gimnasia en Juegos Olímpicos, Beto.
1: Nadia Comaneci. Oye, ¿cuántos años tenía, George?
0: En ese entonces tenía 13 o 14 años, Nadia Comaneci.
1: Y no más. Y no más. Por eso cuando dices, se escucha muy lejano, cuando dices a 50 años.
0: Sí, sí, Beto. Estuvo que ella huyó de Rumania, sí, porque eso, en ese tiempo la Rumania comunista, sí, de todo ese bloque socialista comunista, huyó de Rumania en 89, se casó con un atleta también, y que bueno, se fue a vivir a Estados Unidos y ahora regresó para promocionar la reapertura de la gimnasia en Rumania, que se perdió totalmente, una inversión de 23 millones de euros para un gimnasio con un museo y donde van a intentar rescatar esta historia mítica que creó Nadia Comaneci.
1: Pese a las adversidades, una niña 13, 14 años, todo lo que consiguió en ese momento.
0: Sí, Beto, histórica, por supuesto, y que digo, en el sentido de por el aspecto sentimental, bueno, pues todo el mundo la recuerda con mucho cariño.
1: Sí, ¿no? Sí, cómo no, qué vida tan complicada,
0: Hay otra gimnasta de República Checa, Vera Shablavska, que también por esa época también incluso le nombraron la novia de México, que se casó con un atleta también checo en la Catedral de la Ciudad de México.
1: Ajá. Sí, es cierto, George. Qué bueno que hables de otras cosas que no sea el recondenado fútbol.
0: Oye, ya nada más para terminar, pues digo, es inevitable tocar el fútbol. Oh. Adiós a la era Yardine con el América, Beto.
1: Sí, se fue.
0: Ya se dice que ya está a un paso Guillermo Almada, ¿no? Que dirigió a Santos, a Pachuca.
1: Oye, pero ese cuate no era actor.
0: Sí, de esas series policíacas, ¿no?
1: Su hermano era Mario y el otro, ¿cómo se llamaba?
0: Mario, sí, no, nada que ver. Entonces se habla que la posibilidad, hay una gran posibilidad de que él sea ya el nuevo técnico de las Águilas del América.
1: La verdad es que, bueno, ¿qué te puedo decir? También el cuate ya ni le echaba ganas, ya estaba pensando en otra cosa.
0: Sí, Beto, y que las presiones de no conseguir, sobre todo títulos internacionales, independientemente de lo que pudiera conseguir en México, el no conseguir el tetracampeonato, lo malo de las últimas campañas que le fue, bueno, pues motivaron su salida, ¿no?
1: Es correcto. Bueno, pues mañana platicamos para cerrar semana, George.
0: Sí, Beto, hoy nada más México se hacía el último partido de preparación para la selección mexicana.
1: ¿Cuándo?
0: Hoy, 8 de la noche.
1: ¿Contra quién?
0: Contra Serbia, Beto. Que Serbia no trae como 10 o 12 jugadores de sus principales figuras, entonces imagínate.
1: ¿Y cuáles son las principales figuras de Serbia?
0: Híjole, tiene a Milkovic.
1: Ok.
0: ¿Perdón?
1: Estás inventando, de por sí ni los conocemos.
0: No, mira, está extraña Pavlovic, está Sinkovic, está Milosevic. Está algunos de las principales figuras, está Dorde Petrovic, Dusan Blaovic es quizá, dicen ellos, el mejor jugador que tienen en este momento.
1: Djokovic es tenista, George.
0: No.
1: Ya ni sabes, nada más inventas. Y Pavlovic.
0: Miles Milak también.
1: Miles Cyrus.
0: Fíjate, ¿te acuerdas, Beto, de aquellos yugoslavos que vinieron al Puebla hace años? No sé si
1: sí, a robar. No, bueno, a recibir dinero por no hacer nada.
0: Sí, que los trajo Raúl Cárdenas, ¿no? El poderoso técnico que nada más vino a engañar al Puebla.
1: Sí. De eso quiero que hables mañana. Ya me voy, George.
0: Órale, va, que va, Beto. Saludos, cuídense.
1: Adiós. 1:44, pausa. Bye.

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Número WhatsApp 2215-875657. Teléfono de contacto 2222-7377-16 y terminación 17.

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6: En SICOM Teziutlán es la 1:47.
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9: ¿Quieres? Hazte así para que te enfoque. No, para allá.
10: Para acá.
9: Ándale, para que te enfoque ahí la cámara. Bueno, a ver, ayer estábamos incluso platicando de un aumento, ¿no? Ligeramente considerable de este asunto con el famoso gusano barrenador, ¿no? A ver, de entrada, Orlando, ¿qué es el gusano barrenador?
10: El gusano barrenador es una, bueno, de manera general causa, es un tipo de larva que causa la infección o un evento llamado miasis. Esta puede presentarse tanto en animales como en seres humanos.
9: Te pregunto antes, ¿qué tipo de animales, en todos?
10: De manera general, sí, principalmente se llega a presentar en ganado y ahí más cercanos a nosotros, perros y gatos.
9: ¿Sí?
10: Sí.
9: Mira, por eso te pregunto, porque a lo mejor pensamos eso, no, pues ahí en las granjas, ¿no? Ah, pues a los cerditos. No, a ver, tienes perro, aguas.
10: Sí, realmente sí es tener mucho cuidado, como usted lo comenta, no solamente se limita a este tipo de ganado o este tipo de animales, ya que la mosca pues se encuentra libre en espacios muy grandes, tiene un periodo de vida considerablemente que puede sobrevivir en superficies, entonces esto puede llegar a otros animalitos que también son pueden tener cierta movilidad dentro de nuestro entorno, al contener ellos algún tipo de herida, algún rasguño que se peleen entre ellos, hay pueden depositar los huevecillos estas moscas y se genera como tal la miasis en animales.
9: Tómala. ¿Y en humanos?
10: En humanos es muy parecido. Principalmente se generan en personas mayores porque son personas con problemas o enfermedades crónico-degenerativas que llegan a generar ciertos daños en la piel. Por ejemplo, la diabetes, llegan a presentar heridas que cuesta trabajo sanarlas cuando no está controlado, como el pie diabético. En este caso, si existe alguna mosca que pueda tener este evento, puede depositar los huevecillos en las heridas, principalmente de este tipo de pacientes, y posteriormente eclosionan a larvas. Es muy importante saber que esto es prevenible, ya que si las personas mantienen un cuidado, bueno, una adecuada limpieza en la zona de su herida, hacen sus vendas.

0: tatuajes, van a revisión constante, no tienen ningún tema, porque aunque depositen los huevecillos con el lavado, es más que suficiente para poder interrumpir este evento.
1: Orlando, ¿se puede transmitir? Estoy entendiendo perfectamente, pero ¿hay alguna forma de que ya teniendo a una mascota con este problema, los habitantes de la casa tengan algo?
0: Solamente en caso de que tengan heridas, por ejemplo, tiene un perrito que tiene la miasis, ¿no? En este caso, las larvas que tiene la mascota pueden caer al suelo. En el suelo van a ser contagiadas, por así decirlo, a las moscas, y las moscas se van a encontrar en nuestro entorno. En el entorno va a haber personas en las cuales pueden tener ciertas heridas, o en la parte de las mucosas también se puede llegar a presentar. Entonces, si es como un círculo en el cual, mientras no tengamos cuidado en el control de las moscas de manera general, porque pues no sabemos realmente que si una mosca es de un tipo o si es de otro tipo, realmente solamente...
1: No, es como el mosco, ¿no?
0: Sí, de manera general. Uh-huh. Entonces, solamente es tener ciertas precauciones, como la limpieza en heridas, mantener residuos orgánicos en orden y tratar de mantener las moscas fuera de nuestro hogar y de nuestro entorno.
1: Son canijas, Orlando.
0: Se meten. Algunos métodos de barrera como mosquiteros o sí, ayuda mucho.
1: Sí, no ponga usted una bolsa, no cuelgue usted una bolsa con agua, ¿eh? Eso no existe, no es verdad. Bueno, oye, ¿y síntomas?
0: Síntomas es local, principalmente pues en la herida se llega a sentir calor debido a que está en un proceso inflamatorio, puede presentarse dolor e inclusive la sensación de movimiento de las larvas, porque si llegan a tener un tamaño considerable, es desde el momento en que sabemos que una herida está supurando, tiene pus o tiene alguna molestia adicional, hay que acudir a nuestra unidad médica más cercana o a quien nos correspondan para que nos den la valoración y base a eso pues nosotros también nos dé una tranquilidad o un tratamiento oportuno.
1: Eso es, no lo deje pasar. Hay que asistir.
0: Sí, de favor.
1: Bueno, ¿algo más, Orlando?
0: Pues agradecer el espacio para poder comentar esta información de manera general. Y pues cualquier duda, sugerencia, pueden acudir a las unidades médicas más cercanas, inclusive en redes sociales, pueden escribirnos y nosotros buscaremos el momento para poder contestar de manera oportuna cualquier duda que tengan.
1: Perfecto. Orlando Rivera, muchas gracias, subdirector de Vigilancia Epidemiológica.
0: Gracias.
1: Gracias. 1:52, nos quedan 4.

0: Por ejemplo, hace rato que decían de las rolas buenas. Este es un rolón de los Tigres del Norte. Habla de la hija. Creo que ya lo habíamos escuchado, ¿no? Alguna ocasión. Qué historias las de los Tigres del Norte. Irreales, ¿eh? ¿Qué más?
1: Tenemos mensajes, nos dicen, el Bebeto las da desde hace años. ¿Qué? Las noticias.
2: A ver, ¿qué pasa?
1: De la mejor manera posible.
0: Sí.
1: Saludos, Jacob Rascón.
0: ¿Cómo ven si hacemos una pachanga para celebrar los 19 años?
1: ¿Sí?
0: Sí.
1: Pues si quieres, sí.
0: Nada más, pachanga ya. ¿Tú le entras? ¿Sí? Perfecto. El otro que estaba antes es un aburrido, ¿verdad?
1: Yo qué te digo.
0: ¿Qué más?
1: Las personas que nacen con 6 dedos tienen polidactilia. Ajá. O hiperdactilia. Dato innecesario por parte de Martin Tan.
0: Sí, sí, totalmente. Iba a decir irrelevante, ¿no? Pero sí necesario.
1: Nos dicen, buenas tardes jóvenes, saludos. Acá andamos descansando de sacar al país adelante. Rumbo al vapor y unas guamas.
0: ¿Quién dice?
1: Atentamente, el cartero aseado.
0: El cartero ya se va al vapor. ¿Con quién será? ¿Con quién irá? Uh-huh. Ay, ¿Pedro bueno, acaso? ¿Con Martín Tan? ¿Con Jacob? ¿Quién sabe?
1: Nos dicen, buenas tardes, Bebeto y señorita Laura. Excelente programa, me alegran la tarde. Saludos a Scarlett, la profesora Lorena, Jos de San Panchito, Jorge Burgos, Alina. Y dice, buenas canciones de los Tigres del Norte. La canción que se llama ¿Qué tal si eres tú?
0: Uh-huh.
1: ¿Sí?
0: Está chistosa, esa está chistosa.
1: Dice, saludos desde Apizaco, de su radioescucha David.
0: Mira, David, qué padre. David le mandó saludos a Scarlett, a la maestra Laura. Yo, o sea, uh-huh. Sin conocernos...

0: físicamente, pues ya le estás mandando saludos a la familia. Porque somos una familia, ¿verdad? ¿Qué más?
1: Nos dicen, muy buenas tardes, comento una última nota triste.
0: Tú no. Ajá. ¿Por qué? A ver, ¿qué? ¿La nota qué?
1: Dice, después de 59 años, hoy la franquicia de Stan en Puebla, a un costado de la autopista Puebla-México, hoy cerró sus actividades después de haber sido aperturada el 5 de mayo de 1967. 600 trabajadores están afuera en espera de su liquidación.
0: Bueno, los van a liquidar, ¿no? Digo, ¿cuántos casos no hemos escuchado? ¿Ya cerraron y ahora? Pues ahí después. Y todos en grupo a la junta de conciliación. Ellos llegaron, ¿y qué? No, pues ya, les vamos a pagar. Bueno, ni hablar, ¿no? Así son las empresas.
1: Eso nos dice Abraham. Y también nos mandó otro mensaje, pero a ver, dime tú qué nombre es al inicio.
0: Dice, muy buenas. Nada. Ah, Nadia.
1: Ah, ok.
0: Nadia Comaneci.
1: Perfecto.
0: Está a poco de cumplir 50 años de su presentación en los Juegos de Montreal en 1976. Pero el famoso tema musical que lleva su nombre en realidad lleva otro. El misterio. ¿Quién lo haya nombrado como tema de Nadia? Tal vez hicieron un reportaje o hablaron de ella con imágenes de ella verdaderamente elevándose y danzando al movimiento de la gimnasia con esos acordes de piano y orquesta. Nadia Comaneci. No, ¿sí? Es que no la conociste.
1: También nos dicen, el que compuso Chiquitibum fue Nacho Golacho. Uh-huh. Fue todo lo que hizo. Atentamente, el señor Mister. Ay,
0: señor Neras.
1: Nos dice la terminación 9898. Sí, Bebeto, que se armen los 19 años de tu arduo trabajo. Yo te pongo una reja de chescos y unos vasos desechables biodegradables.
0: Ahí está, bien, se va armando. A los 71 años murió Salomón Mesa, mejor conocido como el primer ángel blanco, gladiador que portó también los personajes de Crucero y Rey Salomón.
1: Y mira, tenemos un audio de Joss de San Panchito. Mm-hmm.
2: Creo que hasta a mí me salen mejor las vocecillas que ponen ahí en el son del notición. Por ejemplo, el de ¡ay, ahora! O el de ¡ay, cuál más!
3: A ver, ¿qué pasó?
2: O el de ¡hola! ¡Adiós! Y también el de
3: ¡Guantamal!
1: ¿Lo viste? ¡Talento! ¡Talento!
0: ¡Ahí, talento!
1: ¡Ay, talento!
0: En una zona marginada hay talento. ¿Para qué contratan a Bad Bunny?
1: Caray, cuando pueden contratar a Joss de San Panchito.
0: Tras 59 años, 60 de operaciones, la empresa Stanley Black & Decker cerró. Ahora le van a echar la culpa a Paco Stanley. Una 58, adiós.

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4: En SICOM Teciutlán, es la 1:59.
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0: Hola, ¿qué tal? ¿Cómo le va? Bienvenidos sean a SICOM Noticias Teziutlán en esta tarde de jueves 4 de junio de 2026. Su servidor y amigo Ángel Hernández le da la bienvenida a este espacio informativo en donde le estaremos dando a conocer información útil y que también ha surgido en las últimas horas. Y en esta ocasión no me encuentro solo, se encuentra con nosotros Betsy Méndez. Betsy, buenas tardes.
1: Buenas tardes, así es, saludo con mucho gusto a quienes en este momento nos estén sintonizando, desde donde sea que nos estén escuchando, claro, y también, bueno, si están en su hora de comida, que tengan un buen provecho.
0: Así es, también se encuentran nuestras compañeras Jocelyn Posadas y también Fabiola Islas, más adelante estarán con ustedes en las secciones correspondientes. Les recordamos que estamos en vivo desde la antigua estación del ferrocarril en Avenida Hidalgo sin número, Colonia El Pinal, en la Perla de la Sierra, Teziutlán, Puebla. Nuestros medios de contacto para que puedan establecer comunicación con nosotros, 231-31-329-73, mensajes de texto al 231-116-0401. En redes sociales nos encuentran en Facebook y en X como SICOM Teziutlán 90.9 para que estén en sintonía con nosotros y también, bueno, también ahí vayan consultando toda la información y también el contenido que preparamos para todos ustedes a través de estas, pues de estas plataformas. Hoy día, pues bueno, ¿qué no encontramos ya en redes sociales, ¿no? Entonces, bueno, para que también estén en contacto con todos nosotros. Tarde agradable aquí en Teziutlán y en la región, un tanto nublada, va a llover, eso es muy importante. Ahorita le daremos a conocer el reporte climatológico completo para que se vaya preparando, que por cierto mañana no hay clases otra vez, bueno, qué raro, pero bueno, hay que estar preparados para lo que pueda suceder en las próximas horas. Y bueno, antes de iniciar de lleno con la información, vamos a conocer el santoral correspondiente a este día.
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0: Vamos con el santoral correspondiente este día. Jocelyn Posadas está lista. Buenas tardes, Jos.
1: Buenas tardes a todos. El día de hoy, 4 de junio, se celebran a las personas con nombre Ruth, Noemí, Quirino, Optato, Metrófano, Petroco, Waltero y Francisco. A ellos muchas felicidades y también a las personas que el día de hoy están cumpliendo años, pues que se la pasen muy bonito y que tengan una bonita tarde.
0: Así es, esperemos se la estén pasando bastante bien estas personas que lleven alguno de estos nombres. Ya lo habíamos mencionado, bueno, hoy día pues bueno hay algunos nombres que bueno ya no son muy comunes como muchos otros, pero esperemos se la estén pasando bien. También para las personas que estén festejando algún logro en el ámbito personal, profesional o laboral. Dicho esto, vamos a conocer las condiciones climatológicas para las próximas horas.
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0: Bien, y pues vamos con el clima, precisamente. Fabiola Islas ya se encuentra con nosotros. Fabi, muy buenas tardes. Platícanos, ¿qué tenemos para el día de hoy? ¿Qué es lo que nos espera?
1: Muy buenas tardes, Ángel. Hola, Betsy. Hola a todos. Hola, Joss. En esta tarde, pues bueno, como pueden ver, el cielo ya se está nublando. Ahora sí, como dice la canción, parece que va a llover. Y la verdad es que sí, porque la posibilidad de lluvia, ya spoileando un poco lo que les voy a comentar acerca del clima, sí es alta. Así que bueno, vamos a empezar con las temperaturas para el día de hoy en la región. En Teciutlán, Tlatlauqui y Zaragoza la máxima será de 22 y la mínima de 15 grados centígrados. En Zacapuaxtla la máxima será de 24 y la mínima de 16. Para Xutetelco también una máxima de 22 y una mínima de 15 grados. En Cuetzalan se espera una máxima de 29 y una mínima de 20. Para Huitamalco máxima de 29 y mínima de 21. En Tenampulco esperan una máxima de 23 y una mínima de 16. Y para Yotosco

0: Y acá tengo la máxima es de 32 y la mínima de 22. Imagínate,
1: Muy
0: si eso es un clima un tanto nublado, ¿qué será cuando hace calor? Les mandamos un saludo
1: okay.
0: a todos nuestros amigos que nos escuchan en Ayotosco y en Acateno. Ojalá y pues bueno, estas lluvias también vengan a refrescar un poquito la temperatura, porque yo me imagino que se ha de sentir bastante calor, pero es el efecto contrario, no me vas a dejarás mentir, es
1: Así
0: que
1: es.
0: sí, cuando llueve como que se siente
1: No,
0: más
1: se siente
0: el sol.
1: más feo. No es como acá, bueno, yo ya lo comprobé apenas unos días atrás, que no es como acá que por ejemplo empieza a llover y ya refresca. Pero ya estando en aquella zona, o sea, comienza a llover, tú te emocionas, ay, no, se va a acabar el calor, va a refrescar. Y es todo lo contrario, porque
0: Es todo lo
1: vaporiza
0: contrario.
1: y se siente bastante fuerte el calor.
0: Sí.
1: Entonces, hay que tomar precauciones con este tipo de situaciones también.
0: Así es, si ustedes no son de esa región y van a bajar por allá en estos días o en estas horas, tomen en cuenta también el tema de los moscos, porque es cuando también los mosquitos están, pues bueno, ahora sí que muy
1: Se
0: muy
1: alteran.
0: potentes.
1: Sí.
0: Muy bien, el viento es con velocidades moderadas de entre 5 y 29 kilómetros. La posibilidad de lluvia, como les mencionaba, es muy alta, de hecho alcanzando el 90% durante las siguientes horas. Y las recomendaciones son, si usted va a salir a hacer actividades al aire libre, si a lo mejor ahorita va a ir a alguna actividad saliendo del trabajo, pues consiga un paraguas, llévese un impermeable, las botas también para la lluvia, porque es muy probable que ya no tardando empiece a llover. Y bueno, también si va a manejar o va a andar en carretera, hágalo con mucha precaución, con mucho cuidado, porque la visibilidad baja en estos momentos en los que la lluvia se hace presente. Por supuesto, también cheque su auto, porque hay llantas muy lisas,
1: Claro.
0: se pueden derrapar, hay curvas también que son muy peligrosas aquí en esta región de Teziutlán, en la autopista, en carretera federal. Entonces, tome precauciones para que evitemos cualquier accidente. Recuerde, más vale llegar tarde que no llegar.
1: Así es. Bueno, que también no hay que descartar la posibilidad de tormentas eléctricas. Bueno, hay que tener también mucho cuidado con ese tipo de situaciones. Recordemos también que, bueno, si nos encontramos en un espacio abierto, también hay que estar alejado de árboles, porque
0: Cables.
1: podemos atraer alguno de estos rayos. Hace un año aproximadamente, por ahí hubo un caso en Tlatlauquitepec, si no mal recuerdo, en donde un campesino había recibido una descarga eléctrica precisamente por un rayo. Entonces, pues bueno, hay que tener mucho cuidado también con este tipo de cosas. Digo, no tenga miedo, pero sí tenga el respeto a la naturaleza, para que pues también evitemos por ahí algún tipo de afectación a nuestra persona.
0: Exactamente, y también ahorita que mencionas eso, Ángel, cheque también no resguardarse cerca de cables de luz que
1: Así es.
0: estén pues a lo mejor corriendo riesgo o a lo mejor meneándose mucho, porque esto también puede causar pues ciertas situaciones. Hay que tenerle cuidado a la luz con el agua, hay que evitarlo. Y pues bueno, también obviamente si usted no tiene actividades importantes que realizar en la tarde cuando empieza la lluvia, pues mejor quédese en casa. Y pues bueno, así es que el día de mañana también ya suspendieron clases precisamente por esta posibilidad de lluvia muy alta. Parece ser que sí va a llover mucho, entonces bueno, va a ser un fin de semana largo. Más vale tener a los hijos en casa a que se vayan a enfermar o vaya a pasar algún tema con el transporte público.
1: Así es. Y hablando precisamente de esta parte de la suspensión de clases, pues precisamente el gobierno de Puebla emitió una alerta y precisamente la información la tiene Betsy Méndez. Vamos a escuchar a continuación.
2: Alerta Gobierno del Estado, intensas lluvias durante los próximos días. El viernes 5 de junio se prevén precipitaciones intensas en la Sierra Norte, Nororiental y Negra. Como parte del monitoreo meteorológico que mantiene el Gobierno del Estado, a través de la Coordinación General de Protección Civil y Gestión del Riesgo de Desastres, se prevé temporal lluvioso que afectará a la entidad desde este miércoles 3 y hasta el sábado 6 de junio. Como consecuencia, se registrarán precipitaciones muy fuertes con posible caída de granizo, actividad eléctrica y rachas de viento. De acuerdo con el análisis, el viernes 5 de junio será el día con lluvias más intensas en las regiones de Sierra Norte, Nororiental y Negra, donde se estiman acumulados de 60 a 80 milímetros, y en el resto del estado se prevén lluvias moderadas a fuertes. De acuerdo con el análisis, el viernes 5 de junio será el día con lluvias más intensas en las regiones de Sierra Norte, Nororiental y Negra, donde se estiman acumulados de 60 a 80 milímetros, y en el resto del estado se prevén lluvias moderadas a fuertes. Las autoridades educativas y las direcciones municipales de Protección Civil han sido notificadas para tomar las medidas correspondientes ante estas condiciones climáticas de los próximos días. Se invita a la población a extremar precauciones, evitar cruzar ríos o zonas inundables, asegurar techos y objetos.

que puedan ser arrastrados por el viento y reportar emergencias al 911. En concordancia con la visión de prevención, bienestar y protección civil promovida por la presidenta de México, Claudia Sheinbaum Pardo, la administración que encabeza el gobernador Alejandro Armenta Mier fortalece la coordinación interinstitucional para salvaguardar la integridad, el patrimonio y la seguridad de las y los poblanos durante la temporada de lluvias y ciclones tropicales 2026, que se extiende del 15 de mayo al 30 de noviembre.

0: Bien, pues ahí está ese comunicado que emite el gobierno del estado referente a estas lluvias que se tienen previstas para estos días. Bueno, hay que tomar precauciones, sobre todo si vivimos en alguna zona de riesgo. Bien, agradecemos a nuestra compañera Fabiola Islas y también a Betsy Méndez por esta información. Bien, nos vamos a la pausa. Ya son las 2 de la tarde con 17 minutos. Qué rápido se va el tiempo. Nos vamos rápidamente a la pausa y en un momento regresamos.
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9: En SICOM Teciutlán son las 2 con 19 minutos.
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Estamos de vuelta a Sicom Noticias Teziutlán, son las 2 de la tarde con 23 minutos. Pues ya comienza a nublarse un poco más aquí en la ciudad de Teziutlán, así que tome precauciones porque, bueno, recordemos que las lluvias pues ya apenas van a iniciar. Y bueno, a partir del pasado lunes, pues iniciamos ya formalmente con la temporada de ciclones y huracanes aquí en la parte del Golfo, en lo que es el Golfo, el Mar Caribe, la zona del Atlántico. Bien, vamos con información, hablando precisamente de temas de salud. Quiero comentarles que el día de hoy en Xutetelco, por segunda ocasión, recibió este municipio la Jornada de Salud Estatal por Amor a Puebla. Y es que con el objetivo de acercar servicios médicos gratuitos y de calidad a la población, pues el municipio de Xutetelco, y en este caso el gobierno municipal encabezado por Baltasar Narciso Baltasar, en coordinación con la Regiduría de Salud, inauguraron la Jornada de Salud por Amor a Puebla en la explanada del Parque de las Pilas. Esta iniciativa, impulsada por el gobierno del estado, cumple con el propósito de descentralizar la atención médica en beneficio de las familias locales, destacando que esta edición, bueno, la instalación por segunda vez en el municipio, trajeron como tal el quirófano itinerante destinado a realizar cirugías menores ambulatorias, o sea que no son de alta especialidad, pero bueno, sirven precisamente para poder tratar diferentes padecimientos. Durante el desarrollo de esta jornada, los asistentes han tenido acceso a una amplia variedad de servicios sin costo alguno. Todo es completamente gratuito. Entre los que sobresalen la entrega de cartillas nacionales de salud, esquemas de vacunación, exploración clínica de mama, pruebas de Papanicolau y también consultas de optometría. Asimismo, se brindó orientación de planificación familiar y también orientación en cuanto a tema de violencia de género, detección de hipertensión arterial, diabetes, pruebas rápidas de VIH, sífilis y también hepatitis C, además de incluir servicios veterinarios como lo es el caso de la vacunación antirrábica para perros y gatos. La operatividad de este despliegue de salud es el resultado interinstitucional entre la Secretaría de Salud, IMSS Bienestar, ISTEP y el Instituto Estatal de Educación para Adultos, que también

0: Ellos tuvieron ahí un módulo en donde se ofreció orientación sobre los servicios que ofrecen. Bueno, le comento que durante el acto inaugural, la doctora Eliani Anel Lemini Valderrábano, coordinadora estatal de IMSS Bienestar, enfatizó que este tipo de programas representan resultados tangibles que impactan directamente en la calidad de vida de las familias a través de un trabajo coordinado con los tres órdenes de gobierno. Entonces, bueno, eso es lo que menciona precisamente la coordinadora de IMSS Bienestar en el estado durante esta inauguración que se llevó a cabo la mañana de este jueves. Escuchemos.
1: Quiero destacar el firme compromiso que tiene IMSS Bienestar con la población. No solo estamos aquí para dar atención médica accesible, sino que a través de estas jornadas ofrecemos servicios de especialidad, consultas con médicos expertos y cirugías completamente gratuitas. Estas cirugías y servicios no tienen costo, ya que son un esfuerzo colectivo para garantizar que cada persona, sin importar su situación, pueda acceder a la atención con calidad. Todas nuestras instituciones, IMSS Bienestar, Secretaría de Salud del Estado de Puebla, ISSSTE, ISSSTEP, DIF y los Servicios de Salud Pública Nacional, trabajamos en equipo por un mismo objetivo: brindar atención médica a cada persona que lo necesite, sin importar dónde viva. Cuando unimos fuerzas, los resultados son mucho mayores y el beneficio para las familias se multiplica. Hoy los invito a que todos se sumen, a que aprovechen esta oportunidad valiosa para cuidar su salud y la de sus familias. Juntos, con amor y compromiso, construimos un futuro más saludable para todos.
0: Por su parte, el doctor Pedro López Carcaño, jefe de la Jurisdicción Sanitaria 03 con cabecera en Zacapoaxtla, destacó que los servicios que hoy visita en Xutetelco son completamente gratuitos y pensados en prevenir y detectar diferentes padecimientos entre la población.
2: Agradezco infinitamente a mis compañeros de la Jurisdicción Sanitaria, a todos y a cada uno de ellos por su trabajo, a los compañeros doctores y personal del IMSS Bienestar también, doctora Emini, la verdad, mis respetos, es un honor trabajar con ustedes. Pues más que nada, les informamos que todos los servicios que se están realizando hoy, en este día, son totalmente gratuitos. Nuestro señor gobernador nos ha dado la indicación que todos y cada uno de los servicios que se le otorguen a la población tienen que ser sin costo para ellos. Solamente traigan copia de su credencial de elector y copia de su CURP. También los servicios de salud ahorita son para toda la población. Tengan IMSS, tengan ISSSTE, tengan algún otro servicio de atención, pueden pasar y se les va a atender. Nuestro señor gobernador, el doctor Alejandro Armenta, ha sido muy enfático en indicarnos que si alguna persona ahorita en esta jornada se le detecta algún tipo de enfermedad o algún tipo de problema que no sabía que se tenía, tenemos la indicación de guiarlo y mandarlo a un hospital para que siga teniendo su tratamiento. No se le va a dejar nada más ahí. Agradezco mucho a toda la población, la verdad, y es un gusto trabajar acá, señor presidente, en Xutetelco. Sabemos que Xutetelco siempre nos ha recibido con los brazos abiertos y aquí está la prueba. Muchas gracias a todos, Dios los bendiga y pues aprovechen. Vamos a estar hasta que el último paciente pase. Aquí vamos a estar atendiéndolo.

Bien, pues ahí está el llamado que hacen las autoridades y bueno, también el mensaje que brindaron al momento de iniciar con las actividades en esta jornada de salud por amor a Puebla que está visitando en esta ocasión al municipio de Xutetelco. Así que bueno, ahí para las personas que todavía nos estén escuchando en aquella zona, bueno, pueden acercarse todavía para ver qué servicios son los que puede usted acceder de manera gratuita. Recordar que obviamente hay que acudir nada más con CURP y credencial de lector, copias obviamente para ver qué servicios son los que todavía puede alcanzar. Bien, ya son las 2 de la tarde con 30 minutos, nos vamos a la siguiente pausa.

0: cultural. Los vamos a dejar con información estatal y en un momento regresamos con más información a SICOM Noticias Teziutlán.
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0: los lazos con la comunidad migrante poblana y promover el desarrollo económico, turístico y cultural de la entidad. Este nuevo puente aéreo representa un beneficio directo para miles de poblanas y poblanos que radican en Estados Unidos al facilitar el reencuentro familiar, incentivar el turismo y abrir nuevas oportunidades para el intercambio comercial y la promoción de los productos poblanos en el mercado internacional. El Estado de Puebla destaca con medallas y eventos internacionales. Como parte de la proyección del deporte en la entidad, establecido como política de Estado, gracias a la visión humanista de la presidenta Claudia Sheinbaum y el impulso del gobernador Alejandro Armenta Mier, la secretaria de Deporte y Juventud, Gaby La Bonita Sánchez, informó que Puebla vivirá la fiebre mundialista con el partido amistoso entre Perú y España rumbo a la Copa del Mundo 2026. La titular de la dependencia señaló que el encuentro internacional se llevará a cabo el próximo lunes a las 20 horas en el Estadio Cuauhtémoc, dos veces mundialista, donde se prevé una afluencia de 144.000 visitantes con una asistencia de 46.749 aficionados y una derrama económica superior a los 376.9 millones de pesos. Puebla y Federación refuerzan acciones conjuntas contra el dengue. Con el objetivo de fortalecer las estrategias de prevención, vigilancia y control del dengue en la entidad, la Secretaría de Salud y Centro Nacional de Programas Preventivos y Control de Enfermedades llevaron a cabo una reunión de trabajo para coordinar acciones que permitan reducir la incidencia de esta enfermedad en la entidad. Durante el encuentro, el director del programa de enfermedades transmitidas por vectores del SENAPRESE, Fabián Correa Morales, reconoció el trabajo realizado por el gobierno del Estado de Puebla en el combate al dengue y reiteró el respaldo del gobierno de México para dar continuidad a las acciones emprendidas en los municipios. Informó para SICOM Noticias de Ciclán, Betsy Méndez.
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8: En SICOM Teziutlán, son las 2. Con 35 minutos.
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1: Vasco Aguirre se retracta sobre Grupo Fácil y reconoce dificultad de rivales mundialistas. Si hace unos días el director técnico de la selección mexicana, Javier Aguirre, bromeaba al asegurar que la fase de grupos del Mundial 2026 está de pechito, ahora matizó sus declaraciones al reconocer la complejidad de los rivales y admitir que, a 8 días del inicio del torneo, aún no tiene definido el 11 titular. De cara al último partido de preparación ante selección de Serbia, el estratega señaló que las dudas obedecen principalmente al estado físico de algunos jugadores que recientemente superan lesiones. Pemex ha mantenido producción estable durante 5 trimestres, afirma su director. Petróleos Mexicanos ha mantenido una producción estable durante 5 trimestres consecutivos debido al desempeño de sus campos estratégicos, lo que asegura el suministro de acuerdos a las refinerías nacionales para la producción de combustibles esenciales para el desarrollo del país, señaló el director general de la empresa, Juan Carlos Carpio Fragoso. Puebla apuesta por el café. CONAFE 2026 espera más de 30.000 visitantes. El gobierno de Puebla, que encabeza el gobernador Alejandro Armenta Mier, anunció la celebración de la Gran Convención Nacional del Café 2026, que se llevará a cabo del 11 al 14 de junio en el Centro de Convenciones de la capital del estado. El evento reunirá a más de 30.000 visitantes vinculados a todos los eslabones de la cadena productiva del café, consolidando a Puebla como referente nacional e internacional de la cafeticultura. Meta Ensamble, propuesta fresca, específica y libre, hecha con instrumentos inventados. El álbum Boom Meta Ensamble es la nueva aventura discográfica de la hora quinteto cordófono Cabezas de Cera. Nacido del periodo de encierro por la pandemia de COVID, la obra es un parteaguas a lo que dan voz nuevos instrumentos, ideas y memorias que buscan ser una visión única que derive en un crisol de melodías que serán presentadas mañana en la Fonoteca Nacional. México cumplió con todas las condiciones de la FIFA para ser sede del Mundial 2026. A 7 días del inicio de la Copa Mundial de la FIFA 2026, el gobierno federal informó este jueves que México cumplió con todas las condiciones establecidas por la FIFA para ser sede del torneo. Hoy podemos decir con muchas transparencias y mucha claridad, compromiso cumplido, afirmó Gabriela Cuevas Barrón, coordinadora de los trabajos del gobierno federal para el Mundial. Informó para SICOM Noticias Tezutlán, Adriana Velasco.

0: Bien, estamos de regreso a SICOM Noticias Teciutlán, son las 2 de la tarde con 39 minutos. Y bueno, vamos rápidamente con información estatal, porque este es un comunicado que dio a conocer la Secretaría de Salud. Y es que en Tepeaca suspendieron un módulo médico irregular en la vía pública. Imagínese usted, ofrecían consultas médicas y también venta de suplementos. Hay que tener mucho cuidado con este tipo de establecimientos. La información la tiene Jocelyn Posadas.
1: Sí, claro. DEPRIS suspende módulo médico irregular en vía pública en Tepeaca con el objetivo de proteger la salud de la población. La Secretaría de Salud, a través de la Dirección de Protección contra Riesgos Sanitarios, suspendió las actividades de una carpeta instalada en la vía pública en el municipio de Tepeaca, donde se ofertaban consultas médicas y suplementos alimenticios sin cumplir con la normatividad. La acción derivó de una vista de verificación sanitaria luego de detectar publicidad engañosa difundida en redes sociales, en la que se promocionaban consultas médicas en la vía pública mediante el uso de un supuesto escáner capaz de detectar diversas enfermedades. Durante la inspección se detectó que en la carpa se ofrecían consultas médicas de 50 pesos mediante un supuesto escáner para diagnosticar enfermedades y posteriormente vender suplementos alimenticios. Sin embargo, el personal no acreditó formación profesional en salud, el equipo carecía de registro sanitario y los productos incumplían con las normas de etiquetado. Ante estas irregularidades, la DEPRIS determinó la suspensión inmediata de las actividades, además del aseguramiento del presunto escáner y de los suplementos alimenticios.

0: Con estas acciones, el gobierno del Estado de Puebla, que preside Alejandro Armenta Mier, refrenda su compromiso de proteger a la población de prácticas que representan un riesgo sanitario y de vigilar el cumplimiento de la normatividad en materia de salud.
1: Muy bien, pues ahí está esta información que dio a conocer la Secretaría de Salud. Tener mucho cuidado y, bueno, el llamado también para tener mucho cuidado con este tipo de establecimientos. Pues bueno, a veces, en muchas ocasiones, carecen de los registros correspondientes y esto, bueno, recordemos que además de que obtienen ellos un beneficio económico, que también hacen, digamos, como pues consultas médicas a bajo costo para enganchar a la gente y posteriormente venderles cuanto producto a precios elevados. Tener muchísimo cuidado con esto porque desafortunadamente a veces no se cuenta con los permisos correspondientes. Y pues imagínense también en la vía pública de qué manera se les cree. Entonces, tener mucho cuidado con este tipo de situaciones. Proteja mucho su salud. Bien, vamos con información de carácter local y regional.
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1: En información de carácter local y regional, quiero comentarles que autoridades de Tlatlauquitepec llevaron a cabo la inauguración oficial de los nuevos módulos sanitarios de la Escuela Primaria Profesor Carlos Pastrana Jiménez, ubicada en la comunidad de Ajocotzingo. Esta obra representa un avance significativo en el fortalecimiento de la infraestructura educativa en la región y está diseñada para mejorar las condiciones sanitarias y el desarrollo general de las actividades escolares cotidianas. Durante el acto protocolario de apertura, las autoridades, personal docente, también padres de familia y alumnos coincidieron en la relevancia de este proyecto, el cual responde a una demanda prioritaria de la institución. En este marco, los asistentes destacaron que la infraestructura entregada pues contribuye de manera directa a brindar espacios más dignos, seguros y funcionales para todos los miembros de la comunidad escolar. El proyecto técnico de construcción contempló la edificación integral de la cimentación, muros y losas de concreto, además de la debida instalación de los servicios hidráulicos, sanitarios y eléctricos. Para su correcto funcionamiento, el espacio fue equipado con sanitarios, mingitorio, lavabos, pisos de loseta y trabajos detallados de acabado, cumpliendo así con las normas de habitabilidad requeridas para el uso de los estudiantes y el personal docente. Con esta obra se beneficia directamente a la población estudiantil de la primaria y de forma indirecta a las familias de Ajocotzingo, consolidando una acción que impacta positivamente en el bienestar y el desarrollo de la niñez. Así que bueno, esto es lo que informaron las autoridades locales respecto a la inauguración de este módulo de sanitarios. Pareciera tal vez algo muy simple, pero recordemos que este tipo de servicios son básicos y que ayudan precisamente a la población estudiantil a desarrollar de manera adecuada sus actividades. Imagínese usted, o sea, del no contar con algún espacio digno para poder hacer sus necesidades fisiológicas, pues bueno, ya es un verdadero reto, ¿no? Y sobre todo ahorita con este tipo de condiciones climatológicas con las que tenemos en la región, bueno, también hay que tener en cuenta todo esto. Entonces, bueno, enhorabuena para la comunidad escolar de la primaria Carlos Pastrana Jiménez. Con esto vamos a otra pausa cultural y en un momento regresamos con más información.
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7: En SICOM Teciutlán, son las 2.

0: con 46 minutos.
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10: Detienen a hombre que llevaba una bomba en su equipaje de mano en un aeropuerto de California. Las autoridades arrestaron a un hombre que llevaba lo que describieron como un artefacto explosivo lo suficientemente potente como para dañar un avión. Además de un encendedor tipo soplete, un cuchillo, bridas plásticas, después de que intentó pasar por un control de seguridad del Aeropuerto Internacional de Sacramento el fin de semana, informaron fiscales federales. Mayo, el mes mortal en Gaza, con 119 asesinos por fuerzas de Tel Aviv. Las autoridades sanitarias de Gaza denunciaron que mayo fue el mes más mortal del año para la población del enclave, con las muertes de 119 personas en ataques israelíes. El ministro de Salud gazático señaló que mujeres, niños y ancianos representan 30% del total de víctimas mortales, informó Medellín Aids Aid. Desde el inicio del alto al fuego, el 10 de octubre, los asesinados ascienden a 933 y 2.868 los heridos. En este periodo fueron recuperados además 781 cadáveres de zonas de las que se replegaron las fuerzas de defensa de Israel. Suspende banco operaciones en Cuba sin pagos de Visa y Mastercard. Las medidas de asfixia de Estados Unidos aceleraron el retiro total o parcial de empresas extranjeras de Cuba, tras la salida de una compañía minera y grupos hoteleros. Ayer, un banco suspendió sus transacciones con la isla, lo que conlleva el cese de los pagos con tarjeta Visa y Mastercard. Con fecha de 2 de junio, se ha recibido comunicación de la institución extranjera procesadora de las operaciones que se realizan en Cuba, utilizando tarjetas Visa y Mastercard de interrumpir su relación con Fincimex S.A., señaló el Banco Central de la Nación Caribeña en un comunicado. Cámara de Representantes de Estados Unidos aprueba frenar la guerra con Irán. La Cámara de Representantes de Estados Unidos aprobó ayer una resolución impulsada por los democráticos con el objetivo de detener la guerra contra Irán hasta que el Congreso autorice las hostilidades, lo que refleja la creciente preocupación por el conflicto. La votación fue en 215 a favor y 208 en contra. Cuatro republicanos se sumaron a los demás demócratas a favor de la resolución sobre los poderes bélicos en un nuevo revés para el presidente Donald Trump en el Congreso, a pesar de la ajustada mayoría de su partido en ambas cámaras. Corea del Norte revela una nueva planta de producción de combustible para bombas nucleares. Corea del Norte presentó este jueves una nueva instalación para producir combustibles para bombas nucleares y el líder Kim Jong anunció planes para reforzar exponencialmente las fuerzas nucleares del país. Agencia Central de Noticias de Corea informó que la instalación utilizaba la tecnología más exquisita, pero no ofreció más detalles como dónde se encuentra y cuándo comenzó a operar.

0: Datos de medios estatales mostraron lo que parecía ser una gran sala de centrifugadoras, lo que indica que la planta probablemente se utiliza para enriquecer uranio de grado armamentístico. Informó para SICOM Noticias Teciutlán, Jocelyn Posadas.
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0: Estamos de vuelta a Sicom Noticias Teciutlán, son las 2 de la tarde con 52 minutos y en esta ocasión nos acompaña la licenciada Isis Guzmán Ruiz, directora de la unidad Teciutlán de ICATEP, quien nos trae información bastante importante para la población en general. Lic, muy buenas tardes.
1: Hola, ¿qué tal? Muy buenas tardes, un gusto poder estar aquí con ustedes en esta, la radio de los poblanos y con Teciutlán. Y pues bueno, el día de hoy venimos con la encomienda de poderles compartir nuestra oferta educativa del mes de junio y pues algunas otras actividades que conllevamos.
0: Así es. Y bueno, pues empezamos con lo que son las certificaciones. Certificaciones que son dirigidas a transporte público. Recordemos que este tipo de actividades, de capacitaciones, pues bueno, también son importantes para que los prestadores de servicios del transporte, pues bueno, puedan desempeñar sus actividades de manera eficiente. Platíquenos un poquito de esto.
1: Así es. Pues mira, hemos llevado a cabo ya muchas certificaciones. La verdad es que hemos tenido mucha participación de los transportistas, choferes, concesionarios, y pues bueno, con esta gran ventaja que nuestro señor gobernador ha tomado a bien bajar los costos de las certificaciones, en tanto a lo que es taxi en 1,100 pesos, van 1,300 pesos y autobús 1,500 pesos. En esta ocasión, pues, les hemos estado recordando a todas aquellas personas que estén interesadas a hacer este tipo de certificaciones, que las hagan en tiempo y forma. ¿Por qué? Porque tenemos, nuestro certificado llega de 25 a 30 días. Entonces, sí es importante que antes de que se llegue la fecha de vencimiento de su certificación, acudan con nosotros para poder realizar su certificado.
0: Muy bien, entonces para que todos aquellos que estén interesados en realizar algún tipo de certificación, ya sea para taxi, para van y para cualquier otro vehículo que permita desempeñar sus actividades laborales, bueno, puedan hacerlo con tiempo y se informen de manera adecuada. ¿Cuáles son los requisitos que se requieren para la certificación? En este caso, bueno, también hay una serie de documentación específica.
1: Así es, pues primero que nada que sean mayores de 15 años, en este caso pues sí mayores de 18 años con el tema de certificación, comprobante de domicilio en dos copias, comprobante de estudios, comprobante de certificado del que tienen y comprobante de CURP, comprobante de acta de nacimiento y también en la INE. Dos copias en todos los documentos que se requieren.
0: Muy bien, muy muy básica toda esta documentación para que puedan iniciar con todo este proceso de certificación. Bien, y bueno, continuando con esta parte de la oferta educativa, pues vienen también los cursos. Todas aquellas personas que buscan emprender, capacitarse en alguna área en específica, pues bueno, también ICATEP les ofrece este tipo de servicios. ¿Qué cursos se tienen ahorita disponibles para el mes de junio? Platíquenos.
1: Así es, pues como bien lo saben, mes con mes nosotros vamos cambiando nuestra oferta educativa. En esta ocasión, en el mes de junio, vamos a aperturar lo que es carpintería básica con con 30 horas de capacitación, informática, barbería, plomería, pastelería y dulces finos y gelatina floral inyectada.
0: Muy bien.
1: Los costos, pues, de carpintería básica son de 800 pesos, el de informática 745 pesos, barbería 750, plomería 750, pastelería 745 y gelatina 800 pesos.
0: Muy bien. Recordemos que también cada curso, cada sesión que se ofrece va variando el día de la semana. En este caso, ¿cómo tienen?

0: su calendario.
1: Así es, pues tenemos una fecha aproximada de inicio como tal, esperamos a que se junten las personas, en este caso con un mínimo de 15 personas para poder aperturarlo. Damos fechas aproximadas, en lo que nosotros mandamos es un aproximado a lo que tenemos de inicio. Por ejemplo, en carpintería tenemos una fecha tentativa del 12 de junio, al igual que de informática, 11 de junio, barbería 12 de junio, plomería 13 de junio y pastelería 9 de junio, gelatina 10 de junio. Pero son fechas tentativas en lo que se espera que acudan las personas, que se animen, que vayan a capacitarse con nosotros, por supuesto. Entonces, pues una vez que se llenen los cupos, iniciamos.
0: Muy bien. Muy importante que esto lo sepa la gente para que también, bueno, no se desespere y bueno, también no se desanime. Recordemos que, bueno, todo esto es conforme a los cupos, pero bueno, también es una verdadera oportunidad para poder capacitarse, poder emprender o también conocer diferentes técnicas al momento de reparar o llevar a cabo alguna labor dentro de nuestros hogares. Rápidamente, Lick, ¿cuáles son los requisitos para estos cursos para que la gente pueda acercarse y lleve también su documentación y se pueda incorporar a estos espacios?
1: Claro que sí, pues primero que nada que tengan ya los 15 años cumplidos, que nos proporcionen dos copias de su credencial de lector, CURP, acta de nacimiento, comprobante de domicilio y último comprobante de estudios. Entonces, son documentos igual muy básicos para que nosotros recabemos esa información y sin problema pues les podamos dar la capacitación.
0: Muy bien. En cuanto a las cuotas de recuperación, ¿es un pago único o es, digamos, por sesión? ¿Cómo se maneja?
1: Es un pago único. Uh-huh. Eso sí, es un pago único. Nosotros, una vez que depositamos el dinero, se les otorga no es un recibo, es una...
0: Comprobante.
1: Un comprobante, uh-huh. Exactamente. Una...
0: Como voucher, ¿no? No
1: sé. Un voucher, pero no lo manejamos como voucher. Es
0: Dejémoslo en comprobante. Muy bien. Muy bien. Entonces, con ese pago único, ya es como acceden a esta capacitación y ya pueden iniciar como tal con estas capacitaciones, Lick. Bien, pues bueno, algo que quiera mencionar antes de que continuemos con esta entrevista en cuanto a estas capacitaciones que estarán disponibles para el mes de junio.
1: Así es, pues bueno, les invitamos a toda la ciudadanía que participe con nosotros, que vaya a capacitarse, a certificarse, no nada más tenemos esas certificaciones de transporte, sino que manejamos distintas certificaciones, al igual que distintos cursos. Somos una de las unidades que maneja alrededor de 300 cursos y certificaciones en distintos ámbitos, en el ámbito educativo, turístico, y demás. Entonces, pues estamos a la orden para poder trabajar con la ciudadanía, para poder ser acreedores de algunos oficios y que ellos puedan salir adelante.
0: Perfecto, pues bueno, ahí está la invitación. ¿A dónde se pueden acercar para que la gente pueda acudir, solicite mayores informes o, bueno, si también tienen por ahí alguna red social o teléfono?
1: Así es, pues en Facebook nos encontramos como ICATEP, Unidad Teciutlán. En vía WhatsApp tenemos el número del 565-353-5858, o al número de oficina 231-31-318-95 con horario de lunes a viernes de 9 a 6 de la tarde.
0: Muy bien, pues ahí está esta información que nos comparte la licenciada Isis Guzmán Ruiz, directora de la unidad de Ciutlán de ICATEP, quien nos compartió pues esta información tan valiosa sobre las certificaciones en transporte y los cursos que están poniendo a disposición de la población durante este mes de junio. Muchas gracias, Lick. Esperemos verla pronto por acá en los estudios del 90.9.
1: Muchas gracias. Hasta luego.
0: Bien, pues nosotros nos vamos. Ya son las 3 de la tarde en punto. El día de mañana los esperamos con más información de Teciutlán y la región. Recuerde continuar en la programación del 90.9. A continuación los dejaremos con algo de música, posteriormente página 212, posteriormente viene también charlas fílmicas y bueno, esperemos continúe a lo largo de esta programación. Que tenga una excelente tarde.
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2: En Sicom Teciutlán, son las 3. Con 13 minutos.
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2: En Sicom Teciutlán, son las 3, con 14 minutos.
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2: En Sicom Teciutlán, son las 3, con 14 minutos.

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1: En SICOM Teciutlán, son las 3, con 15 minutos.
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1: En SICOM Teciutlán, son las 3, con 15 minutos.
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1: En SICOM Teciutlán, son las 3, con 17 minutos.
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1: En SICOM Teciutlán, son las 3, con 17 minutos.
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1: En SICOM Teciutlán, son las 3, con 18 minutos.

0: En SICOM Teziutlán, son las 3, con 22 minutos.
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6: En SICOM Teziutlán, son las 3 con 29 minutos.
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19: Iniciamos. ¿Qué tal, amigos? Buenas tardes, bienvenidos a una emisión más de Página 212, un programa de la Universidad Pedagógica Nacional en Teziutlán, a través de la señal de SICOM Radio Teziutlán 90.9 FM, con estudios y oficinas en la antigua estación del ferrocarril en Avenida Hidalgo sin número, Colonia El Pinal, y también les comparto siempre con mucho gusto la ubicación de la UPN en Teziutlán, que estamos en calle principal Ignacio Zaragoza, número 19, en el barrio de Maxtaco. Mi nombre es Ernesto Marín Alarcón, y bueno, como siempre, pues antes de que iniciemos con el tema que hemos preparado esta tarde para todos ustedes, pues

También les invito a que nos sigan en las redes sociales, de SICOM, y nos encuentran en Facebook como SICOM Teciutlán 90.9. También así nos encuentran en iVoox y en Spotify. Y las redes sociales también, bueno, no pueden faltar las de casa, las del UPN. Nos encuentran en Facebook como UPN 22 Teciutlán.

0: A colación de que ven que últimamente hace poquito fue básicamente el arranque de la colecta nacional 2026 a nivel nacional, y bueno, pues también Tizutlán hace lo propio. Y para ello tenemos como invitados a la maestra María Concepción Herrera Marín, quien es presidenta del Consejo Directivo precisamente de Cruz Roja aquí en Tizutlán. Maestra, bienvenida, buenas tardes.
1: Buenas tardes, maestro Ernesto, pues muchas gracias por la invitación. El agradecimiento para el director, el maestro Juan Ignacio, y para todos los subdirectores, sobre todo para el personal. Y gracias a ti por este espacio que nos estás dando y nos permites un acercamiento hacia la comunidad universitaria y hacia la comunidad en general.
0: Gracias, maestra, y bienvenida. Y también le damos la bienvenida al licenciado en enfermería Marco López Lic. Bienvenido.
2: Gracias, maestro.
0: Qué bueno que nos acompañan por acá. Y hoy tenemos básicamente dos temas que queremos compartir con ustedes aquí a través de la frecuencia 90.9 en página 212. Ya lo decíamos, el tema es de la colecta. Es importante que ustedes, amigos que nos escuchen y los ven, pues conozcan precisamente este trabajo importante que lleva a cabo la Cruz Roja en Tizutlán. Y bueno, pues mucho de lo que se hace, o casi diría que todo lo que se hace precisamente es con recursos propios y que se obtienen precisamente de muchas actividades. Y una de ellas es pues la oportunidad que tenemos de vincularnos con ustedes a través de la colecta anual. Maestra Conchita, en ese sentido, ¿por qué la colecta anual 2026, y bueno, recordamos que esto se hace cada año, representa pues un momento fundamental para fortalecer la labor humanitaria y de atención que realiza la Cruz Roja Mexicana pues en beneficio de la población?
1: Bueno, este año se nos solicitó hacer un proyecto precisamente para sistematizar ya lo que en 4 años hemos venido haciendo, la colecta anual que inicia en la Ciudad de México, posteriormente en Puebla capital y después en cada una de las delegaciones. El lema de la colecta de este año es: esto que ves lo hacemos juntos. Y como decíamos en la parte de la presentación de nuestro proyecto, es un momento de reencuentro con la sociedad, donde además de recibir ese donativo, que fíjate que afortunadamente todavía hace un año recibíamos un poquito más de quejas, sugerencias sobre la atención. Uh-huh. Este año la respuesta ha sido muy diferente. Yo creo que ya estamos permeando en la comunidad con el trabajo que se está haciendo y sobre todo que pueden constatar que si hacemos alguna actividad, cómo este recurso va destinado para lo que se está pidiendo. Así es. En esta ocasión nosotros en el proyecto siempre habíamos atendido lo que es la coordinación de socorros y todo el recurso se había ido hacia ambulancias. Sin embargo, este año, por necesidades propias y al ver la atención que se le está dando en servicios médicos, que en servicios médicos cada año tenemos más de 3,500 servicios, ya en estos 3 años vamos a hablar de casi 15,000 servicios, que si tú lo multiplicas por una familia, estamos hablando de que 45,000 personas están siendo atendidas. Entonces decidimos la remodelación de un consultorio. Bien. Precisamente hace rato estábamos platicando con la jefa administrativa de cómo optimizar al máximo este recurso que se está recaudando para que podamos poner en servicio un buen consultorio ya con mobiliario nuevo, con algunos, por ejemplo, nos decía la doctora, los instrumentos para el oído, para el ojo, ya están muy deteriorados. Uh-huh. Entonces, adquirir ese equipo médico que hace falta para brindar una buena atención en una consulta, en una urgencia. Uh-huh. Y realmente yo sí puedo decir que este año la respuesta ha sido muy favorable. En los mercados, hace 2 o 3 años todavía, cuando íbamos al mercado Victoria y Anexo, un saludo a ellos, que fueron muy generosos y su donativo se hizo presente. Ahora sí, un señor nada más nos dijo, es que no me atendieron bien en lo que es mi certificado médico, me hicieron esperar un poco. Y sí, mira, a veces tenemos escasez de personal precisamente porque somos una institución, una IAP, institución de asistencia privada, no recibimos ningún recurso de ningún gobierno. ¿De qué nos sostenemos? De los servicios que damos, y la colecta forma parte de este acercamiento y este vínculo con la sociedad. Uh-huh. En el cual ellos retribuyen, yo les digo, no subestimen su donativo, un peso, dos pesos pueden salvar una vida. Y afortunadamente nos decía un señor en el parque que a mí me dio mucha risa, dice, uy, dice, yo les di 5 pesos y ustedes me dieron muchos cubrebocas, dice, cada cubrebocas cuesta 5 pesos, ¿qué no están perdiendo? No, no estamos perdiendo, estamos retribuyendo de

0: De alguna manera, mucho de lo que también la gente nos da, que agradecemos bastante la confianza que siguen teniendo en esta institución, que es una institución internacional y que su principal objetivo es salvar vidas.
1: Es interesante lo que menciona, yo rescato tres puntos, ¿no? El primero, para que se inicie la colecta en Teziutlán, previamente ya se hizo un proyecto y ya se está, digamos que focalizando para dónde se va a ir lo que se va a obtener. Y eso le da certeza a la gente de que el peso que abona, el peso que aporta, bueno, ya tiene un fin ya bien definido desde antes que empiece la colecta. Es el primer punto que me llamó la atención. El segundo, pues es una IAP, ¿no? Una institución de asistencia privada, no es pública. Bueno, no es pública en el sentido de que no recibe dinero precisamente de algún sector, ¿no? No recibe dinero de gobiernos, ni municipales, ni federales, ni estatales. Y creo que es importante ahí la colecta. Y tercero, pues el acercamiento con la gente, ¿no?
0: Sí, mira, como lo decíamos en el proyecto, este momento de intercambio con la sociedad, si te hacen un reclamo, yo no lo veo como reclamo, es una sugerencia para mejorar el servicio, es una sugerencia para ver en qué estamos fallando, porque no todo es perfecto. Y finalmente también apenas asistí a una capacitación de enfermeras donde hablaban de la musicoterapia. Y finalmente, nuestros enfermeros, nuestros paramédicos también son seres humanos y también estamos trabajando con ellos en un proyecto de asistencia psicosocial para que ellos, al regresar de un servicio, al regresar de alguna actividad en la que ellos se enfrentan la muerte todos los días, pues tengan ese espacio, se relajen y puedan seguir atendiendo a las personas pues como debe de ser, porque también ahí todos los días nos enfrentamos a casos muy difíciles porque nuestra población es altamente vulnerable. Entonces no yo creo que vivir en esa tensión de todos los días que no sabes si vas a tener que salir de urgencia, de emergencia, de repente vemos los pronósticos de las lluvias y estamos a la expectativa de que qué pueda pasar. Entonces ese también es tensión para el personal. Entonces se están atendiendo todas las aristas. Y efectivamente, regresando a lo del primer punto, ahora que esté ya el consultorio, ya con su nuevo mobiliario ya establecido, pues los vamos a invitar. Incluso yo tengo la idea que de cada institución que han hecho un donativo, vaya un alumno o vaya un maestro para que vean en qué se ocupó ese donativo que ustedes dieron.
1: Es importante y da certeza, ¿no? Siempre a la gente, pues para que cuando vean la ánfora en algunas calles, en algunos centros comerciales, en las escuelas y demás, pues puedan precisamente con la confianza depositar una moneda, ¿no?
0: Sí, y si ustedes quieren saber quiénes nos están ayudando, pues sigan la página de Cruz Roja Mexicana Delegación Teziutlán y ahí diariamente nuestro coordinador de comunicación, que es el maestro Ernesto, nos está enviando toda la información de qué institución se visitó, cómo estuvimos ahí. Y te digo, yo sí estoy muy satisfecha porque dicen que cuando se siembra se cosecha y sí, de verdad que ahora… Hoy que fuimos al Boima, en Teteles también nos platican que en los salones dos o tres solamente personas que tendrán sus razones no dieron esa aportación, pero dijéramos el 99% está aportando.
1: Sí, es válido, finalmente hay gente que decide no hacerlo y bueno, pues también se respeta, ¿no? Pero finalmente, bueno, todo lo que ingresa aquí es para que la Cruz Roja viva y es lo interesante, ¿no? Que la gente tenga claramente ese panorama, ¿no? De que la Cruz Roja pues no recibe recurso más que de las colectas y de, en este caso, cuando va uno que a una vacuna, a un suero, a una inyección, a una toma de presión, de glucosa, no sé, hay un recurso que ahí ingresa y eso es automático para que la Cruz Roja viva.
0: Sí, por eso decidimos este año en el proyecto que fuera para servicios médicos y la rehabilitación de ese consultorio, porque de todos los servicios que damos, por ejemplo, de urgencias, de emergencias, llegan a ser 270, 300 al año, mientras que en servicios médicos al año tenemos más de 3.100, 3.200, que precisamente son estos que tú estás mencionando, desde emisión de un certificado que aprovechamos para comentarles, ya vienen las inscripciones, nosotros estamos pues totalmente capacitados para expedir los certificados médicos, las consultas, la aplicación de inyecciones, la toma de signos vitales como prueba de glucosa, toma de presión, las curaciones. Algunos nos preguntan, bueno, ¿por qué cobran el retiro o la de puntos o la curación? Porque son insumos.

0: Y de verdad que también lo hemos visto reflejado con Alefa, es una institución que cada año nos apoya, y de verdad que ha ido, como ellos van viendo esa necesidad, cada año ha ido en incremento ese apoyo, y cada gasa, cada venda, es una persona atendida.
1: Y es un recurso que tiene que erogar la Cruz Roja, digamos, ahora sí, no nos regalan el algodón, por decir, hay que comprarlo, ¿no? Y eso sale precisamente de los donativos y de lo que se cobra precisamente cuando uno acude a que nos retiren los puntos.
0: Sí, es autofinanciable finalmente, aunque a veces no tanto autofinanciable, porque también va el sueldo del personal remunerado, la luz eléctrica, los servicios básicos que tenemos que nosotros que pagar y que también pues son un gasto, pero pues creo que después de estos 4 años ya tenemos un histórico, que eso es muy importante, que nos permite ir midiendo en los meses cómo va el comportamiento de cada uno de los servicios que brindamos y también qué insumos necesitamos, hasta dónde es necesario acudir nuevamente a las instituciones que nos apoyan y cómo ir optimizando cada uno de los recursos que ingresa.
1: Maestra, para ese rato este punto de la colecta anual 2026, ¿cómo va?
0: Muy bien, fíjate que precisamente se lo comentaba y vuelvo a ser repetitiva, hace rato platicábamos con la licenciada Elena, ya se pudo adquirir una cama de esas de auscultación y estamos ya por, hoy fue el plomero, ya van a pintar ese
1: espacio,
0: ese consultorio y hoy estamos por adquirir ya todos los muebles que se van a necesitar para acondicionar ya, no digamos que no tenemos espacios dignos, sí, pero el tiempo también hace lo suyo.
1: Sí, son instalaciones ya de bastante tiempo.
0: Y recuerden, esto que ves, lo hacemos juntos.
1: Así es.
0: Entonces, ayúdenos a ayudar.
1: Sí, y agradecer finalmente también a la gente y las empresas que se han acercado y que han recibido y que han aportado en las ánforas. También reconocer, por ejemplo, en el caso aquí de Casa UPN, pues estamos en ese proceso de colecta y pues reconocer a los chicos, ¿no?, que aportan su monedita, ya sea antes del receso, después del receso aportan su moneda y créanme que eso finalmente pues apoya a la Cruz Roja y en algún momento, esperemos que no sea así, pero regresa a la comunidad a través de emergencias o servicios que pueda ofrecer esta, ¿no?
0: Sí, y que además para la comunidad estudiantil, aquí en UPN siempre hemos tenido la participación muy importante de la base estudiantil, pero también nosotros de alguna manera hemos estado presentes con los cursos de primeros auxilios, los conversatorios con algunos de los alumnos en algunos grupos y estamos a la orden para la emisión de certificados. Si ustedes dicen somos 20, 30 y no quieren acudir o se les es más fácil, nosotros podemos venir a brindar el servicio a la institución y sobre todo estas charlas de nuestro curso insignia que es primeros auxilios, en cualquier momento que ustedes lo soliciten, hagan su oficio correspondiente y estaremos aquí. Y también en alguna urgencia que ya se ha presentado aquí, estamos.
1: Aquí me ha estado bien, gracias maestra. Y bueno, pues rápidamente para platicar sobre, aprovechando el tema del clima, ¿no?, de los climas que han estado bastante intensos aquí en la región, no queremos dejar pasar este tema rápidamente con ustedes que saben de estas situaciones. Con el licenciado en enfermería, Marco López, pues estamos viviendo cambios bruscos de temperatura, ¿no?
2: Así es, maestro.
1: Muchos bochornos, muchas temperaturas elevadas y demás. Pues, ¿qué podemos hacer como ciudadanos comunes para, digamos, no exponer la salud y arriesgarla ante estos cambios de clima tan fuerte?
2: Así es, maestro, le comento. Ahorita los cambios de clima están locos porque de repente está nublado, pero se siente el bochorno. Entonces, como población, tenemos que hidratarnos mucho. Evitar lo que es dulce, la coca, todo lo que es azucarado. ¿Por qué? Porque no nos va a ayudar a hidratarnos. Al contrario, lo dulce nos deshidrata.
1: Y acelera.
2: Y así es. Y luego hay gente en la población, lo hemos visto, que sale caminando sin gorra, sin protección, en la sombra. Entonces hay que evitar caminar sobre expuestos al sol. ¿Por qué? Porque el golpe de calor es una emergencia. Entonces, como ciudadanos, nosotros vamos a sentir los cambios en nuestro cuerpo, la temperatura nos va a subir a más de 40 o en 40 grados y entonces ya tenemos que acudir.
1: Es un síntoma.
2: Es un síntoma. Con dolor de cabeza, vómito, mareo, sudoración, pero la sudoración es seca. Entonces nuestra piel resiste el golpe de calor. Entonces tenemos que hidratarnos mucho, más en nuestros adultos.

0: mayores y nuestros niños.
1: Okay.
0: Hay que recordar que los niños no regulan temperatura como uh-huh. nosotros.
1: Exactamente.
0: Entonces, es nuestra población más
1: vulnerable
0: ante esta situación en los cambios de clima.
1: Ahora, ¿qué hacer si de repente, bueno, ya tenemos una persona que ya está padeciendo el golpe de calor? ¿Qué hacer? Porque de repente uno siempre se espanta. Y a veces en el afán de atender, hace uno cosas que no debe uno hacer.
0: Lo único que tenemos que hacer es alejarlo de donde esté expuesto el calor, que es el sol, pasarlo a un lugar fresco, que esté con sombra, hidratarlo, ponerle paños de agua
1: fresca
0: entre axilas, entre piernas y la frente, para que la población sepa qué hacer. ¿Qué no hacer? Es alarmarnos, porque si nos alarmamos no vamos a poder atender la situación que tenemos con esa persona o con nuestra propia familia.
1: Sí, evitar el pánico lo más que se pueda, ¿no?
0: Es
1: complicado, pero hay que hacerlo.
0: Así es, maestro.
1: Ok, y ya lo decía importante aquí, los líquidos, no agua, no refrescos fríos, ¿no? Pienso uno que se hidrata de esa manera con refrescos fríos por el azúcar, y lo importante, hay quien decía, bueno, es que ¿para qué me pongo bloqueador solar si no estoy en la playa? Aunque esté nublado como ahorita, que de repente se mete el sol, pero hace mucho bochorno, es importante también usar bloqueador solar.
0: Es importante usar el bloqueador porque lo que nos va a evitar es la radiación del sol. ¿Qué hace la radiación? Es el calor que nos va a provocar el golpe de calor.
1: Uh-huh.
0: Entonces hay que usar el bloqueador, usar gorra, un sombrero para evitar un golpe de calor, precisamente más si estamos en la calle o caminamos más al ambiente.
1: Okay. ¿Y qué nos debe alertar para que la persona que sufre un golpe de calor tenga que acudir a un servicio médico o que tengamos que llamar a una ambulancia? ¿Qué es lo así como que el punto clave que diríamos, no, ya es importante o es necesario llevarlo o mandar a traer a alguien?
0: Ya un punto de emergencia que lo que uh-huh. es para el golpe de calor es la desorientación, la confusión
1: uh-huh.
0: y la desorientación que tenga esa persona al okay. actuar al medio ambiente.
1: Ok, bueno. Maestra Conchita, bueno, le agradecemos al maestro, al licenciado Intermedio Marco López esta pequeña orientación. Y pues ya para ir cerrando la participación de hoy aquí en Página 212, ¿qué viene de actividades? Bueno, ahorita estamos todos de lleno en la colecta, pero hay cosas paralelas que no se detienen, que van avanzando. Pero ¿qué viene para los próximos meses, para esta segunda mitad, por así decirlo, de este año?
2: Sí, de hecho, tenemos un plan operativo anual, se uh-huh. llama el POA. Y tenemos una agenda mensual donde vamos cubriendo varias de las actividades, tanto de atención como de intervención y también como de vinculación social. Uno de los principales proyectos es el que desarrolla nuestra embajadora, que ojalá algún día pueda estar aquí con uh-huh. nosotros, que es la parte del vínculo social. En este mes suspendimos esas visitas porque estamos abocados a la colecta,
1: sí.
2: pero generalmente cada domingo al terminar el mes acudimos a lo que es el CESA, lo uh-huh. que conocen algunos como el hospital regional.
1: Uh-huh.
2: Y llevamos una actividad que se llama café con pan. Les llevamos café y pan a las personas que, pues lamentablemente, tienen un familiar enfermo y que tienen que estar en espera del diagnóstico, de algún uh-huh. medicamento, del cuidado. Más que llevar el café con pan, es la atención a la escucha. Muchos de ellos están deprimidos, están uh-huh. un poquito mal, y el que llegues, platiques con ellos y todo, eso es lo que hace
1: sí.
2: que finalmente nosotros podamos establecer y llevar un poco de afecto, de compañía a las gentes que están ahí sufriendo por alguna circunstancia de salud que tengan los familiares.
1: Sí.
2: Y también queremos comentarles que en esta ocasión nos están apoyando 3 alumnos que están haciendo sus prácticas en psicología
1: uh-huh.
2: y la alumna Montserrat ya es de noveno semestre. Ellos están haciendo un proyecto interinstitucional precisamente de una vida saludable al interior de lo que es el personal,
1: yeah.
2: por lo que platicábamos
1: sí.
2: un poquito del estrés que ahora se sufre. También ya se nombró la nueva coordinadora psicosocial que va a estar atendiendo eso,
1: uh-huh.
2: esa parte. Y por supuesto, está a sus órdenes ya nuestra alumna que está haciendo las prácticas, que ya está próxima uh-huh. a salir y que en caso de tener alguna crisis de ansiedad puede ella
1: puede.
2: Intervenir.
1: Okay.
2: Por otra parte, también estamos trabajando lo que se llamamos R.

0: RD, Reducción de Riesgos y Desastres. Estamos haciendo el seguimiento. Esperamos también trabajarlo con la Universidad Pedagógica Nacional, que es cómo prepararnos con nuestra mochila de emergencia ya en los próximos meses de septiembre, que se viene la época de
1: De
0: huracanes,
1: lluvias.
0: agosto, septiembre, de tormentas tropicales que siempre nos han
1: ¿Sí?
0: hecho mucho daño en la región. Y pues seguimos con nuestros servicios médicos, con nuestros conversatorios en la coordinación de capacitación. Estamos trabajando en unas planeaciones que ellos les llaman cartas descriptivas. Estamos rediseñando los cursos de primeros auxilios precisamente para enfocarnos más ya a las necesidades regionales que se nos han ido presentando. Y les damos un adelanto, ya también se contrató a la soprano que va a venir el 27 de noviembre a nuestra segunda noche de reinas y embajadoras o embajadoras y reinas, y que ahora vamos a tener una cantante de ópera. Entonces, pues, tenemos ya agendado actividades hasta para el 31 de diciembre.
1: Qué bueno.
0: Y bueno, el programa operativo anual lo vamos midiendo, cómo vamos, qué hacemos. Tenemos un monitoreo por parte del Estado, pero más que el monitoreo del Estado, lo importante es nosotros ir revisando qué vamos haciendo y cómo podemos intervenir en la comunidad a través de nuestro modelo de intervención social, que mucho tiene que ver con la prevención. Esto de hablar del golpe de calor es prevención para no llegar a eso,
1: Sí,
0: para no
1: claro.
0: llegar a una crisis ya de golpe de calor. Y como eso tenemos muchos temas. Los cuales se podrían tratar con las instituciones
1: Así es.
0: educativas y con el público en general.
1: Así es, mucho trabajo y bueno, pues también aquí esto resalta el convenio que existe ahorita, que recientemente se firmó entre Cruz Roja y la UPN 212, precisamente en el marco de ese convenio es como precisamente generamos estos espacios de diálogo y de compartir información con la gente, no solamente con la comunidad universitaria, sino también con la comunidad de Teciutlán a través del programa de Página 212, por ellos que están aquí esta tarde, aquí en la mesa de conducción de este programa. Pues a mí no me queda más que agradecerle a Mercedes Conchita que nos hayan acompañado esta tarde aquí en Página 212. Ya estaremos platicando más adelante para ir agendando más programas sobre diferentes temas. Hay mucho que hablar de todo lo que puede hacer y todo lo que hace Cruz Roja en Teciutlán.
0: Sí, sobre todo con las licenciaturas que ustedes manejan, pedagogía, intervención, psicología,
1: Sí.
0: administración, que son fundamentales en el conocimiento y reconocimiento del entorno que está de la al cerca de la
1: Así es.
0: institución y que ellos pueden intervenir de manera preventiva, sobre
1: Preventiva.
0: todo prevenir. Porque
1: Sí.
0: pues, muchas veces sí intervenimos, pero qué bueno que tuviéramos esa cultura de la prevención.
1: Sí, también un poco la comunión entre la pedagogía y la salud, ¿no?
0: Sí.
1: Pues a mí no me queda más que agradecerles, maestra. Agradecemos, como siempre, la participación de la maestra María Concepción Herrera Marín, presidenta del Consejo Local de Cruz Roja Mexicana en Teciutlán. Gracias, maestra.
0: No, al contrario, muchas gracias a ustedes y siempre es un placer regresar a mi alma
1: Así es, así es.
0: mater.
1: Y también agradecemos al licenciado de la enfermería, Marco López, que nos haya acompañado esta tarde aquí en Página 212.
2: Gracias por la invitación, maestro.
1: Que
2: Es
1: estén
2: un
1: muy
2: gusto.
1: bien. Pues amigos, a mí no me queda más que agradecer a todos ustedes que nos hayan acompañado en esta emisión y yo les invito a que nos acompañen el próximo jueves en punto de las 3:30 a una emisión más de Página 212 por Sicom Radio Teciutlán 90.9. Mi nombre es Ernesto Marín Alarcón, que tengan una excelente tarde.
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7: En SICOM Teciutlán son las 3 con 56 minutos.
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11: En SICOM Teciutlán, son las 3 con 59 minutos.
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1: Muy buenas tardes, sean bienvenidos a un episodio más del programa Charlas Fílmicas, diálogos al filo de la butaca. Me presento como cada jueves, mi nombre es Victoria Estrella y no estoy sola, estoy bien acompañada porque aquí en micrófonos y cabinas se encuentra conmigo Giovanni Salazar.
2: Como siempre, un gusto saludarlos en este jueves que pinta para ser un excelente jueves para todas y todos, y en este caso con una nueva emisión de Charlas Fílmicas, diálogos al filo de la butaca.
1: Bueno, hoy tenemos un tema muy interesante, ya que estaremos hablando sobre actores y actrices que, pues, en algún momento vuelven a repetir el mismo personaje, que lo hemos visto más de una sola película.
2: Aparte, hay diferentes actores que no solamente no cambian a veces el rol, sino que es que ya son considerados como parte de las películas con su propio personaje. Hace unas emisiones atrás estábamos hablando sobre actores que hacían esto en Estados Unidos, y hoy vamos a pasar con algunos actores y actrices mexicanos que en su mayoría no es que cambien la personalidad, sino es que a veces ya son requeridos para este papel. Así que el día de hoy les pedimos nos acompañen y nos comenten, para todos los que nos están escuchando totalmente en vivo y en nuestra transmisión, pues también cuáles serían algunos de los actores o actrices que hemos visto en papeles y que posiblemente ya están encasillados o ya son referentes gracias a ese propio personaje que han hecho en su carrera artística y actoral.
1: Pues para eso les vamos a dar primero los números de contacto para que se comuniquen con nosotros y también pues sigan comentando en las transmisiones que tenemos en vivo.
2: Bueno, los números de teléfono son los siguientes: teléfono en cabina 231-31-329-73, mensajes de texto al 231-116-0401. Nos encuentran en Facebook, en la plataforma de X y también en las plataformas de audio, podcast, ebooks y Spotify con el mismo usuario, SICOM Teciutlán 90.9. Y al igual que en nuestra página web, donde nos pueden escuchar totalmente en vivo y pueden escuchar este y otro de los programas que se encuentran en la barra programática de SICOM.
1: Pues así es, fíjate que uno de los que encabeza nuestra lista prácticamente de el contenido que actores y actrices que repiten el mismo personaje o, como tú lo mencionas, que ya están más que puestos para ese llamado y decirle el papel queda contigo, pues prácticamente uno de los principales es Omar Chaparro.
2: Y es que en el caso de Omar Chaparro pasa algo bien interesante. Él nace como un actor precisamente en la televisión. Es básicamente en programas como El Calabozo, en programas de Televisa, en donde se crea su gran carrera, en especial en la comedia, sí. Con sus diferentes personajes que salían en programas de sábados, programas nacionales, pero de día a día.

0: Y se crea una carrera, pero pasa a ser grande ya cuando por primera vez intenta llevar el rumbo actoral a otra parte, ¿no? Y es en ese proceso en donde se queda el gran llamado Omar Chaparro como personaje, puesto que su personalidad es tal. Y han sido los diferentes intentos, y lo digo intento no en el mal sentido, sino los diferentes papeles que se le ha brindado, especial en el cine estadounidense, donde ya intentó incursionar con otro papel. Yo diría que, por ejemplo, de sus papeles más recientes en la película Venganza, que es una de las películas, es la película de acción mexicana que buscaba reflejar un poco esta dinámica, muy al estilo de otras películas como John Wick o Nobody, pues bueno, resultaba ser un referente, pero no, tiene películas que en este caso resultaron referentes de la acción, como lo pudieron ser películas como Compadres, que es una película de producción estadounidense creada en México, en donde él conoce a uno de los hijos más influyentes sobre una persona que se dedica a la información, este pequeño chico que por sus características es gordito, es agraciado, es bonachón, pues bueno, se encuentra con Omar Chaparro, pero como ambos son de diferente lugar, uno es estadounidense en su totalidad y Omar Chaparro es mexicano, pues están buscando cómo poder llevar esta dupla. Esta es bajo la estructura, la dupla que no se compone, es el dúo disparejo, claro. Pero en este caso con su actuación. Y no solamente han sido sus primeros retos en actuación de cine de acción, sino que también ha tenido otras películas en donde ahí yo creo que se denota que ha buscado incursionar mucho en el cine de actuación, en este caso no lográndolo.
1: Pero fíjate, es que en el caso de Omar Chaparro, lo que yo he visto, lo que ha hecho, siempre se le ha colocado historias o en todo caso también personajes cómicos. Entonces, al estar muy involucrado en esta parte de la comedia, porque sabemos que él viene de, en todo caso, un programa de comedia de la televisión y demás, y que incursiona después en el cine, creo que ahí es donde llegamos hasta cierto punto, o nosotros lo enfrascamos en algo de el actor es de comedia y por lo cual sus películas son cómicas. Pero también yo he visto que ha intentado también enfocarse en el drama, pero muchas veces pasa que como nosotros vemos tan encasillados a una persona o un actor en cierto tipo de películas, ya no lo vemos en otra cosa, o tal vez llega a ser que nosotros ya no le creemos. O sea, claro. Ya no le creemos a lo que está interpretando, porque ya lo hemos visto en shows de talentos, en programas de entretenimiento y en películas de comedia, en especial comedia mexicana, que ahora buscando otra alternativa ya es difícil para nosotros, incluso para público, identificarlo o verlo de otra manera.
0: Bueno, es que en ese sentido, tres de los trabajos más destacados del cine de Omar Chaparro han sido, precisamente cine de animación. En el cine de animación y en el doblaje ha tenido buena cobertura. Claro, sí. Es más, en ese cine en donde ha tenido cobertura. Por ejemplo, lo que nos comentan es que sí, en efecto, una de las películas que más destaca en el cine del doblaje es Kung Fu Panda, ¿no? No solamente en la serie, sino sí, también en la película Kung Fu Panda, en su parte de doblaje.
1: Ah, es que si hablamos en la parte del doblaje, sí ha hecho un gran papel, por ejemplo, en Kung Fu Panda. Sí se distingue. Y que sí, y sí se ve esta parte graciosa y volvemos a lo mismo. Sigue siendo gracioso.
0: Claro.
1: Sí, porque así es la personalidad incluso de Omar. Sí. Y está muy bien. Por ejemplo, lo hemos visto en Todos Caen, película también mexicana que comparte con Marta Higareda. Uh-huh. Y que luego también mucho el público ha dicho, es que siempre son los mismos.
0: Claro.
1: Y que busca otras alternativas, y estoy completamente de acuerdo. En Todos Caen nos representa a un galán, y que es eso, que tiene estrategias para poderse ligar a varias chicas, y que ninguna le ha dicho que no. Llega Marta Higareda, bueno, el papel que le corresponde, y después de tantas desilusiones amorosas y tantas citas fallidas, ella también trata de hacer lo mismo, de que ya ningún hombre, por así decir, le vea la cara. Entonces ahí es donde ellos dos se encuentran por primera vez, y intentando hacer sus dos jugadas,

0: de hombre y mujer, ven que no está reaccionando como se supone debería.
1: Sí, no, en todos cae en esta historia en donde vemos que la conquista es lo más complicado, en especial en esta película que se marca. Marty Gadera es productora, entonces sí, es productora, su personaje es marcado bajo que es productora. Y en este caso Omar Chaparro es un galán Casanovas que se dedica a la conquista de chicas, ¿no? Entonces Marta está de plano integrada a nunca volver a enamorarse y hasta que conoce a Omar Chaparro, que un día le parece arrogante y tal. Esta dinámica se traspasa a otras películas, por ejemplo, No Manches Frida, que tuvo sus dos películas, No Manches Frida 1 y 2, en donde la película marcaba que Omar Chaparro caracterizaba un personaje que era un ladrón y que al momento de salir de la cárcel, él tiene un botín guardado en lo que ahora ya resulta ser una construcción de escuela. Y este botín, pues hay que poder sacarlo, pero para eso tiene que hacerse pasar por maestro, ¿no? Entonces, pues ahora ingresa a un grado alto en donde los chicos, pues la rebeldía es su mayor tal. Y sin saber que la escuela tiene un gran problema sobre desobediencia de los chicos. Entonces, a partir de ello, marca esta pauta. No Manches Frida 1 fue total éxito por su comedia irreverente, vulgar y hasta posiblemente un poco ácida, pero ya de ahí sacan nuestra segunda edición, que es No Manches Frida 2, en donde un viaje escolar se convierte en un concurso de diferentes universidades para poder ver, de escuelas, para poder ver quién es la mejor escuela de carácter que tiene. Y ahora, continuando un poco con la dupla de que Marta es maestra, Omar es ahora ya no un criminal, sino un maestro preparado para poder hacer de conocimientos a los chicos. Esta dupla se ha llevado así con esta película, con la película de Todos Caen, y también con otras. En especial el personaje no cambia, sigue siendo o el galán o el chistoso o tal. Reitero...
0: Pero no creo que sea culpa del actor. Creo que también es que las mismas, puede ser, no sé, las casas productoras o el personaje quieren encasillarlo, ¿no?
1: Ahí yo voy a estar en desacuerdo. Y fíjate
0: que sí sea el actor.
1: No, yo, para mí no es que sea el actor. Yo siento que el actor también se le da la propuesta, porque así pasa, ¿no? Para muchos castings, de repente al actor le dicen, oye, tengo este papel que es excelente para ti. Y cuando te dan la lectura de guión, tú decides si hacer otra vez el mismo personaje o cambiarlo. ¿Qué pasó? Recientes películas, tocaba esos dos ejemplos, Venganza y tal, se le ofertó a Omar Chaparro ser el protagonista de la película y la adaptación de una película que en este caso desconozco el país, pero que se da en las plataformas digitales y que se llama Milagro en la Celda 7 o...
0: El Milagro tras la Celda, algo así. Yo sí la vi, yo sí la vi. A mí sí me gustó. Hubo un momento, porque en esa película el papel que hace él es de un discapacitado o con capacidades diferentes en cuestión mentales y que tiene una hija que estudia en una primaria y que se nota por las condiciones que económicamente no les está yendo bien. En algún momento de la historia hay un accidente, pasa un accidente con la hija de un general y él es inculpado. Entonces él está tras las rejas y se vive toda la historia porque es un drama y es un drama muy bueno, predecible a mi punto de vista, que en algún punto yo te lo comenté, algo predecible que sí llega a cambiar obviamente la manera en cómo vemos a Omar Chaparro de personajes cómicos, alegres y demás, a un drama.
1: Pero lo difícil aquí y lo verdaderamente retante es que este tipo de personajes que resultan ser personajes con ciertas características es que usualmente tenemos de dos cuestiones, ¿no? O se falta el respeto con personajes que estereotipan lo marcado o se corrompe la idea y en esta destrucción del personaje se genera algo nuevo. ¿Qué pasa con Omar Chaparro? Pues que la cara que creó durante tantos años en la televisión de comedia, de presentador y etcétera, pues hoy le favorece más para que las películas de en este personaje se le encasillen. También fíjate que pasa algo con el público, y es que el público también, al momento de ver un actor, si ese actor nunca ha cambiado, ha dado una versatilidad y dónde se crea, pues también el público lo reconoce y es también quien incurre en una opinión sobre quien estamos haciendo. Voy a poner de ejemplo a diferentes actores, pero a mí, por ejemplo, de los actores más grandes.

0: es a quien hace la señora Doofenshmirtz. También quien hace a, en este caso, el personaje protagónico en Jumanji. Este actor se me hace una maravilla. El hombre bicentenario. Vaya, tiene tantas...
1: Bueno, él tenía mucha versatilidad.
0: Sí.
1: Y se nota.
0: Y se da en películas, por ejemplo, como La Sociedad de los Poetas Muertos, ¿no? Uh-huh. En donde ahora vemos un personaje diferente y tal. Pero él se creó con la comedia y por primera vez cuando se pasa al cine dramático es quien hace esta evolución. En el caso de Omar Chaparro, no. Para mí, su papel más grande y su aportación más grande al cine ha sido el doblaje en personajes como en películas, como una película de huevos, que es un gran personaje. Condorito, que también hace otra película animada. Kung Fu Panda, que con sus actuaciones en doblaje ha participado y ha sido muy destacable. Para mí es en la sobreactuación de personajes animados en donde él encasilla bien. Ya su variante de actor se me hace muy limitada. Y no porque sea un experto en el tema, sino porque gesticularmente tal, físicamente también no da una apropiación. Es otro ejemplo como Mauricio Ochman, ¿no? Que también se encasilló en series y televisiones. Y cuando hace esta película que es Ojalá nos vemos, o por ahí, que es una película mexicana, yeah. Su mayor cambio físico fue pintarse el pelo de azul y es de ¿dónde está el verdadero compromiso?
1: ¿Y qué opinas entonces de la película que sale Omar Chaparro que se llama Como Caída del Cielo?
0: Otra también en donde básicamente es él y tal. ¿Sabes cuál es el problema? Que las actuaciones a veces requieren el cambio físico estricto. Pero el cambio físico no de la persona, bueno, sí de la persona, para poder corromper. Leonardo DiCaprio ha demostrado que sí se puede hacer. Por ejemplo, una película que no me ha gustado y que no me llamó la atención fue Una batalla tras otra de él. Pero, por ejemplo, puedo decir que sí veo otro personaje de Titanic, a El Lobo de Wall Street.
1: Ah, sí, por completo. Sí
0: o que veo otro personaje totalmente diferente en No mires hacia arriba, que es un presentador, a la película Shakespeare in Love, ¿no? Entonces, siento que sí hay un cambio. Bueno,
1: y que recordemos que la de Omar Chaparro, Como Caído del Cielo, él interpreta o da vida a lo que es Pedro Infante.
0: Ah, entonces.
1: Y que también es un reto para él como actor buscar y hacer los modos, analizar muy bien a Pedro Infante para que personifique o se vea o tenga esos gestos o particularidades que tiene. ¿Qué pasa? Y creo que ahí lo mencionas bien, ¿no? Y lo he recalcado. Que como nosotros ya lo vemos encasillado, o sabemos quién es, o sabemos tal vez es su forma o demás, no estamos dándole otra oportunidad, y que también a lo mejor las casas productoras o dirección o demás no han buscado la manera de, bueno, y dijeras tú, ¿no? Te cambiamos esto, te modificamos esto, ¿no? Sigue siendo igual. Eso sí, mis respetos también para él, porque en cuestión de doblaje lo ha hecho estupendamente, ¿no? O sea, sí lo ha manejado de una manera correcta. No sé qué opinen los demás. Podemos dar los medios de contacto y también, si nos están ahí sintonizando en lo que es la transmisión, pues ahí den sus comentarios. Damos los medios de contacto, por favor.
0: Bueno, tenemos los números en cabina. Teléfono 231-31-329-73. Mensajes de texto al 231-116-0401. Nos encuentran en las plataformas digitales Facebook, la plataforma de X, que anteriormente Twitter, y en las plataformas de audio y podcast como es eBooks y Spotify, en donde nos pueden escuchar este y otros programas, al igual que nuestra página web en donde estamos totalmente en vivo.
1: Bueno, ahora vamos a hablar también, así como hay hombres, hay mujeres que han incursionado mexicanas en el cine y que también en su momento han llegado a ser encasilladas. En nuestra lista o en nuestro ranking que tenemos aquí, tenemos a Aislinn Derbez.
0: Sí, otra actriz que no es que sea mala actriz, sino que su problema ha sido que dentro de su camino, su incursión ha sido pues en pequeños papeles, en papeles cómicos, gracias a las oportunidades que su padre, en este caso Eugenio Derbez, les ha brindado. La dinastía Derbez, que es Eugenio, Aislinn,
1: sí,
0: y todos pues han incursionado en estos papeles que bien o mal dan. ¿Cuál es el problema de Aislinn Derbez? Pues que es una actriz que en este caso es totalmente limitada. Sus papeles han sido pequeños.

0: años es alguien que no da una variante a personajes. Ahora, esto lo referimos como tal. Hay gente que, por ejemplo, dice, ¿sabes qué? Es que a mí me encanta tal actor y que la haga siempre de malo. Y está totalmente. Un ejemplo, Danny Trejo. Hay bastante gente que está siempre favorecida de que Danny Trejo sea el malo, aquí el gigante. Es más, el aspecto de Danny Trejo, que él mismo lo ha dicho, es un aspecto rudo.
1: Y es que también, por ejemplo, dependiendo tu aspecto y el comportamiento hasta la voz, varias personas te castean o las casas te castean de, me sirves para villano, me sirves para antagónico, ¿no? Me sirves para personaje principal, me sirves para este personaje chistoso. Porque va dando la facilidad. Lo mismo pasa con Cosio, ¿no?
0: Sí.
1: Cosio siempre lo ha hecho de villano o personajes con un carácter muy fuerte,
0: claro,
1: muy duro.
0: Claro. También ha pasado con otros personajes como Damián Alcázar, ¿no? Que de repente está muy encasillado bajo la dirección de películas muy serias y no ha traspasado a otra línea en donde se encuentre a tal. Aunque sí ha participado en diferentes películas, siempre está este personaje que ya él se crea que es un hombre grande, adulto, con barba, inexperto en tal. Pero yo siento que por lo menos ellos han dado variaciones. Joaquín Cosio y Damián Alcázar han dado variaciones en diferentes personajes. No es el mismo personaje Joaquín Cosio en Belcebú que también que otro personaje en La vida precoz y breve de Sabina Rivas, ¿no? En donde hace un policía de frontera migrante y donde su físico, su corporalidad le dan diferentes personajes. También Joaquín Cosio ha participado en como actor de doblaje en películas como Ted, en donde la intención es exagerar y
1: que la voz le da perfecto, no sabes qué es él y es lo que es lo que juega, no es lo que estamos hablando.
0: Exacto.
1: Pero ¿qué pasa con Aislinn Derbez? Aquí tenemos tres películas que estuvimos revisando. Está A la mala, Hazlo como hombre y La promesa. En lo personal yo no he visto La promesa.
0: Yo sí, en mi caso sí.
1: La película La mala. Uh-huh. No, la película La mala me la presentan como primer contacto con la actriz. No me parece de esas películas tan genéricas al 100%. Puede ser de esas películas que disfrutes ahí en el desamor, porque va sobre eso, va a la historia de desamor con amor, es una comedia. Pero después de esa película, Hazlo como hombre, es que siento que estoy viendo a la misma persona. No ha habido para mí un cambio. Tal vez, y hay que aclarar algo, no somos expertos en esta parte del cine, sino como hablamos como consumidores del mismo.
0: Sí.
1: Pero para mí no ha habido una evolución que diga la diferencia de A la mala a lo que hace en Hazlo como hombre, ¿no? Sí maneja una comedia, sí maneja esto. ¿Pero qué más?
0: Sí, en el caso de Hazlo como hombre, y interpreta a la novia de dos amigos, dos excelentes amigos, dentro de lo que es un proceso cotidiano de amigos, ¿no? Resulta que uno de ellos quiere salir abiertamente del closet, le dice abiertamente a su amigo, que en este caso es interpretado por el protagónico Mauricio Ochman, y en ese caso, estos amigos que tenían una relación sumamente íntima, ahora se corrompe al momento en el que él le dice la verdad y tiene que contarle a todos esto. Aislinn interpreta a la novia de este chico que sale del closet. Y la reacción de Aislinn es todo lo contrario a lo que esperaría una persona. Ojo, esto en una comedia fársica, en una comedia exagerada que es esta película. ¿Cuál es el problema? Que ese papel se mantiene en gran parte de sus películas. O es la amiga X, o es el familiar X. Más que un papel protagónico, y pese a ser ella protagónico, no ha tomado relevancia en gran parte de estas películas. En La promesa resulta ser lo mismo, ¿no? Vemos a Aislinn como ella, interpretándose a ella y tal. No hay, y ese es el problema, y es por lo que digo que los actores no es que sean importante esta división. Está el actor que sabes que te va a funcionar para malo. Está el actor sabes que te va a funcionar para bueno, porque toda la gente lo ama. Y están estos actores que, pese a saber que pueden tener un potencial más, no salen del personaje, no salen. Es más, ni siquiera son personajes, son ellos interpretándose ellos mismos en situaciones diversas, ¿no? Está en el caso de la familia Derbez, Badir Derbez, que claro, hace películas uh-huh. como El Tamaño Se Importa, El Mesías.

0: cero y tal. Pero es Vadir Derbez, entonces también en Cómo ser un Latin Lover, solo es la versión joven de Eugenio Derbez.
1: Ah, sí.
0: Y aunque está guapísimo, está excelente y dices, wow, qué hombrazo y todo. Pero es él representándose a él, no es como de, oh, por cierto, este personaje que se llama Vadir o se llama Jack, es un personaje.
1: Claro,
0: porque,
1: y que respetos para todos ellos porque pues a lo mejor ellos ya, sí, catapultados o no, ya han estado en producciones más grandes.
0: Claro.
1: ¿No? Como siempre, el público o quien ve o compra el boleto o renta o está en plataforma que también paga por el derecho de la reproducción, ¿no?
0: Claro, claro.
1: Pues se busca que se dé algo más, ¿no?
0: No, y que va a haber gente que está súper contenta y que dice, no, a ver, yo a Vadir lo quiero ver chistoso.
1: Y
0: yo
1: está
0: estoy
1: bien.
0: Excelente con él, a mí me encanta, yo me río, yo me la paso genial con él. En su momento, quien también tuvo una dificultad muy grande fue Eugenio Derbez, porque se veía así, ¿no? Él sale de la comedia, nace en la comedia de televisión.
1: Su programa
0: que fue un éxito total.
1: XH Derbez.
0: Entonces, a partir de ahí salen programas y series, La Familia Peluche, X con los Derbez. Pasa al momento del cine, en especial se va al cine americano con películas como El Doctor Milagros, también películas como Hombre al Agua. En este caso no se aceptan devoluciones. Entonces ya empieza a incursionar en el cine estadounidense o el cine americano gringo y empieza a tener producciones en otras películas y a mí, por ejemplo, en una película que se me hizo un pésimo personaje, pero que está en una de las películas que a mí, una historia que a mí me fascina literariamente, pero tal, Aristóteles y Dante descubren los secretos del universo. Él interpreta al papá de Ari, de Aristóteles, y en este papel es él con barba, él con tal. Y por ejemplo, algunos de los chicos hoy comentan en la transmisión que tenemos que sí, en efecto, ese es uno de los papeles que más dio a interpretación. Aquí, por ejemplo, nos dicen que también la familia o los llamados Derbez, la colusión Derbez, se ha dado a conocer. Pero no son los únicos actores y actrices que se han encasillado en estos. Mencionábamos a Joaquín, a Damián, que han tenido sus variaciones. Vaya esto, el castear a veces a los personajes, saber que van para este rol, pero que también el actor lee el guión.
1: Claro.
0: Y no dice, oye, ¿sabes qué? Yo en mi carrera ya hice 3 comedias, ya basta, quiero a otra cosa. Y que también...
1: Pero no también se, es difícil para no, el actor,
0: ¿no? No, y que no se trata a veces nada más de decir, quiero, ahora quiero comedia, ahora quiero esto, ahora tal. No se trata de incursionar en el medio, se trata de saber que te favorece,
1: por ejemplo,
0: cómo eres.
1: Recuérdame el nombre porque ahorita no lo tengo y si no, ustedes también recuerden. ¿Ves que está la película de 10 cosas que odio de ti?
0: Sí.
1: El personaje, este chico de chinos que ya falleció y que sale también en Batman.
0: Sí.
1: Ay, aguas, que sale en Batman. Él sale pues como guapo, ¿no?
0: Sí,
1: él de
0: claro.
1: Por sí sale como galán. Y él lo que siempre, o sea, se escucha en un documental, y si ustedes saben de quién me refiero,
0: sí,
1: por
0: Heath
1: favor.
0: Ledger también.
1: Heath Ledger, él. Él buscó escalar en la parte actoral, de salir de lo cotidiano, de lo que son películas juveniles, porque pues se caracteriza como grupo, a buscar los rectos actorales hasta llegar con la película de Batman. ¿Y qué actuación nos regala y nos dio en el Joker? Que para mí ya son difíciles de que no la tengas en la mente, ¿no? Y eso es a lo que vamos, ¿no? La transformación o incluso el reto actoral. Vamos a ir un corte y regresamos. Vamos a escuchar el soundtrack de la película A la Mala y enseguida volvemos.
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13: En SICOM Teziutlán, son las 4 con 36 minutos.
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0: Y bueno, ya estamos de regreso. Se escuchó, o quien nos escucha, en diferentes plataformas, se escuchó el soundtrack de la película A la Mala. Vamos a dar nuevamente los medios de contacto y vamos a estar leyendo cada uno de los comentarios que aparecen en transmisiones.
1: Tenemos los números de contacto, el número en cabina 231-31-329-73, mensajes de texto al 231-116-0401, Facebook, la plataforma de Twitter, en este caso también eBooks y Spotify, con el mismo usuario, SICOM Teciutlán 90.9. Bien importante, mencionabas el ejemplo de Heath Ledger. También pasa en el caso de Mel Gibson. Por ejemplo, películas como Corazón Valiente y en otras en donde ha participado o Atrapen al Gringo, que es una película que él hace y produce, también Apocalipto, entre otras. Ha incursionado en el papel actuando y también produciendo, pero vaya, se ha dado una versatilidad en cada uno de los papeles. ¿Y cuál es el problema con los actores de acá? Que reitero, no es que el actor no sé, es que sabes cuál para mí es el problema, y yo sí lo voy a mencionar, es que muchos de los actores no se conocen, no saben a qué funcionan y para qué sirven. Entonces, para ellos, cuando llega un papel, pues entiendo que se vea el cheque, entiendo que lo primero es que se vea la oferta económica. Y es la realidad, sí. No pasa nada. Yo lo digo como un consumidor y no como un experto, no de la industria. Pero yo entiendo que también se vea la parte económica o hasta de prestigio.
0: Sí. Esa parte puede ser una buena oportunidad. Exacto. Y que en el momento...
1: Sí, porque cuando eres un actor primerizo, lo que a veces quieres es denotar, ¿no? Es que claro, te vean, que conozcan tu trabajo. Pero ¿cuál ha sido su problema en la mayoría de los actores que hemos mencionado? Es que el encasillamiento les genera esa caja que de la que no salen y también no les permite explorar otras partes. Entonces, ¿cuál ha sido el problema de estos actores que hemos mencionado, actores y actrices? Pues es eso, que no se conocen, no saben de sus capacidades, o por lo menos deben de orientar sus capacidades hacia otro lugar, y que también, si están conscientes de que el público los va a manejar en una cierta línea, también ser conscientes, y es totalmente válido, ¿no? En este caso, Héctor Suárez sabía siempre que su área era la comedia y nunca la dejó, hasta creo que en su última película, que es Mentada de Padre, en donde él interpreta un padre que se está muriendo y está dejando la herencia a 3 hijos.
0: Pero
1: la línea siempre la llevó desde la televisión, el cine y el teatro, en donde él era... Por su característica.
0: Suárez, mis respetos.
1: Y su característica rígida, bien marcada, sus rasgos, que era un señor adulto que siempre, bajo el lenguaje fuerte, denunciaba ciertas cosas. También en su momento fue reprimido. Pero Héctor Suárez, ¿y qué pasa? Pues que nace su primer hijo, de los más importantes, Héctor Suárez Gómez. Y Héctor Suárez Gómez siempre ha sido criticado por ser la sombra de su padre, ¿no? En donde tal
0: pero,
1: vez.
0: Es que, perdón, y lo voy a interrumpir, pero que también qué difícil. En el caso, y regresando al punto de los Derbez, qué difícil también es llevar el apellido.
1: Claro.
0: Porque pues ya vienes del padre de que XH Derbez, la familia Peluche, de mucha parte de comedia, y decir, bueno, mi apellido es Derbez, vienes cargando también una sombra. Y una sombra grande,
1: ¿no? Y ese es el verdadero trabajo, poder eliminar esa sombra. En el caso de esa sombra o este gran labor que se ha hecho, se ha representado, por ejemplo, en películas como Coda, Eugenio Derbez sale interpretando un maestro de música, sí. Y es totalmente Eugenio Derbez en su naturalidad y tal. ¿Y qué me molesta de la película de Aristóteles y Dante? Que es Eugenio Derbez, pero ahora serio, pero calmado.
0: Eugenio también salió en la otra, en la del maestro.

0: se me fue el nombre. También, ustedes lo saben, por favor.
1: También en otra película, de repente, en Doctor Milagro, que también hace un doctor, es Eugenio Derbez, es tal, y es difícil poder corromper esa línea.
0: Y es complicado, que y ahora pongo en la mesa, ¿qué onda con Bárbara de Regil?
1: Bueno, también en el caso de Bárbara de Regil, una actriz que nace con la televisión y que se catapulta en especial por películas como, bueno, no películas, la serie Rosario Tijeras. Yo creo que no solamente eso, y aparte la polémica que la ha rodeado gracias a lo fitness, a lo físico.
0: Sí, sí, que se ha dedicado mucho en lo que son las redes sociales, ¿no?
1: Claro.
0: Y que tiene su parte actoral y nadie se le niega, y que lo tiene porque tiene La Rebelión de los Godines, Loca por el Trabajo, que también han sido producciones mexicanas y que también se ha ido por parte de la comedia.
1: Claro.
0: Porque pues nosotros somos mucho de comedia, consumimos comedia mexicana o ese tipo de películas, ¿no? Pero pues es complicado también viéndolo de ese punto, ¿no? Porque está catapultada, o en todo caso la vemos más en la parte fitness, la vemos más en la parte de redes sociales, que ya es complicado ver al personaje físicamente en ese aspecto, ¿no? Por ejemplo, la otra actriz que tengo es Carla Souza. Carla Souza nos dio buenas, nos dio Nosotros los Nobles, ¿Qué culpa tiene el niño? Y una premiada.
1: Sí,
0: es La Caída.
1: Que fue de las pocas variaciones que ha tomado ya dentro de su carrera, en donde ya nos muestra una parte diferente a lo cómico, a lo que ya ha generado como actriz. Y es que en La Caída ella interpreta a una atleta de alto rendimiento sobre clavados y natación. En este papel, en especial en este rol que desempeña en La Caída, ella ahora sí demuestra la vulnerabilidad que sufren muchas de las mujeres atletas al momento de que los entrenadores llegan a tener más intenciones, más que solamente la deportiva y de entretenimiento. Y es ese papel el que de verdad hace que Carla Souza salga de la línea. Ahí vemos no a Carla Souza haciendo risa, como en ¿Qué culpa tiene el niño?, en donde de repente es una chica que no sabe quién es el papá y qué tal, y que va con la mamá y que es...
0: Y que manejan una comedia muy buena, muy chistosa.
1: Como también en Nosotros los Nobles,
0: ¿no? En Nosotros los Nobles también. Que Nosotros los Nobles para mí fue la bienvenida para ella, porque fue el foco.
1: Claro.
0: Fue esa película que la catapulta.
1: Sí, con su personaje, Barbie, ¿no? Barbie. La rica, ¿no? La fresona,
0: sí.
1: La...
0: Y está bien, porque hay películas como esa que te catapultan, que no es mala, que es una producción mexicana,
1: sí.
0: Y que aquí apoyamos también la producción mexicana, pero ella tomando el riesgo también de salir de esa zona,
1: claro,
0: e irse a una película dramática como La Caída, y que en entrevistas mencionó que fue muy difícil la preparación, que sí tuvo que estudiar, que sacó sus escenas de clavados y demás, y que sí fue complicado. Y creo que también eso es la parte del aplauso para ella como actriz, ¿no?
1: Sí, reitero, para mí el ejemplo más claro es Robbie Williams, en donde él, que nace de la comedia en películas, en donde tenía un dominio bastante de tal, desafortunadamente se quita la vida, pero él, con las producciones que tuvo, logró demostrar la versatilidad de poder pasar de la comedia al drama en esencia, o de poder dar un mensaje contundente. Yo creo que aquí Carla Souza está siguiendo esa línea, y que se agradece que solamente tome el papel, sino que diga, sí, quiero esto por no solamente la reputación, sino que quiero representar ese dolor que posiblemente alguna persona vivió, esa ironía, ese odio, ese resentimiento, y quiero poder trabajar para poder hacerlo. Porque el actor, recordémoslo, es como este molde en blanco que tiene que cambiar. ¿Y qué pasa cuando ese molde no cambia? Pues ya lo identificas.
0: Sí,
1: y al identificarse en un mercado tan grande, pues queda como de ¿quién? Necesito algo gracioso. Acá este actor, porque siempre me ha hecho el payaso, ¿no? Se le facilita, y no está mal. Todo lo contrario, que facilite el trabajo para el casting y para la producción, está bien. El hecho es poder acomodarlos todos para que funcionen en clave y no seas olvidable en una industria que siempre se genera bajo la novedad, ¿no?
0: Sí,
1: entonces,
0: sí, sí.
1: A mí me pasa ahorita bastante con Vacaciones, en el caso de Mauricio Oshman, que dos o tres películas uh-huh. han sido de tal en su personaje en la serie El Señor de los Cielos, que es una serie que no podemos recomendar precisamente por lo delicado que es del tema, pero siempre

0: su personaje rudo aquí, agresivo, esto. Pasa a películas como Ya Veremos, que ya volví a revisar el nombre, Ya Veremos, y su máximo trabajo, labor, fue pintarse el pelo de color. ¡Wow! ¡Qué compromiso! Entonces, pues no hay compromiso. Está dejado, está soso, la actuación más vana. ¿Cuál es el problema con él? Pues gran parte de sus papeles, o cuando intenta ser gracioso, es un gracioso a medias.
1: Ah, no. Aquí tienen, perdón, es que aquí nos están mandando, saludos, Ana, saludos. Es que nos están llegando los mensajes.
0: Ay, una disculpa enorme a todos.
1: Es que ¿saben qué? Estamos bien metidos en la conversación y luego se nos va, pero un saludo, Sanita. Un saludo, qué bueno que aquí nos anda sintonizando. Muchísimas gracias. Fíjate, también, ¿qué nos están diciendo?
0: Por ahí hay algunos comentarios antes de que podamos finalizar.
1: Dicen, sigan. Ah, fíjate, no, también Marta Higareda.
0: No.
1: Marta Higareda, que en su momento lo hablamos hace rato con Omar Chaparro, pero regresa aquí a la plática. Es que ella también siempre ha sido como par con Omar Chaparro, ¿no? Pero ha sacado sus películas protagónicas como Cásese Quien Pueda, está en Cuestelar con Tres Idiotas, Te Presento a Laura, Hasta el Viento Tiene Miedo, que fue que una de las que también las catapultaron, pero hay una sin igual, que es donde hace su línea y su boom, ¿no?
0: Sí, en especial en las películas de los años 2000, en especial con Amarte Duele y Niñas Mal.
1: Sí.
0: Yo siento que son las películas que tiene como referencia, en especial se vuelve el boom como la actriz más cotizada, más llamada para estos papeles. También en Te Presento a Laura, sus papeles llegaron a cambiar. Ahora la línea ha sido la misma, se mantienen películas de comedia, en Tres Idiotas, una película donde nos hablan de tres chicos que desconocen y lo que quieren es aprobar la materia, pero que se van entropellando, también en El Profe, en otras películas así, en El Estudiante, que también siquiera tiene una participación ahí, No Manches Frida, que en ambas es el mismo personaje donde solamente da los diálogos, no hace más. Reitero, para crear un personaje la construcción es sumamente difícil y compleja. Hay que ver desde la transformación del personaje, lo físico, que es una parte esencial, pero aparte la memorización de las líneas, el trabajo actoral y la intención. Y lamentablemente muchos se han mantenido en una línea en donde solamente son citados para algo, hechos para algo y tal. Para aquellos que disfrutan verlos en esa línea, no hay mayor problema. Para eso existen otras producciones. Por ejemplo, hay telenovelas en donde al actor que yo quiero ver de malo, tiene que salir de malo.
1: Y lo vemos de malo. Está bien.
0: Está totalmente, o sea, correcto.
1: Marta ha hecho carrera.
0: Sí.
1: Ha hecho muy buena carrera en su momento. Extensa. Ahorita ya no se ha visto tanto en películas de que pues lo dejó tantito a un lado, ¿no? Pero sí se ha visto como el personaje dedicado, el personaje emotivo, la inteligente,
0: claro,
1: la sonriente, la bonita,
0: la inocente,
1: ¿no? O sea, se ha catalogado así, y siempre que veo una película y está Marta, sé que la voy a manejar así. Pero bueno, ya vamos a dar las últimas conclusiones de este programa el día de hoy.
0: Y también recomendaciones para que vean a nuestros actores haciendo algo diferente. En el caso de su servidor, bueno, las recomendaciones que les puedo dar sobre películas en donde pueden ver a estos actores por lo menos dando una variación a su trabajo. Yo recomiendo muchísimo, en especial a el personaje, bueno, a quien interactúa. En este caso me gusta muchísimo Carla Souza. Voy a dejarlos con La Caída. Sí. Recomendación para que la vean en otro papel desempeñándose en otra parte. Si tuviera que recomendar algo ligero, algo que les pueda generar, vean esta variación de Venganza en cine de acción para Omar Chaparro. Muchas de las escenas dicen fueron hechas con bastantes elementos, sangre y tal. Siento que hace su trabajo, no es que dé tampoco la actitud espectacular y tal. No recomiendo La Celda de los Milagros. Para mí siento que cae en un estereotipo y que lamentablemente solamente refuerza una idea que de por sí se busca romper. Para mí no es una recomendación, para otros podrá ser que sí. Y recomendaciones a actores como Mauricio Ochman, en donde pues el único papel en donde lo hemos visto diferente pues no ha sido en algún otro. Solo por ejemplo lo veo en algunas como Todas Caen o A la Mala, en donde pues posiblemente,
1: claro,
0: caen en el personaje. ¿Por qué? Porque es lo que se pide.
1: Pues
0: ahí con
1: prácticamente la última decisión la tienen ustedes sabrán qué tipo de películas pueden ver.

0: si siguen nuestras recomendaciones o en todo caso, pues podremos poner el ojo un poquito más crítico sobre lo que vemos, consumimos y demás.
1: Claro.
0: Los vamos a dejar con el soundtrack de la película Cásese Quien Pueda. Mi nombre es Victoria Estrella.
1: Mi nombre es Giovanni Salazar.
0: Y esto fue Charlas Fílmicas, diálogos al filo de la butaca.
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2: 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Por esta ocasión se ha dicho corte y queda en una emisión más de Charlas Fílmicas.
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3: En Sicom Teciutlán son las 4:57.

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3: En SICOM Teciutlán son las 5 con un minuto.
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7: En SICOM Teciutlán, son las 5 con 22 minutos.
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5: En SICOM Teziutlán, son las 5:37.
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3: En SICOM Teziutlán, son las 5. Con 53 minutos.
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